0: medios económicos. En Córdoba, la inflación superó el 14,8% en estos meses. El INDEC dará el índice nacional el jueves 11 de junio. Flybondi mantiene 2 aviones operativos. Tiene 11 aeronaves fuera de servicio, en su mayoría por problemas vinculados al mantenimiento y al pago de contratos de leasing. En el año, la aérea Flybondi canceló 2.500 vuelos. En Córdoba, donde nos escuchás por AM750, la temperatura es de 15 grados y el cielo está cubierto. Aquí en Buenos Aires, la temperatura 14 grados 4, cielo cubierto.
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Hoy compartimos Los pequeños burgueses, de Máximo Gorki, en una adaptación de Paola Lavín. Máximo Gorki fue un novelista y dramaturgo ruso y una de las referencias más importantes de la Revolución Rusa, aunque luego se enfrentó con el estalinismo. Los pequeños burgueses, que vamos a escuchar hoy en Lo mejor de las dos carátulas, trata los conflictos de una familia de clase media que defiende lo suyo.

0: una pequeña ciudad provincial en Rusia en el 1900. Una sala en una casa burguesa acomodada, cercana a la estación de trenes. La misma consta de otra habitación, pequeña, separada de la sala mediante un arco de madera. El último está interceptado por un alambre del que pende una cortina de colores abigarrados. En el fondo, hay una puerta que da a la otra mitad de la casa, donde se hallan ubicadas las cocinas y las habitaciones de los pensionistas, los huéspedes y los demás. Son casi las 6 de la tarde. La sala está casi a oscuras. Una fina llovizna hace sentir con más fuerza el otoño.
1: Salió la luna y era raro observar que desde la misma, tan pequeña y tan triste...
0: Tatiana, hija de los dueños de casa, está recostada en un sofá leyendo un libro.
1: Plateada.
0: Pola, la empleada, cose unas prendas.
1: Tanta luz cariñosa, azulina y plateada. Bueno, ya estamos a oscuras.
2: ¿Quiere que encienda la lámpara?
1: No hay necesidad, ya estoy cansada de leer.
2: Qué bien escrito está eso. Tengo ganas de saber cuál será el final. ¿Se casarán o no?
1: Ay, la cuestión no está en eso.
2: Yo no amaría a uno como ese. De eso estoy segura, sí.
1: ¿Por qué?
2: Y es un hombre aburrido. No hace más que quejarse. Tan vacilante que me harta. Porque sinceramente un hombre tiene que saber qué quiere en la vida, ¿no es cierto?
1: ¿Y Neil sabe?
2: Sí, claro que sabe.
1: ¿Y qué es lo que sabe?
2: Y yo no puedo contárselo en forma tan sencilla como él lo sabe hacer y decir. A ver, solo que los hombres malos, los perversos y los ávidos acabarán mal. No los quiere.
1: ¿Y quiénes son los malos y quiénes los buenos?
2: Él lo sabe.
1: Sí, él lo sabe todo.
3: ¿Pero por qué no encienden una luz? ¿Se puede saber quién está sentado aquí?
2: Tatiana y yo.
3: Ah, Pola. ¿Y a qué se debe esta oscuridad?
2: Estamos pasando el tiempo en el crepúsculo.
3: ¿Y no sería hora de tomar el té?
2: Sí, iré a traerlo.
3: No comprendo por qué, pero en las tardes nuestra casa me resulta especialmente lúgubre. Todas estas cosas me parecen tan antiguas. Mira este armario, por ejemplo, ¿eh? Es un armatoste que hace 18 años que está clavado en el mismo sitio. Pues será posible, puede ser. 18 años. Dicen que la vida se mueve hacia adelante con mucha rapidez, pero a este armario no le he logrado moverlo ni en una sola pulgada. ¡Qué objeto tan imbécil!
1: Ay, Pedro, te hace daño vivir así.
3: ¿Así cómo?
1: Pero no te das cuenta que no vas a ninguna parte. Solo a la habitación de arriba a visitar a Elena, absolutamente todas las tardes. Y eso les molesta a los viejos. Ay, ¿sabes? He comenzado a cansarme mucho, de verdad. Me molesta el ruido y el desorden de la escuela. Y aquí el silencio y el orden también me fastidian. Y eso que desde que Elena ha venido a vivir con nosotros hay un poco de alegría.
4: Otra vez ha comenzado a lloviznar. Todas las estufas estuvieron encendidas. No sé por qué hace tanto frío en esta casa. La casa es vieja y entra viento por todos los agujeros. ¡Qué frío!
1: Pedro.
3: Sí.
1: ¿Estuviste ayer en la habitación de Elena?
3: Sí.
1: ¿Se han divertido?
3: Como siempre. Veíamos té, cantamos, discutimos.
1: Dime una cosa, pero dímela de verdad, ¿eh? ¿Te gusta Elena?
3: Sí, bastante. Es buena, simpática, alegre.
4: Es una cabeza de chorlito. ¿No? ¡Qué vida inútil lleva esa mujer! Todos los días visitas, té, azúcar, danzas y canto.
3: Mamá, por favor.
4: Pero no puede comprarse ni siquiera un lavabo. Se lava echando agua en la palanganita y derrama el agua por el suelo, haciendo que se pudra la casa.
5: Basta, mamá.
1: Bueno, ya sabe que no podemos hablar frente a mamá. Es imposible.
4: Veo que están mostrando los dientes, ¿eh?
6: ¡Señora! Se lo digo una vez más. No tengo fuerza para llevar este samovar. Se me doblan las piernas.
4: Bueno, ¿y qué quieres que haga? ¿Que alquile los servicios de un hombre especial para eso?
6: Como quiera usted. Que lo traiga al corista, Teteref, se llama, ¿verdad?
5: Sí, sí, Terencio, pero le decimos Teteref.
6: Pedro, hazme el favor de colocar el samovar en la mesa. Ya no puedo ni moverme.
5: Bueno, bueno, a ver...
6: Gracias, Pedro, gracias.
4: Dime, Petia.
5: ¿Qué?
4: ¿Por qué Teteref no puede traer el samovar? No comprendo.
1: ¡Ay, por Dios!
5: ¿Y por qué no le dice que lleve el agua, que lave los pisos, que limpie las chimeneas y de paso también que lave la ropa?
4: ¿Por qué dices tantas tonterías?
5: ¿Pero es posible que no entienda, madre? Todas las tardes sucede la misma cuestión. ¿Quién trae el samovar? ¿Quién lo deja de traer?
1: ¡Ay, Pedro, por favor, ya basta! No tengo más paciencia para oír todas estas tonterías.
4: ¡Claro! Porque la madre no puede decir una palabra siquiera. ¿No es eso, Tatiana?
5: Madre, ¿no se da cuenta que esto nos harta?
4: ¡Padre! ¡Ven a tomar el té!
5: Miren, cuando venza el plazo de mi suspensión de la universidad, iré a Moscú y regresaré a casa por una semana, nada más. Durante los 3 años de mi vida universitaria me he desacostumbrado a la casa y a este trajín burgués. Ay, sinceramente, qué bueno es vivir solo.
1: Ahí tienes, ¿ves? Yo carezco de un lugar a donde ir.
5: Ay, ya te lo había dicho. Anda, ingresa en los cursos superiores.
1: Ay, ¿para qué, Pedro? Quiero yo esos cursos. Yo necesito vivir, ¿sabes? Vivir, vivir.
7: ¿Ya está el té?
4: Ay, sí, querido, ven. Ven, siéntate. Petia,
5: sí.
4: Voy a llamar a los huéspedes.

0: No es eso, papá. Es que siempre está diciendo lo mismo.
1: Y lo seguiré diciendo porque estoy molesto. Molesto con ustedes. Fue inútil haberlos hecho estudiar. Mira, si no a Pedro lo han echado y tú... Tú permaneces soltera. Solterona.
0: Yo trabajo. Trabajo y trabajo.
1: Eso ya lo sé. ¿Y a quién le sirve tu trabajo? Los 25 rublos mensuales no son necesarios para nadie, ni para ti misma. Cásate, vive como la ley manda, y yo te pagaré 50 rublos todos los meses.
2: Hola, hija. ¿Seguro que están tomando el té?
3: Sí, padre, ahí nos tienen.
0: Voy a traer unos pastelitos.
2: ¿Con permiso?
1: Adelante, Perchigin.
2: Paz para todos los miembros de esta casa.
1: ¿Tienes licencia para beber nuevamente?
2: De las muchas penas que tengo.
1: Ay, ¿cuáles son esas penas?
0: Ay, Perchigin, llegas a tiempo. Aquí traigo pastelitos. Vamos, siéntate.
2: Gracias.
0: Pedro, no. ¿No vienen ustedes con Neil?
4: Yo no lo veo por ninguna parte.
0: Ay, qué gracioso, Terencio. Pero, Pedro, dime dónde está.
5: Ah, se fue con el Sinkin a un ensayo.
1: ¿Dónde van a representar esta vez?
5: En el Picadero. Es un espectáculo para los soldados.
0: Ay, estoy algo aburrida. Yo no sé, por las tardes suelo estar muy aburrida. Terencio,
4: ¿sí?
0: ¿Podrías traer tu guitarra y tocar algo?
4: Cuando decidí alquilar una pieza en su casa, respetabilísima Akulina Ivanovna, no contraje la obligación de alegrarla.
0: ¿Cómo has dicho?
1: Estoy mirando, eso. Terencio Crisantovich, y me resultas raro, ¿sabes?
4: Sí.
1: Eres un hombre completamente inservible. No vales nada, pero hay en ti un orgullo, una altanería como señorial. Y yo quisiera saber de dónde te viene eso.
4: Es innata.
1: ¿Y de qué te enorgulleces?
0: Ay, va. Se está haciendo el excéntrico. ¿Qué orgullo puede haber en él?
6: Ay, mamá. ¿Qué pasa? ¿Dije algo fuera de lugar?
1: Ah, tu madre expresa tus pensamientos con más cuidado. ¿Acaso no te has dado cuenta que estamos viviendo entre personas instruidas?
0: Papá.
1: Nosotros dos somos gente vieja y tonta.
0: Ay, ¿qué le vamos a hacer, padre?
2: Me causas gracia, hermano.
1: Pues yo no le veo la gracia. Hablo muy en serio.
2: Un momento. Tú sabes muy bien que los viejos son realmente gente... tonta.
1: Especialmente cuando uno te mira a ti.
2: Sí, bueno, se podría decir que tontos como yo y tercos como tú. Y paso a explicarte por qué.
1: ¿Ah, sí?
2: Sí, el viejo que está equivocado y siente que no comprende nada, pero no lo confiesa, ¿qué va? El orgullo está primero. Piensa, soy viejo y tengo razón, como tú. Ahora yo me pregunto, ¿dónde tiene la razón? Si ya su mente se ha vuelto pesada, contrariamente a la de los jóvenes que tienen una mente ágil, rápida.
1: Ay, dime, si somos tontos, habrá que enseñarnos a tener raciocinio.
2: No lo creo. Disparar contra las rocas es gastar en vano las flechas.
1: Guarda, no me interrumpas, que soy más grande que tú. Yo digo, ¿por qué ustedes, los de la razón rápida y ágil, se esconden de nosotros, los viejos, y desde allí nos hacen muecas sin querer hablarnos? Piensen lo que yo también lo haré claro, que a solas, ya que resulto muy tonto para estar juntos ustedes, ¿eh?
0: Ay,
1: junto
0: papá, a ustedes. ¿Qué está diciendo? Por
1: y
0: favor.
1: Pensar que estos son mis hijos, por favor.
2: Muchachitos, ¿por qué ofende así a su padre?
7: Fuiste tú quien lo ha ofendido, padre.
5: Ay, Tatiana y yo no hemos dicho nada que pudiera molestarlo.
0: ¿Estás seguro, hijo?
5: Sí.
0: Esto que hacen no está bien. Deberían tratar con más respeto a su padre.
6: Ay, mamá, ahora tú también te ofendes.
0: Yo aguanto, hija, yo aguanto. Ahora déjenme que iré a verlo.
7: ¿Y usted, Terencio, por qué me está mirando así?
4: Estoy mirando sus ojos. Qué buenos ojos tiene usted, Pola.
7: Ay, ya me lo dijo ayer.
4: Y se lo diré mañana.
7: ¿Con qué objeto?
4: No lo sé. Quizá piensa que estoy enamorado de usted.
7: Ay, Dios mío, yo no pienso nada.
4: ¿Nada? Es una lástima.

0: Piénselo y luego dígame.
1: ¿Y qué quiere que le diga? Ay, por Dios, qué tipo raro es usted.
0: Ah, eso lo sé. Ya me lo ha dicho antes. Y también le repetiré. Váyase de aquí. ¿No ve que esta casa le está haciendo daño? ¡Váyase!
2: Perdón. ¿Ustedes se están haciendo declaraciones amorosas? ¿Quieren que me retire?
0: No se moleste. Yo no lo considero a usted como un objeto animado.
2: Eso no es gracioso, ¿eh?
1: Terencio, qué pendenciero ese.
3: Hola, ¿no ha vuelto Neil?
1: No.
4: Ah, bueno, es hora de retirarme. Ya, la verdad, me estoy aburriendo. ¿Tú vienes, Paula?
1: Cuando termine de arreglar aquí las cosas, papá.
4: Bueno, como tú digas, hija. Terencio, ¿qué te parece si vamos a beber cerveza?
0: No tengo ganas.
4: Bueno, entonces iré solito. En la tabernita hay alegría, sencillez, libertad. Y aquí, entre ustedes, uno se puede morir de tedio. Es increíble. No hacen nada ni tienen inclinación alguna. Bueno, adiós.
0: Adiós.
5: Adiós.
0: Adiós.
3: Ay, ¿cuánto tarda en llegar Neil?
2: Nadie llega.
3: ¿Tú estás esperando a Elena, Pedro?
2: Espero a cualquiera.
0: Nadie vendrá a esta casa. Nadie vendrá a verlos. Porque no hay nada que sacar de ustedes.
3: Ay, Terencio, qué lúgubre.
1: Ay, ya me había olvidado. ¿Quién quiere ir al teatro? Tengo muchas ganas de ir.
0: Ah, yo iré.
2: ¿Y quedan hoy?
1: La segunda juventud.
2: Ah, no, conmigo no cuente.
1: ¿Vamos, Tatiana?
3: No. ¿Quién sabe si en esta temporada iré al teatro? Estoy harta, harta. Me enfurecen, me irritan todos esos dramas con disparos de armas, alaridos y sollozos. Es toda una mentira. La vida quebranta a los hombres sin ruido, sin gritos, sin palabras, de manera imperceptible.
1: Como quiera, entonces. Yo voy para allá. Ustedes disculpen, pero ya no quiero escucharlos. Hoy están muy sombríos.
0: ¿Hoy nada más?
1: Siempre, siempre. Adiós a todos.
0: Adiós. Adiós.
2: No comprendo qué encuentra de placentero en esas obras de teatro.
0: No sé. Tal vez va buscando alegría. Algo que aquí, evidentemente, no encuentra.
3: Hola a todos. ¿Qué están haciendo aquí?
2: Estupideces.
3: Qué cansada que estoy. Pero valió la pena. Estuvo tan interesante el ensayo.
6: ¿Y has observado con qué furia me estaba cortejando el teniente Pico?
2: Perdón, ¿por qué supone usted, Elena, que me es interesante saber quién... ¿Y cómo la estaba cortejando?
6: ¿Qué le pasa, Pedro? ¿Está de mal humor?
3: ¿Cuál es la novedad? Pedro Vasilevich siempre está de mal humor.
2: Eso no es verdad, Betayeva.
6: ¿También tú estás de mal humor, Tatiana?
3: Sí, según mi costumbre.
6: Ay, en cambio, yo estoy terriblemente alegre.
7: Antes que me pregunten, preferiría ir a comer algo, ya que pronto tengo que montar guardia.
6: ¿Durante toda la noche?
7: Sí, 24 horas seguidas. Los dejo. Iré a la cocina a ver qué puede prepararme Estefanía.
3: Yo se lo diré, Neil. Pedro Vasilevich.
2: ¿Sí?
3: ¿Por qué usted no toma parte en nuestro espectáculo?
2: Porque no lo sé hacer.
3: ¿Acaso nosotros lo sabemos hacer? Podría venir a los ensayos. Los soldaditos son terriblemente interesantes.
2: Usted sabe que yo entiendo muy poco de cómo pueden ser interesantes los hombres que no entienden nada.
3: No puede ser, pero no es así, ni.
7: Claro que lo es. Todo esto es filosofía. Tienen la mala costumbre, Tania, de hacer filosofía de cada bagatela. Está cayendo una lluvia, filosofía. Te duele el dedo, otra filosofía. Hay olor a quemado, más filosofía. Y cuando estoy oyendo esa filosofía en base a bagatelas, comienzo a pensar, involuntariamente, por supuesto, que no a todos los hombres les resulta útil saber leer y escribir.
3: Eres un grosero, Neil.
7: ¿Qué grosero ni grosero?
6: ¿Qué les pasa a ustedes?
7: Escúchame, Tania. ¿Te aburres de la vida? Pues ocúpate de algo. El que trabaja no se aburre. ¿Te resulta pesada tu casa? Pues vete a una aldea, vive allí y enseña. O si no, vete a Moscú a estudiar. En fin, ¿no ha estado Paul aquí?
3: Sí.
7: ¿Y a dónde ha ido?
3: Al teatro. ¿Por qué?
7: Por nada, pregunto nomás.
3: ¿La necesitas?
7: No la necesito. Ahora no, pero en general
5: Siempre la necesito.
2: ¡Oh, diablo! Me he embrollado solo.
3: No entiendo por qué se ríen así ustedes. ¿Y tú, Neil? ¿Para qué la necesitas?
6: Y a todo esto, Tania, ¿por qué te ha reñido Neil?
8: Sí, cuéntanos.
6: Vamos, vamos, Tania, habla de una vez.
1: No tengo ganas.
8: Ella nunca tiene ganas de nada.
3: ¿Y tú qué sabes?
1: Quizá tenga muchas ganas de morir, tal vez.
8: Por Dios, Tatiana, ¿qué dices?
6: No me gusta hablar de la muerte, y lo sabes, Tania.
5: Tania, ¿qué se puede decir de la muerte hasta que uno no esté en trance de morir?
4: ¡Oh, muy bien! ¡Ahí un verdadero filósofo!
6: ¡Bravo! Terencio Crisantovich se ha atrevido a hablar. Bueno, ¿por qué no vamos a mi habitación? El samovar debe estar preparado ya.
5: Los acompaño, todavía tengo más de una hora de tiempo libre.
3: ¿Neil? Creo que sería mejor que descansaras un poco antes de tomar la guardia.
5: Pasará así nomás.
6: Pedro.
5: ¿Sí?
6: ¿Viene usted?
9: Si usted me lo permite.
6: Entonces le concedo mi brazo. Vamos, vamos.
9: Gracias.
6: Marchando.
9: Vamos, vamos.

0: varios días después. El viejo Besemenov está sentado frente a la mesa, viendo cómo su hija va y viene por la sala, inquieta, mientras Pedro mira por la ventana. Es mediodía otoñal.
1: Hace una hora que les estoy hablando, hijos míos, pero al parecer carezco de palabras que puedan tocarles el corazón. Uno me escucha dándome la espalda, la otra, déle caminar.
2: Bueno, está bien, me sentaré.
3: ¿Qué es lo que quiere de nosotros, padre?
1: Quiero comprender qué clase de gente son. Deseo saber, por ejemplo, ¿qué hombre eres tú?
3: Bien, le responderé. Pero deje antes que termine de estudiar,
1: ¿sí? Pero si tú no estudias, estás haraganeando y qué sé yo cuántas cosas más. Has aprendido a tener desprecio por todo lo viviente y no has adquirido medida de tus acciones.
3: Oh, por favor.
1: De la universidad te han expulsado. ¿Y tú crees que es injusto? Pues te digo que no. Un estudiante es alumno y no un mandón en la vida. Antes que nada, aprende, sé maestro en tu oficio y entonces podrás discurrir. Vamos, no te lo digo con maldad, hijo, sino con toda mi alma. A Neil no le digo nada, aun cuando he trabajado mucho por él también, por ser un hijo adoptivo. Él es sangre ajena. Y cuanto más tiempo transcurre, tanto más ajeno se me torna. Veo que de él saldrá un bribón, un actor o quizá un socialista.
4: Padre, ¿no es tiempo de almorzar?
1: Fuera de aquí. No te metas cuando no hay necesidad.
4: Como tú digas, papá.
1: ¿Han visto? Su madre no se da ni un minuto de sosiego cuidándolos a ustedes. ¿Por qué creen que se asomó? Siempre teme que yo los ofenda y yo no quiero ofender a nadie. Si yo mismo estoy ofendido por ustedes, hasta resulta que yo termino siendo ajeno a mis hijos.
4: Por favor.
1: Pero yo los amo. ¿Comprenden ustedes qué quiere decir amor? A ti y Pedro te han expulsado y a mí me duele.
3: Padre, por favor.
1: ¡Por favor! Tatiana se consume soltera y eso me resulta ofensivo y doloroso.
4: Dios.
1: ¿Es que acaso ella es peor que muchas otras que se casan? Tengo ganas de verte a ti, Pedro, convertido en un hombre de familia y no en un estudiante.
3: Le aseguro que me casaré, padre.
1: ¿Con quién? ¿Eh? Con esa coquetona, con esa mujerzuela libertina y viuda.
3: Usted no tiene ningún derecho a llamarla de esa manera.
1: ¿Cómo? ¿Viuda o libertina?
3: Padre.
4: Papá, por favor, terminemos con esto de una vez. Pedro, vete o cállate, pero así no podemos seguir. No entiendo, padre. Cuando usted habla, siento que tiene razón. Pero la cuestión es que su verdad no es nuestra verdad. ¿Puede comprenderme?
1: Por favor.
4: Nosotros ya tenemos una. No se enoje, padre. Quiero que entienda que hay dos verdades.
1: ¡Mentira! La única verdad es la mía. ¿Dónde está la de ustedes? ¡Muéstrenmela!
3: No grite, padre. Por favor, comprenda que su verdad nos está oprimiendo. Aquello con lo cual usted vivía, su orden de la vida, ya no nos sirve.
1: Claro, claro, todo lo que venga de tu padre no sirve. Para ustedes soy un tonto, un imbécil.
4: No, papá, no es así, no. Ay, basta, por favor. Los estoy escuchando desde la cocina. No peleen más, si no hay necesidad, mis queridos.
1: Fuera de aquí, vieja.
4: Papá.
1: Tú no les eres necesaria, los dos estorbamos.
4: Ay, qué tortura. Basta.
3: Compréndalo, padre, por favor. Esto es tonto, es irracional. De pronto, así, inesperadamente.
1: ¿De pronto dices? No es de pronto. Hace años que eso está supurando en mi corazón.
4: Petia, querido, no discutas con tu padre. Cede de una vez. Tania, por misericordia, te lo pido.
1: Lo único que puedo decir es que son ustedes unas fieras. No puedo entender de qué se enorgullecen, qué es lo que se han hecho. En vez nosotros. Sí, que hemos vivido, hemos trabajado, edificamos casas para ustedes, hemos pecado. Quizá hemos pecado mucho y todo para ustedes.
3: ¿Le he pedido acaso que hiciera todo eso?
4: Pedro,
5: por amor de Dios.
4: Pedro, vete de aquí, vete. ¿No ves que no puedo más?
1: Están huyendo de la verdad como el diablo le huye a la cruz. Ya la conciencia los remorderá.
6: Rápido, denme una moneda de 20 copecks para pagar el cochero.
3: Ay, siempre lo mismo.
6: ¿Pero por qué se quedan en silencio? Ay, otra vez hubo batalla campal, ¿no?
1: Tú, anticristo, ¿a dónde has venido?
7: ¿Cómo que a dónde he venido?
1: Con la gorra puesta, sácatela.
5: De veras, Neil, mírate cómo estás. Necesitas un baño.
6: Sí, sí, pero denme de una vez los 20 copes, luego conversamos.
3: Toma, toma, toma y vuelve rápido.
6: ¿Para auxiliarnos? Ya vuelvo.
1: Ahí lo tienes. Siempre a los tirones, no respeta a nada en el mundo.
5: Tania, mamá, ve a la cocina y dile a Estefanía que sirva el almuerzo.
4: Sí, madre.
1: ¿Y a Pedro? ¿A dónde lo mandarás, madre? Qué tonta eres. Yo no soy ninguna fiera. Solo temo por ellos, por eso grito. Pero mi grito es de dolor. ¿Por qué quieres ahuyentarlo de mi lado?
5: Yo sé que tienes razón, querido, pero les tengo una lástima. Nosotros dos ya somos viejos.
1: Sí.
5: ¿A dónde iremos, Pero ellos tienen que vivir. Mis queriditos van a conocer muchas penas todavía, muchas penas.
3: Padre, padre, de veras, no entiendo por qué se agita tanto. ¿Se ha imaginado algo que realmente...?
1: Temo por ti, Pedro. De repente te sucede algo y... ¿Y quién nos amparará en la vejez? Tú eres nuestro apoyo. Ahí tienes a Neil. ¿Ves cómo es él? Y el pajarraco de Terencio también. ¡Apártate de ellos! ¿No ves que no nos quieren?
3: Nada malo me ha de suceder, padre. Por favor. Por favor, ya basta con esta situación. Así viene el adoptivo. Mejor me voy.
5: ¿Y ahora qué sucede?
6: ¿Almorzamos ya?
1: Te hubiera lavado la cara antes de preguntar por la comida.
6: Ya iré, pero tengo un hambre voraz. Lluvia, viento, un frío del diablo en una locomotora vieja, mala. Me he cansado tanto que ya no tengo fuerzas. Sería bueno obligar al jefe de tracción a que hiciera un viajecito como ese, con un tiempo semejante y en una locomotora como la que me había tocado a mí.
1: Ya veo que has comenzado a hablar en forma indebida de los jefes. Espero que no resulte ningún mal de eso.
6: Los jefes no lo pasarán mal.
5: No es de ellos de los que habla tu padre, sino de ti.
6: Ajá, ¿de mí?
1: Sí, de ti. Bueno, basta de ajá y ajá. Más vale que escuches.
6: Pero si es lo que estoy haciendo.
1: Has comenzado a presumir.
6: ¿Hace mucho de esto?
1: No te atrevas a hablar conmigo de esta manera.
6: A todos les hablo así.
5: Ay, pero qué desvergonzado te has vuelto, Neil. Esto no lo puedo soportar.
1: Vamos a hablar, Neil.
6: Sí. Pero después del almuerzo, de veras, tengo hambre, estoy cansado, he sufrido frío. Hágame el favor, postergue la conversación. Además, ¿qué puede querer decirme? Ya sé que usted me insultará y a mí me es ingrato cambiar insultos con usted. Sería mejor que dijera directamente que no puede aguantarme y yo...
1: Bueno, bueno, que el diablo te lleve. Es imposible el diálogo en esta casa.
6: Mejor es con el diablo que contigo.
4: ¿Será posible? Otra vez estuvieron peleando. No puedes imaginarte lo que...
6: Sí, sí, me lo imagino perfectamente. Estaban ejecutando una escena dramática de la comedia sin fin titulada Ni para acá ni para allá.
4: ¿Cómo sabe mantenerte al margen?
6: Sé apartar de mí todos esos embrollos y dentro de poco los apartaré en forma decisiva y para siempre. Pediré el pase a la sección de montadores para el depósito de locomotoras. Es que estoy harto de viajes nocturnos en trenes de carga. O por lo menos, si me dieran la posibilidad de hacerlo en trenes de pasajeros. Esto que hago es muy aburrido y a mí me gusta estar entre la gente.
4: Sin embargo, huyes de nosotros.
6: Sí, es cierto, y perdona por la verdad, pero ¿cómo no huir? A mí me gusta vivir. Me agrada el ruido, el trabajo de hombres sencillos, alegres. ¿Sabes lo que es eso, Tania? ¿Alegres? Ustedes apenas viven.
4: Neil, ¿qué estás diciendo?
6: Sí, están al margen de la vida y por una causa que ignoro se quejan todo el tiempo. Yo me pregunto, ¿de quién, por qué y para qué? Quiero comprenderlos, hago lo posible, pero no puedo. No sé, ¿será que para mí todo es tan sencillo? Cuando a uno le resulta incómodo estar acostado de un lado, se da vuelta para el otro. Pero cuando le va resultando incómodo vivir, solo se queja. ¡Vamos! Haz un esfuerzo y date la vuelta hacia el otro costado.
4: ¿Sabes, Neil? Un filósofo dijo que solo a los tontos la vida le parece sencilla.
6: Según parece, los filósofos entienden mucho de tonterías. Yo solo encuentro que vivir con ustedes me resulta insoportablemente aburrido.
4: ¿Neil?
6: Sí. Pienso que ello se debe a que les agrada quejarse de todos y de todo. Lo que no entiendo es para qué se quejan, quién los ha de socorrer. Nadie les tenderá una mano de auxilio y no hay quien ni vale la pena.
4: ¿De dónde has sacado tanta insensibilidad?
7: ¿Esto es insensibilidad?
4: No, peor que eso, es crueldad. A veces es agradable hablar contigo cuando eres tan fresco, pero también eres tan desatento.
6: ¿Con respecto a quién o a qué?
4: Con respecto a la gente, por ejemplo, para conmigo.
6: Probablemente, no con respecto a todos.
4: Por eso, pero conmigo sí.
6: Sí, puede ser. Mira, Tania, con respecto a ti, es decir, yo a ti te respeto mucho y te quiero, solo que no me agrada que... A ver, dime, ¿para qué eres maestra? Eso no es de tu agrado, te cansa, te irrita, y a los chiquilines hay que saber apreciarlos y amarlos.
4: Dime, Neil, ¿no sientes piedad alguna vez?
6: ¿De quién?
8: ¿Ya han almorzado ustedes?
6: No.
8: Entonces vamos a mi casa. Hice un pastel glorioso.
6: ¡Yo voy, sí! Con el hambre que tengo me comeré todo ese pastel.
8: ¿Tú, Tania, qué dices? ¿Vienes?
4: Sí, iré a decírselo a mamá.
8: ¿Dónde está Pedro? Ah, ahí viene.
9: ¿Qué pasa?
8: Pedro.
9: ¿Sí?
8: Vamos a mi casa a comer un pastel.
9: Con sumo placer.
3: El papito lo ha sermoneado hoy por su irrespetuosidad.
9: Termina con eso, Neil.
6: ¿No pedirás permiso para ir a casa de Elena?
4: Neil, por favor.
9: Bueno, si de ir se trata, vamos entonces, ¿no?
4: Bueno, vayan que yo iré enseguida.
8: Pero no te tardes.
5: Tania, ¿qué hay? Tania, ¿Petrushka se fue otra vez a casa de aquella?
4: Sí, y yo también voy para allá.
5: Ay, ¿cómo va a embrollarlo esa mujer? Ya lo estoy presintiendo. Sería bueno que tú le hablaras, que le dijeras que esa no es pareja para él. Tendrías que decir.
4: Ay, mamá, basta, por Dios. Elena no se interesa en absoluto por Pedro. Ni siquiera le presta atención.
5: Ay, claro que lo hace. Y bien que lo está enredando.
4: Bueno, está bien. ¿Y a mí qué, madre? ¿Por qué no se lo dice usted misma? Déjeme a mí. Compréndalo. Estoy cansada.
5: No necesitas decírselo ahora mismo. Anda, recuéstate, descansa.
4: No tengo lugar para descansar. Estoy cansada para siempre. Para siempre, ¿lo entiende? Para toda la vida. Cansada de ustedes. De todo. De todo.

0: han terminado de almorzar. Sentados a la mesa, los dueños de casa y sus inquilinos toman café. Neil regresa a la casa buscando a Paula. Terencio, con unas copas de más, asiste a la reunión.
1: ¿Has llegado, Paula?
2: Sí, sí.
1: Oh, ¿otra vez has bebido vodka?
2: Sí, un poco nomás.
3: ¿Y tú para qué quieres a Paula?
4: La sopa ya está lista.
1: Ah, Paula, preguntaba por ti. ¿Está lista la respuesta?
4: Pero no ahora. No ahora ante todo el mundo.
1: ¿Y qué importa? ¿Qué le temes?
5: ¿Quién tiene que temer?
1: Yo y ella...
3: Ay, pero ¿qué es lo que pasa?
5: No comprendo.
2: Yo sí comprendo.
5: ¿Qué es lo que pasa, Pelagia?
4: Nada, nada.
1: ¿Un secreto? Un misterio.
5: Entonces vayan a hablar a algún rincón, sino ante la gente. Porque parece que estuvieran burlándose. ¿Acaso ya no tienes consideración por nada, Neil? Dime, ¿qué soy yo para ti? ¿Quién soy?
1: Usted es mi padre adoptivo, pero no hay motivo para enojarse y levantar historia.
4: Lo que sucede es que Neil... Bueno, me hizo... Me dijo, ¿no? Sí. Y anoche me preguntó...
1: Lo diré yo. Le he preguntado si quería casarse conmigo. Y ella me dijo que me contestaría hoy. Eso es todo.
2: Eso era todo. Muy sencillo.
5: Sí, claro. Muy sencillo.
3: ¿Pero qué es lo que sucede contigo, Neil? Creo que deberías haber hablado antes con nosotros.
5: Ah, deja, madre. No es asunto nuestro. Calla, que yo también callaré.
2: Yo podría hablar. Pero también... callaré.
5: Sí, es mejor que todos callen. Sin embargo, tengo que decirte algo antes, Neil.
1: ¿Qué?
5: No es muy pródiga la gratitud que me das por la comida que te brindo. Vives a escondidas.
1: Por su comida le he pagado con mi trabajo y seguiré pagando. Pero no puedo por eso someterme a su voluntad, padre. Además, recuerdo que usted quiso casarme con la tonta de Sédova, por la sola razón de que ella tenía como dote 10.000 rubros. ¿Y yo para qué la quiero? Yo amo a Paula. Hace mucho que la amo. Y no lo ocultaba a nadie. Padre, siempre he vivido abiertamente y seguiré viviendo así.
5: Muy bien, muy bien. Cásense, no les serviremos de estorbo. Solo haré una pregunta. ¿Con qué dinero vivirán?
1: Vamos a trabajar. Yo paso el depósito de locomotoras y ella, bueno, también tendrá su ocupación. Usted, igual que hasta ahora, no se preocupe, recibirá de mí los 30 rubros mensuales.
5: Veremos, puras promesas.
1: Puedo ofrecerte un pagaré.
2: Ah, burgués, te aconsejo que recibas el pagaré.
5: Oiga, no se entrometa en este asunto.
2: Ah, me callaré. Pero tienes que recibir ese pagaré. Neil, dale una obligación por escrito que diga, yo, fulanito, me comprometo mensualmente.
5: También puedo aceptar una obligación escrita. Desde los 10 años he dado de comer, de beber, de vestir y calzar. Hasta los 27.
1: ¿No sería mejor ajustar las cuentas más tarde y no ahora?
5: Claro que podemos hacerlo después. Pero acuérdate, Neil, desde hoy en adelante somos enemigos. Jamás te perdonaré esta ofensa.
1: ¿Pero qué ofensa hay? ¿Acaso esperaba que me casara con usted?
5: Mofarse de aquel que te da de comer, de beber, sin preguntar ni pedir permiso, sin consultar, secretamente. Y tú, Polita, humildita.
4: Yo...
5: Mírenla, ahí... Tan calladita. Pero bien sabes que yo te puedo...
1: Nada puede usted, padre. Basta de gritos. En esta casa también yo soy dueño.
5: ¿Dueño?
1: Sí, he trabajado durante 10 años entregándole a usted todos mis salarios. Aquí, en este lugar, he puesto todo. Todo lo que tenía. Todo lo que conseguí con mi trabajo. El dueño es el que trabaja también.
4: Basta, basta, por favor, basta. No lo soporto, no lo soporto.
5: ¿Cómo dijiste? Amo. ¡Tú, el amo de esta casa!
1: Sí, sí y sí. El amo es quien trabaja.
3: ¡Ay, vamos, vamos, viejo! Que se queden con Dios. No hables ni grites. Déjalo.
5: Sí, sí, ya vamos. Ya vamos. Ya veremos quién es el amo, Neil. ¡Ya lo veremos!
2: ¡Salud!
1: ¡Ay, qué embrollo armado! Pero es que no estoy en condiciones de ocultar absolutamente nada. Todo me sale hacia afuera contra mi voluntad.
2: Ah, pues yo te digo que fue una escena sumamente interesante. No te hagas mala sangre, hermano. Tienes capacidades. Puedes desempeñar papeles de héroe. En los tiempos que corren, todos los hombres han de ser subdivididos en héroes, esto es, en imbéciles y en canallas, es decir, en hombres inteligentes.
1: ¿Para qué hablé? ¿En nombre de qué he obligado a Paul a pasar por semejante molestia? Se asustó, ¿la has visto? Probablemente está ofendida. ¿Qué fue eso?
2: ¿Qué cosa?
1: ¿A mí me parece o hay alguien aquí?
2: Sí, sí, claro, tú y yo.
1: Bah, me habrá parecido. Ay, ahora tendremos que adelantar la boda. Y bueno, sí, la adelantaremos, sí. Aunque ella no me ha contestado aún. Pero yo sé que me contestará. Por favor, cómo odio a ese hombre, a esta casa y a toda esta vida pútrida. Todos aquí son unos monstruos. Y ninguno de ellos siente que la vida está corrompida por ellos y no se dan cuenta que son ellos mismos los que hacen de esta vida una cárcel. Una desgracia. Pero Paula es tan distinta.
2: Ah, estoy de acuerdo. Es muy distinta.
1: Ella ama la vida con un amor tan intenso, tan tranquilo. Creo que viviremos bien. Sí. Ella parece que es como una recién nacida. ¿La has visto? Sí, estoy seguro de que viviremos magníficamente. Oye, Teteref,
2: ¿eh?
1: ¿Estás bien? Me parece que has bebido más de la cuenta. ¿No quieres ir a tu casa?
2: ¿Quieres señalarme dónde está?
6: Vamos, no digas disparate. ¿Quieres que te lleve?
2: A mí no me vas a recusar. Ay, ¿te das cuenta, hermano? La vida está echada a perder. No es para la altura de los hombres decentes. Los pequeños burgueses la hicieron angosta, la acortaron, la redujeron. Y este ahí que yo soy la prueba evidente de que el hombre no tiene ni dónde, ni con qué, ni para qué vivir.
1: Bueno, bueno, vete ya, vete.
2: Ah, déjame, déjame. ¿Crees que me voy a caer? Ah, ya estoy caído, hombre, hace mucho ya. Por otra parte, ya había pensado levantarme, pero tú has pasado de lado y sin darte cuenta, sin intención, me diste un empujón.
1: ¿Qué?
2: Pero no es nada, nada, nada. Sigue tu camino, vete, vete. No me quejo. Tú estás sano y eres digno de ir donde quieras y como quieras. Y yo, el caído, te acompaño con una mirada de aprobación. ¡Pero vamos, vete, vete, anda!
1: ¿Qué estás disparazando? No te entiendo.
2: Y bueno, no comprendas. No es necesario. Hay cosas que es mejor no comprenderlas, porque es inútil. Pero vamos, ¿qué esperas? ¡Vete! ¡Vete de una vez!
1: Bueno, me voy.
2: Te deseo felicidad, saqueador. Insensiblemente para ti mismo, me has quitado mi última esperanza. ¿Quién está ahí?
3: Yo.
2: ¿Quién es usted? No logro verlo bien.
3: No puede verme por el vodka que lleva encima. Soy Tatiana.
2: ¿Y para qué vino?
3: Porque no tengo ni dónde, ni con qué, ni para qué vivir.
2: No, oiga, oiga.
3: Y no sé por qué estoy tan cansada. ¿Por qué siento tanta angustia, comprende? Es una angustia acá. llega hasta dimensiones del horror. Pero siento vergüenza de sentirme tan débil, tan nula. Pero en mi corazón reina el vacío. Siento que todo se ha secado y se ha consumido como un fuego. Ay, ay, no sé para qué le estoy diciendo todo esto.
2: No entiendo. No entiendo, estoy... Ay, estoy muy borracho.
3: Es que nadie habla conmigo de tal manera como yo lo quiero, como yo lo hubiera deseado. Yo estaba esperanzada en que él empezaría a hablar. Y por eso esperé mucho tiempo en silencio. Pero esta vida, estas riñas, la trivialidad, las menudencias, la estrechez, todo esto me ha aplastado. Y ya... ya no tengo fuerza para vivir.
2: Mejor me voy. Maldición para esta casa.
3: Sí, maldición.
1: Hola, perdóname por lo de antes, pero tú sabes que yo no sé callar.
4: Es igual. ¿Qué son para mí todos ellos? Ya me es igual.
1: Sé que me amas.
4: Sí.
1: Ayer me dijiste, mañana te contestaré, debo pensarlo. Pero qué ridícula eres, ¿qué es lo que debes pensar? ¿Acaso no me quieres?
4: Sí, hace mucho.
1: No tienes de qué preocuparte, viviremos muy bien juntos.
4: Y estando contigo, ¿qué puedo temer? Pero tampoco soy tímida, ¿eh? Solo soy modesta y mansa.
1: Y terca, y fuerte también. Y sé que no te has de doblegar. Ya sabía que todo esto sucedería así.
4: Ay, ay, ay, ay, mi querido amigo. Mi hombre bueno.
1: Qué bien suena eso. Dicho por ti, suena magníficamente.
4: Tengo que irme ahora, Neil. Puede venir alguien y no quiero.
1: ¿Y que venga?
4: No, suéltame, ¿sí? Tengo que irme.
1: No.
4: Déjame.
1: No.
4: Vamos. Dame un beso. Hasta luego.
1: Qué linda es, qué buena. Tania, ¿estuviste escuchando Hurtadillas?
3: No, espera.
1: ¿Nos has espiado?
3: No.
1: No puedo creerlo, Tania, tú.
3: Neil, no es lo que tú crees. Yo estaba aquí justo.
1: Déjame, no quiero escucharte. No tienes vergüenza.
3: Espera.
0: Después, por la mañana, Estefanía está limpiando los muebles y Aculina ordenando la vajilla en un mueble.
7: ¡Ay, señora! ¡Cuánta tierra que hay aquí!
8: Bueno, no te preocupes, más no se puede hacer.
7: Sí, ya lo sé.
8: Estefanía, dime una cosa.
7: ¿Sí?
8: ¿A dónde te había mandado esta mañana, Tatiana?
7: A la farmacia, señora, a comprar amoníaco.
8: Seguramente le duele la cabeza. Ay, esta hija mía no hace más que estar enferma.
7: Tendría usted que casarla, señora. Ya verá que pronto sanará.
8: No es muy fácil que digamos casar hoy en día a una hija. Más con la preparación que tiene. Además, ella no quiere casarse.
7: ¡Que no ha de querer! A la edad de ella, por favor.
8: ¡Ay, ay, ay, ay, ay, mis hijos! Dime una cosa. ¿A qué hora regresó Pedro a casa?
7: No estoy muy segura, pero la verdad, ya estaba amaneciendo cuando le abrí la puerta.
9: ¡Estefanía!
7: Sí.
9: Vamos. Acaba pronto con la limpieza y vete.
7: Ah, sí, yo misma quisiera terminar bien rápido.
9: Entonces trabaja más y charla menos.
7: Bueno, está bien, ya está, ya me voy.
9: Muy bien, ve. Mamá,
4: ¿sí?
9: Mamá, más de una vez yo le he pedido a usted que hablara lo menos posible con ella.
4: Oh.
9: Comprenda de una vez, no está bien. No está nada bien eso de entablar conversaciones íntimas con una cocinera y tratar de sonsacarle cosas.
8: ¿Quiere decir que estuviste escuchando mi charla con Estefanía?
9: No estaba espiándola, no. Simplemente se oía lo que decían.
8: ¿Entonces ahora me vas a ordenar con quién puedo hablar? Tú no nos concedes a mí, a tu padre, tus conversaciones, de manera que al menos debes permitirme cambiar unas palabras con la servidumbre.
9: ¿Pero cómo puede ser que no entienda que ella no es pareja a usted? ¿Acaso va a oír de ella algo más que unos chismes?
8: ¿Y de ti? ¿Qué hemos oído? Hace medio año que vives en casa y ni una sola vez has estado con tu propia madre, ni una hora siquiera. Y cuando hablas, solo llegan penas y aflicciones. Esto no es así, aquello está mal.
9: Está bien, está bien, está bien. Ya no quiero oírla. Harto estoy, ¿sabes? ¡Harto!
10: ¿Ya estaban peleando?
8: No, no, no, padrecito, no, no.
10: No mientas más por ello, mujer, no lo merecen.
11: Buenos días a ambos.
10: Ah, es usted. ¿Qué la trae?
11: Le traje el dinero del alquiler.
10: Eso está bien. Uh-huh. ¿Cuánto hay aquí? Veamos. 25. Sí. Me corresponde aún recibir de usted por los dos vidrios de la ventana del corredor, que son 40 copecks.
11: Bien.
10: Y por la bisagra de la puerta en el depósito de leña que su cocinera había roto, unos 20 copecks.
11: Qué prolijo es usted. Mm. A ver. Sírvase. No tengo sencillo. No. Aquí tiene un papel de 3 rublos.
8: También había llevado usted una bolsa de carbón. La llevó su cocinera.
10: ¿Cuánto corresponde por el carbón?
8: Por el carbón corresponden 35 copecks.
10: Bien, total 95 copecks. 2 rublos con 5 copecks de vuelta. Sírvase.
11: Gracias.
10: Ah, y en cuanto a la prolijidad y exactitud, querida señora, tengo que decirle que de esa manera se mantiene el mundo. ¿Y ve? Usted misma, ni bien llega el término del mes, trae el dinero. Eso es prolijidad.
11: Sí, es que no me gusta estar endeudada.
10: Eso es bueno.
11: Ya tengo que irme. Hasta la vista.
10: Nuestros respetos, Elena. Es linda la bribona. Sin embargo, yo la sacaría de esta casa con el mayor placer.
8: Eso sería muy bueno.
10: Aunque pensando lo mejor, mientras ella está aquí, nosotros podemos vigilar. Si se muda, Petrushka comenzará a ir a su casa y fuera de nuestra vista, ella lo envolverá más pronto.
8: ¿Qué es eso?
10: No sé. Es como un quejido, ¿no?
8: Sí. Viene de la habitación de Tatiana. Y iré a ver. ¿Qué te pasa? ¿Qué tienes?
12: Agua. Ay, agua. Ay, agua.
10: ¿Qué?
12: Me muero.
10: Ay, hija.
12: Me muero. ¡Petia! ¡Petia!
10: ¡Petia, ven! ¡Llama al médico! ¿Qué hay? ¿Qué tiene?
12: Oh, Tania se muere, hijo.
9: ¿Pero qué dice? A ver, déjeme verla, por favor.
10: ¿Qué es lo que pasa? ¿Un incendio? ¿Qué incendio? Hombre, mi hija se muere. Pedro, llama a un médico.
9: Teteres, sí. Vas a llamar al médico de al lado, por
12: sí,
9: favor.
12: Por favor.
9: Diga que se ha envenenado a una mujer con amoníaco.
10: Sí, sí.
9: Rápido, vaya, por favor.
12: Petia, me muero.
9: Tania, ¿cuánto bebiste? ¡Habla! Vamos, ¿cuánto fue?
12: Hijita, Tania, mi amor,
9: mamá, váyase de aquí,
12: no,
9: por favor.
12: No, no.
9: Estefanía, Elena, que alguien se lleve a mamá.
12: No.
13: Pase, doctor.
14: Buenos días.
13: Por aquí, pase. Sí.
12: Ay, pobrecita, mi hijita querida, pobrecita.
13: Estefanía, ¿hay agua?
15: Sí, sí. Sí, voy llegando. Aquí está. Aquí está.
13: No, entre.
16: No entiendo qué sucedió. No comprendo a mi hija. No comprendo por qué lo hizo. Qué mal le hicimos.
15: Pobrecita.
13: ¿Qué se sabe de Estefanía?
15: Nada, en realidad.
13: Pero está mejor.
15: ¿Quién sabe? No se queja, pero está toda verde, con los ojos enormes y apenas se mueve.
13: Va.
15: Y yo les decía, cásenla, vamos, cásenla. Pero no me han hecho caso y ahí tienen. ¿Acaso es saludable para ella vivir sin marido hasta esta edad?
13: Ah, déjame ganar, cuervo.
15: Antes de escucharlo, mire, prefiero irme a la cocina. Llamen si me necesitan. Llamen nomás.
4: ¡Salud! ¿Qué es lo que pasa? ¿Por qué me miran así?
11: Tania se ha envenenado, Pola.
4: ¿Qué?
11: Sí, están en su habitación el doctor y Pedro.
4: ¿Morirá?
11: Nadie lo sabe.
4: ¿Y se sabe el motivo?
11: No lo sabemos. No.
4: Ay.
14: ¡Elena! ¿Eh? Elena, venga un minuto, por favor.
11: Sí, Pedro, voy.
4: ¿Por qué me mira así usted?
17: ¿Cuántas veces me ha hecho usted esta pregunta?
4: Siempre lo mismo. Siempre me dirige una mirada diferente. ¿Para qué? ¿Es que acaso usted me considera culpable de esto?
17: ¿Y acaso usted siente algo como si fuera una especie de culpa?
4: Lo que yo siento es que cada vez usted me desagrada más y más. Mejor sería que dijera cómo ha sucedido todo.
17: Bueno, podría decirle que ayer le dieron un pequeño empujón. Y como ella es débil, ha caído. Y eso es todo.
4: No es verdad.
17: ¿Qué no es verdad?
4: Yo sé a qué se está refiriendo usted. Y le puedo asegurar que es mentira. Ni él ni yo. Los dos nada tenemos que ver en eso. Yo lo amo. Y él a mí. Hace mucho que esto había empezado.
17: Yo no la culpo de nada, ¿eh? Son ustedes los que se acusan de algo y tratan de justificarse ante el primero que encuentran.
4: No. ¿Y para qué?
17: Yo la respeto mucho, Pola. ¿Acaso no recuerda cuántas veces le dije que se fuera de esta casa? Que esta es una casa insana, que aquí le van a echar a perder el alma. ¿Se lo dije o no se lo dije?
4: Bueno, ¿y qué?
17: Nada. Solo quise decir que si usted no hubiera venido a esta casa, no tendría que experimentar lo que está sintiendo ahora.
4: Sí, pero yo pienso en ella. ¿Por qué lo hizo? ¿Por qué? ¿Por qué?
17: Ah, ahí viene Pedro. Él podrá decirnos algo. Pedro, ¿cómo está?
14: Bueno, el doctor te podrá decir mejor que yo.
17: Ah, sí.
18: Bueno, no hay mayor problema. Bebió poco, pero se ha quemado el esófago. Ha penetrado en el estómago una pequeña cantidad de líquido, por eso esta reacción. Estará enferma unos 8 días, nada más.
16: Por favor, que alguien me diga algo. Ah,
14: tranquilícese, padre. Tania está fuera de peligro.
18: ¿Sí? Sí, exacto. No se asuste. En unos días se podrá levantar.
16: ¿De veras? Doctor, no sabe cuánto le agradezco.
18: Por favor, señor.
16: Gracias, gracias. Pedro, ven un momento.
14: ¿Qué, padre?
16: Toma, pagaré tú.
14: Bueno, sí. Así está bien, padre.
16: Sí.
14: Doctor.
18: Sí.
14: ¿Lo acompaño?
18: Muy bien, gracias.
14: Sí, por favor.
18: Adiós a todos.
16: Adiós, doctor, gracias.
18: Escúcheme, si su hermana se queja, dele unas gotas más. Pero no se preocupe, no ha de haber dolores fuertes.
14: Está bien, doctor. Y gracias nuevamente por acá.
18: Hasta la vista.
12: Padrecito, vamos a verla, quiero verla.
16: Pedro, no vayas, quizá duerme. No habría que despertarla.
12: Sí, tienes razón. No tenemos que molestarla. Pobrecita, mi queridita. Ay,
16: madre. Qué de habladuría, qué de chismes habrá ahora por toda la ciudad.
12: ¿Te preocupa que la gente hable? Eso no importa ahora. Aunque toquen todas las trompetas, con tal de que quede con vida. No importa ya nada más, querido. Nada
16: sí,
12: más.
16: Sí, lo sé. Pero tú no comprendes. Esto es un oprobio para nosotros dos.
12: ¿Qué oprobio? ¿Por qué?
16: Que la gente va a hablar. A mí me importa un comino. Yo aguantaré todo y sufriré por los hijos. ¿Pero para qué? Si al menos lo supiéramos. Ay, los hijos. Viven y guardan silencio. Yo me pregunto qué hay en el alma de ellos, qué hay en sus cabezas. Tampoco se conoce, ahí está la ofensa.
12: Yo también me siento ofendida. Sea como fuere, soy la madre. No hacemos más que sufrir zozobras todo el santo día. Ay. Y nadie siquiera nos da las gracias. Lo comprendo. Pero con tal de que queden sanos y salvos.
16: Sí.
4: Se está durmiendo. Hablen despacio, por favor.
16: ¿Se la puede ver?
12: Entraremos muy despacio.
4: Es que el doctor mandó no dejar entrar a nadie.
16: ¿Y tú qué sabes? ¿Me estuviste cuando el doctor vino?
4: Sí, pero me lo dijo Elena.
16: ¡Ah! ¡Elena!
5: Y ella está allí. Miren ustedes qué bien. Una persona ajena puede entrar mientras que los padres ni siquiera podemos acercarnos a la puerta.
12: Bueno, bueno, bueno, ya podremos hacerlo. Vamos, querido, vamos. ¿Tú? Bueno, como quieras.
5: Ve, ve. Y tú, vete a la cocina.
4: Pero el médico dijo...
5: Aquí que... mando yo, Pola. Ve a hacer algo a la cocina. Quien va a cuidarla soy yo. ¡Vamos, vete!
4: ¿Pero por qué?
5: ¡No te importa! ¡Vete de una vez!
4: Está bien.
19: ¿Qué es lo que pasa aquí?
5: No puedo hablar en mi propia casa.
19: Sí, disculpe, pero estaban subiendo el tono. Y Tania tiene que descansar.
5: Lo sé. Por eso entraré a ver.
19: No, no, no venga. Ella duerme. No la moleste.
5: Sí, veo. Y pensar que a nosotros nos está molestando todo el mundo. Pero claro, a ustedes... no se puede.
19: ¿Qué está diciendo? ¿No ve que su hija está enferma?
5: Lo sé. Lo sé todo. Evidentemente la presencia de los padres molesta. No se preocupe usted.
19: Ay.
5: Me marcho.
19: Qué hombre, qué hombre. Por Dios.
20: ¿Habla sola?
19: Pedro, es que su pa... Sí, sí, suelo hacerlo.
20: Qué bien le queda esa sonrisa. Es raro ver una cara risueña.
19: ¿Está enojado? No, ya sé, está cansado. Ay, mi pobrecito, cuánto lo compadezco.
20: Yo mismo me compadezco.
19: Venga, siéntese a mi lado. Usted tendría que irse a alguna parte.
20: Sí. Sí, sí. Porque sinceramente no sé para qué estoy aquí. Me pesa enormemente esta vida.
19: ¿Y cómo quisiera vivir? ¿Eh? ¿Podrá respondérmelo? Siempre se lo pregunto, pero jamás me contesta.
20: Ay, es difícil ser franco.
19: ¿Conmigo?
20: Inclusive con usted, sí. ¿Conozco yo acaso cuál es su postura respecto de mí? ¿Cómo reaccionaría usted a lo que yo hubiera podido decirle? A veces me parece que usted...
19: ¿Que yo qué? Vamos, dígalo.
20: Que usted...
19: ¿Sí?
20: Está bien.
19: Bien intencionada respecto a usted. Sí, muy bien intencionada, mi querido nenito.
20: No, no, no soy ningún nene, Elena, no, nada de eso. He pensado mucho. Escúcheme y dígame. ¿Le gusta acaso todo este trajín del que se ocupan Neil, Betayeva y toda esa gente ruidosa? ¿Usted cree que los libros, los espectáculos, las distracciones racionales y todas esas cosas sirven para vivir?
19: Querido, yo soy una persona sin instrucción. No soy una persona seria. Todos ellos me gustan. Son gente alegre, siempre están haciendo algo. Y a mí me agrada la gente alegre.
20: Sí.
19: Pedro.
20: ¿Qué?
19: Hace mucho y... con toda seriedad, había decidido casarme con usted. Quizá esto no esté bien, pero lo deseo muchísimo. ¿Sabe?
20: Elena, yo la amo. La amo, Elena, la amo como...
19: Mire,
20: como...
19: mire, yo me iré a mi casa, Pedro.
20: Pero... todo esto está mal, no, no. Todo está mal. Mi hermana allí tirada en la cama y nosotros...
19: Vamos, Pedro.

0: Han pasado varios días. Atardece. Algún que otro relámpago presagia la tormenta. Pola está preparando la vajilla para tomar el té. Tatiana, convaleciente aún, descansa sobre un sillón.
1: Parece que tenemos lluvia otra vez. ¿Le digo a Estefanía que traiga el samovar?
2: Podría ser. ¿Quién sabe si los viejos tomarán el té?
1: Ah, pero los demás pueden hacerlo.
2: Sí, claro. Qué silencio hay en esta casa, Pola, ¿no?
1: Sí.
2: Y pensar que eso antes me molestaba tanto. Sin embargo, ahora a veces me resulta grato.
1: Es verdad. Antes no soportaba el silencio.
2: Aunque los últimos días hubo mucho ruido, ¿eh?
1: Voy a la cocina, Tatiana.
2: No, no, espera, espera.
1: ¿Qué sucede?
2: Nada, en realidad nada. Solo que pensaba en ti y en Neil. Dime, Pola, ¿no tienes miedo de casarte con él?
1: No entiendo. ¿Qué miedo de tener?
2: No sé, supongo que yo sentiría miedo. Te hablo de esto porque te quiero, ¿sí? Tú no eres como él, eres sencilla. Mientras que él... Bueno, tú sabes, él ha leído mucho, ya es un hombre. Y quizás se aburra contigo. ¿No lo has pensado, Pola?
1: No. No, pero tampoco me preocupa porque... porque sé que me ama.
2: Ay, no, no me vengas con eso. ¿Cómo se puede saber eso, eh?
3: Estefanía me pidió que trajera el samovar.
1: Ay, cuánto le agradezco, Teteref. Iré a buscar la leche.
3: Bien. ¿Y usted, Tatiana? ¿Cómo está? ¿Se siente mejor?
2: Sí, gracias, Teteref. Pero me sentiría mejor aún si en casa hubiera menos ruido. Ah. Vuelven a irritarme un poco esas corridas. Mi padre le tiene rabia a Neil, mi madre no hace más que suspirar. Yo estoy acostada observando. Y no veo sentido alguno en lo que ellos llaman vida. Bueno, supongo que es una cuestión personal.
3: ¿Le parece que es así?
2: No importa lo que yo piense. Dejémoslo. A ver, cuénteme algo sobre usted. A mí me gustaría saber algo más de su vida, pero usted jamás habla. ¿Por qué? ¿Es por algo especial?
3: Ah, supongo que porque mi persona no es tan interesante.
4: ¿Cómo llueve? ¿Y cómo te sientes, hermana?
2: Bien, Petia, bien. Aburriendo un poco a Teteref.
3: Ah, no, eso no es cierto. ¡Hey! ¡Miren quién ha llegado!
5: ¿Cómo están?
3: ¿De dónde viene, Neil?
5: Del depósito de locomotoras. Después de una batalla en la que he obtenido un brillante triunfo con ese alcornoque del jefe del depósito.
4: Entonces pronto te echarán de tu empleo.
5: Pues encontraré otro.
1: Aquí está la leche. ¡Miren al bienaventurado!
3: ¿De qué te estás riendo?
1: De mí no será.
5: Me acuerdo de cómo le estaba arreglando las cuentas al jefe. Qué cosa interesante es la vida.
4: Qué extraño. ¿Acaso nacen ciegos los optimistas?
5: Soy optimista, pero eso no lo sé. Lo que sí sé es que me gusta mucho vivir. Es un placer muy grande el vivir.
3: Sí, sí. Es curioso.
4: Ay, ustedes dos son unos cómicos, ¿eh? Realmente no los comprendo.
5: Y tú, Pedro, ya no sé cómo calificarte. He sabido que estás enamorado y que también te aman a ti. Entonces me pregunto, aunque fuera por este motivo, ¿no tienes ganas de cantar, de bailar? ¿Será posible que ni esto te cause alegría?
4: Te olvidas de algo, Neil. Me veré obligado a sostener una batalla campal contra mis progenitores.
5: ¿Y qué hay con ellos? Te queda una sola cosa, Pedro. Huir. Huye al desierto.
4: Ay, y le estás diciendo payasadas.
5: No, Petruja, no. El vivir, aún sin estar enamorado, es una excelente ocupación. Te lo digo yo, que estoy más cerca de la vida que tú.
3: ¡Ay, cuánta filosofía!
2: ¿De qué hablan?
5: ¿Ves, Petruja? Ella también está más cerca de la vida que tú.
2: ¿Se estaban preparando para tomar el té?
1: Sí.
2: Ay, yo he venido para llevarlos a mi casa. Pero si ya tienen todo preparado, me quedaré con ustedes. Tania, querida, perdóname. No te he dado un beso. ¿Cómo te sientes hoy?
6: Mejor, Elena.
2: ¿Y usted, Pedro? ¿Qué le pasa que tiene esa cara? ¿De qué está descontento?
3: De mí mismo.
2: En cambio yo tengo unas terribles ganas de cantar. ¿Soy tan feliz?
6: Pelagia, allí en la cocina está tu padre. Dile que venga otro día cuando esté sobrio, sin haber bebido.
1: Sí, señor.
5: Espérame, voy contigo.
6: ¿Y ustedes?

0: madre, ¿cómo no tiene vergüenza?
1: Ay, no empiece. Pedro, sé prudente.
2: Vamos, ¿acaso vale la pena?
3: Vasily Vasilievich, he venido a verte.
4: Siéntate entonces y bebe un poco de té.
3: No necesito té. Bebe solo y que te aproveche. Yo vine a conversar.
4: Ah, qué conversaciones ni conversaciones.
3: Qué raro eres.
0: Neil, ¿para qué lo dejaste entrar?
5: No te metas, Pedro.
0: Tú siempre haces lo que se te antoja.
3: ¡Hombre viejo! Hace mucho que te conozco.
1: Pedro, sí. Llama a Pola.
4: Sí, bastante.
0: Sí, será mejor.
3: Dime, viejo. ¿Es por mi hija que me echaste el otro día? ¿Es porque le arrebató el novio a Tatiana?
1: Dios mío, ¿qué dice? ¡Qué estupidez!
4: Mira, Perchige, no toleraré este atropello.
1: Sáquelo de aquí, se van a insultar.
0: No quiero.
1: Elena, yo me quiero ir a mi habitación.
2: Yo te acompaño, querida.
1: Gracias.
4: Perchige, cállate, y si no puedes, vete a tu casa.
6: Déjame, pero tranquila. Pero se lo ruego, pero por favor.
4: ¿Qué pasa?
2: Déjeme, Pedro. Esto tendremos que aclararlo de una vez. Vasily Vasilievich, ¿es verdad que usted echó el otro día a mi padre?
7: Permítame, Pola, que por
6: tú
7: favor...
6: Tú te casas,
4: Pelagia, ¿qué atrevida eres?
3: Nada de eso es mi hija.
6: Escucha, deja de charlar. ¡Vamos a mi habitación!
2: No. Suélteme.
3: No te quiero a ti, Pedro. Es un hombre altanero, un hombre vacío. Y nada sabes.
6: Ay, ven conmigo, por favor.
3: ¡No me toques!
6: Pedro, déjalo.
4: No, ¿y tú qué haces aquí, Neil? ¿Asusando a los perros?
8: No, pero quiero dilucidar de qué se trata todo esto. A ver, ¿cuál es la culpa de Perchigin? ¿Por qué lo han echado? ¿Y qué tiene que ver Pola?
4: ¿Me estás interrogando?
8: Sí, ¿qué hay? Usted es un hombre y yo también.
4: No, no, tú no eres una persona. Tú eres ponzoña. Y tú una víbora, Pola, una mendiga.
6: ¡No le grites!
4: ¡Fuera de aquí, desvergonzado! Yo te he criado con mi sudor y con mi sangre.
2: ¡Basta! ¡Basta de gritos! ¡Basta! Y a mí no me griten nunca más. Yo no soy su esclava.
6: Padre, díganos de una vez por qué echó a Perchige.
4: ¡Apártate, Neil! ¡Vete! Mira, tú menos que nadie puede ofenderme. Estás alimentado por mí, educado por mí.
6: No me eche en cara el pedazo de pan. He devuelto con mi trabajo todo lo que he comido aquí.
4: Hasta el alma me has devorado, bandido.
2: Neil, vámonos de aquí. Esto no tiene sentido.
4: ¡Anda! ¡Anda, reptil! ¡Víbora! Tú la has picado a mi hija, Neil, y ahora por tu causa.
2: ¡Tania! ¿Tania qué?
3: Hablemos tranquilamente con la conciencia.
1: Eso que has dicho, padre, es una mentira.
4: ¿Sí?
1: Pedro, ¿qué estás esperando? ¿Por qué no reaccionas? Terencio, por favor, haga algo, dígales. Neil, Pola, por el amor de Dios, váyanse de una vez. ¿Para qué están acá hiriéndose de esta manera?
9: Se han vuelto todos locos.
2: Vámonos, vámonos, Neil, de una vez, vámonos.
6: Está bien, lamento que todo esto haya terminado así. Ya no volveré.
2: ¿Cómo es que...? No entiendo, no entiendo. ¿Cómo puede culparme de lo que le ha sucedido a Tania? Usted es un desvergonzado.
4: ¿Ya de una vez?
6: Sí, ya nos vamos.
4: Ya volverán. Ya se agacharán ante mí.
6: Basta, padre, basta. Basta, por el amor de Dios.
1: Papá, no hay necesidad de gritar.
4: Tú, viejo demonio, ¿qué esperas para irte? Imbécil. ¿Viniste, charlaste? ¿Qué necesitas ahora? ¿Qué quieres?
6: Terminemos con esto, papá. ¿Pero cómo tengo que decírselo?
3: ¡No grites, Vasily Vasilievich! Yo te respeto. Soy un imbécil, es cierto. Pero me doy cuenta de quién, cómo y a dónde.
2: ¿Qué pasa? ¿Qué son esos gritos? Neil y Pola están en la cocina esperando a Perchigin. Yo estaba en la despensa. ¿Qué es lo que pasa?
4: Diré yo mismo.
7: Padre, no hay necesidad que vaya.
1: Papá, por piedad, por favor, no vaya.
2: ¿Pero qué es lo que pasa?
4: Él se va. ¿Lo oyes? Se va.
6: ¿Y qué hay con eso? ¿Para qué lo precisa usted, eh? Se casa. Quiere vivir en su propia familia, ¿entiende?
2: Es eso, es eso. Déjalo que se vaya. Nosotros tenemos nuestros hijos.

0: hijos. ¿Y tú, Perchijín? ¿Qué quieres? ¡Vete, vete!
1: No, Perchijín, vamos y nos tomaremos una copita de licor.
2: ¡Terencio! Tú sí que eres un hombre serio.
1: Ah, sí.
3: Gracias, Teteref. Déjalo en su casa, ¿quieres?
1: Sí, sí.
4: Pedro, nada tenemos que hacer acá, vámonos. Por favor, llévenme, Elena. Sí, querida, tú también vienes con nosotros.
5: ¿Qué? ¿A dónde van?
4: A su casa. Porque mi casa es su casa también.
5: ¿Usted está hablando de Pedro, acaso?
4: Exactamente. Y de Tania también.
5: Tania nada tiene que ver. Y Pedro no tiene por qué ir a su casa, que después de todo está aquí arriba, sobre la mía.
3: Padre, yo no soy un niño. Y he de todos
5: modos... ¡No irás!
0: Ay, Pepetia. Cede a tu padre.
4: Pedro, vamos.
3: Espera un minuto. Hay que hacerlo de una vez.
5: Un momento, un momento. ¿Pero qué es lo que está pasando aquí? ¿Qué es lo que hay que hacer de una vez, Petia? ¿Qué es lo que pasa en esta casa que todos se están alejando? ¿Pero a dónde puedes ir tú, Pedro? ¿Cómo podrás vivir? ¿Qué puedes hacer?
0: ¡Ay, ay, ay, ay, ay!
3: Padre,
0: hijos,
3: padre,
0: hijos.
3: No se da cuenta que me está atormentando.
0: Ay.
3: ¿Qué necesita de mí, ¿Qué quiere?
0: Ay, detente, detente, Pedro. También yo tengo corazón y tengo voz, hijito. ¿Qué estás haciendo? ¿Qué has emprendido? ¿A quién has preguntado?
6: Ay, ¿por qué tiene que suceder esto? Es terrible. Es una especie de serrucho desafilado. Madre, usted me está despedazando el alma.
0: Es un serrucho, la madre.
4: Yo no puedo
0: la
4: más.
0: La madre.
4: Me voy.
3: Espere, espere. Todo se va a aclarar.
4: No, esto es un manicomio.
6: Pedro, dilo de una vez o vete.
3: Está bien. Esta mujer es mi prometida.
0: ¿Oh?
3: Mi futura esposa.
0: No, no, no.
5: Oh. Bueno. Gracias, hijo. Por la alegre noticia.
0: ¡Uy, te has perdido, Petia! ¿Es acaso ella una pareja? Ah,
5: ¿para qué hablar, madre? Ella ya ha pescado su presa y él... ¿Para qué hablar de él?
4: ¿Cómo se atreve?
3: Es usted un demente, padre.
4: Sí, es verdad. Ya tengo mi presa. Yo soy la que se lo he quitado.
5: ¿Ves?
4: Yo fui la primera que le propuso que se casara conmigo. ¿Lo oye? Soy yo quien se lo he arrancado a ustedes porque le tengo lástima. Ustedes lo han atormentado. No son otra cosa que rumbe. Su amor hacia él es la muerte.
5: ¿Qué dice?
4: Ustedes piensan que yo lo he hecho para mí, ¿no? Y bueno, piensen todo lo que quieran. Dios mío, cómo los odio.
3: Ya está. Ya está. Ya está, Elena, vámonos, por favor.
4: Y una cosa más les diré antes de irme. Jamás, escuchen bien, jamás volverá a su lado. Porque yo no lo dejaré. Jamás.
0: ¡Ay, Dios mío! Creo que voy a morir. ¿Para qué vivir? ¿Para qué vivir?
3: Adiós. Adiós.
5: Llama a la policía. ¡Fuera de mi casa! ¡Fuera de mi casa!
6: Papá, ya basta, por favor, tranquilo, se lo ruego.
5: ¿Y tú qué quieres? ¿Te has quedado aún? ¿Por qué no te vas tan bien? No tienes con quién. Eso es, ¿no? No tienes con quién ni a dónde.
6: ¿Por qué me hiere así, padre? ¿Por qué?
5: Tú lo sabías todo y te callabas. Era un complot contra mí.
6: Déjenme. No me obliguen a odiarlos.
0: Hija, mi hija desafortunada, te han atormentado. A todos los han atormentado.
5: ¿Y quién fue? Todo lo ha hecho Neil. El muy cochino ha atormentado a nuestros hijos. Terencio, ¿y tú? ¿Qué haces aquí? Creí que ya te habías ido.
1: Sí, Dejé al viejo Perchigin en su casa y estoy de vuelta. He presenciado el final de la escena. Y ahora tendrás que escucharme, aunque no te guste.
2: No quiero escuchar más pavadas.
1: Lo harás, porque no son pavadas. Son verdades. Ya no tienes que atormentarte. Tu hijo volverá cuando hayas muerto. Cambiará un poco este lugar y vivirá como tú vives ahora, porque es igual a ti, cobarde y tonto.
2: ¿Cómo te atreves a insultarme?
1: Será tan ávido y avaro como tú, seguro de sí mismo y cruel. Hasta podría decirte que será desdichado como tú lo eres ahora. La vida avanza, viejo. Y el que no marcha a la par de ella, queda solo.
2: Ya no quiero escucharte. Vete de mi casa. Tú también has inculcado aquí muchas cosas dañinas.
1: ¿De veras? ¿De veras crees que fui yo? No, viejo, no. Piénsalo bien. Adiós.
2: Está bien. Vete ahora.
0: ¿Qué haremos, padre? ¿Por qué los hijos nos han castigado?
2: Vamos a soportarlo. Esperaremos. Hemos sufrido toda la vida. Sufriremos más. Entonces...

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5: Hablamos de Marruecos, los Leones del Atlas, que disputarán su tercer mundial consecutivo y el séptimo en total. Sin embargo, arribarán a México, Estados Unidos y Canadá 2026 con ganas de repetir e incluso superar la fase semifinal alcanzada en Qatar 2022, mundial que ganó la Argentina, suceso que significó la mejor presentación del combinado norafricano en una cita mundialista. El equipo comandado por Wally Regragui, entrenador que tomó el cargo en agosto de 2022, convirtió a Marruecos en la primera selección de África en alcanzar semifinales. Además, el técnico se destacó como lateral derecho, jugando en la selección, y logró que sus dirigidos sean los primeros jugadores de una selección árabe que ha derrotado a Brasil. Esto ocurrió en un partido amistoso jugado el 25 de marzo de 2023, y la victoria de Marruecos sobre la canarinha fue 2-1.
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2: ¿Qué dice Flores?
3: Ay, Héctor.
2: Pero tanto tiempo.
3: Mire, me pongo anteojos para verlo mejor. Ay, qué bien peinado está Héctor. Muy bien.
2: Tenés los anteojos empañados.
3: Sí. Pues no, están sucios.
2: Qué grande.
3: Porque estuve cocinando con los anteojos.
2: Siempre los anteojos sucios. Es que mis compañeros me lo dicen. Limpia sus anteojos.
3: Es verdad. Pero uno no anda con el... ¿Con qué se limpian los anteojos para que duren?
2: La gente prolija lo limpia con un pañito que te dan en la óptica cuando te venden los anteojos, o vas y lo compras o te lo regalan, no sé.
3: Pero lo perdí.
2: Y un líquido, eso lo hace la gente responsable.
3: No nosotros, digamos.
2: No nosotros. Por ejemplo, también se lava con agua y jabón a la mañana.
3: Ah, sí.
2: En la bacha de tu baño, limpias. Eso lo aprendí de mi mujer, que sabía hacer las cosas.
3: Claro.
2: Y después lo secás.
3: Ahora, ¿cuándo empezó
2: a usar? Una mujer, yo creo que una mujer siempre es más prolija que un hombre, ¿o no?
3: Que nosotros sí. Que otros hombres no sé. Tenemos hombres que son muy prolijos. Mateico es muy prolijo.
2: Mateico es muy prolijo.
3: Es muy prolijo Mateico, ¿eh?
2: Claro.
3: O sea, Mateico hay que subirle el punto,
2: otras cualidades que tiene, sí. Otras que no son tan populares, pero de todas maneras siempre se ha destacado ese mozo.
3: ¿Cuándo empezó
2: un gran amador?
3: De...
2: Como decía Galán, che.
3: Sí, que por algo se llamaba Galán también.
2: ¿Que Galán? ¿Eh? Galán.
3: Sí, claro.
2: Galán era un tipo... Vos hablabas de una persona, de bla, bla, de Bobby Flores. Entonces, la valoración de él pasaba por si era un gran amador o no era un gran amador.
3: ¿De Galán?
2: Claro, pero no decía amador.
3: No, sí.
2: Galán decía, fulano, Bobby Flores... Es un gran amador, che. No era amador, era otra cosa. Y él lo decía siempre porque sabía que todos nos reíamos. Lo decía con mucha gracia.
3: Es una escala muy válida esa de
2: una escala de valores establecida por Roberto Galán.
3: De tener la certeza, porque implica eso, una dedicación, un, no digo profesionalismo, pero un
2: claro.
3: Hay que elaborar esa parte de uno.
2: Sería una especialidad investigativa.
3: Claro, sí. Bueno.
2: De saber quién es un buen amador.
3: Claro.
2: Y además, todos soñamos con que alguna vez nos lo diga de nosotros.
3: En el top ten.
2: Así, entremos en el top ten y así tenemos plenidad las chicas.
3: Bueno, ¿cuándo empezó a usar anteojos usted? ¿A qué edad empezó?
2: 40 y pico, 50.
3: Llega un momento de todos necesitamos anteojos.
2: Y
3: ¿no?
2: todos, sí.
3: Vio qué terrible ese momento. Yo me acuerdo cuando me di cuenta que tenía que usar anteojos. Tenía 30 y pico.
2: 30 y pico, 40 ahí.
3: Sí.
2: Yo 40, 30 y pico, 40, puede ser.
3: Bueno.
2: Ahora me he olvidado, pero...
3: No, yo no había llegado a los 40, 38 debía tener, y agarré un libro... Un libro que es muy chiquito. ¿Vio esos libros de bolsillo para viaje?
2: Sí.
3: El retrato de Dorian Gray.
2: Bueno.
3: Que ya lo había leído dos veces.
2: Es chico.
3: Es chiquito la edición más famosa, la de la grama.
2: Sí, la de la grama.
3: Y me di cuenta a los 38, subo al avión y no lo pude leer. Y ahí me di cuenta que tenía que usar anteojos. Fue ese momento, ese viaje en avión se me arruinó por eso.
2: Casi todos nos damos cuenta dramáticamente.
3: Y es muy difícil,
2: bueno.
3: Sí. Es muy difícil.
2: Porque no, tampoco entras en tema, te cuesta pensar que no vas a poder leer, vas a tener que usar anteojos.
3: A mí me había avisado mi viejo un tiempo antes, me vio leyendo no sé qué cosa y me dijo, ¿todavía lees eso? Sí, bueno, aprovechá porque un día de esto no vas a leer más eso. Y ya me dejó, mi viejo me dejaba las cosas picando así un tiempo,
2: sí.
3: Hasta que me di cuenta.
2: Esa es la tarea de los buenos viejos.
3: Sí, y con las arrugas me pasó lo mismo. El día que me voy a maquillar para la tele, veo que uno en la tele se maquilla así.
2: Sí.
3: Y veo que la maquilladora me agarra abajo del ojo, vio la bolsa.
2: Ah, sí.
3: Y empezó a laburar un rato ahí como el
2: dentista. Ah, te ponen, sí, sobre la...
3: Sí, para que se... Y no había forma.
2: Sobre el párpado inferior.
3: Claro. Sí. Y laburaba ahí, estuvo un rato la piba, pobre. Yo me daba cuenta que ya...
2: Ahora yo tengo tantas arrugas que me maquillo incluso para la radio. Ahora estoy maquillado.
3: Queda muy bien. Bueno, Héctor.
2: ¿Qué trajiste, Flores?
3: ¿Yo empiezo?
2: Sí.
3: ¿Qué quiere, Héctor? Tengo de todo. Tengo...
2: ¿Puedo elegir?
3: Sí.
2: Bueno.
3: ¿Varón o mujer? ¿Quiere...?
2: Lo que vos quieras.
3: Mujer.
2: Mujer.
3: Ah, ¿sabe quién le traje? Este, Etta James.
2: Ah.
3: Etta James, nacida Jamesetta Hawkins. Qué lindo nombre, Jamesetta.
2: Siempre me llamaba la atención el nombre.
3: Etta.
2: Es un diminutivo.
3: Un diminutivo de lo que sería James femenino, Jamesita. Jamesita sería, como Jaimita.
2: Ah, no sabía que venía por ahí.
3: Sí, Jaimita. ¿Ve cómo se escribe? Se escribe como James Z.
2: Sí, sí.
3: Y nada, Etta James.
2: Etta James.
3: Cantante, nacida en el 38, se murió hace unos años. Una cantante de una presencia física bastante exuberante, digamos. ¿Sí? Cualquiera diría que es gorda, pero uno la veía tan bella que no entraba en ese canon.
2: Era afro. Como...
3: No, no, era mestiza, era, es este... Sí, no era, no llegaba al afro, pero era mestiza en realidad. Uh-huh. Cantante de soul, jazz, ganadora de 6 premios Grammys, durante muchos años adicta a la heroína, ¿sí? En los años 60 ella tuvo una internación bastante prolongada, de la que salió muy bien.
2: Qué suerte.
3: Retomó su carrera y siguió como 20 años más su carrera.
2: Qué suerte.
3: Sí, se murió a los 73 años, en el 2012, y muchos la recuerdan por Puede dejarte el sombrero puesto, que después hiciera muy famosa Joe Cocker,
2: sí.
3: O por Paren esa boda.
2: De la película.
3: De la película, sí. La versión original era de ella.
2: Ah, ¿sí?
3: Claro, esa canción está hecha para ella, para una mujer. Por
2: no,
3: eso,
2: ya sé que es para una mujer, pero no
3: ella
2: sabía.
3: Fue la que la estrenó. Sí, sí, para ella fue. Se la hizo, yo me voy a acordar, un autor de música de películas de Hollywood. Bueno.
2: ¿Qué canción inolvidable.
3: Perfecta, perfecta.
2: Es perfecta.
3: Sí, sí, perfecta. Randy Newman. Es
2: Randy
3: el autor.
2: Newman.
3: Sí. Bueno, ¿sabe qué le traje por ella? El otro día pasamos At Last. Encontré la versión de Etta James. Muy contemporánea al original de Lou Rawls. Se ve que le dijeron, mira, esta te va a venir bien a vos también, At Last. Y hace una versión que debe estar grabada en el año 66, 65, por ahí, en la primera parte de su carrera, antes de la internación, con una joven Etta James, que es maravillosa. Para mí es una de las más lindas versiones de At Last. Muy sencilla, no es una big band ni nada, una bandita.
2: Talento puro la piba.
3: Sí, ¿quiere escucharla?
2: Pero claro.
3: Bueno, aquí tienen a Etta James haciendo At Last.

0: Una versión tranquila, digamos. Sí. Sin estridencia.
1: Además, el autor no la llenó de letra.
0: No, es perfecta.
1: Me gusta cuando los autores dejan espacio, que no es letra.
0: Sí.
1: Letra.
0: Y ahí se luce más, ¿no? El cantante tiene tiempo para respirar, para meter la voz bien. No está cantando.
1: Sí, claro.
0: Me explico, ¿no? Claro.
1: Y sí, puede expresar. Claro. Si no, la letra te esclaviza, el ritmo te esclaviza.
0: Como decía el peruano, puede usar mejor el silencio.
1: Sí, él sabía muy bien.
0: Él sabía, y meter un silencio en el
1: valor de los silencios. ¿Vos te acordás de los avisos por televisión de una marca de camisas que hacía él? ¿Te acordás o no?
0: Van Heusen.
1: No.
0: No, era, no,
1: no me acuerdo. Ahora, no. Pero metía el dedo en el cuello, sí, y hablaba con esa calidad única que tenía Guerrero Martínez. Perfecta Leu.
0: Perfecta Leu.
1: Camisas,
0: sí,
1: perfectas.
0: Perfecta Leu.
1: Eran camisas de confección. Buenas,
0: sí,
1: camisas.
0: Sí, sí, sí.
1: Si no, no hubiera hecho el aviso, claro, ¿no? Porque era muy exigente en eso. No hacía cualquier cosa. Se respetaba mucho el peruano. Y yo decía, pero eso es una clase de cómo se hace un aviso de televisión. Sí. Una cosa maravillosa. Como
0: sí, sí, bueno.
1: Y de silencio. Y había silencios. Mm. Esos silencios elocuentes.
0: Sí.
1: Y por radio era capaz de cualquier hazaña con los
0: silencios. Sí, sí, sí, sí. Bueno, él en la radio, el silencio de él era tan valioso como la reflexión, ¿no? A veces se callaba la boca y lo dejaba uno.
1: Pero claro.
0: Sí. Yo me acuerdo siempre de eso.
1: Cómo lo seguía la gente, precisamente, sí, porque nos prendíamos con eso. Sí, yo era, sí, uno de los seguidores.
0: Sí, sí, qué lindo. ¿Cómo se llamaba el programa?
1: El Show del Minuto.
0: El Show del Minuto.
1: Radio Belgrano. Porque yo lo descubrí a él, yo estaba embragado todavía, y él aparece por Radio Splendid haciendo el Show de los Discómanos con, sí, Hugo Guerrero Martínez, el peruano parlanchín.
0: Sí.
1: Se autotitulaba el peruano parlanchín. Ahí en Splendid tuvo una serie de problemas, le rompieron un grabador, le abrieron el secreter, le tiraron todo.
0: ¿Por? ¿Por personal era una cosa así?
1: Debe haber sido personal, no, era personal. Sí.
0: Ajá.
1: Gente mala hay en todas partes.
0: Sí, claro.
1: La mayoría era gente buena, la que yo conocí después, sí, en esa radio.
0: Hoy hablábamos, bueno, de eso y me gustó mucho lo que usted me dijo, que coincide conmigo, yo creí que era el único. Hay más gente buena que mala.
1: Sí.
0: Hay más gente buena que mala.
1: Sí.
0: En todos lados, sí. Parece que no, pero sí.
1: Yo lo veo en los lugares en donde trabajo.
0: Sí.
1: En las radios, por ejemplo, donde me encuentro con amigos muy valiosos. Bueno, mira, ¿puedo ir a lo que te traje?
0: Pero cómo no, cómo no.
1: Un día viene Jairo, yo estaba en Radio Nacional. En
0: Marita.
1: Viene Jairo y me dice, te traigo los adelantos de un disco. He hecho un disco que se llama Propio y Ajeno.
0: Sí.
1: Propio y Ajeno. Y porque tiene canciones de Palito Ortega, de Leonardo Fabio, de algunos míos. Mm. Tengo uno de... Tengo Corazón Contento, que es el de Palito Ortega. Ese día lo llamamos a Palito,
0: sí,
1: hablamos con él. Hace versiones completamente diferentes a las originales.
0: Sí.
1: Mucho más melódicas si son rápidas y más rápidas si son melódicas. Ahora bien, me encuentro con que también ha grabado una canción que, sí, a todo el mundo le cae bien.
0: Jairo, sí.
1: Es una canción de María Elena Walsh que se llama Como la Cigarra.
0: Claro, Cantando al Sol como la Cigarra.
1: Claro, es una canción que no se parece para nada, no tiene nada que ver, pero toca las mismas fibras de My Way.
0: Mm.
1: A mi,
0: sí,
1: manera, desde
0: sí,
1: otro lugar. Es decir,
0: sí, sí,
1: por lo que dice... Tantas veces me mataron, tantas veces tal cosa, sin embargo, aquí me ven.
0: Tantas veces me morí.
1: Tantas veces
0: me ven,
1: morí. ¿Cuántas veces te morís en la vida, Bobby Flores?
0: Sí.
1: ¿Cuántas veces sentís que te morís,
0: sí,
1: y sentís que, bueno, esto no me lo merezco, qué mal?
0: Sí, sí.
1: Pero acá donde dice, cantando al sol como la cigarra después de un año bajo la tierra,
0: Igual que sobreviviente.
1: Igual que sobreviviente que vuelve.
0: De la guerra.
1: ¿Cómo le gusta a la gente?
0: Y...
1: De vez en cuando, alguien, dos o tres... Te piden, ¿por qué no pones Como la Cigarra por teléfono?
0: Sí.
1: Te lo piden. Y bueno,
0: sí,
1: y
0: sí,
1: verdaderamente es edificante, porque María Elena era una mujer pro vida.
0: Sí.
1: Absolutamente pro vida.
0: Sí, obvio. Sí, sí.
1: Le gustaba la justicia, le gustaba la igualdad entre la gente.
0: Luchaba por eso.
1: Era solidaria, buena gente, buena persona, buena poeta, buena cantante.
0: Quiero decir, tenía también una actitud activa al respecto.
1: Tenía una actitud
0: ella
1: activa.
0: Ella participaba de,
1: sí,
0: de eventos en pos de la justicia, en aquellos tiempos de correr velos.
1: Para ella el no te metas no existía.
0: No.
1: incluso en situaciones muy delicadas. Sí. A mí siempre me gustó esa canción. Sí. Y ese día, entre las cosas que pasamos al aire, todas fueron respondidas por el público con aprobación. Y también, naturalmente, como La Cigarra. Como La Cigarra es uno de los grandes temas con destino de eternidad, porque nos abre, es muy importante, sí, nos abre la puerta de la esperanza, uy.
0: Sí, ¿cuántas versiones deben tener La Cigarra?
1: No sé, esta, todo el mundo, es universal esta.
0: Es universal, sí, sí, por eso digo.
1: ¿Vos querés que la escuchemos?
0: Me encantaría.
1: ¿O te vas a resistir?
0: Por favor.
1: No, no te
0: vas a resistir. Por favor.
1: Bueno, dale.

0: pibe.
1: Qué letra,
0: este
1: ¿no?
0: Este pibe, amigo, no es que letra, qué letra.
1: Qué profundidad en la simpleza, ¿no?
0: Vos terminás de escuchar como la cigarra y te sentís un poco mejor, sí, aunque estés muy golpeado en ese momento, porque todos, vuelta a vuelta, estamos golpeados, así es la vida, así son las cosas, ¿no?
1: Sí, ¿qué sería de nosotros sin la música, no?
0: ¿Qué sería de nosotros? No me diga, no quiero ni pensar.
1: No quiero... Bueno, ¿voy yo? Vamos con un... Sí. Bueno, le traje un hombre, Héctor.
0: Si trajiste, si no...
1: Te discúlpeme,
0: cantamos.
1: Le traje un hombre de verdad.
0: Un hombre de verdad.
1: No como nosotros.
0: No como nosotros.
1: Teddy Pendergrass.
0: ¿Lo elijo?
1: No.
0: No.
1: en eso se parece, Pendergrass.
0: Sí.
1: Cantante, él empezó con Harold Melvin y los Blue Notes en los años 60 y se destacó tanto que empezó una carrera solista, ¿sí?
0: Los Blue Notes.
1: Los Blue Notes de Motown. ¿Sí?
0: Sí,
1: él era uno de los cuatro.
0: Sí, me acuerdo.
1: Era Harold Melvin y él era uno de los otros cuatro.
0: Yo no entendí una palabra de inglés, pero cómo me gustaba el repertorio de...
1: Sí, sí, ellos cantaban. Aparte eran cuatro tipos tan diferentes.
0: Y...
1: Bueno, yo lo vi a Teddy Pendergrass en el año 98, por ahí. Lo voy a ver porque estaba anunciado en un teatro y ¿sabe qué me sorprendió? Que entró en silla de ruedas. Porque después me enteré que el tipo tuvo una enfermedad que lo postró. Y aún así todo no dejó nunca de cantar, ¿sí? Uh-huh. Y no dejó nunca su estilo, que era... Él fue el iniciador de lo que después siguiera Barry White. Entonces, se llamaba Soul Hot Butter, manteca caliente. Uh-huh. ¿Me explico? Era un soul absolutamente romántico, con letras... absolutamente románticas, nunca se planteaban nada, ningún problema social, ni ningún problema existencial, siempre hablaban de apagar la luz, quedémonos juntos, vamos a pasar la noche juntos. La temática que a todos nos seduce, Héctor. ¿Quiere escuchar a Teddy Pendergrass?
0: Valiente,
1: en una de sus más grandes canciones que se llama Prender la luz.
0: Vamos.

0: Qué linda voz, ¿no? Tener esa voz y ser negro como él, ¿no? Qué vida fácil.
1: Qué voz, ¿eh?
0: Qué voz tenía, sí.
1: Qué garganta. Esos tipos con esa voz ya tienen... No digo demasiado, pero por lo menos el 50% de la batalla ganada. Esas voces son únicas, mal... Naturalmente, son melodiosos, afinan, armonizan.
0: Hacen todo bien. El polaco Goyeneche tenía una voz tan particular.
1: Tenés razón.
0: Sin ser académicamente perfecta, digamos.
1: Hay un periodista que dice, no, pero era muy inteligente.
0: Sí, sí.
1: Hay un periodista que dice que el polaco tenía una voz mate.
0: Voz mate, sí, me dijo.
1: Que era mejor que todos sus compañeros, porque él todos cantaban bien, los que cantaban con Salgán, por ejemplo.
0: Sí.
1: Pero él tenía una voz mate, única, muy de tango.
0: Muy ideal. Bueno, vamos, me tengo que ir al baño, Héctor, discúlpame.
1: Ah, sí.
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3: Las 11 de la noche en la República Argentina. Argentina se suma al Tratado de Libre Comercio Transpacífico. Así lo destacó el presidente Javier Milei en su discurso en el Congreso de los Ejecutivos de Finanzas.
4: Argentina está destinada finalmente a volver a integrarse a la economía global, porque después de mucho tiempo logramos comprender que una Argentina cerrada es una Argentina pobre, mientras que una Argentina abierta es una Argentina que crece. De hecho, hoy también Pablo Kirchner desde Francia anunció de que nos unimos a la Alianza Transpacífico. O sea, vamos a seguir abriendo la economía.
3: El acuerdo que ya integran Chile, Perú y México reúne a 12 países que generan un PBI de 15 billones de dólares. En el mismo sentido, hacía el anuncio el canciller Pablo Kirchner.
5: Mañana vamos a entregar acá en París, el ministro de Comercio de Nueva Zelanda, que es el depositario de este tratado, nuestra adhesión al acuerdo transpacífico. El acuerdo transpacífico es un acuerdo que incluye 12 países muy importantes que representan el 13% del PBI mundial.
3: Vacunación contra la bronquiolitis. Adelante, Diana Constanzo.
6: El Ministerio de Salud confirmó buenos resultados de la vacunación contra la bronquiolitis. Los resultados del estudio dieron cuenta de que Argentina, primer país de América Latina en incorporar la dosis al calendario nacional, lleva adelante una implementación exitosa de la estrategia contra el virus sincicial respiratorio. En 2025, la cobertura alcanzó al 74% de las mujeres embarazadas.
3: 5 semanas de protestas y más de 100 cortes de ruta en Bolivia. La Central Obrera Boliviana y la Federación Campesina rechazan la mesa de diálogo, exigen la renuncia del presidente Rodrigo Paz. En tanto, el gobierno boliviano analiza declarar el estado de excepción y los dirigentes respondieron.
7: Nosotros reprochamos esta actitud, que aún todavía lo sigue manteniendo, y sabemos que en las próximas horas o hasta mañana quiere dictar el estado de excepción, sin tener una ley que regule este tema del estado de excepción. Vamos a alertar siempre a nuestra población, a nuestra gente de los diferentes puntos de bloqueo y a todas aquellas organizaciones que aún están en tema de organizarse en los diferentes departamentos, Tarija, Beni, Pando, que se están organizando para salir al tema de reforzar el tema de los bloqueos, como también acá en la ciudad de La Paz.
3: En Catamarca, donde nos escuchás por AM730, la temperatura es de 15 grados, el cielo algo nublado. En Buenos Aires, 14 grados la temperatura, 90 el porcentaje de humedad. El cielo está algo nublado.
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1: Flores, ¿te suena Enrique Villegas?
2: Me suena el mono.
1: ¿Qué criterio tenés con respecto? ¿Te gusta Villegas?
2: Sí, sí, conozco al sobrino. ¿Sabe quién es sobrino directo del mono Villegas? Zabaleta, Miguel Zabaleta, el músico.
1: Zabaleta.
2: Zabaleta es sobrino del mono Villegas. Sí, sí. Aprendí a tocar el piano con el mono. Así que lo tengo hasta como maestro. Sé que como maestro era muy duro.
1: ¿Qué personaje era?
2: Muy preciso.
1: Era un personaje. Yo una vez lo escuchaba. Era muy amigo de Carrizo, de Antonio Carrizo. Se conocían acá en Radio El Mundo. Sí. Y solían tener charlas muy interesantes. Era un tipo muy interesante, Villegas.
2: Sí.
1: Ahora, a veces, era de mal arriar. Sí. O mal arriado.
2: Bueno, sí, es lo que me contaba Zabaleta. Sí, sí, que no sabía enseñar, pero enseñaba los golpes.
1: Además, no sabía, según la circunstancia, cómo iba a reaccionar el señor Villegas. Y un día, yo estaba escuchando la radio, creo que era Radio del Plata, y lo lleva invitado el amigo Badía.
2: Ah, mire. Sí, sí.
1: Bueno, lo lleva el Beto y están hablando, y dice, ¿no quiere, por favor, tocar algo? Dice, ya hemos destapado el piano.
2: Sí, sí.
1: Yo no toco gratis.
2: Sí, me lo contó hace mucho, Uda, esta historia, pero cuéntelo al público. Sí, sí, a mí sí, pero a mí.
1: Anda avisándome cuando conté la
2: historia. No, pero en privado me la contó, Héctor. En privado me la contó.
1: Estoy contando un chiste todos los días, que no te lo voy a contar ahora, pero es bueno, los animadores repetimos los chistes. No, ahora no te lo voy a contar. Entonces le dice, ¿cuánto?
2: ¿Quién no me va a contar el chiste que repite?
1: Sí, no, otro día te lo cuento.
2: Okay.
1: Entonces dice, le dice Juan Alberto, yo casi me quería morir yo.
2: Sí.
1: Y primero, que te puede pasar a vos, le puede pasar a cualquiera. Segundo, nuestro entrañable Beto Badía, no era una persona reconocida.
2: Sí.
1: Y le dice, bueno, ¿y cuánto me va a cobrar? Y en ese momento, no sé, 500 pesos.
2: 500 pesos.
1: Era una plata, pero yo no sé por qué él no era descortés, le salió eso. O habrá sido un chiste, qué sé yo.
2: Sí. Lo pensó en ese momento.
1: Claro. O lo pensó en ese momento, la cuestión que era un genio.
2: ¿No tocó al final?
1: No tocó al final. No sé si tocó. Pero yo me quedé mudo con eso. Enrique Villegas tuvo mucho éxito, estuvo entre el 55 y 57 en Nueva York y grabó en Nueva York. Yo tengo uno de esos discos, porque después tiene muchos discos acá.
2: No, sí.
1: Y muchos discos. ¿Vos te acordás de la radio municipal de antes?
2: Sí.
1: La que estaba en el subsuelo del Teatro Colón, ¿la llegaste a conocer?
2: No,
1: o llegaste a
2: no, no, yo no llegué a esa.
1: Bueno,
2: yo llegué a la de San Martín.
1: Esa radio llevaba a muchos artistas, les pagaban y grababan, y quedaba grabado. Y un operador salvó eso, se la llevaba a la casa y la salvó.
2: Claro, pues
1: tiene Troilo, tiene de todo, que le han ido pidiendo. No era para comercializar,
2: no, no, no. No, sí entiendo. Porque se robaron todo eso, usted sabe.
1: Claro, pero alguien lo salvó eso.
2: Menos mal.
1: Y podemos disfrutarlo.
2: Menos mal.
1: Que no es esto, no es lo que traje ahora. No, hay muchos discos de esos.
2: Yo tengo de esos. Esos salieron en una serie, son tres discos.
1: Son tres discos, son buenísimos.
2: Los tengo, esos los tengo.
1: Pero lo que es bastante único es Enrique Villegas Trío con Mil Hinton en bajo y Cotsy Cole en batería.
2: Genios. Eran de Duke Ellington, no, ya me voy a salir, ¿eh?
1: Sí, eran de primera categoría.
2: Sí.
1: Lo primero que había.
2: Que ellos vinieron a Buenos Aires a tocar con él.
1: No, sí, yo no lo sabía.
2: Bueno, ¿sabe quién me regaló esos tres discos a mí? Mira quién le voy a nombrar. A Pepe Liachev.
1: ¿Pepe Liachev?
2: Pepe Liachev.
1: Tenía un buen gusto para la música, Pepe.
2: Perdón.
1: Conocía mucho de música clásica también.
2: Cuando llego a
1: Conocía
2: radio.
1: Mucho de jazz.
2: Mucho de jazz. Y él me dijo, no pasás, no tengo disco, hermano Villegas. Y me regaló los tres discos esos.
1: Sí, que
2: yo
1: regalo,
2: en Radio Municipal, la que dirigía él en el año 1000, cuando sube Menem.
1: ¿Ya estaba en el San Martín?
2: Sí, ahí.
1: ¿La radio?
2: La radio ya estaba arriba de todo en el Teatro San Martín.
1: Sí.
2: Ahí, en esa radio, Pepe Liachev me contrata para hacer unos musicales, unos programas de música. Y me decía, ¿no pasás? No, yo no tengo. Y me trajo los tres discos porque yo no los tenía. Pepe Liachev me regaló a mí, el mono Villegas.
1: Grabó acá, entre esos años, 55 y 57, algo que después fue CD. Grabó 19 temas. De ellos he elegido uno.
2: se queda corto.
1: ¿Vos sabés cómo es la traducción de esto?
2: En misbehaving. Esto sería como... No estás equivocada.
1: No estás equivocada. Esa pregunta.
2: Sí, es que una pregunta... Misbehaving no tiene una traducción,
1: Misbehaving, qué famoso.
2: ¿No le estás cerrando en algo? ¿No estará cerrando? Sería así la traducción.
1: No estás equivocada.
2: Es un gran título.
1: Bueno, el señor Villegas...
2: Qué grande.
1: A full, señoras y señores.

0: Le voy a decir algo. Si usted me, si me permite dos cosas.
1: Udo. Yo soy Udo.
0: Es uno de esos tipos que me quedaría escuchando toda una noche.
1: Es para tanto.
0: Sí. Mire lo que toda una noche le dije.
1: Toda una.
0: Quiero decir, hablando con amigos, no escuchando así, mirando
1: no,
0: el equipo. Hablando con amigos, con
1: gente. Pero hablando con amigos no podés escuchar.
0: Está bien, pero se le van metiendo las notas, Héctor. Usted sabe. Si usted tiene oído, se le va metiendo la nota. Puede estar hablando con Demi Moore en el 84 y se le van metiendo la nota.
1: Sí, pero yo me he vuelto oyente solista.
0: Ah, bueno, bueno. Está bien. Puede ser.
1: Porque si me hablan, me distraigo.
0: ¿Y sabe qué decía el mono Villegas cuando atendía el teléfono en vez de decir hola?
1: No.
0: A loco.

0: no, no sé cuál.
1: Tiene una carta mala, una regular y una buenísima. Uh-huh. Puede jugar regular, estándar, buenísima.
0: ¿Una buenísima qué es? Unas de espada,
1: el 7 de oro. Unas de espada, el ancho de basto, el ancho de espada, el 7 de espada y el 7 de oro. Son las cuatro cartas que matan todos, ¿sí? Yo ahora, usted trajo el mono Villegas, digo, ah, ok, voy a poner el, ahora voy a poner una yo.
0: ¿Y ahora?
1: Luis Alberto Spinetta.
0: Ah, bueno.
1: 23 años.
0: Bueno, bueno, bueno.
1: Luis Alberto Spinetta ya tiene 23 años, ¿eh? Se va haciendo...
0: Artista una... querido, si los hay.
1: Divino. Ya había armado Almendra y lo había disuelto. Cuarteto que marcó un rumbo en toda la música argentina, ¿sí? Uh-huh. Con 19, 20 años. 20, 21, 22 años, arma Pescado Rabioso. La banda más surrealista del rock argentino, ya desde el nombre. La rabia es la hidrofobia, uh-huh. Es la fobia al agua, un pescado rabioso.
0: Sí, pobre.
1: Pobre, sí, ya desde ahí.
0: Disuelve... No debe haber desgracia mayor para un pescado.
1: Claro, disuelve Pescado Rabioso, pero le queda un disco por hacer.
0: Y hace un perro.
1: No, y hace...
0: Mentiroso.
1: Hace Pescado Rabioso, pero él. Un disco de Pescado Rabioso, pero sin la banda original. Llama a su hermano, a Gustavo Spinetta, un percusionista sensacional. Emilio Del Guercio, que había sido su compañero de la secundaria en el contrabajo, y él. Esos tres. Se meten en un estudio muy chiquito, siempre me contó Luis que era el estudio más chiquito donde grabó. Le habían dado ese estudio porque como eran tres nada más y grababan de a uno, metete ahí atrás, ¿sí? Y graba el disco más influyente de la historia del rock argentino, de todo el rock argentino, que es Artaud.
0: Artaud.
1: Artaud. Disco dedicado a Antonín Artaud. Una mente bastante...
0: Lo que te llevaba a leer Artaud, a mí me pasó
1: así. Sí, sí, a mí me llevaba a leer Artaud a los 13 años, así me quedó la cabeza, siempre se lo dije a Luis. Sí.
0: Te salía Artaud con cada definición a que te dejaban dando vuelta a la neurona.
1: Bueno,
0: pero está bien que suceda.
1: Artaud, para los que no lo conocen, había escrito El teatro y su doble, El teatro de la crueldad, ¿sí? Teatro sin texto.
0: Era bravo Artaud.
1: Era bravo. Los programas de radio de Artaud aún se están estudiando. Aún hay gente que se junta a escuchar los programas de Artaud a ver qué quería hacer. Terminó en un loquero,
0: sí,
1: volvió a la vida. Sí, sí.
0: Vida muy brava, eso.
1: Quiero escuchar el que para mí es, a esta altura ya estoy hablando del año 1973. Este es el tema que más me retrotrae al espíritu de esa grabación. Uh-huh. Siempre le dije a Luis, ¿por qué no lo grabas bien ahora? Porque la verdad que está mal grabado. Lo grabaste así nomás, rápido, vos solo. Ese disco es así, me dijo. Ese disco es así. Nunca lo voy a grabar de nuevo, nunca. A ver, quiere escuchar una canción que para mí es el germen de Artaud, que es... Me lo dijo él, que creo que este fue el primero que compuso, que es... A Starosta el Idiota, se llama.
0: ¿Starosta el Idiota?
1: Starosta el Idiota, es un tema dedicado a un personaje de Artaud de no sé qué cosa, ¿sí? ¿Quiere escucharlo?
0: Toda la vida pensé que Starosta era solo un chocolate.
1: No, no, no. ¿Quiere escuchar esto de Luis Alberto Spinetta de 23 años?
0: Sí, señor.
1: Año 1973.
0: Metalín.
1: Dale.

0: Hay una nota ahí alta, altísima, tan bien puesta.
1: Qué genio, ¿no? Que 23 años, Héctor. 23 años.
0: Qué
1: recién
0: verdad.
1: Cumplidos. Claro, tenía 23 años cuando hizo esto. Ya había hecho dos bandas. Llevaba...
0: Un talentoso. Invocar esa nota, que ese agudo que puso recién...
1: ¿Sabe quién es?
0: Así, para la afinación, digo.
1: ¿Sabe quién se atrevió a hacer una buena versión de esta canción que no se atreve nadie? Fito Páez.
0: ¿Ah, sí?
1: Muy linda. La verdad que yo a Fito lo adoro porque lo conozco de chico, nos conocimos. Fito siempre tuvo devoción por esta canción y un día se animó a hacerla. Yo cuando lo vi que empezó a hacerla dije, wow, Fito creció.
0: Fito creció.
1: Sí, para animarse a hacer esto creció. Sí, sí.
0: Muy
1: divino.
0: Bueno eso que trajiste.
1: Gracias.
0: Mire, Flowers.
1: Yes.
0: Le voy a ser sincero.
1: Yes. No hablo en inglés.
0: ¿Qué va a decir un tipo con ese? Le voy a ser sincero.
1: I speak in English.
0: En un país donde vos sabés muy bien que entre otros instrumentos que se tocan mucho, la guitarrística está muy desarrollada, con intérpretes de todos los géneros.
1: Yupanqui para mí es uno de los mejores, discúlpeme.
0: Claro, y están los Yupanqui, están los...
1: Con
0: los...
1: tan pocas notas, ¿no?
0: Y sí, este es un país de muy buenos guitarristas.
1: Sí.
0: Que salga un guitarrista joven.
1: Malosetti.
0: Bueno.
1: Walter Malosetti era un guitarrista sensacional.
0: Es para el rato.
1: Sí.
0: Digo, en un país con esa guitarrística, en todos los géneros, con figuras de primera, que pueden ser cotejados internacionalmente, que van a hacer un buen papel.
1: Papo. Tocó con B.B. King en el Madison.
0: Sí. Digo, un joven como César Angeleri.
1: Sí.
0: Que a César Angeleri no le tenés que preguntar con quién tocaste.
1: ¿Con quién no?
0: Tenés que preguntarle con quién no tocaste.
1: ¿Con quién no tocaste?
0: Y me encontré con que, desde luego no es un guitarrista más, pero además ha investigado en el folclore y en el tango. Mm. Él ha trabajado con las más grandes figuras. Nombrar las figuras que quieras, más grandes del folclore, y la parte del tango la hizo él,
1: sí,
0: por su cuenta. También trabajó, por supuesto, con figuras de tango. Pero tiene un nivel crítico muy importante. Es bueno que el músico tenga nivel crítico,
1: claro.
0: no solo autocrítico, nivel crítico en general, para saber qué música va a interpretar.
1: Uh-huh.
0: Él tomó, por ejemplo, para elegir una de las cosas que he hecho brillantes, a Horacio Salgán. Y un tema de Horacio Salgán que se llama Don Agustín Verdi. ¿Por qué es un problema? Yo, cuando él me dijo voy a grabar esto, ansiosamente me fui a escucharlo. Ni bien estuvo grabado.
1: A don Agustín Bardi,
0: pero más que nada porque los tangos de Salgán.
1: ¿Me explica? ¿Me recuerda a Agustín Bardi? Así en tres palabras.
0: Sí, Agustín Bardi es un autor del principio del siglo, primera década del siglo XX.
1: Sí, claro.
0: Autor de tangos criollistas, de los que te hablé muchas veces.
1: Sí, me acuerdo.
0: Bueno, todos los músicos son hinchas de Bardi.
1: Sí,
0: fans de Bardi.
1: Sí, sí.
0: Porque era la estructura compositiva de Bardi. Fue siempre muy importante y a todos les gustaba y la respetaban. Pugliese hizo un tango que se llama Adiós Bardi. Cuando murió Bardi hicieron esto.
1: Ese,
0: y Horacio Salgán hizo Don Agustín Bardi. Ambas son obras muy importantes. Pero hoy estamos hablando de Salgán.
1: Sí.
0: Salgán hace ese tango hecho por él para su orquesta. Una orquesta que lo que menos tiene es guitarra.
1: Claro. Bueno... Sí, Salgán de Lío tenían guitarra, pero la orquesta
0: no.
1: La orquesta.
0: La orquesta
1: no, claro.
0: La orquesta de Salgán,
1: entiendo.
0: La original, la
1: orquesta. Sí, sí, entiendo.
0: No tiene guitarra. Lo que logra este muchacho, César Angeleri, que además es arreglador, vas a ver qué hermosura, qué lindas armonizaciones logra, porque naturalmente sabe mucha armonía.
1: Claro.
0: Y además, sin piano, mi querido Flores, Angeleri logra una textura salganiana.
1: Qué linda textura salganiana. Me gusta mucho el nombre de programa es ese.
0: Textura.
1: Textura salganiana.
0: La textura es lo que te trae determinada personalidad. ¿La lográs o no lo lográs?
1: Claro.
0: Si vos, al armonizar, al arreglar para cuatro tipos...
1: Remite a Salgán.
0: Y remite a Salgán con otro sonido.
1: Que es el mejor halago que se puede hacer a un tema homenaje, ¿no?
0: Y mirá, esto es lindo. Él abre con La Llamó Silbando.
1: Sí.
0: La pista La Llamó Silbando. Que
1: la Llamó Silbando.
0: Este es Salgán. Y cierra con Don Agustín Bardi.
1: Sí, sí.
0: A mí me gustan los dos. elegí para que vos escucharas, sí, y todos escuchemos si queremos.
1: Prométame para el futuro La Llamó Silbando.
0: La Llamó Silbando, que también es muy buenísima, original.
1: Es muy
0: linda, original.
1: Muy linda.
0: Lo que logra, ya te lo dije, ese no sé qué que tienen los músicos cuando tienen talento.
1: Que remite a Salgan.
0: Que remite a Salgan. Esa textura remite a Salgan. ¿Qué es textura? No me preguntes. No. Es esa cosa de sonido que parece que fuera... Sí. Si la visualizáramos, sería una tela.
1: Sí.
0: ¿Querés escucharla?
1: Claro.
0: Dale, Angelerí.

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3: Si hacemos una prueba de micrófonos previa.
4: Vamos a hacer una prueba.
3: 1, 2, 3, 4, probando.
4: ¿Hasta cuánto hay que contar?
3: Hasta 3. Así los sí. Cuentan en los clubes, cuentan hasta 3.
4: Con la S bien marcada del 2.
3: No.
4: 2.
3: Pueden no pronunciarse ninguna S.
4: Ah, ¿no?
3: Claro, porque tampoco se le puede exigir una preparación muy elevada. Ya pronunciar las S es jorobado para todos. Yo estoy acostumbrado a hablar como hablamos en algunos lugares de la provincia de Buenos Aires, como hablan los santafesinos, algunos santafesinos y santafesinas, sí, comiéndonos las heces. O no comiéndolas, aspirándolas.
4: Para adentro.
3: Claro. Generalmente se aspira para adentro. Eso es así,
4: sí,
3: en cualquier lugar del mundo.
4: Sí, eso es.
3: 1, 2, 3, 4, ¿ves? Yo hago las pruebas, así las hacían los clubes de mi pueblo.
5: 1, 2, 3, 4, probando.
4: Qué interesante.
5: 1, 2, 3, 4, ¿vio?
4: Y es muy interesante lo que dice usted. Porque
3: esto es volver a las fuentes, Flores. Usted a lo mejor no le da importancia.
4: No, yo sí, cómo no. Probábamos de otra forma. Palabras enteras.
3: Con palabras enteras. ¿Usted me escucha, Flores, ahora?
4: Sí.
6: ¿Escucha la mesa con la pared atrás?
3: Sí, sí.
4: Y ahí el tipo probaba el micrófono.
3: Sí, sí, sí.
4: Ahí está.
3: ¿Hola? Bueno, está bien ya.
4: Sí. ¿Dónde se inspira usted para buscar la música?
3: No, es uno de mis dramas.
4: Sí, de
3: todo. Porque a veces que no, todo lo que se me ocurre después no me gusta.
4: No.
3: Y lo tengo que cambiar. Y ideas muy fuertes. Por ejemplo, el día anterior. Estoy hablando en serio, Flores.
4: Sí, más vale.
3: El día anterior armo.
4: Sí.
3: La música de este programa.
4: Sí.
3: Y cuando me acuesto a dormir y apago la radio y todo eso.
4: Sí. ¿A qué hora?
3: Tipo medianoche.
4: Bien.
3: 1 de la mañana.
4: Una. 1:15, pondría.
3: Digo, y tal cosa no, esto me parece que es muy lindo, pero no es muy radial. Eso me pasó con un disco de Bill Evans, que no lo iba a poner hoy y lo saqué, porque es muy bueno, pero no es radial. Hay cosas que no van para la radio. A lo mejor es una idea mía, pero es el producto de una experiencia muy larga, qué sé yo.
4: Sí, está la discusión de siempre de qué es radial y qué no, viniendo de quién.
3: Claro. Vale también para las lecturas.
4: Para todo, claro, depende de quién.
3: Porque hay lecturas que no son para ser escuchadas, son para ser leídas por la persona.
4: Claro, porque tiene, sí. Cioran, por ejemplo. Yo nunca pude leer Cioran en la radio.
3: Bueno, ¿ves?
4: Porque para leer Cioran hay que tener un ámbito. Uno no puede leer Cioran en una plaza.
3: Vos te das cuenta que tiene que ser un lugar, no digo recoleto, pero sí, privado.
4: Despojado.
3: Despojado, sí.
4: Sí. Mientras que hay lecturas que uno puede leer en la plaza tranquilamente.
3: Es el enigma de siempre, qué es lo que va y qué es lo que no va por radio. Eso es hilar bastante fino, porque tampoco es ir a lo fácil.
4: No. No, no, bueno.
3: Ir a la fácil y seguro, no. Hay que estar. Siempre te quedas con una duda.
4: Sí, también.
3: Porque si no, no estás respetando al oyente. Y si no respetas al oyente, es que no te estás respetando vos.
4: Sí.
3: ¿No te parece?
4: Sí, también se le permiten algunas disrupciones, algunas deconstrucciones, algunas rupturas que a otro no.
3: Claro.
4: Uno le permite, voy a lo de siempre, vamos a lo de siempre, a Cacho Fontana o al Negro Martínez. A Cacho se le permitía que a la mañana se tome algo en broma durante 25 minutos.
3: Claro.
4: Con, ¿se acuerda usted? Bud lo sabe eso.
3: Sí.
4: Y al Negro se le permitía que lea 4 capítulos de La Hojarasca.
3: Una vez leyó un libro entero.
4: Por eso. Y mire si nos ponemos nosotros a leer un libro entero.
3: No, nos sacan a patadas los 10 minutos.
4: Entonces, ¿qué es radial y qué no?
3: Entero, ¿qué
4: ¿cómo le explica
3: no?
4: a usted?
3: Depende quién lo haga.
4: Ese punto. Entonces es, ¿quién es radial y quién no?
3: Sí, sí.
4: Porque Ud
3: sabe.
4: Y hay
3: cosas que en las que nos quedan bien y cosas que nos quedan mal, irradiándolas.
4: Ud sabe que han trasladado gente con mucho éxito en otro ámbito, como ser la gráfica o la televisión, y en la radio han sido un fracaso.
3: Ah, sí.
4: No, y viceversa.
3: No entraban en el camino, sí.
4: Y viceversa. Sí. Hay gente que es televisiva y gente que no.
3: Sí, sí.
4: Hay gente que en la tele tiene 30 puntos de rating y en la radio son
3: bueno, hay excepciones, también están nuestras caras.
4: Hay excepción, bueno.
3: Usted y yo hemos estado, usted está mucho tiempo.
4: Es muy difícil eso.
3: Nadie se explica cómo semejantes caras pueden estar.
4: Sí, bueno, Tito.
3: ¿Trajo algo o no?
4: Traje, mire, Stevie Wonder.
3: Wow.
4: Una página de las más importantes en lo que es la música americana de la última mitad del siglo pasado en adelante.
3: Gran figura.
4: Un tipo que ya a los 13 años hizo su primer disco. Como cosa curiosa, era un chico ciego que tocaba la armónica muy bien.
3: Con un perfil propio.
4: Se hizo un perfil propio y hoy es una de las figuras más, no ya versionadas o respetadas, sino una de las figuras más convocantes. Anuncia un show y lo vende en media hora.
3: No me digas.
4: Sí, sí, con un repertorio que...
3: Bueno, yo digo no me digas por decirlo, porque lo sé.
4: Tiene un repertorio, esa gente como Paul McCartney. Puede hacer 3 shows diferentes y usted canta todas las canciones de los 3 shows.
3: Eso es una cosa muy importante.
4: Y claro, hay que tener en cuenta que Stevie Wonder debutó en el 66. Y todos los años un disco.
3: Y componer.
4: Compone, arregla. Bueno, le voy a traer algo que Stevie Wonder, que es un tipo que también muy comprometido con lo circundante, ¿no? Con todo lo que había en su momento. Quiero decir, esta canción es de 1974 y es una canción que le hizo a Richard Nixon. ¿Se acuerda la
3: a
4: caída?
3: Richard Nixon.
4: La caída. No se la hizo dedicada, sino
3: Después de
4: Watergate, ¿sí? Ese asunto de espionaje interno que tanto ensució un montón de cosas, ¿sí?
3: Qué cosa.
4: En ese momento de mucha ¿cómo le podría decir? La sociedad estaba muy sensible a un montón de cosas, ¿sí? A la sociedad americana, porque ¿qué veía? Que la verdad podía pasar cualquier cosa en cualquier lado ya. Habían perdido Vietnam, Nixon se había mandado a la de Watergate, no había alguien del otro lado que dijéramos, bueno, llega este y salvamos las papas, ¿no? Entonces Stevie Wonder hace esta canción que se llama No tendrías que haber hecho nada, obviamente, se llama You haven't done nothing, no deberías haber hecho nada. Y sabe quién llamó para que le haga los coros y sabe, le hacen los coros.

0: Nada más. Los Jackson Five.
1: Los Jackson Five.
0: Michael Jackson y sus hermanos, que en ese momento debían tener 13, 14 años.
1: Sí, eso pensaba, no, muy chiquitos.
0: Claro, estaban empezando. Y este Stevie Wonder dice, tráeme esos nenes que me hagan el coro, que me van, son buenos. ¿Quiere escuchar a Stevie Wonder, año 74, You Haven't Done Nothing?
1: Pero amigo.
0: Vamos.
1: Claro, claro.

0: pibes, con el crecimiento, ¿fueron cambiando? ¿La voz fue madurando hacia los graves o no?
1: Se la mantuvo Stevie Wonder. Stevie Wonder puede cantar esto hoy exactamente igual. Es muy... Sí, es un dotado también. No es el caso... No es un estándar, ¿eh? De ninguna manera. Es un gran artista y se mantiene con 70 y pico de años hoy. Se mantiene en plena actividad con una lucidez y un buen gusto para todo.
0: Sí, eso. Sí, sí. Lo tengo en el final de un show invitado por Sinatra en vivo. Te lo voy a traer.
1: Muy bien.
0: ¿Vos viste el Dr. House?
1: Sí, cómo no.
0: ¿Te gustó?
1: Sí, sí, él me gusta. Me gusta como hombre.
0: James Hughes Callum Laurie. Hugh Laurie, mejor dicho.
1: Hugh Laurie.
0: James Hugh Callum Laurie.
1: Hugh Laurie.
0: Sí, es de Oxford. Hugh Laurie. Es actor, es humorista, es escritor, es músico, cantante y británico.
1: ¿Humorista? Sí, también no sabía que era humorista,
0: sí.
1: Mire.
0: Sí, y yo no sabía que era músico.
1: Ah, sí, yo
0: sé.
1: A verlo. Sí, sí,
0: no
1: lo
0: sabía.
1: Conocía. Yo sabía que era músico.
0: Después veo que empiezan a aparecer discos de él. Y a mí me gustaba. Y yo le pregunto a un amigo mío músico, sí, a quien

0: consulto en estos casos. Sí. Digo, che, a mí este Hugh Laurie me gusta. Este, sí. ¿Será bueno o será que se hace popular por la popularidad del cine, porque hizo muchas películas? Sí, sí. Y la televisión, no, me dice, toca muy bien el
1: tipo. Toca muy bien.
0: Y acá vino en el 14, sí. Hizo dos conciertos en el Gran Rex.
1: Sí.
0: Este, y allí Plena. Participó Gaby Moreno, que es una chica que también interviene en esta en esta canción que te voy a mostrar, y que demuestra también cuánto necesita el mundo de los argentinos. Se ríe, Flores.
1: No, pero permítame la digresión, Héctor.
0: Pero mire,
1: usted es muy gracioso.
0: Hace falta que lo siga demostrando yo. No. Necesitaron un número 10, dice, traigan uno de Argentina, Maradona. Otro número 10, llevaron a uno de Argentina. ¿Quién?
1: Messi.
0: Necesitamos un papa.
1: Sí.
0: Que sea argentino, dice. Sí. Un papa argentino.
1: En Holanda una reina.
0: En Holanda una reina, que venga una argentina. No pueden vivir sin nosotros. No pueden vivir la gente en la música. No hubiera podido vivir cuando hablaba del tango sin el tango El Choclo. ¿Y de dónde es el tango El Choclo?
1: De Uruguay.
0: No, de Argentina, señor.
1: ¿No es uruguayo El Choclo?
0: No, El Choclo no es uruguayo.
1: ¿No es de Villoldo?
0: Sí.
1: ¿Y no es uruguayo Villoldo?
0: No sé, para mí no. Para mí,
1: para mí sí, ¿eh?
0: Bueno, qué sé yo. Lo que yo digo es que El Choclo es un flor de tango.
1: Sí, más vale. Sí, sí.
0: Aunque ya no pueda morder el choclo.
1: ¿Quién?
0: Yo, no lo puedo comer como lo comíamos antes, porque se me caen los dientes. ¿Se da cuenta? Acá tengo a Hugh Laurie.
1: ¿No puede comer el choclo?
0: Yo comíamos el choclo,
1: sí,
0: comíamos
1: con
0: el
1: manteca
0: choclo,
1: y sal.
0: Con manteca, claro.
1: ¿Y no lo puede comer?
0: Y hoy no.
1: ¿Probó?
0: No me haga decir cosas que no quiero, Flores.
1: Pero no puedo
0: creerlo.
1: Hay muchas
0: cosas que después de los 80 usted tiene que dejar de hacer.
1: Pero voy a hacer cosas peores, Héctor, por eso le digo.
0: No, no, en privado sí, yo te asesoro. Bueno, okay. ¿Cómo tiene que ser? Te tenés que privar de muchas cosas.
1: Sí, yo ya me vengo privando de muchas cosas.
0: Empezando en la calidad de las comidas. No podés ir a la hamburguesería y decir, me da ese de cuatro pisos. No.
1: No conozco a nadie que come eso.
0: No, no. Pero mira. Tengo un disco muy lindo de Hugh Laurie,
1: sí.
0: Donde el tipo toca el piano. Acá vino con un grupo.
1: Y canta también.
0: Y canta también. Y que este grupo lo acompañó por una gira que fue por muchas partes, Chile, Ucrania, Rusia, Escocia. ¿Ves? Son universales vendiendo.
1: Sí.
0: Cada vez que graban, venden. Sí, sí. Y ganan mucha guita y se la merecen, ¿no?
1: Sí.
0: Pero acá vino también a Buenos Aires, vino con muy buenos músicos. Y con una señorita llamada Gaby Moreno, que emigró a Los Ángeles cuando tenía 19 años desde Guatemala, y empezó a cantar y canta con todo tipo grande, siempre.
1: Mire.
0: Y acá, en el Tango El Choclo...
1: Sí, el Tango El Choclo.
0: ¿El Tango El Choclo?
1: ¿Va a ser el Tango El Choclo?
0: Case of Five. ¿Se acuerda de Case of Five? ¿Besos de Fuego?
1: Sí.
0: Bueno, Case of Five es el Tango El Choclo,
1: claro.
0: Versión norteamericana, hecha que nosotros la conocimos con Louis Armstrong.
1: Con Louis Armstrong.
0: Con Louis Armstrong.
1: Louis Armstrong.
0: Como debe decir.
1: Sí, sí.
0: Louis Armstrong. Acá, Case of Five cuenta con la participación en castellano y en inglés de Gaby Moreno y en inglés del protagonista, Hugh Laurie. Y después hay un dúo que no sé cómo se hace para cantar eso. Uno canta en inglés y el otro hace el dúo en castellano.
1: ¿Al mismo tiempo?
0: Sí, al mismo tiempo. ¿Cómo hacen para no meter la pata? No sé si... A lo mejor grabado es más fácil, pero hacerlo en vivo es muy difícil.
1: Hacerlo en vivo es muy difícil. Grabado sí, le digo, porque lo graba uno, graba el otro, le ponen el tiempo, el metrónomo y...
0: Claro, se acabó. Bueno, ¿quiere escuchar el tango El Choclo?
1: Sí, claro, cómo no.
0: Adelante.

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1: ¿Le gustó?
2: Muy bien, muy bien, la pegó Tito con esto, ¿eh?
1: Atención, informa la oficina de prensa de Héctor Larrea. Sí. Damos a conocer que Ángel Villoldo nació en Barracas, Buenos Aires, el 16 de febrero de 1861. Fue el informativo de la oficina de prensa de Héctor Larrea. No sé, de modo que el choclo es argentino y no nació en Tacuarembó.
2: Muy bien, me alegro, no sé por qué yo sé.
1: No, me llamaba la atención a mí. Vos te confundiste con la comparsita. La comparsita es uruguaya.
2: ¿De quién es?
1: De Gerardo Matos Rodríguez.
2: Matos Rodríguez, uruguayo, claro.
1: Claro.
2: Ah, Villoldo, van a
1: gran ser. Autor.
2: Sí, tiene razón.
1: Un tipo que compone la comparsita tiene la inspiración de todos los tiempos.
2: Bueno, ¿me tengo que considerar despedido por esto?
1: No, por ahora no. Ah. Estamos haciendo una limpieza, sí, pero no...
2: Zafé.
1: Cuide su puesto.
2: Sí, pues me doy cuenta que están acechando.
1: No, me podría haber dado un infarto a mí. Sí.
2: No, está bien, tienes razón. Vos tienes razón, se acaba la discusión. ¿Sí? ¿Vamos a quedar así?
1: La comparsita. Un día de esto le voy a contar un cuento sobre la comparsita. Pero no hoy.
2: ¿Ah, no hoy? Bueno. Está bien.
1: ¿Qué me trajo?
2: Una mujer.
1: Ah.
2: Ruth Brown.
1: Ruth Brown.
2: Sí.
1: Afrodescendiente.
2: Afrodescendiente, sí. Ganó un Grammy en los años 70, era cantante en Broadway. Comedias musicales de Broadway, grababa sus discos, pero...
1: Y si hace comedias musicales en Broadway, tiene que tener una polenta impresionante. Si no, sí, no puede ni subir al escenario.
2: Claro, ganó un Tommy y ganó un Grammy con Black and Blue en Broadway en los años 70. Una chica... Tuvo muchos maridos, muchos esposos, se le conocen. El primero fue un trompetista, Jimmy Brown.
1: Desafinó, tipo, y lo echó.
2: Que no, que se fue con él a la orquesta de Lucky Millinder, uno de la época, y la echaron porque ella conseguía bebidas gratis para los miembros de la banda, y la descubrieron.
1: ¿Y por eso la echaron?
2: La echaron por eso. Parece que el señor Millinder tenía una conducta que no permitía eso.
1: ¿Pero cuál es el problema que conseguir la bebida gratis?
2: Tito, usted y yo no tendríamos nunca problemas con una señora afrodescendiente que nos trae bebida. Hay gente que eso lo toma mal.
1: ¿Ah, sí?
2: Sí.
1: Ah, mire.
2: Bueno, tuvo un accidente de tránsito que la mantuvo como un año postrada, volvió...
1: Ah, bueno, pobre, tendría otro problema.
2: Sí, más vale. Y sí.
1: Bueno.
2: Cuestión que hasta los 80, bien entrados, la señora ha grabado discos. A mí me encanta Ruth Brown. En verdad no tengo mucho que decir más que eso. A mí me encanta. Lo cual implica que, habiendo escuchado a La Fillera, Sarah Vaughan, Billie Holiday, usted sabe que entre esta es porque...
1: ¿Y cómo entra? ¿Bien?
2: No hace nada nuevo.
1: ¿Cómoda?
2: Sí, un estilo...
1: No hace nada nuevo.
2: La distingo enseguida.
1: Eso es decir mucho.
2: La distingo enseguida. Claro, no es una mujer que...
1: Es que, ¿qué vas a hacer después de...?
2: Bueno, por eso.
1: Otro nombre.
2: Bueno,
1: no queda mucho para hacer.
2: No, pero usted la escucha, Ruth Brown. A usted le va a Ud, como lo conozco, sé a de mí, su pero... sensibilidad en el oído derecho.
1: Izquierdo.
2: El izquierdo. El derecho.
1: El derecho funciona cada vez menos.
2: Que, como decía Fontana Rosa, capotó.
1: Capotó todavía, no. Cumple su función, pero con 67 años de auriculares, imagínense.
2: Sí.
1: ¿No?
2: Bueno, y sí, ¿quiere escuchar a Ruth Brown haciendo
1: sí.
2: Be Anything?
1: Sí, amigo,
2: vamos.
1: Meta.
2: Sí.

0: Y ahora me corre.
1: ¿Puedes soltarme la mano, Héctor? No, discúlpeme, Héctor.
0: Escúcheme.
1: Le saco la mano, la necesita.
0: Flores.
1: Sí. No, este, le gustó, ¿eh?
0: Tiene un metal diferente.
1: Sí, yo creo que...
0: Eso trae, lo sí. que trae de nuevo es, en principio, una voz diferente.
1: Eso es voz más chiquita, si quiere, que la de Sarabó.
0: Si
1: Sarabó,
0: se quiere, pero es un sonido que no estaba.
1: Ah, tiene razón. Sí, sí, no estaba. Y me parece que el saxofonista es Willie Jackson, que fue marido de ella. El así. Gator. ¿Se acuerda que a veces traigo canciones del Gator?
0: Sí.
1: Ese es el saxofonista. Un arrastrado.
0: Te traje una polca que se llama Trish Trash. Ahora, vos tenés que preguntarme, ¿en qué elevado lugar donde se escuchaba música... Ud escuchó Trish Trash?
1: ¿En qué elevado lugar donde se escuchaba música Ud escuchó esta polka?
0: Ningún elevado lugar. En un circo criollo que iba a la vuelta de mi casa. ¿Sabés cómo descubrí la música de Strauss sin saber que era Strauss? Apareció un malabarista con una sombrilla.
1: Sí.
0: Entonces ponía una moneda, hacía girar la sombrilla, le ponía una moneda y la moneda no se caía y giraba con la sombrilla, dando vuelta, una cosa increíble. Y la música era Trish Trash.
1: No.
0: Que yo no sabía qué era, pero me gustaba tanto. Si la ponen en un circo, es porque es algo bien popular.
1: Y sí.
0: Eso es lo popular. Una de esas cosas ha tocado meta. Con la sinfónica, lo descubrí en internet y te lo traje, porque vas a ver qué linda, qué hermosa polca, que también investigué cosas de cómo se baila en pareja, sí. Es muy lindo, te va a gustar lo que te voy a
1: contar. Ahora le muestro cómo se baila, póngala.
0: Bueno, esta es la famosa Trish Trash que te vas a acordar y que sí. Me hace acordar al circo criollo que iba a la vuelta de mi casa hace 75 años.

Hola, hola, hola, hola, hola, ¿cómo les va? Bienvenidos aquí, llegamos con día 2, el programa que nació por y para ustedes, nuestros queridos oyentes, en esta madrugada de miércoles. ¿Cómo anda? ¿Qué dicen? ¿Qué cuentan? Bueno, ya nos lo van a hacer saber a través de nuestras vías de comunicación. Aquí estamos en este programa menos descontracturado, divertido, el que intenta robarte una sonrisa a esta hora de la madrugada. Claro, para los que sufren insomnio, para los noctámbulos, para los que están trabajando, los que están de guardia, para los que están conduciendo, nuestros queridos amigos transportistas en las rutas de nuestro país y obviamente para todo aquel que quiere conciliar el sueño de una manera distinta. Porque desde aquí pregonamos el hecho de hay que volver a dormirse con la radio encendida, que es una forma de estar interactuando juntos. ¿Quién te da la posibilidad de escucharte, de leerte, de responderte, de que seas uno más? Ese fue el objetivo cuando hace 3 años volvimos a este horario del que no nos deberíamos haber ido nunca. Pero viste cómo es, cada maestrito con su librito, alguien llegó, creía que las sabía todas y nos corrió en aquel momento a Sonia y a mí. El tiempo pone las cosas en su lugar y aquí estamos, felices, haciendo este programa de la cuna a la Antártida y de la cordillera a las Torinas. 50 radios diseminadas en el territorio de nuestro país. Ahí nos tenés que buscar, nos sintonizás, ¿eh? En tu pueblo, en tu localidad, en tu provincia, Radio Nacional, en el dial, tenés la chance de bajarte la aplicación a tu celular, Radio Nacional Argentina, la chance de buscarnos en la web de Nacional, donde te vas a nutrir de muy buena información, mientras le das clic al link en vivo, o la chance, según la compañía de cable que tengas, buscar en la grilla al final, y ahí están los canales que emiten radio, y ahí estamos desde la cama calentito, haciendo juntos cada una de estas madrugadas. Ya lo sabes, buena música, buenas historias, es lo que proponemos desde aquí. Hoy con una baja sensible, no está la morocha, y tiene, lógicamente, el permiso necesario. Amanda debía hacerse unos estudios y ella debía acompañar como corresponde a su mamá para atenderla, para que se sienta más cómodo. Todo salió bien, todo salió bárbaro, pero había estado casi 24 horas sin dormir y merece la morocha hermosa tomarse ese día. Pero acá vamos a hacer lo imposible para, por lo menos, no recordarla. Es imposible. Pero hagamos de cuenta que está presente, porque su aura está siempre presente. Ya tenemos aquí a Jacqueline Carol Macerevicius, nuestra querida productora ejecutiva, comercial y general. Jorgito Falcone, que nos ayuda a musicalizar, nos pone al aire, nos aconseja. Ahí está Jorgito Falcón. En un rato viene Gaby Seni, el equipo de siempre. Vos ya sabés, tenés el 11-3870-7485. 11-3870-7485. Ahí nos podés dejar tu mensaje y, si tenés ganas, un pequeño mensaje de voz que no supere los 30 segundos, hasta un minuto, así como quien no quiere la cosa, pero no mucho más. Así todos tienen el mismo tiempo, el mismo lugar, y no le sacamos la posibilidad a ninguno de que pueda dejar su mensaje. Como digo siempre, y cuando me toca estar solo, que aquellos que no escriben ni dejan mensajes habitualmente lo puedan hacer hoy. Porque ahí estamos esperándolos, que nos hagan saber. Todos los días sumamos oyentes y eso nos reconforta el alma. Y ni hablar de los mensajes que nos dejan siempre, ¿no? Por ejemplo, ustedes saben que una de nuestras vías de comunicación es nuestro grupo de Facebook, de A2, Fabián Codevila y Sonia Ferraris, Radio Nacional AM870. Por ahí nos escribió
Fabián Melinanco, que nos pone, los estoy escuchando siempre. ¿Qué onda? El señor camionero acá por salir a trabajar, nos decía hace algunas horas Fabián Melinanco, y obviamente sabe que estamos presentes y que somos su compañía, nos lo hace saber. Y gracias, nos agradece por tenerlo informado y escuchando buena música. Él nos lo dice desde la Patagonia, más precisamente desde el hermoso San Martín de los Andes. O Guillermo, o Guillermina Tisera, que nos dejó un mensaje muy, muy lindo. Dice, hola, día 2, un placer escucharlos todas las noches. A veces me duermo, lo confieso. Y a mí particularmente me dice, me gustó tu cuento con respecto al cuento de ayer. Así es, la última batalla es la muerte con respecto al amigo de la muerte, el cuento de terror que leímos ayer. Y destaca mi capacidad narrativa, que la seduce. Gracias, Guillermina, me haces poner colorado. Hay besitos para Sonia. Hay felicitaciones por ambos programas, de A2 y Discoteca Nacional. Felicitaciones por la música. Desde Córdoba, Guillermina y Pocho. Gracias a los dos, un beso.

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De a dos, Fabián Codevil y Sonia Ferraris, Radio Nacional AM 870. Y qué lindos que son, que ya han arrancado desde temprano a dejarnos los mensajes al 11-38-70-74-85, como lo ha hecho Ana María de Santa Fe, claro que sí, que nos dice: hola, parejita de Día 2, Fabián y Sonia, otra noche con buena música, noticias, buena cara y todo bueno mientras estén ustedes. Los saluda con todo cariño de Santa Fe, Ana María, y te devolvemos un beso gigante, Ana María. Nuestro amigo Renato, de Bahía Blanca. Hola, dice Renato, y la saluda a Sonia. Estuve escuchando, siempre presente, aunque no llame. Muy bueno, ¿qué pasas? Música argentina, eso es en la discoteca, querido Renato. Esta es la discoteca, esto es Día 2, ¿sabes? Por si no lo habías entendido. Así que la muy buena música argentina, desde las 12 en adelante, querido Renato, un abrazo grande, Por acá, Policarpo Urbano, otro gran amigo de esta casa. A escucharlos un rato, dice Policarpo, ya es una costumbre, es como que tienen que acunarme para mis sueños, saludos. Y eso es lo que proponemos, y ese es el objetivo, Policarpo, un beso y un abrazo gigante. El querido Sergio de Tacuarembó, como siempre presente, escribiendo junto a Cintia, Zuli, Diana, Nudia, Nubia, Marisela. Gracias, Sergito, por tus deseos, por tu buena onda, por estar siempre, y el beso y el saludo a nuestros mamás. Gracias, gracias, gracias, gracias. A Ariel Herrero de Gouge, San Rafael Mendoza, dice: hola Sonia, hola Fabián, feliz madrunoche. Del distrito de Gouge, qué lindo es escucharlos, son una grata compañía, me gusta mucho la música de los 80, qué linda época, ni hablar, Ariel querido. Muchas gracias, le mando un fuerte abrazo, bendiciones. Héctor de Salta la Linda, llegó el miércoles, buen día Sonia y Fabián, excelente programa de A2 y Discoteca Nacional. El querido Héctor Osvaldo Vargas, como siempre, del barrio Tres Cerritos, un beso y un abrazo para vos, querido amigo. Por aquí está Luis Salas, del Paraje Esperanza, en la provincia de Santa Cruz. Muy, muy, muy buenas madrunoches, Sonia y Fabián, en sintonía, que tengan un buen programa, como siempre. Saludos, abrazos para vos, Luis. Nuestra querida condesa, la señora Helen de San Isidro, hermosa mía. Nacional, la mejor radio. Dice, ¿no? Primero, destacando el enorme y talentoso programa que hacen La Rea y Bobby Flores. Mirá lo que te traje. Y después, con nosotros. Gracias por estar siempre. Una madrunoche más en compañía. Los quiero. Y el abrazo con todo su corazón de parte de Helen, nuestra condesa. Un beso grande, grande, grande. Griselda de San Rafael Mendoza, que nos manda un lindo meme de Mafalda. A propósito, estoy coleccionando los chocolatines Jack que salen los personajes de Mafalda. Muy buenas madrunoches, amigos elegidos, porque con cada encuentro me brindan calma, buena vibra, sonrisa, paz y todo lo bonito que me regalan para poder arrancar con un nuevo día. Gracias por tanto y gracias a vos, Griselda, por tus palabras, hermosa mía. Luis de Río Grande, Tierra del Fuego, nos manda una jauría de perros hermosos. Dice: muy buenos días, Fabián, Sonia, gente linda de Nacional. Les cuento que estuvimos de festejo con la barra. Recordamos buenos momentos y se compartieron experiencias. Cada uno supo explayarse al son de comprendidos y enfatizados guías, sus aventuras y peripecias de corridas a carteros, a vehículos y acá. Qué linda historia, qué lindo juntarse. Qué lindo es volver a estar junto con la banda, ¿no? Esas juntadas son, querido Luis, enormes. Yo las practico una vez por mes con mis amigos de toda la vida, ¿no? De más de 40 y 50 años, y nos seguimos riendo de las mismas cosas, de las mismas historias. Nos miramos a los ojos, descubrimos el paso de los años y cada historia vuelve a repetirse
y nos

vuelve a cautivar como cuando los tocó vivirla. Un beso grande, Luisito. Por acá, Víctor, también de Salta. Feliz madrunoche, genios. Presto a gozar de la mejor noche de Nacional. Desde Salta la Linda. Claro que sí, un beso grande, un abrazo, Víctor. Patricia Latana de Ciudad Evita. Buenas madrunoches, Fabi. Saludos también para Sonia. Serán dados. Hola, Titi. Querida Norma de Jujuy. Un beso grande para vos. Gracias por estar siempre, querida. Por estar junto con nosotros, junto a Nacional, junto a este programa. El saludo siempre está con nosotros, la querida Titi. Y también un poco de esas bendiciones que nos mandás, que sea recíproco, para vos y para la provincia de Jujuy. Gracias por tu cariño y tu afecto. Betty, del puesto Las Taguas, Malargüe, Mendoza. Hola, Fabián, muy buen programa. Saludos a Sonia, claro que sí. Hola, Isabela, ¿cómo estás, mi amor? No cambié, solo aprendí, y aprender no es cambiar, es crecer, nos dice. Hola, Fabián, hoy sin tu magnífica compañera, y se siente, ¿viste? La negra hermosa no está. Me alegro que Amanda esté bien. Besote, Sonia. Excelente programa. Gran madrunoche de miércoles. Gracias por la dulce compañía. Abrazote, Isabela, desde San Rafael. Recíproco el abrazo, hermosa mía. Por aquí alguien nos manda desde Chile un video y también un mensaje de voz, que ya está nuestra querida, nuestra querida productora bajándolo para que lo podamos escuchar, querido amigo Rodrigo, desde detrás de la cordillera, desde el país trasandino. Un beso muy grande. Por acá, a ver, Valentini dice, porque debe ser un nuevo amigo. Amigos, excelente programa, brindo por ustedes cada madrugada. Salud, salud para la señora Amanda, bendiciones a todos. Alfredito Valentini desde las compuertas de Mendoza. Gracias por estar, Alfredo. Un beso muy, muy grande. Raúl de Trenquelauquen. Buenas noches, Fabián. Esta noche te sentís como manejando un automático. Te falta un pedal. Y si la morocha se extraña, y claro que se extraña. Abrazo grande para todos. Y para vos también, querido Raúl. Y para Trenquelauquen también. Por aquí está Gino D'Angelo de Pergamino. Forza Radio Nacional. Gino D'Angelo, el acordeonista de Pergamino. El querido Gino D'Angelo y su verdulera. Como tocaba mi abuelo Fortunato. Ya te voy a mandar alguna foto de mi abuelo Fortunato tocando la verdulera. Querido amigo, me traes grandes recuerdos. Hermoso, escuchar. Todavía en mi cabeza sentir aquellos acordes de la verdulera del abuelo Fortunato. Ricardo, nuestro cocinero neuquino, dice, hola, de a dos. Los escucho siempre, son mi compañía mientras sigo estudiando gastronomía. Che, ¿cuándo vas a terminar de estudiar? Porque nos vas a matar de hambre viendo las cosas ricas que haces. Espaguetis al disco, mirá qué rico, por favor. Un beso grande, Ricardo, un abrazo. Marta de Malargüe, buenas noches, de a dos. Escuchando el programa, bendiciones, Marta. Marta, Marta, un beso grande, Marta. José Luis de Gálvez, provincia de Santa Fe. Buena jornada, saludos a Sonia, que falta hoy. Claro que sí, Josecito, mañana vuelve, la tenemos acá, un beso grande. Nuestra querida compañera Laura de Chacarita, el barrio de Buenos Aires, ahí donde hice toda la secundaria. Hola, Fabián y equipazo, muy buenas madrunoches, un abrazo grande, como siempre haciendo el aguante a de a dos. Un beso grande, Laurita. El Turco de San Javier, Río Negro. Hola, Fabián, hola a todo el equipo. Hoy te toca estar solo, te deseo un buen programa, como siempre lo hacen. A Sonia, un cariño gigante, y que mamá Amanda esté bien. Está muy bien, gracias a Dios. Un beso grande, Turco. Y por ahora, el último, por ahora, Emma de Francisco Álvarez, partido de Moreno, dice, muy buenas noches, Fabián. Hoy sin Sonia, pero siempre está. Que la mami de ella se encuentre bien. Está muy, pero muy bien, gracias a Dios. Así que, espectacular noche que arrancamos con todo. Ya se vienen los mensajes de voz en un rato nada más. Pero antes, un buen impas con muy buena música. La de los 80, la que ustedes reclaman,
la que a todos nos gusta. Y vamos con dos de arranque, querido Jorgito. Vamos a estar escuchando You Spin Me Round, Dead or Alive, y Sherry, Sherry Lady, Mother Talking, 2x1 en Nacional. Rocket.

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11: Buenas madre noche, querido Pomelo, borré el audio de recién. Se acerca el sorteo y estoy haciendo memoria que no te he pasado mis últimas 3 del documento. Soy Daniel, con el 840 de acá de San Rafael Mendoza. Te envío un gran abrazo a la distancia y bueno, te deseo un excelente programa en esta madre noche, esperando el miércoles. Chau, chau.
12: Hola, estoy tratando de comunicarme con ustedes desde Chile con una novedad, que encontré una radio botada International modelo R1037 que hace más de 40 años estaba por ahí botada. Al hacerla funcionar me sintonizó su radio.
13: Hola Fabi, Piruco, ¿cómo te va? Acá te voy escuchando, estoy viajando de Resistencia a Goya Corrientes. Y acá pasé San Roque, Corrientes, te voy escuchando. Hermoso tal programa, saludo a Sonia y que todo le vaya bien, que sea todo éxito en lo que está haciendo. Y te sigo escuchando, Fabián. Te sigo escuchando, vos lo vas a manejar muy bien el programa porque son dos locutores que tienen un carisma especial. Habló Piruco, el Uber de las vacas. Chao, chao a todos.
14: Qué lindo, la Furia, como siempre, haciendo una presentación especial. Danielito de Mendoza, ya fuiste anotado, Daniel, con el número 120, ¿eh? Con ese estás participando. Con tu terminación 840. Rodrigo de Chile, y esa situación tan especial de haber encontrado una hermosa radio, nos mandó un video, una vieja y hermosa radio, pequeña radio transistores, y el hecho de que estuviéramos nosotros sintonizados, querido Rodrigo, un abrazo enorme y ojalá te quedes ahí atornillado escuchando nuestro programa, te va a encantar. Y por último, Piruco, como no podía ser de otra manera, el Uber de las vacas, nuestro querido amigo transportista. Gracias, Piruco, por estar ahí. Un beso grande para todos los que nos siguen dejando mensajes, como los que lo hacen a través del Facebook de DA2. Acaban de llegar 2 o 3 mensajes juntitos, que los voy a leer porque están muy buenos. Ni a hablar de la enorme foto que nos mandó Pepe el Calecitero. Gracias a DA2 por la compañía de cada noche. Vaya un abrazo de 360 grados a la distancia. Nuestro querido amigo Pepe el Calecitero de San Rafael. Y dice, y a disfrutar cada día como se dé. ¡Salud! Querido Pepe, un beso grande. César Orlando Santillán. Hola amigos. quiero saludar a los bomberos en su día, dice César Orlando Santillán, y después manda, si no se quemaba el gallinero, en clara alusión al día que River descendió hace algunos años, y haciendo burla de aquella situación, no sé, querido César, por favor, que no se diga. Aquí estamos, recibiendo hermosos mensajes, como el que nos dejó Osmar de Fray Bentos, otro hermano de la República Oriental del Uruguay. Saludos a Sonia, bendiciones, buen programa. Gracias, querido Osmar. Oscar de Tortuguitas, buenas madrugadas, va Fabián. Siempre presente, saludos a Sonia, buena música. Como siempre, Oscarcito de Tortuguitas. Teresita de Capilla del Señor, buenas noches, Fabi. Que tengas un hermoso programa, mi saludo. No te vamos a dejar solo. No estamos solos, solos en la madrugada, no estamos solos. Gracias, Teresita. Como siempre presente cada noche, un beso enorme. Y ahora vuelve a aparecer Gino, que nos manda la foto con su hermosa verdulera. Así que gracias. Me encanta la música del acordeón y me trae enormes recuerdos. Realmente me emociona verte con la verdulera. Gino, querido, me haces acordar a mi nono. Un beso grande. Ricardo de los Polvorines. Buenas madrunoches, Fabián. Soy Ricardo. Acá siempre firme junto a ustedes y a la programación de Radio Nacional. Saludos para Sonia. Se extraña, claro que se extraña. Ricardo, un beso grande para vos también. Gerardo de San Si Puedes. Y salí si podés, Gerardo, qué sé yo. De la provincia de Córdoba. Dice, buenas madrunoches, las horas pasan. Bobby Flores y Larrea me hacen un déjà vu de talento, calentando el corazón para lo que viene. Están bárbaros. Vamos, Fabián, haga la magia que solo usted sabe. Cuando sueña no está, pero se extraña. Abrazo, Gerardo, gracias por estar ahí. Ricardo de Zárate, que nos manda un audio que la Jacqueline ya lo está bajando, en un ratito lo escuchamos. Valeria de San Rafael, Mendoza. Hola, buenas madrunoches, Sonia, Fabián, oyentes de Nacional. Saludos a Claudio, nos dice Valeria, que va en viaje hacia el sur. Sur, paredón y después sur. No, al sur de nuestro país. Un abrazo grande de parte de Valeria. Para vos, Valeria, y para vos, Claudio. Un beso grande también. Gustavo de Chicuana, Salta. Hola, Fabián, buenas noches. Que tengas un hermoso programa. ¿Qué pasó con Sonia? Simplemente se quedó a atender a Amanda porque tuvo un tratamiento médico del cual salió bárbara, pero necesitaba que Sonia se quedara a su lado. Así que todo bien. Un beso grande, gracias por preguntar. Román de Neuquén Capital. Hola, hermano querido. Espero que estés muy bien vos y la bella Sonia. Les mando un abrazo grande y a Sonia un beso. Ah, no te pongas celoso, Fabi. No, Román. Un beso grande para vos también, querido amigo. Nuestros oyentes que se van comunicando al 11-38-70-74-85. Acá estamos junto a Jorgito Falcone, junto a Jackie Carol McCarevicius y también junto a Gaby Seri, que ya va buscando su lugar para en un rato reemplazar al querido Jorgito, que cumple con su horario. Aquí estamos haciendo nuestro programa, que nació por y para ustedes, con mucho amor, con mucho compromiso, con todo el corazón, disfrutando de hacer lo que nos gusta y de poder acompañarlos, de poder ser a esta hora su compañía, nos encanta. Así que en este día tan especial, ¿no? Y como emulando un poquito a Sonia, yo también traje hoy en primera persona, ¿no? Y tiene que ver con un actor que muchos recordarán. Estamos hablando nada más ni nada menos que de Stacy Keach, que está cumpliendo 85 años. Uno de los actores más reconocidos de la tele y del cine estadounidense, de aquellas viejas series. Los fanáticos de los 80 lo recuerdan seguramente por su inolvidable interpretación del detective privado Mike Hammer. ¿Se acuerdan de Mike Hammer? Donde conquistó al público con su carisma, esa voz inconfundible, ese estilo de detective clásico. Stacy Keach enorme actor, que está cumpliendo 85 años. A lo largo de su extensa carrera también participó en otras exitosas producciones como Blacklist, Man Which Plan, Blue Bloods, Sangre Azul, ahí esa serie que tuvo como 20 temporadas, demostrando su talento ante las nuevas generaciones de espectadores. Además de su exitosa trayectoria profesional, desde 1986 comparte su vida con Malgorzat Tomasi, Malgosia para él, con la que ha formado una hermosa familia. En el día de ayer, quien cumplió 97 años, es nada más ni nada menos que Clint Eastwood, nada más ni nada menos, en el día de ayer. Impresionante lo de Clint Eastwood, que ha sido y sigue siendo un enorme, talentoso, reconocido, un tipo que emociona, un actor de aquellos, que anunció su retiro del cine. Así lo contó su hijo. Nos dejó a todos como diciendo, ¿cómo? Claro, ¿y cómo? 97 años. Hizo enormes éxitos, desde la trilogía de El bueno, el malo y el feo, Por un puñado de dólares, Por unos dólares más, El jinete pálido, La marca del horcado, enormes western de la época del western spaghetti, ni hablar de lo que ha sido como director, Los Imperdonables, de Million Dollar Baby, por nombrarte algunos. Cartas de Iwo Jima me marca el querido Gaby Zeni, simplemente por nombrar. 12 del Patíbulo, también, junto a Telly Savala, junto a Dallan Sutherland. Gigante, un gigante, ¿no? Justamente, Cartas de Iwo Jima, su dirección sobresalió. La producción de Steven Spielberg, nada más ni nada menos. Robert Lawrence, junto a Clint Eastwood, ese film que me marcaba Zeni, que completaba una dupla de películas sobre la Segunda Guerra Mundial que se había iniciado con Flag Our Fathers, Banderas de Nuestros Padres, o La Conquista del Honor, según el país en el que se fuera, que la que fuera emitida tenía esos títulos. Estrenada en octubre del 2006, la historia de Cartas de Iwo Jima se sitúa mayormente en la batalla de Iwo Jima, librada entre los infantes de marina de los Estados Unidos y las fuerzas del ejército del Imperio japonés. Pero en esta particular entrega se explora la historia del bando japonés. Fue protagonizado por otro genio como Ken Watanabe. También estuvo Kazunari Nimomiya, como Shidou Nakamura, Hiroshi Watanabe. El film tuvo una gran aceptación por parte del público y la crítica, llegando incluso a ser considerada muy superior a lo que fue Bandera de Nuestros Padres, que fue la otra de las películas que tuvo que ver con la Segunda Guerra Mundial. Aún a pesar de haber sido filmada en japonés, ya que algunos, como sabrán, buena parte del público estadounidense no suele ser adepto a las películas con subtítulos. Nosotros estamos acostumbrados, porque el gran cine viene de los Estados Unidos, pero a los estadounidenses no les gusta ver películas subtituladas. Qué historia la de Clint Eastwood, ¿no? Qué historia. 97 años, un extraordinario actor que se retira finalmente y al que vamos a extrañar muchísimo. Era hora, Clint, te mereces un descanso después de todo lo que hiciste. Gran Torino fue otra gran película reciente, enorme película, que llevó adelante Clint Eastwood. La Mula, donde protagoniza a un viejo que hace el transporte de droga de un cartel mexicano porque necesitaba recaudar dinero porque su esposa estaba muriendo de cáncer, se las recomiendo. La Mula. Macho, otra de las últimas tres películas que él no solo dirigió, sino que actuó. Impresionante. El querido y venerado Clint Eastwood. Me saco el sombrero, me pongo de pie. Un tipo al que amo, al que amé y al que amaré siempre. Aquí estamos en Día 2 en esta madrugada, cuando nos quedan 14 minutos por delante para llegar a la una. Una historia de terror hoy. Prepárate, prepárate. De verdad te lo digo, prepárate. Si estás con alguien, como para que te haga compañía, porque es una historia que se las trae. Aquí estamos, esperando la buena música. Querido Gaby Zeni, dame dos. Se viene Eurythmics, Sweet Dreams. Se viene Culture Club, Karma Chameleon. Sonando la mejor música de los 80, aquí.

0: Hola, Fabi, me alegro que haya salido todo bien con la familia de la Morocha. De Sonia, te mando un abrazo fuerte. Te mando un saludo, Ricardo de Zárate. Una más para el cuaderno. Me voy a dormir con, escuchando la radio. No estás solo, estás acompañado de mucha gente, Fabi. Un abrazo grande. Una más para el cuaderno, Fabi. Vamos para arriba todavía.
1: Gracias, Ricardo, querido. Un beso y un abrazo gigante. Gracias por estar a través de tu mensaje de voz, como lo hacen cada uno de nuestros oyentes con su mensaje. Como Esther Ponce de San Rafael, dice, hola, buenas noches, ¿cómo estás, Fabián? Me hago mi presente para decirte que te estoy acompañando y escuchando. ¿Qué pasó con Sonia? Nada, fue a acompañar a mamá Amanda, que tenía que hacer unos estudios médicos, que salió perfecta, pero estaba casi sin dormir. Así que es simplemente eso. Gracias por los deseos de una linda noche. Hola, Cecil Hughes, ¿cómo estás? Desde Esquel, Chubut, dice, feliz programa, Fabián. A ponerle el pecho, como usted sabe. Que sea un programa de disfrute. Abrazo desde Esquel. Mojada por la lluvia mojada por la lluvia finita que está cayendo. Mira, Cecil, terrible, laburando con caldera parecida a tu calefón, me dice. Sí, es verdad, Cecil, ahí estás. Gracias por tus consejos, querido. Violeta de Salta Capital. Hola, Pome. Saludos a Sonia. Te hacemos el aguante hasta la hora que estés. Gracias, Viole. Un beso grande, mi amor. Por acá Raquel de Humboldt, Santa Fe, que nos dice, hola, buenas madrugas, ya volví del ensayo de coro y ahora escuchar la radio. Abrazo enorme, Fabián, y para Sonia y su mami, todo lo mejor. Bendiciones desde Raquel, desde Humboldt, provincia de Santa Fe. Vamos con uno más, Mariano de Moreno. No es Mariano Moreno, es Mariano de Moreno. Hola, Nacional Nocturna, qué decirte, ayer cumplí 68 pirulos y tuve un día muy feliz. No sabía que me querían tanto. Hubo empanadas de carne cortada, cuchillo, pizza, bien regado todo. Poca gente, pero de la mejor. Mariano de Moreno. Y desde aquí, mirá, Mariano, te dedicamos, antes de irnos a las noticias, estas mañanitas para vos que cumpliste años, querido Mariano.
2: Estas son las mañanitas que cantaba el rey David. Hoy, por ser tu cumpleaños, te las cantamos a ti. Despierta, Mariano, despierta, despierta. Ya amaneció, que los pajaritos cantan, la luna ya se escondió.
1: ¡Feliz cumpleaños, querido amigo! Estos aplausos son para vos. Y ahora se vienen las noticias de la mano de Darío Burstein.

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1: La una de la mañana en la República Argentina. El presidente subrayó que las leyes nuevas le dan estabilidad a las grandes inversiones. Al cerrar el encuentro de los ejecutivos de finanzas, Javier Milei resaltó el volumen de negocios generado por los RIGI.
2: Nos pasamos un año explicando que Argentina debía estar abierta a la inversión y que las reglas deben ser respetadas. Y lo convertimos en una ley duradera que le diera 30 años de estabilidad a los que decidieran apostar por esta tierra. Así, vimos un boom de inversiones que no hubiéramos podido ni soñar, al punto que hoy llevamos casi 150 mil millones de dólares anunciados. Y vamos a potenciar este proceso con el Super RIGI, que acabamos de enviar al Congreso para darle nacimiento a industrias y sectores que hoy no existen en nuestro país.
1: En tanto, la corporación Chevron formalizó la presentación del megaproyecto por 13.800 millones para el desarrollo de infraestructura y extracción de hidrocarburos en la cuenca neuquina. Se trata de la segunda mayor inversión en la región, validando el impulso que da el régimen de incentivos para grandes inversiones. Cambios en la BTV, según confirmó el jefe de gabinete, Manuel Adorni, desde hoy quedará abierta la inscripción para que los talleres mecánicos particulares habilitados puedan realizar la revisión técnica obligatoria. Salarios de empleadas domésticas. Los nuevos valores de referencia para el pago por hora y sueldo mensual regirán hasta julio. Los valores mínimos por hora se fijaron en 3.600 pesos para personal con retiro y para actividades específicas, que incluye cocinar, el mínimo pasó a 4.083 pesos la hora. En Esquel, provincia de Chubut, donde nos escuchás por AM560, la temperatura es de 7 grados y el cielo está nublado con lluvia. Aquí en Buenos Aires se esperan 18 grados de máxima. Ahora la temperatura 13 grados, el cielo está algo nublado.
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Infeliz es aquel a quien sus recuerdos infantiles solo traen miedo y tristeza. Desgraciado aquel que vuelve la mirada hacia horas solitarias en vastos y lúgubres recintos de cortinados marrones y alucinantes hileras de antiguos volúmenes, o hacia pavorosas vigilias a la sombra de árboles descomunales y grotescos, cargados de enredaderas que agitan silenciosamente en las alturas sus ramas retorcidas. Tal es lo que los dioses me destinaron a mí, el aturdido, el frustrado, el estéril, el arruinado. Sin embargo, me siento extrañamente satisfecho y me aferro con desesperación a esos recuerdos marchitos cada vez que mi mente amenaza con ir más allá, hacia el otro. No sé dónde nací, salvo que el castillo era infinitamente horrible, lleno de pasadizos oscuros y con altos cielos rasos donde la mirada solo hallaba telarañas y sombras. Las piedras de los agrietados corredores estaban siempre odiosamente húmedas y por doquier se percibía un olor maldito, como de pilas de cadáveres, de generaciones muertas. Jamás había luz, por lo que se solía encender velas y me quedaba mirándolas fijamente en busca de alivio. Tampoco afuera brillaba el sol, ya que esas terribles arboledas se elevaban por encima de la torre más alta, una sola. Una torre negra sobrepasaba el ramaje y salía al cielo abierto y desconocido, pero estaba casi en ruinas y solo se podía ascender a ella por un escarpado muro, poco menos que imposible de escalar. Debo haber vivido años en ese lugar, pero no puedo medir el tiempo. Seres vivos debieron haber atendido a mis necesidades. Sin embargo, no puedo rememorar a persona alguna, excepto yo mismo. Sin ninguna cosa viviente, salvo ratas, murciélagos y arañas. Silenciosos todos. Supongo que quienquiera que me haya cuidado debió haber sido asombrosamente viejo, puesto que mi primera representación mental de una persona viva fue la de algo semejante a mí, pero retorcido, marchito, deteriorado como el propio castillo. Para mí no tenía nada de grotesco los huesos y los esqueletos esparcidos por las criptas de piedra cavadas en las profundidades de los cimientos. En mi fantasía asociaba esas cosas con los hechos cotidianos y los hallaba más reales que las figuras en colores de seres vivos que veía en muchos libros mohosos. Esos libros, en esos mismos libros aprendí todo lo que sé. Maestro alguno murgió o me huyó, y no recuerdo haber escuchado en todos esos años voces humanas. Ni siquiera la mía, ya que si bien había leído acerca de la palabra hablada, nunca se me ocurrió hablar en voz alta. Mi aspecto era asimismo una cuestión ajena a mi mente, ya que no había espejos en el castillo y me limitaba por instinto a verme como un semejante de las figuras juveniles que veía dibujadas o pintadas en los libros. Tenía conciencia de la juventud a causa de lo poco que recordaba. Afuera, tendido en el pútrido foso, bajo los árboles tenebrosos y mudos, solía pasarme horas enteras
soñando lo que había leído en los libros, y anhelaba verme entre gente alegre, en un mundo soleado, aliente de la floresta interminable. Una vez traté de escapar del bosque, pero a medida que me alejaba del castillo, las sombras se hacían más densas y el aire más impregnado de crecientes temores, de modo que eché a correr frenéticamente por el camino andado, no fuera a extraviarme en un laberinto de lúgubre silencio. Y así, a través de crepúsculos sin fin, soñaba y esperaba, aun cuando no supiera que, hasta que mi negra soledad, el deseo de luz, se hizo tan frenético que ya no pude permanecer inactivo, y mis manos suplicantes se elevaron hacia esa única torre en ruinas que por encima de la arboleda se hundía en el cielo exterior e ignoto. Y por fin resolví escalar la torre, aunque me cayera, ya que mejor era vislumbrar un instante el cielo y perecer que vivir sin haber contemplado jamás la luz del día. A la húmeda luz crepuscular subí los vetustos peldaños de piedra hasta llegar al nivel donde se interrumpían, y de allí en adelante, trepando por pequeñas entrantes donde apenas cabía un pie, seguí mi peligrosa ascensión. Horrendo y pavoroso era aquel cilindro rocoso, inerte y sin peldaños, negro, ruinoso, solitario, siniestro, con su mudo aleteo de espantados murciélagos. Pero más horrenda aún era la lentitud de mi avance, ya que por más que trepase, las tinieblas que me envolvían no se disipaban, y un frío nuevo, como de moho venerable y embrujado, me invadió. Tiritando de frío, me preguntaba, ¿por qué no llega? ¿Por qué no llega la claridad? Y, de haberme atrevido, habría mirado hacia abajo. Si me antojó que la noche había caído de pronto sobre mí, y en vano tanteé con la mano libre en busca del antepecho de alguna ventana por la cual espiar hacia afuera y arriba, y calcular a qué altura me encontraba. De pronto, al cabo de una interminable y espantosa ascensión, a ciegas, por aquel precipicio cóncavo y desesperado, sentí que la cabeza tocaba algo sólido. Supe entonces que debía haber ganado la terraza, o cuando menos alguna clase de piso. Alcé la mano libre y en la oscuridad palpé un obstáculo, descubriendo que era de piedra e inamovible. Luego vino un mortal rodeo a la torre, aferrándome de cualquier soporte que su viscosa pared podría ofrecerme, hasta que finalmente mi mano, tanteando siempre, halló un punto donde la valla cedía, y reanudé la marcha hacia arriba, empujando la losa o puerta con la cabeza, ya que utilizaba ambas manos en mi cauteloso avance. Arriba no apareció luz alguna, y a medida que mis manos

tuve la esperanza de volver a levantarla cuando fuese necesario. Creciéndome ya a una altura prodigiosa, muy por encima de las odiosas ramas del bosque, me incorporé fatigosamente y tanteé la pared en busca de alguna ventana que me permitiera mirar por primera vez el cielo y esa luna y esas estrellas sobre las que había leído. Pero ambas manos me decepcionaron, ya que todo cuanto hallé fueran amplias estanterías de mármol cubiertas de aborrecibles cajas oblongas de inquietante dimensión. Más reflexionaba y más me preguntaba qué extraños secretos podían albergar aquel alto recinto construido a tan inmensa distancia del castillo y subyacente. De pronto mis manos tropezaron inesperadamente con el marco de una puerta, del cual colgaba una plancha de piedra de superficie rugosa a causa de las extrañas incisiones que la cubrían. La puerta estaba cerrada, pero haciendo un supremo esfuerzo superé todos los obstáculos y la abrí hacia adentro. Hecho esto, me invadió el éxtasis más puro jamás conocido a través de una ornamenta verja de hierro y en el extremo de una corta escalinata de piedra que ascendía desde la puerta recién descubierta, brillando plácidamente en todo su esplendor, estaba la luna llena, a la que nunca había visto antes, salvo en sueños y en vagas versiones que no me atrevía a llamar recuerdos. Seguro ahora de que había alcanzado la cima del castillo, subí rápidamente los pocos peldaños que me separaban de la verja, pero en eso una nube tapó la luna, haciéndome tropezar, y en la oscuridad tuve que avanzar con mayor lentitud. Estaba todavía muy oscuro cuando llegué a la verja, que hallé abierta tras un cuidadoso examen, pero que no quise transponer por miedo a precipitarme desde esa increíble altura que había alcanzado. Luego volvió a salir la luna. De todos los impactos inimaginables e imaginables, ninguno tan demoníaco como el de lo insondable y grotescamente inconcebible. Nada de lo soportado antes podía compararse al terror de lo que ahora estaba viendo, de las extraordinarias maravillas que el espectáculo implicaba. El panorama en sí era tan simple como asombroso, ya que consistía meramente en esto: un lugar de una impresionante perspectiva de copas de árboles vistas desde una altura imponente se extendía a mi alrededor, al mismo nivel de la verja, nada menos que la tierra firme, separada en compartimentos diversos por medio de lajas de mármol y columnas y sombreada con una antigua iglesia de piedra cuyo devastado capitel brillaba fantasmagóricamente a la luz de la luna. Medio inconsciente abrí la verja y avancé bamboleándome por la senda de grava blanca que se extendía en dos direcciones. Por aturdida y caótica que estuviera mi mente, persistía en ella ese frenético anhelo de luz. Ni siquiera el pasmoso descubrimiento de momentos antes podía detenerme. No sabía ni me importaba si mi experiencia era locura, enajenación, magia, pero estaba resuelto a ir en pos de la luminosidad y la alegría a toda costa. No sabía quién o qué era yo, ni cuáles podían ser mi ámbito y mis circunstancias. Sin embargo, a medida que proseguía mi tambaleante marcha, se insinuaba en mí una especie de tímido recuerdo latente que hacía mi avance no del todo fortuito, sin rumbo fijo, por campo abierto, unas veces sin perder de vista el camino, otras abandonándolo para internarme, lleno de curiosidad por praderas en las que solo alguna ruina ocasional revelaba la presencia en tiempos remotos de una senda olvidada. En un momento dado tuve que cruzar a nado un rápido río cuyos restos de mampostería agrietadas y mohosas hablaban de un puente mucho tiempo atrás desaparecido. Habían transcurrido más de 2 horas cuando llegué a lo que aparentemente era mi meta, un venerable castillo cubierto de hiedras, enclavado en un gran parque

de espesa arboleda, de alucinante familiaridad para mí, y sin embargo lleno de intrigantes novedades. Vi que el foso había sido rellenado y que varias de las torres que yo bien conocía estaban demolidas, y al mismo tiempo que salían nuevas alas que confundían al espectador. Pero lo que observé con el máximo interés y deleite fueron las ventanas abiertas, inundadas de esplendorosa claridad, y que enviaban al exterior ecos de la más alegre de las francachelas. Adelantándome hacia una de ellas, miré al interior y vi un grupo de personas extrañamente vestidas que departían entre sí una gran jarana, como jamás había oído la voz humana, apenas si podía adivinar vagamente lo que decían. Algunas caras tenían expresiones que despertaban en mí remotísimos recuerdos, otras que eran absolutamente ajenas. Salté por la ventana y me introduje en esa habitación brillantemente iluminada, a la vez que mi mente saltaba del único instante de esperanza al más negro de los desalientos. La pesadilla no tardó en venir, ya que no bien entré se produjo una de las más aterradoras reacciones que hubiera podido concebir. No había terminado de cruzar el umbral cuando cundió entre todos los presentes un inesperado y súbito pavor de horrible intensidad que distorsionaba los rostros y arrancaba de todas las gargantas los chillidos más espantosos. El desbande fue general y en medio del griterío y del pánico varios sufrieron desmayos, siendo arrastrados por los que huían enloquecidos. Muchos se taparon los ojos con las manos y corrían a ciegas, llevándose todo por delante y derribando los muebles y dándose contra las paredes en su desesperado intento de ganar alguna de las numerosas puertas. Solo y aturdido en brillante recinto, escuchando los ecos de cada uno de los presentes cada vez más apagados, de aquellos gritos espeluznantes que ya no se oían, comencé a temblar pensando que podía ser aquello que me acechaba sin que yo lo viera. A primera vista el lugar parecía vacío, pero cuando me dirigí hacia una de las alcobas, creí detectar una presencia, un amago de movimiento del otro lado del arco dorado que conducía a otra habitación. Sin mirar a la primera, a medida que me aproximaba a la arcada, comencé a percibir la presencia más nítida. Y luego, con el primer y último sonido que jamás emití, un aullido horrendo que me repugnó casi tanto como su morbosa causa. Contemplé en toda su horrible intensidad el inconcebible, indescriptible, inenarrable monstruo que por obra de su mera aparición había convertido una alegre reunión en una horda de delirantes fugitivos. No puedo siquiera decir aproximadamente a qué se parecía, pues era un compuesto de todo lo que es impuro, pavoroso, indeseable, anormal y detestable. Era una fantasmagórica sombra de podredumbre, de crepitud y desolación, la pútrida y viscosa imagen de lo dañino, la atroz desnudez de algo que la tierra misericordiosa debería ocultar por siempre. Jamás, Dios sabe que no era de este mundo, o al menos había dejado de serlo, y sin embargo, con enorme horror de mi parte, pude ver en sus rasgos carcomidos, con huesos que se entreveían, una repulsiva y lejana reminiscencia de formas humanas, y en sus enmohecidos, destrozados ropajes, una indecible cualidad que me estremecía más aún. Estaba casi paralizado, pero no tanto como para no hacer un débil esfuerzo hacia la salvación. Un tropezón hacia atrás que no pudo romper el hechizo que me tenía apresado en el monstruo sin voz y sin nombre. Mis ojos embrujados por aquellos asqueantes ojos vítreos que los miraba fijamente se negaban a cerrarse. Si bien el horrible objeto tras el primer impacto se veía ahora más confuso, traté de levantar la mano y disipar la visión, pero estaba tan anodadado que el brazo no respondió por entero a mi voluntad. Sin embargo, el intento fue suficiente como para alterar mi equilibrio y bamboleándome di unos pasos hacia atrás para no caer. Al hacerlo adquirí de pronto la angustiosa noción de la proximidad de esa cosa,
cuya inmunda respiración tenía casi la impresión de oír. Poco menos que enloquecido, pude no obstante adelantar una mano para detener a la fétida imagen que se acercaba más y más, cuando de pronto mis dedos tocaron la extremidad putrefacta que el monstruo extendía por debajo del arco dorado. No chillé, pero todos los satánicos vampiros que cabalgaban en el viento de la noche lo hicieron por mí, a la vez que dejaron caer en mi mente una avalancha de anonadantes recuerdos. Supe en ese momento, en ese instante, todo lo ocurrido. Recordé hasta más allá del terrorífico castillo y sus árboles, y reconocí el edificio en el cual me hallaba. Reconocí lo más terrible, la impia abominación que se erguía ante mí, mirándome de soslayo mientras apartaba de los suyos mis dedos manchados. Pero en el cosmos existe el bálsamo además de la amargura, y ese bálsamo es el olvido. En el supremo horror de ese instante, olvidé lo que me había espantado, y el estallido del recuerdo se desvaneció en un caos reiterado de imágenes. Como entre sueños salí de aquel edificio fantasmal y execrado, y eché a correr raude y silenciosamente a la luz de la luna. Cuando retomé al mausoleo de mármol y descendí los peldaños, encontré que no podía mover la trampa de piedra. Pero no lo lamenté, ya que había llegado a odiar al viejo castillo y sus árboles. Ahora cabalgo junto a los fantasmas, burlones y cordiales, al viento de la noche. Y durante el día juego entre catacumbas de Nefreca, en el recóndito y desconocido Valle Hadot, a orillas del Nilo. Sé que la luz no es para mí, salvo la luz de la luna sobre las tumbas de roca de Neb, como tampoco es para mí la alegría, salvo las innominadas fiestas de Notocris bajo la gran pirámide. Y sin embargo, en mi nueva y salvaje libertad agradezco casi la amargura de la alineación. Pues, aunque el olvido me ha dado la calma, no por eso ignoro que soy un extranjero, un extraño a este siglo y a todos los que aún son hombres. Esto es lo que supe desde que entendí y que extendí mis dedos hacia esa cosa abominable que surgía en aquel gran marco dorado. Desde que extendí mis dedos y toqué la fría e inexorable superficie de un pulido espejo. El extraño.

0: así pasaba
1: Walk of Life, Down the Street, sonando en esta madrugada, donde los queridos oyentes siguen dejándonos sus mensajes. Raquel de Humboldt, Santa Fe, dice: hola, buenas madrunoches. Un beso grande, Raquelita. Por acá, Claudio desde el Calafate, Santa Cruz, tierra de glaciares. Dice: el que llegó a Calafate en las últimas horas es Arjona. Es lo que hay, dice. el querido Claudio Cuenca. Un beso grande, Claudio. Rubén de La Rioja. Muy buenas madrunoches. Un miércoles más desde a dos. Con Fabián Titanco de Billy y la señorita Cuequiper, Sonia Ferraris. Gracias, querido Rubén. Por acá, Carlos de Rama Caída. De San Rafael Mendoza. Dice: buenas noches. Una bella provincia, Mendoza. Antes se hacía en épocas de verano el arnericanto. Gracias, Carlitos, por estar presente. Por acá, Daniel de Perito Moreno. Hola, muy buenas madrunoches, Fabián. ¿Cómo estás? Yo acá acostado y escuchando la radio y la lluvia. Mirá qué noche espectacular de radio y lluvia, Daniel, para estar prendido al Nacional. Oscar Suárez de Los Raros, Tucumán. Feliz madrunoche, Fabián. Muy buen programa. Gracias, Oscar. Gustavo de Chicuana, Salta. Ya nos invitó, dice, a Chicuana, capital del tamal. Ahora vuelvo a la invitar. No, perdón. Ya invité a Sonia a Chicuana, capital del tamal, para el 17 y 18 de julio. Ahora te invito a vos. Hay una cartelera hermosa, los espero. Gracias, Gustavo. Gracias. Ojalá podamos estar. Oscar de Del Viso, como siempre, querido Oscar. ¿Cómo andás, Pomelo? Hoy no está, ¿cómo anda? ¿Extrañamos la morocha? Claro, bendiciones. ¡Dale gas! Gracias. Gracias, querido amigo. ¿Por acá quién? Mario Oscar Cabrera. Muy lindo programa, felicitaciones. Y las historias muy lindas. Soy Mario de Parque San Martín Merlo. Ya te estamos agendando. Ahí está la productora. Gracias, Marito. Oscar de Merlo, muy buenas madrunoches. Distinguidos compañeros de día 2. Alegrón compartir con ustedes este lindo momento. Siempre en sintonía, mi nacional, tu nacional. Gracias, querido. Y acá, lamento no coincidir, Estela, que decís: qué desagradable de historia de terror. Lo que no dicen todos, ¿eh? Por suerte, sos de las menos. Te diría la única. Buen descanso, que consigues rápidamente el sueño, querida Estela. Y por acá, Adrián de Tucumán. Gracias, querido, por estar. Un beso grande por tu saludo, Adriancito de Tucumán. Nos vamos a la pausa, querido Gaby Zeni, y volvemos con más música.
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0: Hola Fabián, buenas noches. Soy Andrés de Trenquerauque, viajando para Neuquén. Acá estoy llegando al cruce del desierto por la ruta 20. Te deseo una buena transmisión y bueno, saludo a los oyentes. Sigo escuchando, voy hasta Neuquén.
1: Gracias, Andrés, querido. Buena ruta, mi amigo. Hermano, cuídate. Un beso grande. Gracias por tomarte el tiempo de dejarnos un mensaje, como lo hizo el gato de Corina, mi amigo Marcelo, el custodio de los aledaños a Jackie Carol Macarevicius. Dice, buenas madrunoches, Pomelo. Gatito, un beso gigante. Por aquí Beatriz de Paraná dice, buenas madrunoches, Fabi. Hola, Betty, un beso grande, mi amor. Gracias por estar ahí, ¿eh? Nuestros oyentes, hablábamos con Gaby recién, ¿no? Más de 55 mensajes. Impresionante a esta hora de la madrugada el poder disfrutar juntos, haciendo día dos, nada más ni nada menos, ¿no? Con cada uno de ustedes, programa que justamente nació por y para ustedes. Y me voy a tomar el atrevimiento, no voy a cantar, pero sí le voy a pedir cámara a mi amigo Gaby Zeni, porque nuestro querido Tano Gino D'Angelo de Pergamino, teniendo en cuenta que cumplió 80 años la República de Italia hace 48 horas, y recordando a su papá y a su nono y al mío, me pide que haga algo que tenga que ver con la italianidad, y me tomo el atrevimiento de simplemente parafrasear una canción de Cacho Castaña que él me pide aquí y que lleva como título Mi viejo el italiano. Y dice más o menos así.

0: trabajo y le fue tan bien la cosa que hasta a mi abuelo se trajo. Después conoció a mi madre, formó un hogar bien de tanos y allá en el barrio de Flores nacimos los tres hermanos. Italiano, qué misterio hay en tus manos, que cuando tocas la tierra florecen sus verdes campos. 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
1: Simplemente un homenaje a todos los descendientes de Italiano. Pido disculpas por el poco hilo de voz, pero era en honor al padre de Gino y a todos los tanos que vinieron a ser la América hace tantos años. Aquí estamos cuando llegamos a 1:45 de la madrugada con Gaby Zeni, con Jacqueline Carol Macarevicius, haciendo día 2 y escuchando buena música de los 80. Dame dos, Gaby, dame dos. Se viene Rick Astley, Never Gonna Give a You, y Survivor, Burning Heart.

Y así pasaban en esta madrugada Rick Astley, Never Gonna Give You Up y Survivor, Burning Heart. Este tema de la película Rocky 4, muerto Apolo, se embarca en su Maserati y sale a girar a toda velocidad intentando abstraerse de ese momento tan difícil que le tocó vivir a Rocky ante la muerte de su gran amigo, ¿no? Así que nada, simplemente un poquito de recuerdo de los 80. Nos vamos preparando ya para despedirnos, agradecerle a Román de Neuquén que nos sigue escribiendo, a Betty que le ha gustado el parafraseo del tema italiano de mi viejo italiano de Cacho Castaña, agradeciéndole a cada uno de ustedes el hecho de acompañarnos cada madrugada, de poder llegarle a ustedes de la manera que lo hacemos, siendo esto con mucho amor, con mucho compromiso y sobre todo con esa complicidad que ustedes habitualmente nos demuestran, ¿no? Con cada mensaje, con el estar siempre, ¿no? En definitiva, este programa que hacemos con tanto amor lo hacemos porque del otro lado percibimos que ustedes lo reciben de esa manera y que además nos devuelven el mismo amor, el mismo afecto, el mismo compromiso. Así que nada, simplemente desearles una buena madrugada. Nosotros vamos encarando despacito rumbo al final de nuestro programa. Ya se va a venir una discoteca en continuado, ¿eh? Sin la voz de la morocha hermosa, pero discoteca al fin. Música programada por Gaby Zeni junto a Jackie Carlos Macalevicius, recomendada por el querido José Luis de Dios. Y obviamente para el disfrute de todos ustedes. Nosotros nos vamos a ir cuando mi amigo personal, Gaby Pepe Zeni, me lo indique. Nos vamos a ir con The Bangles. Nos vamos a ir con un temazo como para despedir esta noche, ¿eh? Nos vamos a ir con Flama Eterna o Eternal Flame. Como para que ustedes vayan buscando conciliar el sueño justamente bajando apenas los decibeles que suelen proponer o que solemos proponer desde este programa. Así que lo mejor para todos, buscando el sol de un nuevo día, que este miércoles sea lo más fructífero para los que están trabajando, lo más ameno para los que están disfrutando del día y lo más cordial para todos aquellos que deban encarar alguna situación personal y puedan resolverlo. Nos vamos. Un beso grande, el abrazo de corazón. The Bangles. Flama eterna, como la flama que solíamos encender en este programa y que perdura en el corazón de todos ustedes.

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2: Las 2 de la madrugada en la República Argentina. El Ministerio de Economía, a través de Luis Caputo, su titular, confirmó el envío al Congreso de un nuevo proyecto de inocencia fiscal. En el contexto del 43º Congreso Anual del IAEF, el jefe de la cartera económica precisó que el objetivo es incentivar la canalización de los ahorros en dólares. Añadió que mandarán una versión renovada luego de tener una reunión con contadores que les pasaron sus inquietudes. El padre de Agustina pidió imputar a la pareja de Barrelier. Gabriel Vega además calificó al detenido como un psicópata enfermo y pidió a los medios que dejen de revictimizar a su hija. También respaldó al fiscal Raúl Garzón y habló de cómplices en la casa del único imputado. Estados Unidos y Argentina lideran el futuro nuclear de nuestro hemisferio. Así lo afirmó el embajador de Estados Unidos en la Argentina, Peter Lamelas, tras participar en Buenos Aires de la conferencia sobre reactores nucleares. Junto a Canadá y socios de América Latina, Japón y el Reino Unido, avanzamos en una misión compartida. Más innovación, más inversión y más seguridad energética, afirmó. El tiempo en la ciudad de Buenos Aires y alrededores, temperatura. En estos momentos, 13 grados 2 décimos, el cielo está algo nublado, la humedad es del 91%, rige una alerta amarillo por lluvia para todo el oeste de la provincia de Neuquén.
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3: Argelia, los zorros del desierto, regresarán a la competencia después de 12 años y buscarán superar su última participación. En Brasil 2014, en aquella oportunidad, los argelinos clasificaron a los octavos de final por primera vez, cayendo ante Alemania, posteriormente la selección campeona del mundo. Sin embargo, el equipo que cosechó 8 victorias, un empate y una derrota para sacar boleto al Mundial 2026... buscará romper la marca para meterse entre los 8 mejores del certamen.
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2: Las 3 de la madrugada en la República Argentina. El gobierno nacional redujo los derechos de exportación para granos y derivados agroindustriales, estableció bajas permanentes en las alícuotas para las cadenas de soja, girasol, maíz, trigo, cebada y sorgo, tanto en granos como en sus subproductos. El decreto 423/2026 contempla un esquema inmediato para cultivos de invierno y un cronograma gradual para los de verano. La medida busca otorgar certidumbre a productores, elaboradores y exportadores. Alerta por gripe A en Santa Fe. Los contagios confirmados de virus respiratorios en personas hospitalizadas crecieron 98% respecto de 2025. La gripe A concentra la gran mayoría de los casos detectados en las últimas semanas. Internacionales, Estados Unidos descarta levantar las sanciones a Irán a cambio del desbloqueo del Estrecho de Hormuz. El secretario de Estado Marco Rubio negó que su país se lo plantee y aseguró que eso no se ha discutido y tampoco se lo han ofrecido. Afirmó que las sanciones solo se suavizarán si Teherán limita su programa nuclear y explicó que Irán está sancionado porque ha enriquecido uranio a altos niveles. El tiempo en la ciudad de Buenos Aires y alrededores, temperatura 13 grados 8 décimos, cielo algo nublado, humedad 90%. Rige una alerta por lluvias para el oeste de la provincia de Río Negro.
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2: Las 4 de la madrugada en la República Argentina. El gobierno abrió una revisión antidumping de cubiertos de acero inoxidable importados de la República Popular China. Mediante la resolución 812/2026, se inició un examen por expiración de plazo y por cambio de circunstancias de las medidas sobre cuchillos, tenedores y cucharas. La Comisión Nacional de Comercio Exterior detectó indicios de posible recurrencia de dumping y daño a la industria nacional. Sin embargo, recomendó no mantener vigente el derecho antidumping del 48% durante el trámite de la investigación. Intensa búsqueda de Dana Elizabeth Lescano, de 43 años, desaparecida en Chaco. De tez morocha, con textura delgada, 1,60 m de altura y ojos negros, fue vista por última vez el lunes por la mañana cuando se retiró de la vivienda de su padre. La denuncia fue radicada por Juan Domingo Lescano, de 72 años, quien informó que su hija durmió en su domicilio del barrio Los Milagros y se retiró a las 6 del lunes. El Banco Central sumó más dólares y quedó cerca de completar la meta de reservas para 2026. La entidad lleva 99 ruedas consecutivas con compras tras adquirir hoy 175 millones de dólares y las reservas terminaron por encima de los 48.400 millones de dólares. En lo que va del año, solo el 2 de enero no efectuó compras y desde que se inició la fase 4 del programa monetario, la entidad acumula 9.981 millones de dólares. El tiempo en la Ciudad Autónoma de Buenos Aires y alrededores, la temperatura 14 grados 2 décimos, el cielo está algo nublado, la humedad es del 87%, rige una alerta por lluvias para el noroeste de la provincia de Chubut.
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1: El Mundial 2026, que se disputa en México, Estados Unidos y Canadá, tendrá la posibilidad de que Lionel Scaloni vuelva a ser el técnico de la selección argentina en su segundo Mundial como entrenador del albiceleste. Y de esta manera se suma a un selecto grupo en el que solo están Juan Carlos "El Toto" Lorenzo, que fue técnico de la Argentina en el Mundial del 62 en Chile y de Inglaterra 66, César Luis Menotti, que dirigió a la Argentina en Argentina 78 y España 1982, y Carlos Salvador Bilardo, que dirigió los mundiales de México 1986 e Italia 90.
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1: Las 5 de la madrugada en la República Argentina. Argentina adherirá al Tratado Transpacífico. El jefe de gabinete, Manuel Adorni, anunció que a primera hora Argentina presentará su adhesión al acuerdo comercial. El tratado está integrado por 12 países que representan el 13% del PBI mundial, entre ellos Reino Unido, Nueva Zelanda, Australia y Singapur. Los gobernadores del norte se reunieron con Diego Santilli. El ministro del Interior recibió a 10 mandatarios con los que debatió prioridades en las que trabajarán en lo que resta del año. En el encuentro se abordaron demandas de infraestructura regional por parte de las provincias y la solicitud a Nación para que se oficialice el beneficio tarifario de electricidad promedio para el NEA y el NOA respecto de los subsidios por zona fría. Diputados comienza a debatir el superrigi, la ley de lobby. La Cámara Baja iniciará mañana el debate en comisiones de los proyectos enviados por el Poder Ejecutivo. A las 14, las de Asuntos Constitucionales y Legislación General tratarán el régimen de transparencia y publicidad de la gestión de intereses. A las 15, Presupuesto y Hacienda, Industria y Ciencia, Tecnología e Innovación Productiva abordarán el proyecto que establece un rigi en nuevas industrias. El tiempo en la ciudad de Buenos Aires, temperatura 14 grados, cielo ligeramente nublado, humedad 85%. Rige una alerta por lluvias para el oeste de las provincias de Neuquén y Río Negro y para el noroeste del territorio de Chubut.
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1: Hola, buenos días. Desde Luján de Cuyo, esperando a las 6 para escuchar el panorama informativo.
2: Hola, ¿qué tal? ¿Cómo les va? Muy, pero muy buenos días. Bienvenidos al Panorama Federal de Noticias. Juntos hasta las 7 de la mañana, por supuesto, con la mejor información. Le damos la bienvenida a este miércoles 3 de junio del 2026. Y estamos con una temperatura en la Ciudad Autónoma de Buenos Aires de 14 grados, la humedad relativa ambiente 81%, cielo ligeramente nublado. La temperatura máxima para este miércoles de 18 grados. Mi nombre es María Fernanda Heras, voy a estar acompañándolo junto a Fernando Pedernera.
3: Muy buenos días, María Fernanda, muy buenos días para todos.
2: Y como cada jornada, arrancamos yéndonos a la calle.
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3: El tránsito sin complicaciones. A esta hora los servicios también están funcionando a horario. No se han registrado incidentes de tránsito que se hayan sido atendidos por el SAME. Afortunadamente, a esta hora los accesos a la capital, lo mismo que las autopistas, están circulando con buena marcha, con tránsito fluido y normal. Los subtes y el premetro están funcionarios dentro de los cronogramas previstos. Tengamos en cuenta que abrieron 5:30 de la mañana, lo mismo que todas las líneas de trenes. A excepción, como sabemos, la línea Belgrano Norte, que por falta de coches que están en mantenimiento, tienen una frecuencia espaciada de 14 minutos entre cada unidad. Atención que hoy el tránsito se puede ver alterado en todo el país debido a las distintas movilizaciones que con motivo del día 3 de junio, ni una menos, se van a realizar a lo largo y ancho de la República Argentina.
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2: Y comenzamos a recorrer la República Argentina a través del pronóstico por regiones para este miércoles 3 de junio del 2026.
3: En el NOA, Jujuy, Salta, Catamarca, La Rioja, Tucumán y Santiago del Estero, jornada con temperaturas agradables para la época, mínimas de 8 a 12 grados, máximas entre 20 y 24. Cielo mayormente despejado a parcialmente nublado con baja probabilidad de precipitaciones.
2: En el NEA, Misiones, Corrientes, Chaco, Formosa, ambiente templado con mínimas de 12 a 15 grados y máximas que alcanzarán los 27 grados, nubosidad variable y tiempo estable sin lluvias significativas.
3: Cuyo, Mendoza, San Juan y San Luis, inestable en sectores con cielo nublado y posibles precipitaciones aisladas. Mínimas entre 6 y 10 grados, máximas de 16 a 20 grados. Vientos moderados en cordillera.
2: En el centro, Córdoba, Santa Fe, Entre Ríos, Buenos Aires y AMBA, tiempo fresco, mayormente nublado, con mínimas de 9 a 13 grados, máximas de 16 a 19 grados, probabilidades de neblina matinal y algunas lloviznas aisladas en el norte de la región.
3: Patagonia, Río Negro, Neuquén, Chubut, Santa Cruz y Tierra del Fuego, frío y ventoso, con mínimas entre 2 y 7 grados y máximas de 10 a 15 grados. Nubosidad variable, posibles nevadas en cordillera y lluvias en el este.
2: Sector Antártico Argentino e Islas del Atlántico Sur, condiciones muy frías con temperaturas entre 10 grados bajo cero y 2 grados bajo cero, vientos fuertes y nevadas intermitentes con baja visibilidad en zonas costeras.
3: Repasamos el cronograma de pagos del ANSES correspondiente a junio.
2: Las jubilaciones y pensiones que no superen el haber mínimo y las asignaciones familiar y universal por hijo se pagarán a partir del lunes 8 a beneficiarios con DNI terminados en cero.
3: Las jubilaciones y pensiones que superen el haber mínimo se abonarán desde el martes 23 a los documentos concluidos en 0 y 1.
2: La asignación por embarazo se estará abonando a quienes presenten documentos terminados en cero desde el miércoles 10.
3: La asignación por prenatal se pagará a partir del miércoles 10 a los titulares de los beneficios con DNI finalizados en 0 y 1.
2: La asignación por maternidad se podrá cobrar también desde el miércoles 10, pero para todos todos los finales de documento.
3: Las asignaciones de pago único, matrimonio, adopción y nacimiento, primera quincena, se abonarán del martes 9 al miércoles 8 de julio a beneficiarios con todas las terminaciones de documento.
2: Las pensiones no contributivas se pagarán a quienes presenten DNI terminados en 0 y 1 a partir del lunes 8.
3: Las asignaciones familiares de pensiones no contributivas podrán ser cobradas también desde el lunes 8 hasta el miércoles 8 de julio por titulares de beneficios con todas las finalizaciones de documento.
2: Y por último, la prestación por desempleo Plan 1 será percibida a partir del viernes 19 de junio por quienes presenten DNI terminados en 0 y 1.
3: Y antes de comenzar a desarrollar la información nacional e internacional, vamos con la primera parte de las efemérides del día en la voz de Magdalena Agnú.
4: Hoy, miércoles 3 de junio, se conmemora el nacimiento de Manuel Belgrano, creador de la bandera.
5: Aquí está la bandera y idolatrada, la enseña que Belgrano nos legó.
4: Belgrano fue político, abogado, militar, periodista, economista y diplomático, y una de las principales figuras de la lucha por la independencia. Como jefe del Ejército del Norte, hizo en 1812 por primera vez el emblema patrio, inspirado en los colores de la escarapela, creada también por él unas semanas antes. En honor a sus orígenes, hoy es también el Día del Inmigrante Italiano. También recordamos el día de 1922 en que se crea la Dirección Nacional de Yacimientos Petrolíferos Fiscales, más conocida como YPF. La medida fue tomada por el presidente Hipólito Yrigoyen en los últimos meses de su primera presidencia y tuvo en el general Enrique Mosconi un director fuera de serie. Para los argentinos, YPF no fue nunca una empresa estatal más, sino que tuvo un peso particular en términos políticos, sociales, culturales y económicos. Así lo señalaba el antropólogo Hernán Palermo, especialista en la historia de la empresa.
6: Una de las primeras empresas petroleras estatales del mundo y la primera en América Latina, fundada en 1922 en el marco de un proyecto de sustitución de importación, sobre todo de industria pesada, a través de sus políticas sociales y territoriales, vertebró la Argentina de norte a sur y de este a oeste. Uno de los motores más importantes de desarrollo de un proyecto de país que se vincula con la importancia de la ciencia y la tecnología, con el desarrollo de la universidad, con el desarrollo de las pequeñas y medianas empresas, que son las mayores generadoras de empleo y la que tienen mayor capacidad de llevar adelante procesos de sustitución de importación. Por eso me parece que es fundamental entender el lugar que ocupó en la historia Argentina YPF y el lugar de importancia que tiene hoy en el presente y para el futuro de la Argentina.
4: Y hoy conmemoramos el nacimiento en 1954 en General Pico, La Pampa, de Ángela Irene. Se consagró en el año 1977 al ganar el Festival de Cosquín y en el 79 se relacionó con el pianista Ariel Ramírez, con quien hizo su primer álbum con versiones de Santafesino de Veras y Volveré Siempre a San

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1: Seis de la mañana, 9 minutos en la República Argentina, en la ciudad de Buenos Aires, la temperatura 14 grados, la humedad relativa ambiente 81%, viento del noreste a 6 kilómetros en la hora, el cielo ligeramente nublado, la temperatura máxima para esta jornada de miércoles de 18 grados. Comenzamos en este panorama federal de noticias a desarrollar las principales noticias.
2: El padre de Agostina pidió imputar a la pareja de Barrelía.
1: En una conferencia de prensa en la que comenzó pidiendo un minuto de silencio por su hija, Gabriel Vega calificó al presunto femicida como un psicópata enfermo y pidió a los medios que dejen de revictimizar a Agostina.
3: A mi hija la asesinaron, entonces tengan un poquito, por favor, a todo el mundo, o sea, un poquito de respeto ante esta situación. Porque es una situación grave, porque así como asesinaron a mi hija, va a haber un montón de Agostinas así. Entonces eso es lo que no tiene que volver a pasar. Y tenemos que estar unidos como sociedad. Y que más vale que tienen que caer todo lo que tienen que caer. Es obvio, es así, la verdad es que se tiene que hacer la luz.
2: También respaldó al fiscal Raúl Garzón y habló de cómplices en la casa del único imputado.
1: Además, pidió imputar a Soledad, la amante del presunto femicida, que le prestó el auto para el traslado de los restos de la niña.
3: Mi hija estuvo en manos de este hijo de mil puta, esta persona, y la va a pagar, y yo sé que la va a pagar. Y todas las personas que han estado implicadas en esta situación también la van a pagar. Porque yo no voy a descansar hasta que no termine uno. Uno, tiene que estar todo preso, todo.
2: Actualizamos toda la información con Andrea Valdivieso.
4: En un martes intenso con gran movimiento en la causa que investiga el femicidio agravado de Agostina Vega, dos mujeres hay en la mira de la justicia vinculadas a Claudio Barrelier, único detenido por el momento. Hubo operativos en la casa de Viviana Brizuela, madre de Barrelier, donde está también alojada su nuera Marianela y su nieta, con quienes personal judicial entablaron conversaciones para luego retirar elementos de interés. Se cree que Marianela fue la encargada de limpiar la habitación del pánico de su propia casa en el barrio Cofico para ocultar las pruebas del asesinato de la menor. En tanto, también hubo allanamientos en el domicilio y en el bar en el que trabaja Soledad Andreani, amante del detenido y dueña del Forca, que trasladó los restos de Agostina desde Cofico hasta Ampliación Ferreira. Se sospecha que en el bar Huachitas, en Nueva Córdoba, funcionaba una red de prostitución y venta de drogas que suma oscuridad en el entorno de la víctima. No se descartan nuevas detenciones.
1: Argentina volverá a ocupar un lugar protagónico en la economía mundial.
2: El presidente Javier Milei declaró que esta es la principal meta de su gobierno al disertar en el 42º Congreso Anual del Instituto Argentino de Ejecutivos de Finanzas.
1: El informe de Liliana Arias.
5: Tomando como ejemplo una película infantil, el presidente Javier Milei reiteró que el año pasado la oposición intentó un golpe de Estado y le salió mal, dijo. Por eso, en el Congreso Anual del Instituto Argentino de Ejecutivos de Finanzas, el primer mandatario acusó a la oposición de monstruos colectivistas.
6: Hay una película que es hermosa que se llama Monster Inc. Es fabulosa la película, porque era como una suerte de fábrica que se dedicaban a asustar niños. ¿Y cuál es la trama de la película? Que va un monstruo y quiere asustar a una nenita, y la nenita lo mira, ¡ja, ja, ja! Se le mata la risa. Es decir, el día que le saquemos la careta a los monstruos colectivistas, este país va a ser definitivamente libre y va a ser grande nuevamente.
2: El mandatario también ponderó las reformas estructurales que implementó desde que asumió.
7: En Argentina matamos la libertad de nuestro pueblo para pedirle culto al Dios estatal. Y ese Dios falló radicalmente, les devolvió la devoción que tan gratuitamente le rindieron tantos gobiernos con atraso, pobreza y sometimiento. Por eso también son tan importantes las reformas estructurales que estamos llevando adelante. No es una cuestión de capricho ideológico, como nos han dicho tantas veces. Estas reformas son la eliminación sistemática de los obstáculos que le impedían a los argentinos crecer. No son otra cosa que la devolución de la libertad a un pueblo oprimido.
1: Además, se refirió al nuevo panorama de inversiones.
7: Nos pasamos un año explicando que Argentina debía estar abierta a la inversión y que las reglas deben ser respetadas. Y lo convertimos en una ley duradera, que le diera 30 años de estabilidad a los que decidieran apostar por esta tierra. Así, vimos un boom de inversiones que no hubiéramos podido ni soñar, al punto que hoy llevamos casi 150 mil millones de dólares anunciados. Y vamos a potenciar este proceso con el Super RIGI, que acabamos de enviar al Congreso para darle nacimiento a industrias y sectores que hoy no existen en nuestro país.
2: Caputo declaró que espera un 2027 totalmente atípico.
1: El ministro de Economía avizoró a una Argentina creciendo más fuertemente y sin el revuelo político que tradicionalmente hay en años electorales.
2: Fue durante su exposición en el foro organizado por el Instituto Argentino de Ejecutivos de Finanzas.
8: Yo espero un 2027 totalmente atípico de lo que es un año clásico electoral argentino. Creo que vamos a entrar en el 2027 creciendo más fuertemente, con la inflación a la baja, sin ese revuelo político que tradicionalmente hay en Argentina en años electorales. Esto es, digamos, sinceramente lo que pienso yo y lo que pensamos en el equipo económico.
1: Nuevo fallo a favor de la Argentina en el juicio por YPF.
2: La Corte de Apelaciones de Nueva York rechazó el pedido para que se revise la sentencia que había beneficiado a nuestro país.
1: El presidente Javier Milei celebró la medida al declarar en su cuenta de X nuevo éxito en la justicia de Nueva York para YPF.
2: La resolución que niega la solicitud de revisión del fallo por el pleno de los integrantes activos de la Cámara de Apelaciones constituye un nuevo respaldo a la solidez jurídica de la posición sostenida por la Argentina.
1: Desde hoy, talleres mecánicos habilitados podrán hacer la DTV.
2: El jefe de gabinete, Manuel Adorni, anunció que a partir de este miércoles se abre el registro de inscripción para que los talleres mecánicos particulares habilitados puedan realizar la revisión técnica obligatoria.
1: Se termina el monopolio de las plantas de DTV, sostuvo el jefe de ministros.
2: Estados Unidos y Argentina lideran el futuro nuclear de nuestro hemisferio.
1: Así lo afirmó el embajador de los Estados Unidos en la Argentina, Peter Lamela, tras participar en Buenos Aires de la conferencia sobre reactores nucleares.
2: Lamela afirmó...

0: Alerta por gripe A en Santa Fe. Los contagios en internados se duplicaron en un año.
1: Los contagios confirmados del virus respiratorio en personas hospitalizadas crecieron un 93% respecto del 2025.
0: La gripe A concentra la gran mayoría de los casos detectados en las últimas semanas.
1: La circulación de la gripe A muestra un fuerte crecimiento en la provincia de Santa Fe y preocupa a las autoridades sanitarias por el incremento de casos registrados en personas internadas.
0: A nivel nacional, el ministro de Salud se expidió a través de una comunicación oficial.
1: Nos informa Diana Costanzo.
2: El Ministerio de Salud confirmó un incremento de la circulación de virus respiratorios en la Argentina. Es esperable para esta época del año y es ocasionado casi exclusivamente por la influenza A H3N2. Los casos de enfermedad tipo influenza y neumonía presentan un ascenso, mientras que la bronquiolitis en menores de 2 años permanece dentro de los niveles esperados. En la vigilancia centinela ambulatoria se notificaron 84 casos de influenza durante las últimas 2 semanas. El porcentaje de positividad fue de 31,5% con predominio de la influenza.
0: Murió uno de los impulsores de la ley de eutanasia.
1: Pablo Canepa tenía 39 años y desde hace 4 vivía paralizado por una enfermedad de origen desconocido e irreversible, ataxia cerebelosa idiopática.
0: Su agonía arrancó en 2022 y junto a su familia luchó por la sanción de la ley de eutanasia en Uruguay.
1: Gracias a ella, en las últimas horas pudo despedirse en paz.
0: Policiales. Nuevos ataques en la bajada de la autopista La Plata, Buenos Aires.
1: El regreso a la capital bonaerense se transformó en un trayecto de alto riesgo para miles de personas que circulan a diario por dicha vía.
0: El informe de nuestra corresponsal platense, Fernanda Germanier.
3: Varios vehículos fueron atacados en plena hora pico en la autopista La Plata-Buenos Aires, cerca de la bajada que conduce al ingreso principal a la ciudad. Un micro interurbano repleto de pasajeros y 3 autos recibieron piedrazos y debieron detener la marcha al costado de la autopista. En las últimas semanas hubo casos muy similares a pocos kilómetros de ese lugar, a la altura de la nueva bajada en Tolosa, que lleva al mercado regional de La Plata, y hay preocupación entre los pasajeros y los conductores que usan habitualmente de la autopista La Plata-Buenos Aires.
0: El Banco Central sumó más dólares y quedó cerca de completar la meta de reservas para 2026.
1: La entidad lleva 99 ruedas consecutivas con compras tras adquirir hoy 175 millones de dólares y las reservas terminaron por encima de los 48.400 millones de dólares.
0: En lo que va del año, únicamente el 2 de enero no efectuó compras y desde que inició la fase 4 del programa monetario, la entidad acumula 9.981 millones de dólares.
1: Intensa búsqueda de una mujer de 43 años desaparecida en Chaco.
0: Se trata de Dana Elizabeth Lescano, de 43 años, quien fue vista por última vez durante la mañana del lunes cuando se retiró de la vivienda de su padre.
1: La denuncia fue radicada por el progenitor Juan Domingo Lescano, de 72 años, quien manifestó que la mujer durmió en su dormitorio del barrio Los Milagros y se retiró a las 6 del lunes.
0: Desde entonces no volvió a tener contacto con ella.
1: Dana es de tez morocha, con textura delgada, mide aproximadamente 1,60 m de altura y tiene ojos negros.
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6:22 en la República Argentina, en la ciudad de Buenos Aires, la temperatura 14 grados. Ampliamos la información del tránsito. El tren Mitre, Ballester, Escobar está cancelado. Reiteramos, el tren Mitre, la red Ballester Escobar se encuentra cancelado. La línea Belgrano Norte, como decíamos al principio, circula con demora por inconvenientes.

0: Recordamos que en la línea D de subterráneo, La Verde, se encuentra cerrada la estación Tribunales por obras de renovación integral.
1: Internacionales. El presidente de Colombia insistió en un posible fraude en las elecciones.
0: Gustavo Petro insistió en que tiene pruebas de un posible fraude en la primera vuelta de las elecciones presidenciales del pasado domingo, en las que se impuso el candidato de centro-derecha, Abelardo de la Espriella.
1: Denunció que el software utilizado en el conteo preliminar incorporó 885.409 personas más que las registradas oficialmente en el censo electoral.
0: De la Espriella, que deberá disputar el 21 de junio el balotaje con el oficialista Iván Cepeda, rechazó las denuncias de Petro, pero defendió la transparencia del proceso electoral.
2: El registrador hizo unas elecciones impecables, así lo ha certificado la comunidad internacional. Y Petro, frente a toda evidencia, contrariando absolutamente todas las pruebas, insiste en plantear un fraude que no existe. Y además de eso, presentando cifras, como todo lo de él, mentirosas y amañadas. Aquí tuvimos delegaciones de Europa. Estuvo una delegación especial de los Estados Unidos encabezada por el senador Bernie Moreno, que han dado cuenta de la transparencia de las elecciones. Yo como candidato lo puedo decir también, nosotros teníamos todo un dispositivo electoral para verificar el respeto absoluto de la voluntad popular.
1: Deportes. Lionel Scaloni aprobó la posible formación de la selección para el amistoso ante Honduras.
0: Fabián Pomelo Codevila nos acerca las novedades de la albiceleste a menos de 10 días del inicio del Mundial.
3: Gracias, con tan solo 8 días por delante para que comience a rodar la pelota en el Mundial de México, Estados Unidos y Canadá, Mundial 2026, en la radio del Mundial Nacional. Hablamos de la selección argentina de fútbol, porque se entrena en Kansas City con un extenuante calor, una muy alta temperatura. Lionel Scaloni, el técnico, paró un equipo en su primera práctica futbolística en el complejo Compass Minerals, en medio de un panorama delicado en cuanto a lesionados, que de a poco van avanzando en sus recuperaciones. Podríamos decir que están todos ya casi a la par. El entrenador realizó un ensayo táctico que dio indicios de cara al amistoso del próximo sábado con Honduras, una selección argentina que va mostrando ya la sintonía con la cercanía del Mundial. Aunque no puede hablarse de un equipo que pica en punta para cuando juegue ante Argelia el 16 de junio, ya que entre los que no vieron fútbol en las últimas horas tuvieron piezas de la columna vertebral, como el Dibu Emiliano Martínez, el lateral derecho de Nahuel Molina, el primer central y referente Cristian "El Cuti" Romero, ni hablar de Julián Álvarez y de Leo Messi, entre otros, ¿no? La práctica sirvió como boceto para empezar a dilucidar la idea del cuerpo técnico para el primer amistoso. La principal sorpresa de esta selección argentina, al margen de las ausencias mencionadas, pasó por la presencia de Nico Capaldo entre los titulares. El jugador de la actual Hamburgo de Alemania no forma parte de la lista de 26 para el Mundial, pero se encuentra dentro de los 7 jugadores adicionales que llevó Scaloni a Kansas para los amistosos con Honduras e Islandia. Además, es su caso particular como el de Agustín Yay, que son los únicos de esta nómina que todavía tienen una leve esperanza de jugar la Copa del Mundo si Gonzalo Montiel no evoluciona favorablemente de su desgarro. Dicho esto, entonces, el equipo que puso en cancha de cara al primer ensayo fue con Jerónimo Rulli en el arco, el mencionado Nico Capaldo, Nico Otamendi, que una vez que termine el Mundial se pondrá la camiseta de River, Lisandro Martínez y Nico Tagliafico, Rodrigo De Paul, Enzo Fernández, Alexis Mac Allister, Juliano Simeone, Lautaro, el Toro Martínez y Thiago Almada. Vamos a escuchar la palabra del técnico de la selección argentina. Hablamos de Lionel Scaloni, hablando justamente de la relación que lo une con el mejor jugador del mundo.
4: Es verdad que al haber sido compañero son cosas que te juegan a favor, porque al final lo conociste en nuestro aspecto. Del otro lado, al final una distancia tenés que marcar, porque como técnico y jugador siempre hay una distancia. Pero haber conocido el día a día con él, haber compartido vestuario, eso te da una cierta ventaja. Y después también ser natural, es que al final volvemos a lo mismo. Hay momentos y momentos para hablar, tanto con él como cualquier otro jugador, y siempre con la verdad por delante. Yo creo que es importante ser sincero, que ellos sean sinceros con nosotros. Es fundamental, no solo del juego, la vida de ellos pasa por un montón de cosas y no solo por la pelota. Tienen problemas como todos nosotros y yo creo que es importante hablar de lo que sea. A lo mejor incluso sentarse a tomar unos mates, como lo hemos hecho con un montón de chicos, con él también. Y hablar de la vida, creo que es importante, de ese descargo de atención de la pelota solo.
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0: Segundos faltan para que suene el top de las 6:30. Te cuento que en la ciudad de Buenos Aires la temperatura es de 14 grados, la humedad relativa ambiente 81%, cielo ligeramente nublado. La salida del sol será a las 7:00 a.m, 53 minutos, y la temperatura máxima para hoy de 18 grados. Suena el top y repasamos los principales títulos de esta primera media hora.
1: El padre de Agostina pidió imputar a la pareja de Barrelier.
0: El presidente Javier Milei aseguró que la Argentina volverá a ocupar un lugar protagónico en la economía mundial.
1: Nuevo fallo a favor de la Argentina en el juicio por YPF.
0: Murió uno de los impulsores de la ley de eutanasia.
1: Intensa búsqueda de una mujer de 43 años desaparecida en el Chaco.
0: En su primera entrevista después de ganar las elecciones en Colombia, Abelardo de la Estrella defendió la transparencia del comicio.
1: Lionel Scaloni probó la posible formación de la selección argentina para el amistoso ante Honduras.
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22: Buen día, soy Oscar de Tandil, tornero matricero, por empezar la jornada en el taller.
0: De la mañana, 34 minutos en la República Argentina. Continuamos en el Panorama Federal de Noticias. Reabrimos con esta segunda media hora, por supuesto, como cada jornada nos quedamos hasta las 7 repasando la principal información. Te cuento que en la ciudad de Buenos Aires la temperatura es de 14 grados, el cielo está ligeramente nublado y la temperatura máxima para hoy de 18 grados.
18: Argentina adherirá al Tratado Transpacífico.
0: El jefe de gabinete, Manuel Adorni, anunció que hoy a primera hora Argentina presentará su adhesión al acuerdo comercial.
18: El tratado está integrado por 12 países que representan el 13% del PBI mundial, entre ellos Reino Unido, Nueva Zelanda, Australia y Singapur.
0: En ese sentido, el presidente Javier Milei ratificó el tratado al hablar ante el Congreso del Instituto Argentino de Ejecutivos de Finanzas.
23: Argentina está destinada finalmente a volver a integrarse a la economía global, porque después de mucho tiempo logramos comprender que una Argentina cerrada es una Argentina pobre, mientras que una Argentina abierta es una Argentina que crece. De hecho, hoy también Pablo Kirchner desde Francia anunció de que nos unimos a la Alianza Transpacífica. O sea, vamos a seguir abriendo la economía.
18: Diputados, comienza a debatir el superrigi y la ley de lobby.
0: La Cámara Baja iniciará mañana el debate en comisiones de los proyectos enviados por el Poder Ejecutivo.
18: A las 14, las de Asuntos Constitucionales y Legislación General tratarán el régimen de transparencia y publicidad de la gestión de intereses.
0: Una hora después, el plenario de Presupuesto y Hacienda, Industria y Ciencia y Tecnología e Innovación Productiva abordarán el proyecto que establece un régimen de incentivo para grandes inversiones en nuevas industrias.
18: Se buscará dictaminar en el Senado el proyecto de ley hojarasca.
0: El oficialismo de la Cámara Alta irá por ese objetivo en un plenario de comisiones previsto para mañana a las 12.
18: Se trata de la eliminación de leyes obsoletas o que limitan las libertades de los ciudadanos y fueron aprobadas por los gobiernos militares y en las gestiones de presidentes constitucionales del siglo XX.
0: Una de las normas que se busca eliminar es la del expresidente de facto Lanusse, que obliga a los organizadores de reuniones públicas en lugares cerrados a dar previo aviso y autorizar a la policía a ingresar a los mismos.
18: Juicio por la muerte de Diego Maradona. La audiencia dejó testimonios clave.
0: El médico Rodolfo Benvenuti, que supervisó la cirugía a pedido de Víctor Stinfale, ex abogado y amigo del 10, complicó a uno de los acusados, el neurocirujano Leopoldo Luque.
18: Me sacan mi bala de plata, dijo Luque cuando no lo dejaron operar a Diego, de acuerdo al testimonio brindado por Benvenuti en el proceso.
0: También contó la crisis de llanto que tuvo el neurocirujano imputado mientras el ex DT estaba en la clínica Olivos.
18: En ese marco, el doctor Fernando Burlando, abogado de Dalma y Janina Maradona, arremetió con dureza contra las mentiras de Luque.
24: Toda
1: aquello que tiene que ver con los registros telefónicos y la información que le brindaron los teléfonos. Ahí eso es invencible, ¿no? Entonces te das cuenta cómo viene cada uno a mostrar una postura, obviamente falaz, mentirosa, en lo que es la competencia de la mentira. Luque va ganando, pero por goleada, ¿no?
18: Los gobernadores del norte mantuvieron una reunión con Diego Santilli.
0: El ministro del Interior se reunió con los 10 mandatarios provinciales y debatieron las prioridades en las que trabajarán en lo que resta del año.
18: En el encuentro se abordaron cuestiones claves como las demandas de infraestructura regional por parte de las provincias y la solicitud al Ejecutivo Nacional para que se oficialice el beneficio tarifario de electricidad promedio para el NEA y el NOA respecto de los subsidios por zona fría.
0: En el evento realizado en la ciudad de Buenos Aires también estuvieron presentes los gobernadores Gustavo Sáenz de Salta, Carlos Sadir de Jujuy y Osvaldo Jaldo de Tucumán.
18: Además lo hicieron Ricardo Quintela de La Rioja, Gilvins Fran Formosa, Leandro Osdero de Chaco, Juan Pablo Valdés de Corrientes, Hugo Paz Alacua Misiones, Elías Suárez de Santiago del Estero.
0: A la salida de la reunión, el ministro contó que también se abordó el proyecto para la eliminación de las PASO.
2: La PASO les cuesta a los argentinos por la política 320 o 250 millones de dólares. La PASO sola. Ya estamos viendo resultados. Hay merma en cantidad de votantes, de gente que va a votar. La sociedad no quiere tantas elecciones previas porque vos pensás que vas a poner PASO en las provinciales para los gobernadores. Elecciones para los gobernadores en las que estén adelantadas o no. PASO también para la gente no quiere votar 4 o 5 veces sus elecciones. Y además cuesta entre 200 y 250 millones de dólares solo la PASO.
18: La justicia de Brasil rechazó el habeas corpus presentado por el argentino acusado de racismo.
0: El Tribunal de Justicia de Minas Gerais ratificó la prisión preventiva de Eduardo Ignacio Murías, el arquitecto santiagueño detenido tras un episodio ocurrido en un tren turístico de la región.
18: Sus abogados preparan ahora una apelación ante el Superior Tribunal de Justicia en Brasilia para intentar revertir la detención.
0: Murías está preso desde el 25 de mayo después de que le sacó fotografías a un niño que luego envió a sus contactos de celular con frases racistas hacia el menor.
18: Vaca Muerta detectaron dos nuevos temblores en cercanías de Añelo.
0: El Instituto Nacional de Previsión Sísmica reportó que los nuevos eventos registrados en Neuquén ocurrieron con casi 24 horas de diferencia entre uno y otro.
18: Sus efectos alcanzaron a otras localidades del norte de la provincia.
0: En ese sentido, indicaron que el primer sismo ocurrió el lunes cerca de las 9 y que tuvo epicentro a 6 kilómetros de profundidad con un alcance de 2.5 en la escala de Richter.
18: El segundo temblor se produjo este martes a las 11.45 con la misma magnitud.
0: Tragedia en una excursión de trekking en Tierra del Fuego.
18: Murieron una turista uruguaya, un guía que participaban de una travesía de alta exigencia en el glaciar Vinci Guerra, cerca de Ushuaia.
0: Se investiga si murieron tras una caída en medio de condiciones adversas y un terreno de difícil acceso.
18: Policiales. La ciudad de La Plata registra una seguidilla de robos organizados en edificios de departamentos.
0: Retomamos el contacto con Fernanda Germañer, nuestra corresponsal en la capital de la provincia de Buenos Aires.
3: Bandas organizadas desvalijan departamentos en ausencia de los dueños. La modalidad se repite en distintos barrios de La Plata. Esta vez ocurrió en La Loma. Los delincuentes forzaron una puerta de acceso al edificio y después la del departamento, aprovechando que no había nadie. Escaparon con pesos y dólares en efectivo y un reloj valuado en 3,5 millones de pesos. Radio Nacional habló con los vecinos del edificio.
4: Rompieron el hierro, no sabemos de qué forma todavía, pero bueno, rompieron el hierro con alguna herramienta y por esa forma entraron, se metieron a recorrer el departamento, pillaron todo ello, desaparecieron sin dejar rastro. Uno sabe perfectamente que en La Plata puede pasar, también es una realidad que acá a las 3 de la mañana ya no hay nadie.
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0: Se 6:43 en la República Argentina. En la ciudad de Buenos Aires la temperatura es de 14 grados. El cielo está ligeramente nublado, la humedad relativa ambiente 81%. La salida del sol será a las 7:53. Temperatura máxima para este miércoles de 18 grados con cielo parcialmente nublado. Repasamos lo que resta de la semana. Mañana jueves, una mínima de 14, una máxima de 17 con cielo mayormente nublado. El viernes, la mínima de 14, la máxima de 19, altas para esta época del año, con cielo mayormente nublado. Y el fin de semana vamos a tener lluvias, posibilidades de lluvias para este fin de semana, con mínimas que rondarán los 13 grados, con máximas que estarán cerca de los 18 grados.
24: Internacionales. Rusia lanzó misiles contra Kiev.
0: Al menos 18 personas murieron y otras 100 resultaron heridas en una ofensiva nocturna de Kremlin contra Ucrania.
18: El ataque con misiles balísticos y drones impactó sobre objetivos civiles y provocó cortes de suministro eléctrico ucraniano.
24: Provincias.
18: Histórico trasplante de cardiovascular en Mendoza.
0: Fue con un donante en paro cardíaco.
18: El informe de Victoria Lupu desde la emisora de Radio Nacional en la capital provincial.
5: El doctor Claudio Burgos, director de cirugía cardiovascular y trasplantes del Hospital Italiano de la provincia, dio detalles de la cirugía que se constituye como un hito para la medicina y cuyo receptor ya se encuentra en sala común.
6: Se hizo con la ayuda de una circulación extracorpórea especial que se llama ECMO. A través de este método se pudo reacondicionar el corazón, volvió a funcionar después del paro de 5 minutos y corroborando su funcionamiento con eco transesofágico se habilitó la posibilidad de ser trasplantado a otra persona.
0: Operativo antidrogas en Misiones.
18: Desde Radio Nacional Puerto Iguazú informa Carmen Segovia.
7: La investigación por el asalto a una agencia de quinielas en Puerto Iguazú derivó en la desarticulación de una presunta banda vinculada al narcotráfico. Tras 2 allanamientos simultáneos en los barrios Nuevo Iguazú y Santa Rita, los procedimientos fueron llevados adelante por efectivos de la División Investigaciones de la Unidad Regional Quinta, con apoyo de la División Drogas Peligrosas e Infantería.
0: Juicio por el hundimiento del Ara San Juan.
18: El informe de Marcelo Del Buono desde Radio Nacional El Calafate.
8: Dos especialistas que participaron en las investigaciones oficiales sobre la tragedia del Ara San Juan declararon ante el tribunal oral que la hipótesis más probable sobre la pérdida del submarino es una explosión de hidrógeno generada por el ingreso de agua al sistema de baterías. El contralmirante Gustavo Trama y el capitán de navío Arturo Marfón coincidieron en que una falla en el compartimiento de baterías habría provocado una reacción interna que dejó a la nave sin capacidad de maniobra ni control.
0: Un grupo de entrerrianos realizó una travesía por el Mundial.
18: El informe de Eli del Mar Otman desde Radio Nacional Gualeguaychú.
9: Yamandú Martínez, Miguel Silio y Vicente Conculini recorrieron 17 países en bicicleta para alentar a la escaloneta. Ya están allá y ahora solo esperan ser recibidos por los jugadores de la selección.
25: Son 17.000 kilómetros, 17 países tenemos que atravesar todo el continente.
26: Ya estamos cerca. Ahora, ¿qué hay que hacer para que nosotros los muchachos de la selección argentina?
25: Capaz que nos invitan a la concentración.
0: La ONU eligió a El Trapiche entre los 8 pueblos más lindos del país.
18: El informe de Gustavo González desde Radio Nacional de San Luis.
27: Es un programa impulsado por la ONU Turismo que reconoce los destinos rurales más atractivos y sostenibles del planeta. Sobre esta postulación hablamos con el intendente de la localidad, Ricardo Olivera Aguirre.
28: Que El Trapiche haya sido seleccionado entre los 8 pueblos más lindos de la República Argentina es un prestigio enorme para nosotros. No solo un orgullo, sino que hoy se habla de Trapiche en todo el país. Si bien hoy ya estar entre los 8 significa un montón para nosotros y creo que se va a sentir en el pueblo. Pero bueno, hay que seguir trabajando para llegar a ser el pueblo más lindo del mundo. Yo siempre digo, el Trapiche es único, natural.
0: El orégano mendocino fue distinguido con el sello de calidad.
18: El informe de Esteban Martínez desde LB8 Nacional Libertador.
10: productores de orégano del municipio de San Carlos recibieron la certificación de indicación geográfica, un sello de calidad que distingue el orégano sancarlino por su origen, pureza e intensidad aromática. Gonzalo Piolaza, productor junto con su hermano Javier de productos Marregán, Aromas y Sabores, habló de este reconocimiento brindado a productores del Valle de Uco, mendocino.
11: Es un sector y un producto que no es tan grande, pero con una certificación hoy a nivel mundial que se ha logrado y que en el inicio de algo que nos empieza a posicionar como un producto muy fuerte y característico de Mendoza.
0: Avanza la causa por el femicidio de una joven en Misiones.
24: El informe de Noelia Villa desde Radio Nacional Puerto Iguazú.
12: La investigación por el femicidio de Dulce María Candia Beatriz registró un importante avance en las últimas horas con la detención de un remisero llamado Mario Alberto, de 46 años, quien conocía a la joven. Hubo tres allanamientos previos a la detención, uno de ellos en la vivienda de los padres del detenido, quien fue señalado por testigos por tener un vínculo con la adolescente y se investiga si estaba cursando un embarazo. Este miércoles 3 de junio, al cumplirse 11 años del Ni Una Menos, Misiones marchará pidiendo justicia también por Dulce.
0: Indemnización por un ataque en Jauría.
24: El informe de Sergio Zanahoria desde Radio Nacional Santo Tomé.
13: Una mujer que circulaba en moto fue atacada por tres perros que salieron de una vivienda en la ciudad correntina de Mercedes. Como consecuencia, sufrió graves lesiones y una incapacidad permanente del 5%. La justicia determinó la responsabilidad de los propietarios de los animales y ordenó el pago de una indemnización de más de 4 millones de pesos más intereses. El fallo destacó que los dueños no contaban con medidas adecuadas para impedir que los perros salieran a la vía pública. El caso vuelve a poner en debate la responsabilidad de los propietarios de mascotas en la vía pública.
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0: Seis de la mañana, 50 minutos en la República Argentina. Tenemos que dar cuenta de otro choque en la ciudad de Buenos Aires y en este caso entre un auto y una moto en la avenida Callao y Vicente López. El tránsito está reducido, está trabajando el SAME y la policía para de a poco ir recuperando el tránsito.
24: Deportes. Y retomamos el contacto con Fabián Pomelo Codevila.
15: En Nacional, la radio del Mundial, seguimos hablando de la selección argentina, porque la FIFA dio a conocer la numeración que utilizará cada plantel en el Mundial. En este contexto, pocas son las novedades en la selección argentina defensora del título. La 11 de Angelito Di María la heredó Giovanni Lo Celso, que estuvo ausente en Qatar por una dura lesión a último momento. Dicho esto, entonces, vamos a mencionar a cada uno de los jugadores de Argentina y qué número gozarán en su dorsal. Juan Musso, el arquero del Atlético de Madrid, tendrá el número 1. Leo Balardi, defensor, tendrá el número 2. Nico Tagliafico, el número 3. Gonzalo Montiel, el 4. Leandro Paredes, el 5. Lisandro Martínez, el 6. Rodrigo De Paul, el eterno 7. Valentín Barco, el ex Boca y Colorado, el 8. Julián El Araña Álvarez, la número 9. No podía ser de otra manera. Leo Messi tendrá la 10. Lo dicho, la 11 para Giovanni Lo Celso. 12, Jerónimo Rulli, otro de los arqueros. La 13 para el Cuti Cristian Romero. 14 para Ezequiel Palacios. Nico González igual a la 15. Thiago Almada a la 16. Giuliano Simeone, la 17. Nico Paz tendrá la 18. Nicolás Otamendi, su número de siempre, el 19. Alexis McAllister mantendrá el 20. José Manuel El Flaco López, el ex Lanús, que hoy la rompe en el Palmeira de Brasil, tendrá la 21. Lautaro El Toro Martínez, siempre con el 22 en su dorsal. El 23 eterno de Emiliano El Dibu Martínez. El 24 para Enzo Fernández. El 25 para Facundo Medina. El 26 para Nahuel Molina. Lo cierto es que otro de los jugadores ausentes será Paulo Dybala, que llevaba la 21, y esa es la camiseta que en definitiva tendrá José El Flaco López. y la 17 que hoy goza Simeone, en el último mundial la tuvo Alejandro el Papu Gómez. Dicho esto, vamos a escuchar una vez más, si les parece, a el técnico de la selección, a Lionel Scaloni, al que se le preguntó, según su apreciación, hasta cuándo debería jugar al fútbol Leo Messi. Claro, uno pretende que sea interminable, pero Scaloni justamente hace referencia hasta dónde, y esto dice el técnico de la selección.
1: Él va a jugar hasta que él quiera, porque ya lo sabemos lo que es, y una gana de querer estar increíble, un ejemplo a los chicos que lo ven y decir, mirá, lo sigue intentando, quiere estar. Eso es el mejor ejemplo que tenemos, y no extraña que juegue su sexto mundial. ¿Cómo va a tener? Y lo que extraña es que haya ganado solo 4 títulos en la selección. Estuvo a nada de ganar 2 Copa América más y un mundial. A nada. Es que yo creo que totalmente inmerecido tendría que haberla ganado. Entonces, ya, la línea es muy fina, decide. Hubiera sido algo histórico.
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0: Y ya en el tramo final de este Panorama Federal de Noticias presentamos la segunda parte de las efemérides del día con Magdalena Arnú.
17: También hoy, miércoles 3 de junio, recordamos el nacimiento en Córdoba, en 1931, del gran guitarrista de jazz Walter Malosetti. Un referente fundamental del swing y del bebop local y un gran formador de guitarristas gracias a sus libros y a la Escuela Superior de Guitarra y Jazz que fundó en 1961. Una de sus particularidades es la sofisticación de su formación académica y la versatilidad de su carrera, durante la cual tocó con grandes artistas del jazz, pero también del folclore y del rock. Así lo señalaba Lisa Dicione, investigadora del Instituto de Musicología Carlos Vega y profesora en la carrera de Artes de la Facultad de Filosofía y Letras de la UBA.
19: A pesar de su formación de base académica, mantuvo su preferencia por las cuerdas de acero y el sonido característico del jazz, aunque siempre reconoció que la disciplina del estudio académico nutrió su capacidad para manejar con naturalidad las progresiones armónicas e improvisaciones complejas que él tenía en la cabeza. También le brindó las herramientas para sistematizar la enseñanza del jazz. Esto se tradujo en la creación de un método que integraba obras de folclore argentino y técnica clásica aplicada. A lo largo de sus más de 6 décadas de carrera, Malosetti colaboró con músicos argentinos destacados internacionalmente como Oscar Alemán, Lalo Schifrin, Gato Barbieri, Hernán Oliva, Roberto Fats Fernández y los hermanos Héctor y Rubén Baby López Furt, y formó agrupaciones fundamentales como Swing 39 junto a Héctor Basso, Ricardo Pelican y otros, y el grupo Satch junto a su hijo Javier Malosetti. También participó en la escena del rock con Luis Alberto Spinetta, Gustavo Cerati, Fito Páez, David Lebón y Locilia Curiaki and the Valdebramas. E incluso escribió arreglos para el disco La Mosca y la Sopa de Patricio Rey y sus Redonditos de Ricota.
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0: Seis de la mañana, 56 minutos en la República Argentina. Vamos a refrescar los datos del tiempo. Te cuento que en la Ciudad Autónoma de Buenos Aires tenemos una temperatura de 14 grados. El cielo está ligeramente nublado. La humedad relativa ambiente, 81%. El viento calmo. Visibilidad óptima, por supuesto. La salida del sol será a las 7 de la mañana, 53 minutos. La máxima para hoy de 18 grados con cielo parcialmente nublado.
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24: Para el NOAA, el pronóstico anticipa jornada con temperaturas agradables para la época, cielo mayormente despejado a parcialmente nublado con baja probabilidad de precipitaciones.
0: Para el NEA, ambiente templado, nubosidad variable y tiempo estable sin lluvias significativas.
24: Cuyo, inestable en sectores con cielo nublado y posibles precipitaciones aisladas, vientos moderados en cordillera.
0: El centro, tiempo fresco y mayormente nublado, probabilidades de neblinas matinales y algunas lloviznas aisladas en el norte de la región.
24: Patagonia, frío y ventoso con mínimas, nubosidad variable, posibles nevadas en cordillera y lluvias en el este.
0: En el sector antártico e islas del Atlántico Sur, condiciones muy frías, vientos fuertes y nevadas intermitentes con baja visibilidad en zona costera.
24: En resumen, el país presenta un invierno meteorológico con temperaturas en general superiores a lo normal, predomina el tiempo estable y seco en el norte, mientras que el centro muestra nubosidad variable y la Patagonia se mantiene fría y ventosa, sin alertas de gran magnitud, aunque se esperan vientos moderados a fuertes en el sur.
0: Y cuando falta un minuto para las 7 de la mañana, tenemos que indicar que hubo otro choque, y en este caso en uno de los accesos, así que a tener precaución, a salir con tiempo. Choque en la autopista del oeste entre un auto y una moto sobre el carril izquierdo, tránsito reducido en el kilómetro 21 y medio, sentido capital. Momento de repasar los principales títulos.
24: Argentina adherirá al Tratado Transpacífico.
0: Diputados comienza a debatir el superrigi y la ley de lobby.
24: Juicio por la muerte de Diego Maradona, la audiencia dejó testimonios clave.
0: Vaca Muerta, detectaron dos nuevos temblores en cercanías de Añelo.
24: Se realizó en Mendoza el primer trasplante de corazón proveniente de un paciente en paro cardíaco.
0: Mataron a un chofer de Uber durante un intento de robo en La Matanza.
24: Dieron a conocer los números de camiseta de la selección argentina y Lo Celso heredó el 11 del Fideo Di María.
0: Hasta aquí llegamos, deseándoles que tengan una excelente jornada. Chau.
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0: día, muy buen día. ¿Cuánto? 3 minutos, no mentira, 4 minutos nos están separando ahora de las 7 de la mañana en la República Argentina. De este miércoles, ya mitad de semana, 3 de junio de 2026 en todo el mundo. Mi nombre es Nico Yacoy, esto es primer round en el muy lindo aire de Radio Nacional, M870. Hasta las
1: 10 de la mañana.
0: ¿Dónde está Fernanda Heras? Decía Inés, que no sé por qué escuchaba el panorama, pero se le apagaba el oído cuando hablabas vos.
1: No,
0: dice, no está, pero sí que está, pero sí. Si está, lo estoy escuchando.
2: Es hecha,
1: sí. No me estarán bajando el volumen, ¿no? Arriba, el micrófono.
0: Ah,
1: oh, no.
0: Y ahora que decís, prestemos atención.
1: Claro.
0: Otra vez la chancha al mar. Guarda. No.
1: Sí, guarda, guarda. Estuve esta semanita evaluando algunas cosas.
0: Ah, bueno, después cuénteme.
3: Pero
0: se trata, ¿o no?
3: Arrancar el programa.
2: Primero uno mintiendo, la otra analizando cosas.
0: Esto es cocina, tema, ¿no? Esto es cocina, sí, pero está bien, le pasa.
2: Muy
0: está,
2: de
0: no
2: miércoles.
0: Debe pasar.
3: Está sazonado demasiado.
0: Cada tanto vamos a
1: para otro lado.
0: De decibeles, ¿o no?
1: Claro, totalmente. Bueno.
0: Viste que el reto en general es no me suba los decibeles.
1: No me tires de la... Claro. Ya a esta hora de la mañana, no me tires de la lengua.
0: Ustedes saben que esta hora, y ese es uno de los peligros, claro, de estar al aire, uno está con el inconsciente a flor de piel, ¿no?
1: Claro.
0: Así que eso está bueno.
1: Bueno, está
0: a tener
1: bueno,
0: las
1: dice...
0: reuniones de trabajo a esta hora.
1: Basta. Yo que te quería decir que anoche dormí muy poco porque me quedé despierta porque estaba esperando los goles de Tim Payne.
0: No,
1: ¿en
0: serio?
2: Ay, no, la mando, la mando. No.
0: Chicos, qué fracaso. Ya bajaron las acciones, pero la gente dejó de seguirlo.
1: Pero por favor.
0: Cuatro,
1: pero además, comer. Si todo el mundial, yo acá voy a hacer un reclamo. Si todo el mundial va a ser así, que porque hay unos rayos, se demoró más de media hora el comienzo del partido. Claro, y yo me acordaba
0: ¿dónde
1: que
0: fue?
1: La...
0: Esto ya fue en Estados Unidos.
1: En Miami.
4: Me pasa que siempre pasa eso.
0: Bueno, pero
4: en el territorio.
0: Sí, sí.
1: Claro, en la Copa América pasaba. Pero sí, imagínense.
0: Acá, además, son países civilizados.
4: Sí.
0: Acá lo jugarías y si te parte un rayo después.
1: Sí.
0: Ay, no nos dimos cuenta.
1: Pero, y Nico, tenemos que hacerlo así. Si no, no termina. Pero no termina más este mundial. Es el mundial más largo que vamos
3: pase
1: a tener.
3: Lo que pase, el fútbol debe continuar.
0: Bueno, sí, con bota de goma, que no es chiste porque ha pasado, ¿no es cierto?
1: Sí.
0: Entonces, con bota de goma sería.
1: Pero que se demora, imagínate, no, los argentinos
3: lo único que
1: en
3: no
1: un
3: quiero
1: estadio.
3: Que haya pausa de rehidratación.
1: Sí,
3: bueno, por ahí en Miami,
1: para.
3: Sí. Acá en la Conmebol,
0: eso porque no
3: fútbol doméstico.
0: Fernanda Heras le salía a tomar agua cada momento, no
3: pero acá
0: había pausa para ir al baño.
1: Yo que ando
2: ahí
1: con
2: sí,
1: el...
2: ¿ves?
1: Ahí
2: para todo.
1: Estamos tirando hoy.
4: No, pero la pausa de rehidratación.
3: Pero
4: en un clima invernal no suena
3: partido
4: muy.
3: Partido 9 de la noche, a los 20
0: invernal
3: minutos pausa
0: de cuánto,
3: de
0: Miami.
4: No, yo te digo acá lo que pasa acá.
2: Acá.
3: Imposible. Copa Libertadores, por pausa ahí. De hidratación
0: acá la gente
3: a las 10
0: agua,
3: de la noche.
0: Entiendo, ¿qué nos hacemos los que nos tomamos agua? Hay una cuestión con las poses, ¿no es cierto?, que me interpela enormemente. Una es esa. No sé si es el corolario de que hemos aprendido cuán bueno es estar hidratado y etcétera, etcétera, o es un como si. Me pasó en el Alto Palermo, por ejemplo, sé que es muy polémico, pero lo planteo igual y los escucho.
1: Sí.
0: Que a tal hora apagamos las pantallas para que las personas
1: sí.
0: con algún trastorno del espectro... Uh-huh. Y digo, bueno, esto es la sociedad llegando a un grado de civilización, ¿sí? O los supermercados que apagan la música. Digo, llegando a un grado de civilización encomiable, ¿no es cierto? O sea, qué bien... O decís, ya es, al final no viene nadie, ninguna hora, es un como sí, porque después termina. Pues, en todo caso, hace un poquito más vivible todos los días que ser prohibitivo, ¿no es cierto? Uh-huh. Todos los días, salvo 2 horas los fines de semana. Yo no sé.
1: Solo para guardar las apariencias.
0: Para guardar las apariencias. Me parece que hay muchas cosas que nos estamos haciendo creer a nosotros mismos que aprendimos y en realidad es.
1: Claro.
0: Fulvito
3: sí,
0: para la tribuna.
3: La tribuna.
0: Uh-huh. Como eso. Por
1: bueno, nosotros somos así para las apariencias, pero los yanquis en la pausa de hidratación te van a meter un mega show.
0: Claro, tal cual, van a estar pagado y
3: bueno,
0: etcétera.
3: Esto es algo que viene del fútbol americano.
0: Está charlatán, mire.
3: No, pero porque vino.
0: De supertazón.
3: De todos los partidos de fútbol americano, el que vea, a mí me gusta un poco el fútbol americano, te hacen la pausa de los 2 minutos.
1: Claro.
3: Antes de que termine el cuarto, te hacen la pausa de los dos minutos y te venden 2 millones.
0: Claro. De claro. Tengo una idea brillante. Hago una pausa de rehidratación mientras María Fernanda Heras nos cuenta cómo estamos amaneciendo.
1: 14 grados en la Ciudad Autónoma de Buenos Aires, 81 el porcentaje de la humedad, el cielo está ligeramente nublado. Atención que el fin de semana todavía falta, pero vamos a tener lluvias.
0: Oh, bueno.
1: Sí. El fin de semana.
2: No me digas.
1: Sí, pero todavía falta
0: pausa punto. De rehidratación. Sí. El fin de semana.
1: No, querían agua. Ahí tienen agua. Tienen
0: agua. Agua y ajo.
1: Estamos iluminados.
0: Agua y ajo.
1: Sí,
0: ¿no?
1: Ajo.
0: Agua
1: y ajo. Pum para arriba.
0: 9 minutos, ahora de las 7 de la mañana. ¿Qué es lo que hay que saber hoy, miércoles 3 de junio, a esta hora? El presidente Javier Milei disertó en el cierre del Congreso Anual del Instituto Argentino de Ejecutivos de Finanzas. En su discurso, el jefe de Estado sostuvo que la Argentina atraviesa una etapa de transformación que permitirá impulsar el crecimiento de largo plazo. Defendió los resultados del programa económico y aseguró que logró superar el estrés más grande desde el inicio de la gestión. En otro tramo de su cierre, Milei comparó al kirchnerismo con la película Monster Inc. y aseguró: la campaña es Monster Inc., Monstruo K, no nos asusta más, remarcó. Argentina adherirá al Tratado Transpacífico. El jefe de gabinete, Manuel Adorni, anunció que hoy a primera hora Argentina presentará su adhesión al acuerdo comercial. El tratado está integrado por 12 países que representan el 13% del PBI mundial, entre ellos Reino Unido, Nueva Zelanda, Australia y Singapur. El gobierno oficializó la reforma de la BTV. La medida publicada hoy en el boletín oficial habilita la incorporación de nuevos talleres para realizar las inspecciones técnicas y libera las tarifas del servicio. También establece que los precios del servicio serán de libre acuerdo entre usuarios y prestadores. Caso YPF, la Corte de Apelaciones de Estados Unidos rechazó un pedido de revisión del fallo que benefició a la Argentina. La resolución constituye un nuevo respaldo a la solidez jurídica de la posición sostenida por el país. El presidente Javier Milei celebró la medida al declarar en su cuenta de X: nuevo éxito en la justicia de Nueva York para YPF. El papá de Agostina pidió justicia por su hija. En una conferencia de prensa organizada por los abogados, Gabriel Vega calificó a Claudio Barrelier, único detenido, como un psicópata enfermo y pidió a los medios que dejen de revictimizar a Agostina. Los abogados confirmaron que pidieron la imputación por encubrimiento de Soledad, la expareja del acusado y la dueña del Ford Ka negro investigado. También respaldaron la investigación del fiscal Raúl Garzón. La justicia de Brasil rechazó el habeas corpus presentado por el santiagueño acusado de racismo. El Tribunal de Justicia de Minas Gerais ratificó la prisión preventiva de Eduardo Ignacio Murias, detenido tras un episodio ocurrido en un tren turístico de la región. Murias está preso desde el 25 de mayo, después de que le sacó fotografías a un niño que luego envió contactos de su celular con frases racistas. El régimen de Irán atacó con drones al aeropuerto internacional de Kuwait, dejó un muerto y varios heridos. El portavoz del Ministerio de Defensa kuwaití anunció la suspensión de los vuelos comerciales y calificó el hecho como una agresión criminal iraní que provocó importantes daños materiales al edificio y heridos. Gastón Fiorda, muy buen día, bienvenido, ¿cómo le va?
3: ¿Cómo estás, Nico?
0: Ahora sí, ya está rehidratado.
3: Ahora sí, nos tomamos unos matecitos.
0: Y mentira, ah, sí, tiene.
2: Sí, acá
3: estamos.
2: Está todo secuestrado.
3: Bueno, lo decían en los títulos, el gobierno nacional reglamentó a partir del decreto 139 la reforma del sistema de revisión, conocido como la BTV, que establece nuevos plazos de vigencia y permite la habilitación de concesionarias y talleres privados a hacer esta verificación. A ver, para pasar un poquito en limpio, el actual esquema, ¿sí? El esquema que se establece a partir del decreto.
0: Vos tenés que ir al kiosco a hacerlo, ¿o no?
3: No, sí, bueno,
0: a un
3: sí.
0: Kiosco,
3: sí,
0: tenés que ir a un kiosco.
3: A un taller, sí.
0: Kioscofóbico, no me gustan los kioscos.
3: Sí, a determinados lugares, claro. Ya determinados.
0: Vas al kiosco, creo que hay 5, me decían acá las chicas de producción en la Ciudad de Buenos Aires, ¿no? 4 o 5.
3: Uno en Barraca, me parece, otro en Paternal, sí, otro cerca allá de la cancha de Vélez, me parece que hay
0: Vas
3: uno.
0: Vas al kiosco, sí. Y ahí te visan el auto.
3: Claro, sacás el turno y vas y revisás el auto. El esquema ahora establece que los autos que recién se patentan, o sea, los autos nuevos, tienen que hacer su primera verificación a los 5 años. Todos estos plazos se extendieron, ¿no? Antes del decreto era mucho más...
1: A los 3 eran.
3: A los 3 años, ahora es a los 5. Para los autos que tienen entre 5 y 10 años de antigüedad, la revisión va a ser cada 2 años. Ajá. Y los que tienen más de 10 años, sí, va a seguir siendo una verificación anual. También, como decíamos, la nueva reglamentación permite que concesionarias y talleres mecánicos...
0: A concesionarias también,
3: sí, mirá. Sí, pueden hacer esta BTV, pueden hacer la verificación, pero deben contar con el equipamiento técnico necesario para hacer esta revisión. ¿Cuál es esta maquinaria? Una maquinaria que tiene que estar certificada. Bueno, plantea acá alineadores ópticos de faros, detectores de holguras y frenómetros, bueno.
0: Es básicamente revisar el freno, sí, bueno, no es que algo cualquier del orden taller... a las emisiones. No cualquier taller, pero casi cualquiera. Ahí vamos,
3: claro,
0: a hablar
3: con una maquinaria
0: que
3: adecuada.
0: La gente nos cuente su experiencia
1: única
0: respecto de este acto de llevar el auto a la BTV, como se dice. No va a ser una tarifa única.
1: Claro, cada
0: acá
1: quien
0: yo lo leía
1: va,
0: como no liberal y uno dice, hoy se van a ir. No, porque empieza la competencia.
3: Va a haber competencia.
0: Y se habilita la libre negociación entre el dueño del auto y el dueño del taller. Ah, ¿me querés cobrar eso? No te lo llevo, me lo llevo a otro. ¿Querés que te lo traiga vos? Cobrame menos. Me parece que eso va a estar bueno. Va a ser algo muy parecido, vas a tu tallerista de confianza, si es que tenés uno, y te hace la BTV.
3: Claro.
0: Creo que está bien, porque rompe kioscos realmente, ¿no es cierto? Que encarecen y complican, y la cola, y el trámite, y turno, y después las boludeces, ¿no es cierto? Acá hemos recolectado casos durante este rato que hace que estamos acá, y hay miles, ¿no es cierto? El abollón por el que no le dejan a ella aprobar la BTV, porque... podés rayar otro auto que no tiene nada que ver con la realidad, el kiosquito, ¿no es cierto?, de la venta de luces de la vuelta, al que te mandan a comprar la luz. Digo, está mal. Así que...
3: Sí. Un párrafo
0: vos
3: más.
0: Podés anotarte, ¿no? Sos dueño de un taller, vas a poder anotarte, vas a poder anotarte vía digital, ¿sí?, en la plataforma para trámites a distancia. Por supuesto vas a tener que comprobar que tenés los elementos mínimos técnicos necesarios, claro, que son estos a los que hacía referencia Gastón. Y es muy importante porque hay una aplicación, ¿no es cierto?, el nuevo sentido del silencio administrativo. ¿Qué quiere decir? Vos te anotás y por lo que se deduce, vamos a ver si hablamos con técnicos que estuvieron en la redacción, ¿no es cierto?, de la norma, pero te anotás y estás habilitado. Por supuesto que te pueden mandar veedores. Pero no esperás a que te lleguen los veedores para poder empezar a extender la BTV, ¿se entiende? Te pueden caer en cualquier momento. Y si no tenés las cosas, por supuesto, serás quitado de la lista. Pero ahí hay algo interesante, ¿no es cierto? Vos te anotás y con el acto de anotarte vas a tener una suerte de habilitación en suspenso o de habilitación provisoria que no te genera ningún derecho adquirido. Después resulta que viene un veedor, descubre que no estás en condiciones, te saca la...
3: la posibilidad,
0: la capacidad de extender este tipo de licencias o de comprobaciones que en realidad van a ser además ahora extendidas de modo digital, además de la oblea.
3: Sí, esta adhesión requiere, como es una legislación sobre tránsito, este decreto, requiere la adhesión, o sea, las provincias y los municipios conservan para sí la posibilidad de adoptarse o no a este marco normativo nacional.
0: Es lo que pasa con una ley marco y con algo que... Pero

0: y al haber más oferente a prestar el servicio. Otro tema, ayer el ministro de Economía, Luis Toto Caputo, anunció que en las próximas horas, en los próximos días, ingresará nuevamente al Congreso otro debate o un debate renovado, que es el de inocencia fiscal. El objetivo, por supuesto, será profundizar los incentivos para la utilización de esos dólares del ahorro, los dólares del colchón, para que ingresen y se produzca y ingresen al sistema productivo del país. Sí. Esto, recordemos, el primer proyecto de inocencia fiscal se discutió en paralelo o en sintonía con la ley bases. Este proyecto de inocencia fiscal se aprobó casi sin mayores alteraciones a la letra original de la iniciativa, tanto en diputados como en el Senado de la Nación. Va a otorgar, esto lo dijo ayer un poco el ministro, mayor seguridad jurídica. ¿Sí?
1: A los efectos era una suerte de blanqueo de la plata que habías guardado, ¿no es cierto? Sí, debajo del colchón, fruto de regímenes más bien restrictivos. Y esto me parece lo más importante, implica un cambio de filosofía, digamos, copernicano, porque de llamarte delincuente, porque tenías esa plata, se te pasa a brindar mecanismos para traerla al sistema, en el entendido que no eras un delincuente, sino al contrario, estabas obligado a eso por los delincuentes que gobernaban, ¿no?
0: Algunos de los cambios, seguramente, después cuando venga Ale, los va a poder desarrollar. Tienen que ver tres cambios fundamentalmente vinculados al régimen simplificado de ganancias. Sí. Debe tener otros cambios, pero
1: esto fue una reunión con contadores.
0: Con contadores, exactamente. Esto surge a partir de reuniones con contadores que tuvo el propio ministro. Bueno, eliminar los límites de acceso a este régimen simplificado de ganancias. Recordemos que actualmente el sistema excluye a aquellos que tienen ingresos superiores a 1.000 millones de pesos anuales o un patrimonio superior a 10.000 millones de pesos. Esto no va a haber límites, va a poder entrar.
1: A 1.000 millones de pesos anuales es menos que un millón de dólares.
0: Claro.
1: Con lo cual, para mí es una locura inalcanzable, pero no es una locura inalcanzable.
0: No nos habla nosotros.
1: No, pero no es una locura inalcanzable. Es bajo, está bien.
0: Pero mira este dato. Va a elevar el mínimo para litigar contra el ARCA, que hoy está, se ubica en 25.000 pesos, claro, en este régimen simplificado de ganancias. Va a elevarlo mucho el tope porque además arma un cuello de botella de litigios en contra del ARCA. Y después, bueno, la rectificación, para la declaración jurada se van a agregar más supuestos que hoy no los contempla este régimen simplificado de ganancias. Bueno, esto es un poco la iniciativa, todavía no se sabe bien la letra, va a llegar en los próximos días, así que el Congreso nuevamente va a discutir esta versión renovada, actualizada del proyecto de inocencia fiscal.
1: Muy bien, y mañana hay un tema con pliegos judiciales que veremos qué termina pasando ahí.
0: Hoy hay reunión de labor. Hoy hay reunión de labor y va a haber, seguramente van a haber algún tipo de discusión.
1: Vamos a seguir de cerca, está Patricia Bullrich haciendo de Patricia Bullrich y obviamente hay ahí algunos escarceos que vamos a ver, Patricia, tal cual. Que vamos a ver cómo termina.
0: ¿Cómo surge todo eso? Sí, hoy la reunión de labor va a marcar un poquito el pulso de la sesión de mañana.
1: Ahí, si bien hay matices, como lo hay en todos los casos concretos, lo que les dejo como clave de bóveda es la, si querés, realidad constitucional de que forjar las ternas es una atribución de poder ejecutivo. ¿Sí? Después veremos los contornos concretos de esto, pero sí, la clave de bóveda es esa.
0: Ahí. Bueno, eso sí. En realidad, cada vez que se elige un juez, participan los tres poderes. Sí. ¿No? Arranca
1: pero
0: el poder
1: judicial.
0: Pero
1: el que elige quién
0: es el poder, que elige, sí, poder ejecutivo. Exactamente.
1: Andrea China Valdivieso, muy buen día, bienvenida, ¿cómo le va?
2: Buen día, feliz miércoles, Nico, equipo, a todos los oyentes, con muchísima información. Hoy le voy a pedir a todo el equipo que me ayude a encaminar todas las claves y todos los hilos que hay, ¿no? Para empezar a tirar y entender, en definitiva, el contexto en el que ocurrió, sí, el hoy femicidio agravado de Agostina Vega en la ciudad de Córdoba. Hoy por hoy lo adelantábamos en el panorama de la mañana aquí en Nacional. Hay dos mujeres en la mira de la justicia y detrás de una de esas mujeres un bar. Un bar en Nueva Córdoba que se presenta como bar de rock, ¿sí? Se llama Guachitas. Y cuya encargada justamente es Soledad Andreani. Soledad Andreani es la dueña del forcá utilizado para descartar los restos humanos de Agostina desde Barrio Cofic

0: hacia Ampliación Ferreira, que es donde finalmente se haya semienterrado estos restos, cuya autopsia no es concluyente y que vamos a tener que esperar sí o sí a los exámenes toxicológicos, genéticos, que se van a dar en torno a las próximas semanas para determinar fehacientemente causal de muerte, data y también el móvil. Lo cierto es que ayer el papá lo dejó claro. Claudio Barrelier no actuó solo. Había un círculo, un anillo íntimo, una red sobre la que apoyó justamente toda la acción posterior a darle muerte a Agostina.
1: Y entre en ellos este marco, esta persona del bar y del auto.
0: Exactamente, Soledad Andreani, entre ellos ella, y también Marianela, de quien no trasciende apellido para resguardar justamente la identidad de la hija de Barrelier, porque es la conviviente de esa casa de la calle Campillo, que está señalada dentro del expediente como quien limpió en dos oportunidades esa habitación del pánico, donde hoy se sabe, ya también por datos que fueron trascendiendo dentro, desde dentro del expediente a partir de la conferencia de Gabriel Vega, y es que esa habitación tenía ya rastros el primer día en que fueron a detener a Barrelier.
1: Después lo vamos a escuchar muy enojado con la política, como diciendo, están revictimizando a mi hija, la están utilizando, y muy enojado con los medios de comunicación con el mismo argumento, ¿viste? A diferencia del abuelo por ahí que tuvo una aproximación distinta, ¿no? Más enfocado en lo que hicimos para tratar de encontrarla cuando creímos que eso era posible. El papá, más crítico. Así que después lo vamos a escuchar.
0: Pero incluso han señalado irregularidades, ¿no? Del fiscal, más allá de apoyarlo, hubo irregularidades ciertas en los procedimientos de acceso a lo que hoy sabemos es el lugar de los hechos, desde donde recolectaron algunos elementos que les vamos a contar también. Ayer hablábamos en segundo round con Hernán Mundo, con Enrique de Rosa. Y Enrique de Rosa hablaba de lo que sería un ecosistema criminal que le permitió a Claudio Barrelier accionar todo su potencial violento sobre el cuerpo de Agostina y esta red de contención en la que no se mencionan otros hombres. Eso también es llamativo. Solo mujeres hay en la sospecha de la justicia, mirá, lo que agrava un poco más no el contexto y ese ambiente en el que empezaba a crecer Agostina.
1: ¿Una mujer cometiendo femicidio?
0: No.
1: ¿Es tal cosa técnicamente posible?
0: Pero no, técnicamente no. No por cómo está definido en el Código Penal, pero sí en colaboración para todas las medidas contraforenses aplicadas luego, incluso la negación de un violento que hacía 10 años llevaba el mismo ritual con muchas chicas.
1: Y te voy a pedir, Chinita, que nos ayudes después con el costado, si querés, más propiamente político-municipal, llamémoslo así, porque hay ahí algún despido en el Consejo Deliberante, tiene gusto a esta altura chivo expiatorio, después me contás eso.
0: Exactamente.
1: Rodrigo Ruiz, muy buen día, bienvenido, ¿cómo le va?
2: Buen día, Nico, saludo grande para vos, para todos. Bueno, ya seguimos tachando los días para el inicio de la Copa del Mundo y sobre todo para el debut de Argentina el próximo 13 días. Se desustó, Fierro.
1: 8 días, 8 horas, 32 minutos, 45, 44, 43 segundos countdown. Para el inicio.
3: Hay un countdown. Para el
2: inicio. México, Sudáfrica.
1: Lo tengo yo en la cabeza.
2: México, Sudáfrica. Ya la semana que viene, Nico, vamos a estar dando detalles de lo que va a ser la fiesta inaugural. ¿Sí? Con algunos artistas que ya están confirmados, el caso de Maná, por ejemplo.
1: Entonces,
2: México.
1: La mexicana.
2: Sí. México, Toronto y Los
1: Ángeles. Que van a tirar los cráneos por el Sigurat y todo eso. Acordate que sí, yo te lo digo, acordate.
2: Vos decís que va a haber un tinte de esa.
1: Y alguna referencia a eso, sí.
2: Puede ser, sí, puede ser. Vamos a ver. Lo que más nos interesa a nosotros es cómo va a llegar a Argentina. Ya hay más altas médicas. Ya van dejando jugadores en la enfermería. El caso de Nico González fue el último, ya ayer habíamos hablado de Cuti Romero y de Julián Álvarez, que se habían incorporado a el alta futbolística, así que bueno, de a poquito se van sumando y ya hay un equipo, Nico, para el próximo sábado, el primer ensayo futbolístico que realizó Scaloni con nombres que vamos a estar después contando, pero son mayoría de los jugadores suplentes que van a estar disputando quizás el primer partido frente a Argelia, así que bueno, después vamos a estar dando cuenta de eso y también hablando de los amistosos, porque ya algo adelantó Fer hace un ratito, el equipo de Team Pain perdió 4-0.
1: Que me hacen comprar acciones, ya lo desigo, ya mismo lo desigo.
2: Tuvo responsabilidad en el primer gol y lo no. reemplazó. reemplazaron. Pero, lo reemplazaron antes del primer tiempo.
0: Ahora, así yo que... ayer veía, el pibe no debe, pobre no debe entender nada, porque las cámaras lo seguían a él. Cuando estaban cantando el himno, las cámaras lo seguían, daban vuelta, era transmisión en viva de Tim Pei.
1: Entienden todo enseguida.
3: Está facturando. Ya está facturando.
0: Pero la mujer había dicho, goles, pero no termina de entender el humor latinoamericano.
1: Ah, bueno, eso dijo la mujer.
3: Pero el
1: dijo
3: comercial, mujer, el económico ya lo entendió.
0: Sí, el económico, bueno, ellos. Sí.
1: Y vuelvo porque me quedé con eso. ¿La fiesta inaugural en qué estadio es?
2: En el Ciudad de México, en el Azteca. En el ahora Azteca. Ciudad de México.
1: Bueno, pero en el Estadio Azteca. Entonces, acordate, hacen Tenochtitlán ahí y un sacrificio humano figurado.
2: Puede ser que tenga algo que ver con eso.
1: ¿Y si es lo que eran?
0: Sí, sí, bueno.
3: Tiene que haber alguna referencia al gol de Diego.
1: Fue ahí.
2: Bueno, claro. sí.
1: Muy bien.
2: Si repasan, claro.
1: Le hace bien rehidratarse.
0: Hay un tema de Andrés Calamaro, ¿no? Que habla del
2: Estadio Azteca, claro. Se llama así.
0: Se llama así, Estadio Azteca.
1: Claro, Andrés por eso.
2: Bueno, claro. Un día después tendremos la fiesta inaugural en Toronto, en Canadá, y después, en el mismo
1: va
2: día...
1: mejor, va a tener Robles y cosas así. Claro.
2: Estará Michael Bublé cantando ahí.
1: Y va a estar los Penatos.
0: Sí.
1: No, los Penatos no.
2: Los Pilatos. Y el mismo día en Los Ángeles.
1: Ahí está.
2: Esa va a ser la ciudad estadounidense para la fiesta inaugural.
1: Muy bien. Y María Fernanda Heras.
0: Bueno, yo traigo nuevamente tema para hablar entre todos.
1: A ver.
0: Debate. ¿Dormimos menos y peor que hace 10, 15 años? ¿Cómo? Porque yo escucho muchas veces a la mañana, obviamente. Acá cuando van llegando, que dicen, ay, dormí re mal. El otro día mismo vos le preguntabas a Corol.
2: Sí.
0: Y él te dijo, no, pero dormí la cantidad de horas que tenía que dormir, pero no descansé bien.
1: No descansé bien.
4: Me parece que es un poco más ese.
1: Igual, dormir y descansar son cosas distintas.
4: Yo hace 15 años no dormía y estaba bien.
0: Claro,
1: era joven, lo sabes.
0: Descansabas mejor.
4: Podía no dormir y seguir 2-3 días. Hoy por hoy
1: mira
4: no,
1: las
4: no
1: facturas
4: podría.
1: Que te pasó.
0: Claro.
1: No. No.
0: Así estás, China.
4: Más linda que nunca.
0: Pero esto, ¿cuántas veces nos despertamos a la noche? Si podemos tener un descanso tranquilo. Lo que influye en las pantallas.
1: Bueno, eso es, ¿eh? Uno se apaga muy tarde. Casi al mismo tiempo que se va a dormir. Me parece que es importante ese ratito de desconexión, ¿no es cierto?
0: Sí. Y los especialistas sugieren medidas de higiene para el sueño. ¿Eh? O sea,
1: bañarte antes, todo eso.
0: Todas unas cuestiones que te ayudan a tener un mejor descanso.
1: Cambiar las sábanas todos los días.
0: No sé si todos los días, pero sería genial. Porque qué lindo que es acostarte con sábanas limpias.
3: Acostarse en sábanas limpias es espectacular.
1: Las dos cosas están en su poder. Puede hacerlo.
3: No, bañar sí. Me baño antes de acostarme.
1: Y cambiar las sábanas también puede.
3: Sí, también podría, pero no lo hago.
1: Con dos juegos de sábanas se arregla.
0: Ayer que hablábamos del team del papel higiénico, para arriba o para abajo, también está el team de quien se baña a la noche o quien se baña a la mañana.
3: Yo me baño siempre a la mañana. Pero bueno, con el cambio de horarios laborales, me baño a la noche.
0: Dicen que es más higiénico bañarse a la noche.
1: Ayer tuve consulta y ya que nos está corriendo Inés, como siempre, como corresponde, tiene mucha razón Inés. Tuve consulta por el pelo y qué sé yo, ¿no es cierto? Y él insiste, mi médico, hay que lavarse la cabeza una vez por semana. Digo, estás en pedo, o sea, no hay manera. Con shampoo una vez por semana. El resto, digo, no hay manera. No pienso transar en eso.
0: No, claro.
1: Y dice, no, pero te tenés que lavar con agua. Todos los días con agua. Pero si no le pones shampoo, no te lava. Sí te lava, me dice.
0: Sí.
1: No lo sé. ¿Ustedes creen?
0: Yo día por medio te lo banco, pero una vez por semana...
1: Sí, no, yo tampoco.
0: Día por medio,
3: todos los días. Yo no uso shampoo.
1: ¿Verdad? Ah, bueno, acá está la prueba viviente.
3: Yo con jabón.
0: Mirá qué tupido que tenés el pelo.
1: Qué estúpido.
0: Estúpido.
3: Desde muy chico me lavo con jabón.
1: ¿Mira?
3: Sí.
1: Nunca se le cae, siempre lo agarra muy fuerte, ¿no?
0: No, ya que hoy estamos...
1: Se ríe. Escuchame, no, en serio, ¿con jabón?
3: Con jabón.
1: Hay unos jabones naturales que están buenísimos, esos sí son buenísimos. Sí,
3: y antes parecía salido de Prison Break porque era con el jabón blanco, ¿viste?
0: No. Bueno, dicen que es el mejor.
1: Yo lo he usado porque te deja, cuando te cortás así medio todo roto, el jabón blanco te lo deja bien. Bueno, ¿qué estamos haciendo cuando tenemos que ir a Romina Wiener? Romina Wiener, muy buen día, bienvenida, ¿cómo le va?
5: Muy buen día, ¿cómo están ustedes?
1: Bien, diciendo pavada, Romina Wiener, qué más.
5: Qué fantástica clase acabo de escuchar de higiene personal y demás.
1: Se dio cuenta, aprendió muchas cosas, tomó nota, ¿no es cierto?
5: fue todo tan interesante que tomé nota. Mira, no te imaginas.
1: Me parece muy bien. Información necesaria a esta hora de la mañana, por supuesto.
5: Pero bueno, siempre está en debate todo eso, ¿viste? Así que está bueno hablarlo y demás.
1: Depende, cada maestrito con su librito, también para esto, ¿no?
5: Sí. Bueno, a ver, vos sabés que es una mañana que arranca bastante complicada en el barrio de Villa Lugano, Villa Riachuelo, esto es en Avenida Fernández de la Cruz y Lisandro de la Torre. En horas de la madrugada empezó un incendio generalizado en una casa, en una propiedad. Está trabajando el SAMI y los bomberos, ya prácticamente lo van a controlar a esto, pero el tránsito todavía está cortado en forma parcial en Avenida Fernández de la Cruz, justo en su intersección con Lisandro de la Torre. Así que bueno, mucha precaución a los que transitan ahí por la zona. Después hay un choque en acceso oeste, esto es en el kilómetro 21, ahí colisionaron un auto y una moto mano a General Paz y está generando importantes demoras en la zona de Castelar, Moreno, Morón, todo en sentido hacia la autopista Perito Moreno. Las demoras habituales en Panamericana, desde la bifurcación de los ramales de Pilar y Campana, hasta 202 en sentido hacia Capital Federal, y también hay demoras en la salida del Camino del Buen Aire para tomar Panamericana. La General Paz bien intensa y con retrasos en la zona de Liniers, Mataderos, Devoto, todo en sentido hacia Lugones, ya lenta también a la altura de Saavedra y Núñez, que son los últimos barrios para llegar hacia lo que es Lugones y luego bajar hacia la autopista Iliad. Bueno, todo esto súper congestionado y con el choque en acceso oeste. Después, en cuanto a rutas nacionales, vos sabés que en la provincia de Córdoba hay que transitar con precaución en diferentes sectores, la visibilidad de conducción está reducida por la presencia de bancos de niebla, además está lloviznando en algunos sectores, entonces la calzada está húmeda y resbaladiza, son dos combinaciones difíciles a la hora de circular, tanto niebla como lluvia, así que bajar la velocidad y ser bien precavidos. El Paso Cristo Redentor sigue operativo con buena circulación en Mendoza, tanto para camiones, transporte de pasajeros, vehículos particulares, sigue con su horario de invierno que es hasta las 21 horas, el tránsito se corta 2 horas antes en la zona de Uspallata, que es una localidad mendocina, ahí ya no dejan subir más a ningún vehículo hacia la zona de la montaña, así que es importante planificar estos viajes con antelación. Después en Río Negro, la ruta nacional 40, todo el circuito de San Carlos de Bariloche, subiendo hasta Villa Langostura, en Neuquén y San Martín de los Andes, con buena circulación, pero también ya con escarchas matinales, con lo cual hay que transitar con precaución y recordar que es obligatoria la aportación de cadena. Ya a partir de las 9 de la mañana van a quedar habilitados los pasos Cardenal Zamoré y Pino Achado, uno sobre la ruta nacional 231 en Villa Langostura, el otro sobre la ruta nacional 242. Y hay movimiento constante, pero sin demoras, en el puente Chaco Corrientes. Es un puente muy importante que está sobre la ruta 16 porque vincula a ambas provincias y hay gente que vive en una y trabaja en otra. Claro. Entonces tenés ese movimiento laboral importante en ese puente, por eso tiene esa gran afluencia de vehículos. Zárate Brazo Largo está con buena circulación, recordamos que está en Buenos Aires, sobre la ruta 12, uh-huh. Tiene buena visibilidad hoy, y la ruta nacional 14 en Misiones, diferente sectores, hay neblinas, con lo cual hay que ir también a baja velocidad. Siempre recordamos que es obligatorio llevar las luces bajas encendidas, los que tienen faros antinieblas aprovechen utilizarlos, no utilizar la baliza, porque siempre contamos que indica que un vehículo está detenido. Después, dentro de la provincia de Buenos Aires y Capital Federal, Nico, los trenes están operando con demoras, el tren Mitre, Ramal Suárez, tiene problemas técnicos, está con retrasos, lo mismo sucede con el tren Belgrano Sur, Ramal González, Catán y el tren Belgrano Norte. O sea que hoy tenés 3 trenes que están con demoras. Y el último dato que sumo, hoy se viene la marcha Ni Una Menos, es la marcha número 11, una marcha cargada de mucha emoción por el asesinato de Agostina Vega.
1: Tremendo, Romy, actualizada en un punto, ¿no es cierto? Porque, bueno, le agrega un... no es un nombre, es una persona más, ¿no es cierto?
5: Exacto, exacto, sí, no, no son ni nombres ni números, o sea, son personas que se van perdiendo en el camino, ¿no?
0: De Chiara Pérez hasta bueno, Agostina, ¿no?
1: Claro.
5: Exacto, exacto, claro. China. Bueno, hoy va a ser esta marcha número 11, está pensada para las 17 horas frente al Congreso de la Nación. Se van a ir congregando antes en diferentes lugares, por ejemplo la CGT va a estar en Hipólito Yrigoyen y Solís, todos se van a desplazar hacia el Congreso, una vez que llegan al lugar se va a hacer la lectura del documento. Te quería sumar un dato que había buscado, esto en provincia de Buenos Aires, en Capital Federal, no provincia de Buenos Aires, esto es Capital Federal, sí, sí. ¿No? Todo lo que va a ser el Congreso de la Nación, y que va a haber un gran perímetro afectado a la circulación, que va desde Avenida Belgrano, el corredor Entre Ríos y Callao, ahí en el Congreso, Corrientes y Paseo Colón. Todo esto no es que va a estar cortado ese gran rectángulo, pero va a ser el que va a estar afectado a la circulación por los desplazamientos de los distintos manifestantes, ¿no? Claro. Que van a realizar la marcha. Y después en Córdoba, en mi provincia, se van a estar juntando en la intersección de Avenida Colón y Cañada, que es un punto emblemático donde siempre se dan las manifestaciones, y se van a desplazar hacia lo que se conoce como Patio Olmos, que está en Avenida Vélez Sarsfield. También se espera llegar a las 17 y a las 18 horas, porque un grupo se va a estar reuniendo a las 17, otro a las 18, pero van a terminar en el mismo lugar, donde también se va a hacer la lectura de un documento. Así que bueno, hoy es un día clave, ¿no?, para todo esto que tiene que ver con casos tan emblemáticos y terribles de asesinatos.
1: Ciertamente. Romy, muchísimas gracias, como siempre. Beso grandote.
5: Un abrazo. Chau, chau.
1: Es Romina Wiener.
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0: me pelean ahí, no me dejan entrar, ¿te das cuenta?
1: ¿Te hicieron piquete?
0: Ahí allá, en la producción, mejor. No. Mejor hacemos lo que toca a esta hora y es empezar nuestra ronda de amaneceres provinciales. Nos vamos primero de todo, si les parece, a Río Grande, provincia de Tierra del Fuego, con Fernando Tropea. Fernando Tropea, muy buen día, bienvenido, ¿cómo le va?
2: ¿Qué tal, Nico? ¿Cómo estás? Muy buen día para vos y para todo el país. Estamos en Río Grande con una temperatura de 8 grados centígrados a esta hora de la mañana, pero desde el lunes a la noche, con tiempo inestable, con mucha llovizna, con mucha humedad, el registro actual es del 97%, viento del norte a 18 kilómetros por hora, son las condiciones climáticas, con cielo cubierto, algo de niebla también, la ruta 3 presenta estado mojado, con niebla en la parte alta, sobre todo en el sector del Paso Garibaldi, y con un pronóstico del tiempo para lo que resta del día que anuncia que el tiempo va a continuar de esta manera, con mucha humedad, con tiempo muy inestable, pero fundamentalmente para esta tarde rige una alerta amarilla por lluvias. Se esperan precipitaciones a partir del mediodía y hasta la hora 18 aproximadamente, que rondarán entre los 10 y 15 milímetros de precipitaciones, con lo cual ya hay algunos avisos por parte, por ejemplo, de entes oficiales que recomiendan en estos casos, algo que parece algo insignificante, pero que después tiene mucha incidencia, no dejar bolsas de basura en la vereda, en lugares donde no son los lugares destinados para depositar las bolsas de residuos, porque eso, el agua las arrastra, tapa los sumideros y provoca anegamientos de calles y todo eso. Así que se espera para esta tarde esa condición meteorológica aquí en la ciudad de Río Grande, Nico.
0: Bueno, atentos entonces a ellas, se vienen a recordar cuáles son las medidas de prevención. Che, contame, Fernando, qué es lo que pasó con este guía y la turista uruguaya que murieron en una excursión al glaciar. Ah, me parecía que lo estábamos perdiendo a Fernando Tropea. Se cortó, dice María. Bueno, ahora vamos a recuperarlo a Fernando. Fernando es del LRA24, Radio Nacional Río Grande, provincia de Tierra del Fuego. Y la idea es conversar con él sobre esto que ya se conoce en los medios de comunicación como tragedia de Tierra del Fuego, donde un guía y, les vuelvo a contar, una turista uruguaya murieron en una excursión que hicieron al glaciar de nombre Vinci Guerra. Fernando, ahí te recuperamos.
2: Sí, que Nico, estamos nuevamente al aire. Sí, como vos bien decías, esto ocurrió el día lunes, en horas de ya la noche, alrededor de la hora 22, Defensa Civil de Ushuaia recibió una llamada, un pedido de paradero, y el pedido lo recibe de parte de una mujer que luego resultó ser la mamá de Emiliano Feida, el guía de montaña de 33 años, que es una de las dos personas fallecidas, porque la mamá sabía que Emiliano, que su hijo, tenía que ir a hacer esta guiada con una turista, Abril Melina Marino Pereira, de 25 años, de nacionalidad uruguaya, oriunda del partido de Maldonado y que trabajaba en un hotel en Punta del Este. Y la mamá de Emiliano sabía más o menos a qué hora tenía que volver, teniendo en cuenta el lugar donde iba a ir. Pasaron 3 o 4 horas después del horario que tendría que haber regresado, y como su hijo no llegaba, por eso dio aviso a Defensa Civil, y allí es donde se activa todo el protocolo. La primer avanzada de rescatistas encontró los cuerpos de Emiliano y de Abril alrededor de las 2 de la madrugada. Luego, bueno, todo esto requirió de otro operativo para poder rescatar los cuerpos, que continuó en la mañana del día de ayer y que finalizó alrededor de las 3 de la tarde aproximadamente, y del cual participaron alrededor de 40 rescatistas y demandó muchas horas porque el lugar era de difícil acceso y, lógicamente, en esta época del año nosotros aquí estamos teniendo algo más de 7 horas de luz natural por día, o sea que la mayor parte del día es de noche, y eso dificulta mucho una tarea de rescate, y más en un lugar como el glaciar Vinci Guerra, que es un glaciar que está a unos 9, 10 kilómetros al norte de la ciudad de Ushuaia, que es un lugar muy visitado por expediciones de trekking y actividades de esa naturaleza. Y bueno, lo que se presume, si bien está todo bajo investigación judicial, que tanto Abril como Emiliano sufrieron una caída desde muchos metros, lo cual les provocó heridas que a la postre terminaron con su vida. Lo que no se sabe cuál fue el motivo de la
0: claro,
2: caída.
0: Claro, pensaba algunos... en eso, ahí Fernando, si en el intento de saltar una grieta o qué.
2: Claro, eso es lo que todavía no se ha tratado de determinar. Algunos suponen que en el lugar donde estaban transitando se produjo algún tipo de desmoronamiento del piso y eso hizo que provocara la caída de estas dos personas. Porque
0: ahora, ¿y hay algo en el orden de la... porque digo, si el guía era un experto, es decir, un baquiano en estos terrenos, uh-huh. en algún punto... algo hay en el piso que te indica que no es un hielo para pisar o que se está requebrajando o no.
2: Hubo ahí claro, la verdad,
0: algo de falta de atención, no lo sé. Vos...
2: No, la verdad que tampoco, desconozco. Sí, lo que indudablemente todos los informes dan cuenta es que Emiliano era una persona que hacía algo más de 10 años, que era guía de montaña. Es más, ayer en redes sociales se difundió un pequeño video de Emiliano algunas horas antes de que ocurriera el accidente, en un lugar en altura, se puede ver el paisaje que estaba en un lugar de mucha altura, acompañado de otra persona que no era precisamente Abril, la joven que falleció junto con él, que seguramente debe haber sido algún otro turista o algún otro guía de montaña, porque en realidad algunos informes dan cuenta que tanto Emiliano como Abril se separaron de un grupo o se encontraron con un grupo en algún punto, pero ellos tomaron por otro camino y este grupo siguió por un camino diferente, ¿no? Bueno, en el video él aparece con supuestamente otro guía de montaña tomando mate y en el video dice acá tomando unos matecitos. Bueno, fue el último video que él difundió porque era aparte una persona muy activa en redes sociales, por otra parte, ¿no? Así que, bueno, todo está bajo investigación, pero la principal teoría o la primera teoría es esa, ¿no? Que hubo un imprevisto que Emiliano no pudo detectar, lamentablemente, y que fue lo que provocó que ambas personas cayeran de mucha altura y las heridas que sufrieron le provocaron la muerte a la postre, ¿no?
0: Recupero lo que decía antes Fernando en términos de que no sabemos tampoco qué tan previsible era eso que pasó, ¿no?
2: Claro,
0: uno puede especular, claro, era un ojo avisado, no era lo mismo que cualquiera de nosotros porque conocía el terreno, pero no sabemos si lo que pasó podía ser entrevisto o no.
2: Claro, sí, hay que decir que no fue el único accidente ocurrido durante el fin de semana, porque el día anterior, el día domingo, también se produjo la caída de tres escaladores que eran de aquí de la ciudad de Ushuaia, que habían ido a Ushuaia, y una de las personas tuvo que ser rescatada en camilla porque el helicóptero no pudo llegar hasta el lugar donde se produjo esta caída también. Eran cinco escaladores. Tres se cayeron en una especie de grieta y una de las personas, una joven de 30 años de aquí de Río Grande, sufrió heridas que hicieron que tuvieran que trasladarla durante un montón de horas en camilla, asistiéndola durante el camino hasta llegar a un lugar donde el helicóptero después la pudo llevar a Ushuaia y ser atendida en el hospital de la capital, pero ya están todos fuera de peligro y han sido dadas de alta, así que esas personas afortunadamente no tuvieron lesiones graves, ¿no? Pero también esto ocurrió el día anterior, prácticamente 24 horas antes de lo que pasó en el glaciar Vinciguerra.
0: Qué bárbaro, Fernando, muchísimas gracias, que tengas lindo día.
2: Gracias, igualmente para ustedes. Abrazo grande, hasta luego.
0: Es Fernando Tropea de LRA 24, Radio Nacional Río Grande, provincia de Tierra del Fuego.
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3: La francesa Stéphanie Frappard fue la primera mujer en dirigir como árbitro principal en un mundial masculino de fútbol al impartir justicia en lo que fue la Copa del Mundo de Qatar 2022. En aquella oportunidad dirigió el encuentro de la fase de grupos entre Alemania y Costa Rica.
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7: César Tapia, muy buen día, bienvenido, ¿cómo le va? Hola, César Tapia.
8: Sí, ¿me escuchan ahí?
7: Ahí está, ahora sí, ahora sí,
8: César Tapia. ¿Cómo andan? Buen día.
7: Muy bien. ¿Usted?
8: Bueno, bien, todo tranquilo, bueno. Arrancando la jornada.
7: Me alegro por eso. Hoy tempranito porque viene de tambo la cosa.
8: Viene de tambo la cosa, sí, y con buenas noticias porque, bueno, una industria como la sulpachense, que el año pasado, bueno, ya venía con una situación de hace varios años muy complicada, bueno, finalmente había cerrado las puertas, no definitivamente, pero, bueno, con una situación económica muy, muy complicada, y que un año después reabre sus puertas. Se ha puesto en alquiler la misma planta. Ajá. Bueno, con nuevas firmas y reabre sus puertas. De los 142 trabajadores que venían trabajando establecidamente, se habla de que este nuevo comienzo arranca con 53 trabajadores produciendo leche y yogures por el momento, y que va a ser progresivamente, según lo han detallado desde la ciudad de Suipacha allí, con la secadora, con la quesería, con lo que es producción también de manteca y de cremas. Pero lo más importante para estas localidades, estas ciudades que tienen alrededor de entre 12 y 15 mil habitantes, es que son industrias con mucha identidad, que generan para esos lugares muchos puestos de trabajo, según obviamente la población que hay ahí, y esto que hablaba de la identidad, ¿no? Porque es el derrame de lo que se generaba habitualmente en esta ciudad de Suipacha. Así que en la industria láctea, más allá de la situación que se ha ido dando, quizás el dato más ejemplificador fue el tema de Sancor, que hay un reordenamiento con varias cuestiones que venían de varios años, pero que reabra la suipachense no es un dato menor.
7: No, ciertamente. Así que para celebrar.
8: Sí. Sobre todo sobre el derrame, para tener un poquito de noción, Nico, son los sueldos que se pagaban por mes allí. Son alrededor de 400 millones de pesos en total. Vos imaginate que para una ciudad, que sí, el derrame, de, claro, lo que es lo que es el derrame en la misma ciudad y lo que produce, ¿no? Y
7: además determinante, sí.
8: Claro, claro. Y además la tercerización para lo que es la industria láctea. ¿Por qué? Porque hay tambos que entregan la leche ahí, que en este tiempo han tenido que entregar en otro lado, que el sistema del tambo es muy riguroso desde ese lugar, ¿no? Cuando se entrega leche a un lugar, bueno, se establece de esa manera, claro, con la calidad, claro, todo lo demás. Bueno, no son datos de abrir y cerrar un comercio nada más, sino todo lo que eso genera.
7: Así que es la suipachense, todo lo que sirve A y se sirve de la suipachense. Ese
8: claro,
7: es un poco el punto.
8: Claro.
7: ¿No? Ahí. César, muchísimas gracias como siempre, que tengas hermoso día.
8: Dale, Nico, un abrazo para vos y para todo el equipo.
7: Abrazo grande, es César Tapia.
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9: 8 de la mañana en la República Argentina. Cambios en la verificación técnica vehicular. El gobierno permitirá que talleres mecánicos realicen las revisiones y avanza con la desregulación. El jefe de gabinete, Manuel Adorni, informó que se abrió un padrón de inscripción para que se anoten los interesados en prestar el servicio. Los distritos provinciales y municipales deberán decidir si se suman a las modificaciones de la BTV. Argentina adhiere a un nuevo acuerdo de libre comercio. El canciller Pablo Quirno confirmó que el país formalizará el ingreso al Tratado Transpacífico, que reúne a 12 economías y representa el 13% del Producto Bruto Mundial. La información del deporte con Rodrigo Ruiz.
10: La selección argentina se sigue preparando para el primer amistoso previo al inicio de la Copa del Mundo el próximo sábado ante Honduras. Hoy por la tarde será la primera práctica abierta a la prensa cerca de las 19 horas, el tercer entrenamiento formal. Ya hay un equipo pensando en el primer ensayo con Jerónimo Ruri en el arco, Capaldo, Otamendi, Lisandro Martínez y Tagliafico, Rodrigo De Paul, Enzo Fernández, Alexis McAllister, Giuliano Simeone, Thiago Almada y Lautaro Martínez.
9: El estado del tránsito con Romina Wiener.
11: En la provincia de Mendoza, el paso internacional Cristo Redentor, ubicado en Ruta Nacional 7, que conecta Argentina con Chile, opera con horario de invierno, entre las 9 y las 21 horas. Además, en el mismo horario se habilita el paso Pehuenche hasta las 19. Planificar los viajes con antelación. En la provincia de Misiones, en diferentes sectores, transitar con precaución, visibilidad de conducción reducida por la presencia de bancos de niebla. Además, lloviznas en diferentes sectores de las rutas de la provincia de Córdoba, aumentar la distancia de seguridad y bajar la velocidad.
9: En Córdoba, donde nos escuchás a través de la M750, la temperatura es de 13 grados 5 décimas, se registran lluvias aisladas en el centro del país que se extenderán durante toda la jornada. En Buenos Aires, la marca actual 14 grados 2 décimas, la humedad 81%, cielo algo nublado.
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0: 4 minutos ahora de las 8 de la mañana, la República Argentina, este miércoles 3 de junio de 2026 en todo el mundo. María Fernanda Elas.
1: Una temperatura en la ciudad de Buenos Aires de 14 grados 2 décimas, cielo algo nublado, la humedad del 81%, la máxima para hoy de 18 grados. Como nos decía ayer la experta, vamos a tener temperaturas altas. Por ejemplo, el día viernes va a llegar a 20 grados.
0: Los 8 grados de Tierra del Fuego me llamaron la atención, por ejemplo.
1: Claro.
0: Cierto, para esta altura de la...
1: Totalmente. ¿Sí? Pero bueno, esto se va a registrar en gran parte del país. Hacemos un repaso rapidito en el centro y en la región metropolitana. Para la ciudad autónoma de Buenos Aires y sus alrededores, retorno de la estabilidad atmosférica. Vamos a tener jornadas inestables más cerca del fin de semana. En la región del litoral y el NEA, cielo parcialmente nublado a cubierto, se observa rotación del viento hacia el sector norte. En la región noreste, en el NOA, condiciones estables dominan la jornada en Catamarca, Salta, Jujuy. En la región de Cuyo, una jornada que se inició con un ambiente marcadamente frío, registro de heladas parciales en zonas rurales de Mendoza y San Juan. San Juan que va a competir por la ciudad más linda del mundo, ¿eh?
0: Ah, mirá, bueno, sí. Es que está preciosa la ciudad de San Juan.
1: Sí, va a ser una de las pueblos que compite.
0: No, porque aún la ciudad de San Juan está bella.
1: Trapiche.
0: Ah, el Trapiche.
1: Trapiche va a competir. Salió ayer...
0: No pienses en vino, piensa en vino, ¿te das cuenta?
1: No, claro.
0: Bueno, está bien, le decís San Miguel de Tucumán y piensa en vino, con lo cual... No,
1: claro. Claro. Región patagónica, el sur del país presenta un escenario divino, ¿eh? Mientras que la Patagonia Norte, Neuquén y Río Negro experimentan tiempo mayormente nublado. Datos relevantes del día, el Servicio Meteorológico Nacional emitió su informe trimestral en las últimas horas. Los modelos de previsión confirman que un fenómeno climático del Niño ha comenzado.
0: Ok. ¿Qué hay que saber hoy miércoles 3 de junio a esta hora? El presidente Javier Milei disertó en el cierre del Congreso Anual del Instituto Argentino de Ejecutivos de Finanzas. En su discurso, el jefe de Estado sostuvo que el programa resistió, la inflación está bajando y además tenemos el Congreso más reformista de los últimos 100 años. En otro tramo, dijo que desde que asumió su gobierno, la economía ya creció 11% y la inflación está en torno al 2% y va a seguir bajando. También comparó al kirchnerismo con la película Monster Inc. y aseguró, la campaña es Monster Inc., Monstruo K, no nos asustás más.
2: Hay una película que es hermosa que se llama Monster Inc. Es fabulosa la película, porque era como una suerte de fábrica que se dedicaban a asustar niños. ¿Y cuál es la trama de la película? Que va un monstruo y quiere asustar a una nenita y la nenita lo mira, se le mata la risa. Es decir, el día que le saquemos la careta a los monstruos colectivistas, este país va a ser definitivamente libre y va a ser grande nuevamente.
0: Argentina adherirá al Tratado Transpacífico. El jefe de gabinete, Manuel Adorni, anunció que hoy a primera hora Argentina presentará su adhesión al acuerdo comercial. El tratado está integrado por 12 países que representan el 13% del PBI mundial, entre ellos Reino Unido, Nueva Zelanda, Australia y Singapur. Milei se expresó al respecto.
2: Argentina está destinada finalmente a volver a integrarse a la economía global, porque después de mucho tiempo logramos comprender que una Argentina cerrada es una Argentina pobre, mientras que una Argentina abierta es una Argentina que crece. De hecho, hoy también Pablo Kirchner desde Francia anunció de que nos unimos a la Alianza Transpacífico. O sea, vamos a seguir abriendo la economía.
0: El gobierno oficializó la reforma de la BTV. La medida fue publicada hoy en el boletín oficial y habilita la incorporación de nuevos talleres para realizar las inspecciones técnicas. Libera además las tarifas del servicio que podrán ser acordadas entre usuarios y prestadores. El gobierno oficializó la baja de las retenciones para el agro. El beneficio alcanza a la soja, girasol, maíz, cebada, trigo y sorgo, incluyendo tanto granos y semillas como subproductos derivados. La medida fue también publicada en el boletín oficial y busca alentar la liquidación de divisas. El papá de Agostina Vega pidió justicia por su hija en una conferencia de prensa organizada por los abogados. Gabriel Vega calificó a Claudio Barrelier, único detenido, como un psicópata enfermo y pidió a los medios que dejen de revictimizar a Agostina. Los abogados confirmaron que pidieron además la imputación por encubrimiento de Soledad, la expareja del acusado y la dueña del Ford Ka negro, investigado. Respaldaron por su parte la investigación del fiscal Raúl Garzón.
3: Mi hija estuvo en manos de este hijo de mil puta, esta persona, y la va a pagar, y yo sé que la va a pagar, y todas las personas que han estado implicadas en esta situación también la van a pagar, porque yo no voy a descansar hasta que no termine uno, tiene que estar todo preso, todo.
0: El régimen de Irán atacó con drones el aeropuerto internacional de Kuwait, dejó un muerto y varios heridos. El portavoz del Ministerio de Defensa kuwaití anunció la suspensión de los vuelos comerciales y calificó el hecho como una agresión criminal iraní que provocó importantes daños materiales al edificio y víctimas. Miriam Mariotto, muy buen día, bienvenida, ¿cómo le va?
4: Muy buen día, ¿cómo están? Aquí en el barrio de Villa Lugano, en la esquina de Lisandro de la Torre y la avenida Fernández de la Cruz, un incendio bastante particular, porque es una zona obviamente de casas, edificios. Hay un edificio recién terminado de construir que todavía no fue habilitado, al lado de este incendio que ocurrió en una esquina que es un terreno baldío, que estaba ocupado por una casilla ya desde hace varios años, según cuentan los vecinos. Tiene algún vehículo, lo que podemos ver adentro de este predio, materiales que hacen pensar que se trataba de algún tipo de acumulador el dueño de este lugar. El incendio, bastante importante, ya fue apagado por los bomberos que están trabajando en la zona, pero se ve en el edificio lindero, el revoque que fue afectado, te decía, un edificio recién construido, el humo negro hasta el último piso de este edificio que tiene 5 pisos. La vivienda fue totalmente destruida, obviamente los bomberos ni la gente del SAME encontraron a nadie dentro de esta casilla. Sí, una persona tuvo que ser atendida, una vecina, porque el humo todavía es bastante importante, un humo muy denso que te afecta las vías respiratorias, pero bueno, este lugar parece estar ocupado y bueno, en este momento quedó absolutamente destruido. Si te parece, escuchamos a uno de los vecinos que nos contaba un poco cómo fue esta mañana accidentada.
5: Dale. Yo me levanté, me llamó mi hermana, que dijo como las 7, yo vine acá porque yo trabajo acá en la parrilla. Y me dijo, Jorge, se está poniendo mal, yo voy a la parrilla, me vine corriendo, me cambié, me levanté y vine acá. Y no era acá, era acá, en la casa esta. El hombre este hace más de que nací acá, el bueno que vive acá en Norte.
4: Es hay una casilla que está en el terreno.
5: Sí, está en el terreno, hay que ver si está vivo o no estaba vivo el hombre.
4: Atendieron a una mujer, eso es lo que dijo.
5: Sí. Y la casa de ahí.
4: Ah, no era de la vivienda.
5: No.
4: Bueno, escuchábamos entonces uno de los vecinos, aparentemente no había nadie en esta vivienda que se incendió, pero bueno, el tránsito está cortado en las dos esquinas, en Lisandro de la Torre y en Fernández de la Cruz. El humo sigue saliendo, todavía están trabajando los bomberos, luego continuarán con las pericias para ver qué fue lo que originó este incendio, si es que el hombre no estaba en el lugar, ¿no?
0: Efectivamente, Miriam, nos vas contando, bueno, cómo avanza esta cuestión y sobre todo para el público general que transita la zona, la cuestión de la liberación del tránsito. Dale.
4: Así es, hasta luego.
0: Beso grande, es Miriam Mariotto. Alejandra Gallo, muy buen día, bienvenida, ¿cómo es que le va?
6: Pero muchas gracias, buen día para todos.
0: ¿Le va bien?
6: Todo bien, por suerte.
0: Bien, todo bien.
6: Entró con frío, muy abrigada.
0: Acá hace mucho calor, estamos todos en camiseta, tuvimos que... Yo estoy pidiéndole que corten el streaming, o cortan el streaming o suben o ponen el aire. No, usted no, porque usted no tiene sangre, sí.
6: Somos de sangre fría. No, sí. claro, no.
0: Exangüe, está, exangüe.
6: Yo soy muy friolenta, se los avisé, así que bueno, tengo dos remeras térmicas.
0: No. ¿Ah, sí?
6: Sí. Bueno, Está bien, con 14 grados.
0: Ahora bueno, se va a tener que sacar el pullover como claro. Yo por el calor que hace y quedar en camiseta, que es una vergüenza. Pero bueno, no vamos a morir de calor.
7: La
0: no.
7: Brisa está fresca.
1: Exactamente, y sigue habiendo como humedad, entonces, por lo menos sí. en Buenos
0: sí,
1: Aires.
0: Sí que hay humedad.
1: Así que bueno, vamos a estar hablando de eso en un rato.
0: De la humedad.
1: De la humedad, lo que mata es la humedad.
0: Lo que mata
1: ¿o no?
0: La humedad, sí, si usted quiere.
1: Vamos a estar hablando de la inflación.
0: Sí.
1: Ahora que están todos, se envalentonaron todos y hay dimes, dichos de todo, desde el presidente para abajo,
0: para abajo
1: todos.
0: Claro.
1: Vamos a estar hablando de eso porque llegan, Nico, todos, las primeras mediciones. Justamente del mes pasado, y están dando en torno a un 2%. Vamos a estar compartiendo en un rato y desmembrando un poco ajá. las mediciones de algunas consultoras, entre ellas la de Libertad y Progreso.
0: Sí, sí, están ¿no? llegando ahí los guarismos y todos dan muy relacionado a lo que el propio ministro de Economía, Luis Caputo, adujo ayer. Así que si la convergencia, el acople, este viaje a la normalidad implica también un acople con la inflación internacional y así eso vamos, ¿no? Hay otra cosa, después quiero charlar con vos,
1: sí,
0: que
1: claro.
0: me parece que sobrevoló un poco los dichos del ministro de Economía, y es lo siguiente. Estamos saliendo de las turbulencias del proceso electoral anterior, ¿sí? Se están haciendo muchas cosas para que el modus operandi de la oposición, que va a intentar hacer lo mismo, el presidente lo dijo, no tenga el mismo efecto, pero nosotros como ciudadanos vamos a tener que tenerlo en cuenta. ¿Qué quiero decir con esto? Y sí, pensar qué juego le vamos a hacer a los dichos de que se intenten plantar en campaña, cuán nerviosos nos vamos a poner, y al final de la historia, ¿quién vamos a votar? Porque nos autoinfligimos el año pasado la elección en la provincia de Buenos Aires, básicamente, ¿no es cierto?
1: Sí, nubarrones.
0: Un año del que recién estamos saliendo ahora. No es caso, yo me acuerdo que me tocó esa cobertura acá y lo dije, me miraba, no, yo respeto completamente la voluntad del elector. Ahora, tengo que decirle a ese elector que respeto, y por respeto precisamente, tu elección tiene consecuencias. Ah, no, mira que no, las consecuencias que tuvo.
1: Los nubarrones que seguimos
0: vamos contando
1: pagando,
0: al año,
1: ¿no?
0: y estamos saliendo, sí, pero claro sí. que sí.
1: Sí, y de eso también habló el ministro Caputo ayer,
0: por
1: así
0: eso.
1: Que lo vamos a escuchar. También habló de las reservas, que están en un nivel récord, que digo, pasa desapercibido en el medio. No es una pavada.
0: Es parte de lo que se está haciendo para que los cimbronazos no sean los mismos cuando la oposición intente doblemente lo que ya hizo antes, ¿no es cierto?
1: Totalmente. Porque
0: lo que está en juego es la presidencia de la Nación, no unas bancas en diputados.
1: No, ni más ni menos, lógicamente, y porque el volumen de las reservas no solo te garantiza que vas a tener la plata para poder afrontar los vencimientos externos, sino que tenés espalda para bancar con el tipo de cambio esta transición. De eso vamos a hablar en un rato.
0: Efectivamente. Ahora volvemos a ti, Ale, porque nos vamos ahora a Córdoba con Pierina Propato. Pierina Propato, muy buen día, bienvenida. ¿Cómo le va?
8: ¿Qué tal, Nicolás? Buen día para ustedes también. Bueno, con las novedades del caso Agostina Vega, es un caso, recordemos, que ha conmocionado a todo el país. Finalmente, el padre de Agostina Vega dio una conferencia de prensa en la jornada de ayer, como una de las últimas novedades, esta conferencia para brindar respaldo al fiscal que sigue la causa, el fiscal Raúl Garzón, recordemos, muy cuestionado por no solamente la sociedad al momento de conocerse los resultados de la primera investigación tras el hallazgo de los restos de Agostina, sino también por parte de los vecinos y todo el entorno de Agostina, que apuntó directamente contra el fiscal. En las últimas horas fue justamente el padre de Agostina quien explícitamente respaldó al fiscal, y también el abogado querellante, el abogado que representa a la familia materna de Agostina, quienes señalaron el agradecimiento al fiscal.

0: no están siendo investigadas, o al menos así lo entiende él. Como por ejemplo, es el caso de Soledad Andriani, quien es la mujer que estaba con Barrialiero, quien le presta el automóvil para, bueno, en el que traslada los restos de Agostina. Lo mismo hizo con la mamá de Agostina, fue la abogada del padre de Gustavo Vega, quien directamente apuntó a que quieren que se investigue a Melisa Heredia, la madre de Agostina, porque entienden que ocultó información en la primera denuncia o que omitió información en relación a Barrelier. Barrelier recién aparece en la segunda y tercera ampliación de la denuncia, no en la primera, con lo cual apuntaron directamente hacia ella. Y por último, criticó fuertemente al fiscal Iván Rodríguez, el fiscal que estuvo a cargo de la primera causa de Barrelier y que lo libera supuestamente por falta de mérito. Esto en cuanto a la conferencia de prensa que llevó adelante el padre de Agostina, pero no es la única novedad, porque a lo largo del día de ayer hubo algunas otras cuestiones. Por ejemplo, en el caso de la jura que estaba a la espera el fiscal Iván Rodríguez en relación a este cargo en la Procuración Penitenciaria, bueno, suspendieron esta jura. No va a asumir este cargo por el momento, no hay mayores informaciones, pero sí es un hecho que se ha suspendido esta jura. Por otro lado, se ha desplazado desde el Consejo Deliberante, el bloque oficialista desplazó al concejal Ricardo Moreno del Consejo Deliberante. Recordemos, Ricardo Moreno es el concejal quien recomienda a Barrelier el ingreso al municipio como un contrato becario en el año 2021. Bueno, este concejal fue desplazado de su banca, era concejal suplente, estaba reemplazando a Raúl Lacaba, quien estaba en políticas sociales, en la cartera de políticas sociales hasta ayer, y a partir de este desplazamiento...
1: el dispositivo que usaron fue que el titular recupere su banca.
0: Exactamente. Con lo cual, Ricardo Moreno no es que lo echaron. Simplemente lo desplazan y eventualmente podría volver a asumir una banca.
1: Bueno, ahí tomo lo que decías antes, Pierina, sobre los dichos del papá y el disgusto, no solo con los medios, sino con la política en general, y bueno, la necesidad de hacer también ahí un cierto zarandeo y separar paja de trigo, porque si la política no se hubiese metido y los medios no hubiésemos acompañado, bueno, probablemente no hubiera pasado este corrimiento que termina en el desplazamiento de el edil Moreno de la banca, ¿no es cierto? Y lo mismo, más importante todavía, que contabas antes sobre, el aplazamiento, en términos casi te diría ya de suspensión,
0: De Rodríguez.
1: Es importante. Vemos cosas prácticas, ¿no es cierto?, que ocurrieron. Después tendremos que pensar sobre por qué el desplazamiento de Moreno, que no sean estos dispositivos de la sociedad que terminamos, ¿no es cierto?, sobrecobrándonos respecto de alguien. Porque nombró desprevenidamente a cualquiera, ¿no es cierto?, en su afán de pagar militancia política con cargos, no sé, pero eso queda del lado de la sociedad, cada cual sacará sus conclusiones.
0: Claro, bueno, en relación al oficialismo en el Consejo Deliberante, hasta el momento no se han pronunciado. No han salido a hablar por los distintos medios de comunicación, se han tomado distintas determinaciones, pero por ahora no hay... no están dando notas. Por último, quiero sumar esta información que tiene que ver con la causa inicial que tenía Rodríguez sobre Barrelier en cuanto a la privación ilegítima de la libertad de esta joven en el año 2025. Bueno, el fiscal Garzón va a sumar esa causa a la de Agostina Vega.
1: Eso
0: como última información, de que se esperan los resultados del allanamiento en la jornada de ayer, cerca de las 11 de la mañana, a la casa de la madre de Barrelier. Recordemos que haciendo el fiscal ahora es buscar que si tuvo cómplices en...
1: Misma madre de la cual hablábamos acá, nos contabas lo que había dicho en varios medios de comunicación y cuya expresión más difundida es esta que repitió de por qué lo hizo, por qué lo hizo.
0: Bueno, justamente allanaron la casa de la madre para ver si allí encontraron algún tipo de pistas en relación a si había sido cómplice

0: o no de Barrelier.
1: Bueno, dice que hacía un mes que no lo veía, ¿no es cierto? Que hablaban, pero que hacía un mes que no lo veía.
0: Bueno, sí.
1: Eso es lo que habrá que comprobar, ¿no es cierto?
0: Claro, ahora. Claro que sí.
1: Pierina,
0: claro
1: que sí. Te agradezco un montonazo por el reporte.
0: Hasta luego.
1: Que tengas lindo día. Pierina Propato, de LRA 7, Radio Nacional, Córdoba.
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8: 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El delfín es el animal más inteligente, pero el mosquito es el más aplaudido.
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0: Bien, 27 minutos de las 8 de la mañana, Rodrigo Ruiz.
1: Bueno, Nico, entrenamiento de la selección hoy a las 7 de la tarde, por ahí 7 y pico, primer entrenamiento abierto para la prensa.
0: Vamos a ver las primeras imágenes del campo. No hay que mostrar nada, yo mirá que soy prensa, pero no quiero que nadie se entere.
1: Hay que ver cuánto tiempo, porque generalmente son de 15 a 20 minutos.
0: Ah, juegan un poquito, se hacen los ruedos. Yo ahí me haría el chueco, el que están todos golpeados, ¿o no?
1: Claro, se da mucho en la
2: hay
1: selección.
2: Hay que embarrar la cancha.
0: Claro, totalmente.
1: Bueno, lo que se sabe es que hay buenas noticias con respecto a los lesionados. Como decíamos hace un rato, los títulos, se sumó Nico González a los que ya tienen el alta médica, a Cuti Romero y a Julián Álvarez. También tienen buena evolución en la parte derecha del equipo, que es Nahuel Molina y Gonzalo Montiel, que son los laterales se recuperan de algunos desgarros, así que están evolucionando bastante bien. Hay un equipo que ya paró Scaloni con miras al amistoso el próximo sábado a las 21 horas ante Honduras en Texas. Rulli será el arquero, no va a estar Dibu Martínez, que ayer levantó el pulgar y dijo va bien la recuperación, así que eso va a ser...
0: El mismo pulgar que tiene...
1: No, pero no es el pulgar, es otro dedo, es otro dedo.
2: ¿Cuál es
0: que no
2: que
0: lo
2: tiene...
0: ande levantando?
2: Para que no...
1: El anular.
0: O sea, no puede hacer facio.
2: Claro, que para...
0: No, ni siquiera.
1: Ese dedo.
0: Claro,
1: ese dedo.
0: No, no es ese, el anular.
1: Yo creo que va a llegar, va a llegar para el medio partido.
2: El anillo
1: es así.
2: Pero es troncal para atajar ese dedo.
1: Y obvio, sí, por supuesto. Capaldo va a ser lateral derecho, Otamendi, Lisandro Martínez y Tagliafico. Ahí en esa defensa yo metería a Cuti Romero entre los titulares y al Dibu y a Nahuel Molina o a Montiel en el lateral. Por ahora va Capaldo. De Paul, Enzo Fernández, McAllister, ese es el medio campo quizás titular.
3: Titular seguramente, sí.
1: Giuliano Simeone, Thiago Almada y Lautaro Martínez. En esos tres yo a Lautaro posiblemente lo dejaría. Hay que ver Julián cómo está, que recién empieza a hacer práctica de fútbol. Messi, por supuesto, que por ahora trabaja diferenciado. Y entre Giuliano Simeone y Nico González estaría ahí el tercero en ataque. Así que ese sería el equipo para enfrentar a Honduras el próximo sábado 21 horas.
0: Rodrigo.
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5: 8 de la mañana, 30 minutos en la República Argentina. Bajan las retenciones para el agro. El gobierno oficializó una reducción para distintos productos agropecuarios y estableció un cronograma de disminución progresivo de 24 meses. El trigo y la cebada pasarán a tributar 7,5% a 5,5% y la soja disminuirá del 24 al 15% a partir de diciembre de 2028. El decreto incorpora además beneficios para los biocombustibles, incluyendo una alícuota de cero para algunos tipos de biodiesel. Asesinato en Luján, Andrea Valdivieso.
6: Un hombre identificado como Alex Romero, quien tenía una orden de detención por amenazas, se presentó en la comisaría de la localidad bonaerense de Opendor en el partido de Luján, sacó un arma y abrió fuego contra los policías que estaban de guardia. Como consecuencia del ataque, Malcolm Churquina, un oficial de 33 años, murió víctima de un disparo en el cráneo y otro resultó herido. Romero fue abatido en medio del tiroteo desatado en la dependencia.
5: Estados Unidos quiere controlar la inteligencia artificial. El presidente Donald Trump firmó un decreto para monitorear los riesgos que pueden provocar esos sistemas en la seguridad nacional. La medida estableció un mecanismo de evaluación y el diseño de políticas para proteger infraestructuras críticas. En Buenos Aires la temperatura 14 grados 2 décimas, la humedad 83%, cielo parcialmente nublado.
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0: 8:00 a.m, 13 minutos en la República Argentina, en la ciudad de Buenos Aires, la temperatura 14 grados 2 décimas, la humedad relativa ambiente 81%, cielo algo nublado. El dato que se repite en toda la Argentina es que de estos días, digamos, desde hoy miércoles hasta el fin de semana, las temperaturas van a estar muy por arriba de lo promedio para esta época del año.
1: Ahora, a 33 minutos de las 8 de la mañana, la temperatura es...
0: de 14 grados 2 décimas. Sí, está alta.
1: Por eso no sabíamos acá un poco qué ponernos y todo eso.
0: Y la máxima para hoy, ya te digo, va a estar en 18 grados.
1: Ya, verano.
0: Verano, sí, totalmente.
1: ¿Qué le pasa? Pero mira, me hace montoncito.
2: ¿Cómo verano, 18
1: Alejandro
2: grados?
1: Alejandro Gallo,
2: pero
1: montoncito.
2: Por favor.
0: Montoncito te dice.
1: Demasiado. Verano es otra cosa.
2: Tío. Claro. Verano son 40 las
1: ondas. Claro, claro. Después, Fer, nos vas a ayudar con la declaración de emergencia para algunas zonas de la provincia de Santa Fe, ¿sí? A partir de las... de las inundaciones. Y ahora nos vamos con Ale Gallo a la economía, los dichos del ministro Caputo.
2: Claro, absolutamente, porque viste que se habla de reservas, se habla de inflación, pero también se habla de política. Y últimamente el ministro de Economía, Luis Toto Caputo, que no quiere que le vuelva a pasar lo que vos anunciabas al principio, que le metan mucho ruido político en la economía en un momento en el que vuelve a normalizarse después del temblor anterior.
1: Vos estás, alguna manera, gobernando una economía cascoteada adrede por la política. La política, no hay sectores de la política que saben muy bien cómo hacer. Por eso esa expresión de pegar por debajo de la línea de flotación es válida.
0: Hablando de Ramos.
1: Ahí está, del cinturón. Claro. Saben dónde pegarle a la economía debajo del cinturón. Y le pegan. ¿Qué es la forma de siempre del cuanto peor mejor?
2: Sí, es cierto también que esto es la Argentina, que el ruido político a lo largo de tantos ciclos económicos lamentablemente siempre existió, pero en el camino hacia la normalidad, como vos señalás, sería deseable que haya debate político, pero no esperando que el otro al otro le vaya mal.
1: Claro, es que acá no hay debate, zancadillas directamente.
2: Claro.
1: ¿No? ¿Cierto? Hay buscando... De eso... Dicen lo que saben que pone muy nervioso a los inversores, con razón, entre otras cosas, por el track record, es decir, lo que Argentina ha hecho antes. Pero además hacen que es mucho peor.
2: Totalmente, y Luis Toto Caputo, el ministro de Economía, en un foro internacional, justamente se refirió a esto porque trató de separar la humedad, el humo, la paja del trigo, lo dijo así.
3: El kirchnerismo no es una opción en Argentina, no importa lo que pase. No importa lo que pase, puede haber un shock externo, el petróleo puede ir a 400, puede haber una guerra mundial o una invasión extraterrestre, que Kicillof no va a ser presidente nunca en su vida en Argentina. ¿Está claro?
1: Fíjate la contundencia, ¿no es cierto?, con la que hay que contrarrestar. Claro, es la kriptonita, ¿no?
2: Porque
1: es cierto.
2: Dicen informalmente en el equipo económico, en los pasillos del Palacio, está podrido de que le pregunten lo mismo. Informalmente, bueno, en el mano a mano.
1: Pero es que es lógico.
2: Está podrido, así lo dicen con otros términos.
1: Pero es que es lógico. Nos pasa acá cuando decimos, uno lee, ¿no es cierto?, que le endilgan al gobierno que la parte más endeble, ¿no es cierto?, en materia económica y de previsión, es que por ahí gana otro. Y bueno, querido, pero eso endilgáselo a la oposición, no al gobierno. Imagínate si sos el ministro y están preguntando todo el tiempo.
2: El tiempo,
1: yo hago lo que a mí me toca, vuelvan a votar al equipo que integro.
2: A Elias y al equipo, ¿no?
1: Sí.
2: Y para cantar retruco, y con esto te cierro, el ministro anticipó que el Banco Central podría adquirir a lo largo de todo este año 24.000 millones de dólares.
1: Ahí están los dólares por las orejas, como
2: por
1: había dicho, ¿no?
2: Claro. Por si había alguna duda respecto de esta decisión política de acumular reservas, bueno, Caputo habló de política, habló de Kicillof, habló del humo y también de los datos.
1: E insiste, Ale, más allá de las presiones, ¿no es cierto?, que hay, lo veo muy agarrado a esa consigna, a los mercados de deuda vamos a volver cuando haya las condiciones de hacerlo.
2: Sí, sí, eso
1: no
2: es muy
1: vamos
2: importante.
1: A pagar de más y eso está bien.
2: Y a propósito de esto, también lo dice en un contexto, ya que me lo mencionás, en el que la provincia de Buenos Aires coquetea con la idea de salir al mercado, con tasa...
1: El supertazón.
2: Sí,
1: claro,
2: no,
1: más o menos. Sería, ¿o no?
2: Sí, qué sé yo, mínimo.
1: 25. Dios mío. María del Río, muy buen día, bienvenida, ¿cómo le va?
4: Hola, ¿qué tal? Muy buenos días. Acá estoy recorriendo talleres mecánicos.
1: Ah, sí, que se le rompió el auto.
4: Se oficializó. No los escucho bien, los escucho como desde lejos en una lata, así que a ver si me mejoran un poquito el retorno.
1: Pero dámese las orejas. No, Mariel Ríos, ahí sí me escucha. Sí, se le rompe.
4: Muy mal, los escucho muy mal, como en una lata, como de lejos, como que los estoy escuchando como si estuviera de lejos.
1: Bueno,
4: pero bueno,
1: volví a llamarla, Mariel Ríos. Ahora sí.
4: Ahora sí, los escucho genial.
1: Nos estaba boicoteando el operador, sigue sumando el operador, sigue sumando, acá está.
4: ¿Está Rodolfo Flowers?
1: Sí.
4: No fue a propósito. Rodolfo Flowers siempre quiere que salgamos bien, le mando un besito grande.
1: Bueno,
4: por favor. Les decía, en un taller mecánico, en lo de Carlitos, en Juan B. Justo al 3100, porque se oficializó la reforma en cuanto a la DTV y ahora nuevos talleres van a realizar las inspecciones técnicas y algo fundamental.
1: Ajá.
4: Va a haber libre acuerdo entre usuarios y prestadores en cuanto a tarifas.
1: Ahí, Mariel, dame un segundito porque Ale Gallo nos puede ayudar a interpretar esta.
2: Aplaudo, porque, digamos, sí, como muy bien señala ella, ¿no? Antes eran solo determinados lugares específicos.
1: Eran kioscos, vos ibas al
2: kiosco.
5: Y tarifa fija.
2: Y la tarifa era igual en todos lados y no, aunque vos quisieras ponele, bajar el precio no se podía. Y a lo mejor. Y aparte te pasaba lo siguiente, te hacían ir más de una vez.
5: Sí, claro.
2: Siempre hay un farolito que qué sé yo.
1: Sí, y que tenías que comprar a la vuelta, como dice Mariana es cierto. Guarda que acá, y esto es muy importante que lo demanden a sus respectivos gobiernos locales, los propios habitantes, porque ahí estoy hablando con Pedri, por ejemplo, que es mi primo y tiene un taller en San Andrés de Giles. Y me dice, la provincia de Buenos Aires no adhiere, claro, es lo que se pone, lo adhirió, no sé si es tan rápido, pero empezar a demandar, che. Las reglas de juego cambiaron, adhieran, ¿no?
4: Bueno, aquí estoy con Carlitos que si bien conoce la medida, ahora me va a explicar por qué motivo todavía no puede competir con esta medida, pero sí la conoce y es lo que está pasando en todo este circuito de esta zona que nosotros la conocemos como Warnes en la ciudad de Buenos Aires y que muchas de las provincias también porque vienen desde lejos a comprar sus repuestos y demás, así que es conocida en la Argentina esta zona. Y por acá lo que le pasa a Carlitos le pasa a varios y algunos ni siquiera ya conocían la medida. Así que, Carlos, gracias por recibirnos en tu taller.
6: No,
4: contame qué opinión te merece esta apertura de que la BTV se pueda realizar en los talleres y que ustedes puedan salir al mercado a competir.
6: Está buenísimo porque los clientes o la gente, el usuario, puede determinar en el momento que quiera ir a un taller sin sacar un turno previo, el trastorno que lleva todo eso, y llegar a un lugar de confianza y hacerla. Estaría bárbaro. Lo que pasa es que yo tendría que llegar a tener los elementos como para cumplimentar toda esa ordenanza de decir, bueno, tiene que ser un diagnóstico preciso como para que se pueda realizar el trabajo que hace falta para la seguridad del automóvil.
4: Vos me comentabas que necesitás una especie de computadora, ¿no? Para esa exactitud, que si bien tu oído profesional te permite detectarlo, necesitas sí o sí este diagnóstico certero.
6: Sí, sí, es más específico lo que es la un diagnóstico de BTV, más específico. Y sería bueno tener todo ese elemento como para funcionar y dar un diagnóstico preciso, que es lo que hace los elementos, ¿no?
4: Y el tema de la tarifa también, que van a poder ustedes poner la tarifa correspondiente y no va a venir algo tarifado y directo para el usuario.
6: Claro, eso está bueno, claro, eso es una charla que se propone en el momento y que nos da facilidad de aumentar el trabajo, ¿no?
4: Bueno. Bien, ¿ustedes ahí en piso quieren preguntar algo?
1: No, ahí está bueno, estoy pensando, ¿no es cierto? Carlitos es el nombre.
4: Sí.
1: No,
4: Carlitos, sí.
1: Que uno puede empezar a pensar, bueno, veré la manera de poder tener ese instrumental que es necesario para empezar a competir, digo, hay una puerta
4: que
1: se abre.
4: Claro, hay una puerta que se abre para que Carlos pueda empezar a tener ese equipamiento, exactamente, en cuanto esto se empiece a contagiar aquí en la zona, entre todos van a poder armar un mercado interesante de competencia, así que se le abre una puerta a Carlos como para poder dar un poco más de apertura, exactamente. Así que bueno, él, lo que me comentaba previo al aire, es que él tiene el ojo y el oído súper entrenado,
1: es que,
4: al igual que la computadora.
1: Es como el médico, pero se requiere
4: claro,
1: acá la,
4: pero, claro,
1: la apoyatura, digamos, técnica.
2: Sí, tal exacto. vez. Buen día, tal vez, viste que tienen que ser máquinas como muy específicas, tal vez
4: sí.
2: Los bancos podrían...
4: Esa está buena, ¿eh?
2: Pensar en alguna línea de crédito,
1: es
2: ya que hay
1: pago
2: de nivel récord de depósito,
1: sí.
2: ¿No? Podrían
4: claro.
2: ser un poco más amables
4: Carlos,
2: y bajar la tasa y ofrecer una línea de crédito.
4: Si te ofrecen un crédito en un banco para sacarte la compu, con esta oportunidad lo harías.
6: Sí, sí, sí, porque está bueno la propuesta. Sí, sí, aumenta todo lo que sea. El movimiento en el taller, sí, sí.
4: Así que ahí está, se abre una puerta, ¿eh? Clave eso.
1: Y porque además lo natural es que el cliente de él, primero en el que piensa para sacarse la BTV encima, porque así la vivimos, es él.
2: Totalmente.
4: Porque Carlitos es de confianza, es el taller de confianza, el que siempre te atiende el auto, el que sabes que no te va a camelear, como decían ustedes recién, con que te falta un foquito, volvé... te hacen dilatar toda esta situación, Carlitos te va a decir la posta, mirá, tu auto tiene esto, esto y esto, arreglalo porque si no cuando enchufo la compu no va a pasar.
1: Claro.
4: Y te va a hacer venir una sola vez.
1: Y mientras tanto te derivará Carlitos a otro Carlitos que él conozca y así se va haciendo la cosa. Y sí, bueno, pero es como...
4: Exactamente,
1: así
4: exactamente.
1: Mariel Río...
4: Sí. Y otra cosa importante, va a estar habilitado el taller, digamos, si pasó un tiempo en que la autorización no te llega, ya
1: meses.
4: Está habilitado provisoriamente.
1: Sí.
4: Si no te llegó la habilitación, provisoriamente ya quedas automáticamente habilitado hasta que vengan a auditarte el taller. Eso también está bueno porque puedes empezar a trabajar. Y después la CNRT va a ser la que controle... Esas auditorías van a venir ellos a auditar los talleres y no se va a modificar la frecuencia de la BTV. La vas a tener que seguir haciendo en el tiempo que tenías que hacerla. Así que si tenías que hacerla el mes que viene, la vas a tener que hacer el mes que viene. No es que con esta nueva normativa te cambiaron las fechas.
1: No,
4: van a seguir siendo las mismas.
1: Hay que esperar que las jurisdicciones
2: adhieran.
1: ¿No es cierto?
4: Claro.
1: Pues es una ley, una legislación marco. María Ríos,
4: exacto.
1: Entonces sin ningún abollón salió usted de esta recorrido.
4: Ilesa, gracias a Carlito, salí ilesa.
1: ¿Te das cuenta? Muy bien, muy bien.
4: Sí,
1: has estado preguntando
4: sí.
1: en varios lugares, ¿no es cierto? Y la interpretación
4: sí.
1: es esta en general.
4: Sí, pregunté en muchísimos lugares hasta que di con él, que fue el indicado como para poder hacer la nota, porque fue súper sincero. Me falta la maquinaria y bueno, eso es lo que está pasando en todos y además la buena predisposición de Carlitos, así que le agradecemos acá, Juan.
1: Pero digo, no le dijiste porque me gustara la respuesta. La realidad es que eso es lo que todo el mundo está más o menos opinando.
4: Es la honestidad. Porque es la honestidad, él te dice sinceramente lo que está pasando,
1: claro.
4: Le falta la maquinaria, uh-huh. El resto, bueno, o no sabían de la normativa,
1: bueno,
4: no sabían, muchos desconocían, y los demás son muchos empleados de cadenas grandes, que si no está el supervisor no pueden hablar,
1: o
4: el supervisor nos decía, y no sé qué va a hacer Casa Central,
1: claro,
4: entonces...
1: Claro.
4: Hay mucho desconocimiento aún. Había un supervisor que me decía, ya se reglamentó, así que Radio Nacional informando acá en el sector... Exactamente, así que me pareció que la honestidad de Carlitos merecía porque es lo que debe estar pensando todo el que tiene un taller en este momento.
1: Efectivamente, Mariel Ríos, volvemos a ti en cualquier momento.
4: ¿Cómo no? Adiós, hasta luego.
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0: Muy bien, 49 minutos de las 8 de la mañana. Nuestros oyentes están participando, ¿no?
1: Sí,
0: están...
1: bastante.
0: Ah,
1: bastante.
0: Bien, ¿y qué dicen?
1: Sabes que hay muchos también que nos están mandando fotos por las rutas que están con mucha niebla, ¿eh? Así que mira, ya te voy...
0: Eso va a ser una constante de la semana, así que ojo.
1: Sí,
0: que ojo.
1: Por la humedad, por sí. La alta humedad que estamos teniendo, Nico. Bueno, repasamos un poco, por ejemplo, buen día, nos dice saludos a toda la audiencia, especialmente a mi esposo, Marucho, que está en la estancia solo.
0: Y ustedes, mira, abrazo grandote.
1: Son la única compañía.
0: Abrazo dice, enorme.
1: En cuanto a dormir, a mi edad, gracias a Dios, sigo durmiendo bien, dice Susana, desde Santa Cruz.
0: Muy bien.
1: Vivi nos manda fotitos, dice, buenos días, soy Viviana, de Perito Moreno, una mañana con mucha neblina. No se ve nada en las fotos que nos manda de la ruta. Hugo de Mercedes, buenos días, saludos, me vine a tomar un café y si puede ser, porque la gente, dice, puede ser que la gente duerma menos porque estamos muy preocupados. Claro, nos acostamos con muchas preocupaciones y eso
0: nos
1: es lo que
0: habla. Nos acostamos muy pegados al celular, me parece. También.
1: Claro, sí, la pantalla azul, esto es una de las cuestiones que se
0: ¿viste que
1: habla.
0: Dicen lo de la pantalla azul? Tal cual.
1: Sí.
0: Yo
1: sí.
0: Creo que eso es como un tecnicismo que debe, a ver, si lo dicen los médicos hay que tenerlo en cuenta porque tienen este fundamento. Pero a mí, antes que eso, es el acelere que te propone el celular. Porque para mí no es lo mismo.
2: ¿No?
0: No sé, lees... Sí.
2: Basta, quedás, para la cabeza
0: ese es el
2: y
0: tema.
2: Lee.
0: En el WhatsApp estás como en modo en alerta, a ver qué dice, contestando, viendo qué en el tema del escroleo en sí mismo es
2: en
0: estresante.
2: En las redes, sí, claro.
0: Entonces, sí, no sé si es la pantalla, pero es el modo como convivimos con la pantalla.
1: Y
0: ¿no?
1: Leer tanta noticia, lo que hablábamos ayer, ¿no? Escrolear todo el tiempo y leer noticias cortas. Yo me quedé hablando de leer noticias, con una noticia de una psicóloga experta en trastornos del sueño, Nuria Rojas, que dice que el impacto de dormir solo 4 horas a la noche...
0: Ah, no, pero es muy poco.
1: Es muy poco. Es lo mismo que haber consumido 4 cervezas. Es el impacto que te produce... Estás así como medio borracho.
3: Prefiero tomar
0: la
3: cerveza.
0: Sí.
1: Sí, prefiero.
0: Cuatro cervezas yo estaría dormido, con lo cual ahí no funciona porque
3: seguramente más
0: estaría
3: horas,
0: durmiendo como chancho.
3: Pero más horas que cuatro.
0: Por eso, no, ahí sería medio circular el tema.
1: Es que el nivel de atención te baja rotundamente.
0: No, es que claro.
1: Por eso cuando te hacen el control de alcoholemia, te dicen, también te tienen que hacer el control del sueño, como hacen los que manejan colectivos de línea. Porque si dormís muy poco, el nivel de atención te baja rotundamente.
0: Sí, claro que sí. Claro,
1: así que son cuestiones.
0: Así que, bueno, y que nos cuenten si toman algo antes de dormir. ¿Usted toma algo antes de dormir, Alejandra?
2: Un tecito. Me gusta mucho manzanilla y anís.
0: Ah, mira. Y anís.
2: Sí. No le agrego licor de anís. Viene preparado. Por la
0: duda. ¿El saquito ya hecho?
2: Sí, probalo, está buenísimo.
0: Mira.
2: Con un poquito de miel.
0: Mira.
2: A la china la miro, que le gusta mucho miel.
0: Bueno. Yo mezclo unas cucharadas de. Manzanilla, que compras las flores directamente.
2: ¡Ay, qué bueno!
0: Sí, unas cucharadas de lavanda.
2: ¿Que vos las traes?
0: De lavanda. No, la compro en el Green no sé qué.
2: Ah,
0: la lavanda también, que te venden el cosito. Esa es como más intensa, la lavanda. Y él, ¿cómo es que se llama ahora? Hibiscus, que está bueno. Yo
2: no
0: un tecito de hibiscus me tomo.
2: Mira,
0: antes
2: voy a probar, ¿eh?
0: Y con manzanilla. Y después, ya antes de terminarlo, ya está.
2: Claro,
0: y
2: está buenísimo.
1: Yo he recetado.
0: Eso
1: por
0: puede ser a las 8 de la noche, a las 9, la tiene, momento que lo tome.
2: ¿En serio?
3: Shot de whisky.
0: ¿Sí?
2: ¿Todas las noches?
0: Es capaz. A la mañana.
2: Tiene cara, viste,
0: sí,
2: mucho
0: totalmente.
2: Congreso, sí.
0: Claro. Ya es el que se ríe.
4: Por ahí también, whisky o algún licorcito.
0: ¿En serio?
2: Sí. ¿Qué puede
0: ¿Pero
2: ser?
0: ¿Pero todas las noches?
4: Peridina, licor dulce de leche.
2: Mirá la china.
4: Un chopito de gin.
0: Mirá. ¿A la noche antes de dormir?
4: Claramente.
0: Pero mire que viene, y no le duran los efectos cuando viene acá.
3: Sabés cómo dormir, ¿no?
0: No, duerme las horas suficientes para que eso se...
5: Yo la noche no tengo sueño.
0: Su... Está bien. ¿Y usted, Rodrigo Ruiz?
2: Rodrigo Ruiz.
0: Agua.
3: Nada.
2: ¿Cómo nada? Ni un vaso con agua.
0: Y no,
6: bueno, eso
0: después
6: en la
0: te
6: cena,
0: al baño. Está,
3: gotas del rocío, toma.
5: Sí. ¡Amargo!
0: ¿Qué anda chupando el pasto ahí? ¡Qué horrible! La imagen es espantosa.
2: Es muy desagradable.
0: Sí. ¿Y usted, María Fernanda, era
2: que
0: trajo el tema?
2: Yo no quería que llegue acá,
0: sí,
2: claro, cambiamos
0: pero
2: de tema.
0: Pero va a llegar, estaba
2: con
0: pensando.
2: Receta médica.
4: No. Al Plax.
6: Auspicia este momento.
2: Claro.
0: Bueno, pero con receta médica.
2: Con receta médica, sí, controlado todo, pero bueno...
1: tengo que ir por ahí.
0: Y sin embargo, te despertás bien horario, o sea, lo tomás bien, porque no es que te...
1: Lo tomo a las 9 de la noche, ya estoy en la cama, sí.
6: Claro. Pasemos a otro tema. Sí,
7: claro. Sí. Un clana.
3: Claro.
7: Así que, de calamaro para...
4: Hay un té también. Hay un té, espera, que es, a ver, que me tengo que acordar los tres.
0: ¿De tres mezclas de tres cosas?
4: Que también viene preparado, cedrón.
0: Ajá.
4: Tilo y manzanilla, ahí está.
0: Bueno, el tilo dice que con también. Eso.
1: Pero mi cerebro se mata de la risa.
7: De la pizzería, ¿no?
3: Ah, cedrón.
4: Claro. El momento. Cedrón está bueno también.
8: Para mí el tecito es más para después del almuerzo. No antes de dormir.
1: La China va con
0: y antes
1: todo.
0: De dormir se toma algo que cuánto tiene mínimamente, qué graduación alcohólica tiene que tener.
8: Y entre 30 y 45.
0: 54 minutos. Pero, de las 8 de la mañana.
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0: El anís es polémico, el anís es polémico, ese es el tema. A mí mucho no me encanta. No, mucho no me encanta. Mucho no me encanta. Pero bueno. Gastón Fiord.
3: Bueno, lo decíamos ayer, hoy grande. Temas en comisión a Cámara de Diputados a las 2 de la tarde, ley de lobby, y una hora más tarde, Super Rigi o Super Rigi. Con presencia de funcionarios, a ver, dos agendas distintas para dos iniciativas del Gobierno Nacional. El Super Rigi, ayer estuve preguntándole a algún diputado de La Libertad Avanza, le digo, ¿cuál es el esquema de tratamiento? ¿Cuál es la estrategia legislativa que se van a dar para este tema, importante para el Ejecutivo Nacional? Me dijo, trámite express. Esto quiere decir, me dijo, más o menos nosotros calculamos en un escenario posible el 24 de junio llevarlo al recinto. Es decir, que mínimo una semana antes le deberían dar dictamen.
0: No está mal, porque estas cosas lo que hay que discutir es el concepto. Pues la minucia, y bueno, uno tiene que pensar que es el Ejecutivo el que tiene el derecho de plantearlos. Quiero decir, los detalles, ¿no? Sí. ¿Querés o no abrir la puerta de par en par para industrias que no están desarrolladas en la Argentina?
3: Sí, sí.
0: Bueno, el debate sí o no.
3: Intuyo que si me contestó con esta contundencia, digo, con esta precisión, me dijo, incluso hay algunos de legisladores que imaginan una semana antes tratándolo en el recinto, o sea que intuyo que han hecho el poroteo, no solo en comisión, sino también en el hipotético recinto, le estarían dando los votos, obviamente con el acompañamiento de los bloques aliados. Ahora, el escenario, y le digo, y con la ley de lobby, me dijo, ese es un escenario más complejo, ¿sí? Acá juegan otros intereses, juegan los gobernadores.
0: Es la política legislando sobre sí misma.
3: Me dijo, es muy difícil que antes del receso de invierno lo podamos llevar al recinto.
0: Lobby.
3: El tema lobby, o sea que lo imaginan como un escenario para agosto que esto toque el recinto lobby y lo de Rigi, sí, 24 de junio, que lo tocarían...
0: ¿Cuánto tarda la política en aceptar cosas que de alguna manera le imponen obligaciones o le recortan privilegios?
3: Bueno, lo vimos con la ley Hojarasca.
0: Implica eso, lo vimos con Hojarasca, dijo, no terminan de entender que la sociedad está demandando de eso, ¿no? Bueno, el proyecto está presentado por el Ejecutivo, hay que ver qué es lo que hace... La oposición.
3: Bueno, pero imaginan también el 24 en esta misma sesión en el que discutirían Rigi en el recinto de la Cámara de Diputados, tratando lo que seguramente mañana le dé media sanción el Senado, que es el acuerdo con los tenedores de bono del 2001. Recordemos, hay fecha hasta el 30 de
0: junio. Se van a parar y van a aplaudir después. Tendrían que pararse y aplaudir, como una manera de, ¿o no? Bueno, de todo, exorcizar todo, esa imagen que quedó en el imaginario, ¿no es cierto? En
3: Cámara de Diputados también fue.
0: Por eso, yo me pararía y aplaudiría. Como una manera de, de poner las cosas en su lugar. ¿No? Una Argentina que madura y en su vuelo a la normalidad entiende que hay que pagar
3: las deudas.
0: Con esto
3: se cierra el capítulo default 2001, sí. Con este acuerdo, con este acuerdo de estos dos tenedores
4: se
3: de bono.
4: Se cierra,
3: ¿no?
4: Y se blinda.
3: Exactamente.
4: Así
3: se cierra, y se cierra el capítulo judicial, fundamentalmente en contra de la Argentina, ¿no?
0: Sí, muy bien, Gastón Fiorda, muy bien.
3: Gracias,
0: y hoy va al Congreso también y
3: vamos
0: a hablar
3: al Congreso, mañana también. Ahí, a las 11 hay reunión de labor. Ajá. Ahí vamos a ir con unos matecitos también renovados a seguirle de cerca.
7: Sin llegar a la petaca.
0: Entonces vaya tranquilo, sin ningún tipo de remordimiento, porque total de aquí está despedido.
3: No.
7: You're fired, get out of here.

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2: 9:00 a.m. en la República Argentina. Investigación por el crimen de Agostina en Córdoba. Hace instantes el fiscal Raúl Garzón defendió su accionar en el caso y dijo que la buscó como a una hija. Afirmó además que actuó bajo las normas y las leyes. Cambios en la BTV, Mariel Ríos.
3: Ahora nuevos talleres pueden anotarse para realizar dichas inspecciones y además establecer los precios de manera libre, acuerdo entre usuarios y prestadores, opinan los mecánicos de la zona de Warnes.
4: Es algo nuevo, los talleres tienen que estar preparados para realizar la revisión, nosotros en este caso sí lo estamos, pero el tema tarifa tendría que estar regulado, más que nada para que la oferta sea pareja. Porque cada centro de servicio va a tener diferentes maquinarias, diferentes también ofertas en cuanto al nivel de la capacitación de los recursos.
2: La información del deporte con Rodrigo Ruiz.
5: Hoy habrá amistosos preparatorios para el inicio de la Copa del Mundo. Desde las 15 horas, República de Congo, Dinamarca, Países Bajos, ante Argelia, rival de Argentina en el Mundial, Polonia ante Nigeria, Luxemburgo, Italia y Panamá ante República Dominicana.
2: El estado del tránsito con Romina Wiener.
6: A partir de este momento quedaron habilitados los pasos internacionales Cardenal Zamoré, Ruta Nacional 231 y Pino Hachado, Ruta Nacional 242 en Neuquén. Buena circulación en el Camino de los Siete Lagos. Atentos que en la Ruta 231 y 242 en diferentes sectores, calzado húmedo y resbaladiza, transitar con precaución. En Mendoza quedó operativo el paso Pehuenche, ubicado en la Ruta Nacional 145. Movimiento constante en el puente Chaco Corriente sobre la Ruta Nacional 16.
2: En Bariloche, Río Negro, donde nos escuchás en AM590, la temperatura es de 7 grados 3 décimas. Se registran lluvias aisladas, pero el clima mejorará después del mediodía. En Buenos Aires, la marca actual, 14 grados 2, la humedad 83%, cielo parcialmente nublado.
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0: ¿Qué tal? Tengan ustedes muy buenos días. Les presentamos aquí la primera edición de Servicios a la Comunidad. La comisión directiva convoca a socios del Club Náutico Lago Argentino a Asamblea General Extraordinaria para el próximo 27 de junio a las 21 horas en la sede social de la asociación, ubicada en Punta Soberana del Calafate, a fin de tratar el siguiente orden del día. Primero, lectura del acta anterior. Segundo, consideración de la memoria, balance general, cuadro de ingresos y egresos, inventario general, correspondientes a los ejercicios finalizados al 31 de diciembre 2024, 31 de diciembre 2025. Determinación del valor de la cuota social 2026. Cuarto, designación de dos socios para firmar el acta de asamblea extraordinaria. Y quinto, renovación total de la comisión directiva. Por otro lado, la comisión directiva del Club Deportivo Social y Cultural Newell's Old Boys convoca a sus socios a Asamblea General Ordinaria para el próximo 12 de junio a las 20 horas en las instalaciones de nuestra sede, cita en Maestro Lan, calle 363, número 616 de esta localidad, a fin de tratar el siguiente orden del día. Primero, lectura del acta anterior. Segundo, consideración de la memoria, balance general, cuadro de ingresos y egresos, inventario general e informe de la Comisión Revisora de Cuentas correspondientes al ejercicio finalizado el 30 de abril del 2026. Y tercero, designación de dos socios para firmar el acta de asamblea ordinaria. De esta manera les presentábamos esta primera edición de Servicios a la Comunidad, una nueva entrega luego a la hora 15. Por su atención, muchas gracias.
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6: Para Vicente Bascuñán de Media Luna, se le comunica si puede traer los caballos a casa del señor Rodolfo lo antes posible, caso contrario avisar por los comunicados y se lo irá a buscar, firma Rodolfo Peralta.
7: Mensaje para Paraje El Porvenir. A Magdalena Jaime se le informa que lo hablado quedó confirmado para el día martes a la tarde. Avisa Rita Vázquez de Tartagal.
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9 de la mañana, 10 minutos. ¿Qué tal? ¿Cómo les va? Muy, pero muy buenos días. Acá estamos comenzando esta jornada, mitad de semana, en este miércoles 13 de junio, aquí en el Calafate, con una temperatura de 4 grados, 4 décimas, el 97% el porcentaje de la humedad, el viento de direcciones variables a 2 kilómetros, máxima pronosticada para hoy en 8 grados, lluvias aisladas también pronostican para esta mañana, luego en la tarde y en la noche mayormente nublado, mañana un día pleno también, con una máxima de 6 grados, es lo que va indicando el Servicio Meteorológico Nacional. Realmente, uno, a mí al menos me sorprende mucho el clima, cómo está en este último tiempo aquí en nuestra localidad, para esta fecha, para la época del año en la que estamos, y después de tanto que se ha hablado del calentamiento global, acá está. Esto pasa. Bueno, saludos para Mari, que nos dice buenos días, con mucha buena vibra, que así sea. Mari, buen día para vos también. Buen día para el amigo Cabeza. Buen día y buena jornada laboral. Nos desea, como cada mañana, sintonizando a M730. Perico Agar del otro lado en la operación técnica, quien les habla, Mariana Saracena, para repasar esta hora, esta primera hora, con algunos de los títulos que se reflejan en el día de hoy en las portadas de los diarios de alcance nacional y en los diarios de la provincia de Santa Cruz, y por supuesto no nos vamos a olvidar del ámbito local también, donde tenemos información para repasar. Bueno, la información que está en prácticamente todos los diarios se tiene que ver con esta situación que están viviendo y atravesando los policías de Santa Cruz, porque comenzó un acuartelamiento de policías y penitenciarios autoconvocados, dice uno de los títulos en esta mañana del portal Señal Calafate. Un sector de la policía de Santa Cruz y del servicio penitenciario está llevando adelante un reclamo con acuartelamiento y manifestaciones públicas, reclamando que el gobierno provincial le brinde un lugar a representantes de autoconvocados en lo que es la mesa de paritarias. Esta situación plantea un conflicto doble. La base es el pedido de paritarias y mejora salarial. Los autoconvocados sostienen que la asociación policial elegida por policías, que tiene la representación formal de los efectivos en el Consejo del Salario, porque tiene reconocimiento institucional, no representa los intereses de los integrantes de la policía, por lo que piden que voceros de estos autoconvocados también tengan un lugar en las paritarias. En las últimas horas, el gobierno provincial llamó a la reunión del Consejo del Salario de la Policía para el próximo miércoles, miércoles 10 de junio, a las 9 de la mañana, una semana más, y al ver que no fueron llamados, los autoconvocados profundizaron las medidas de reclamos. A una carpa instalada desde el 26 de mayo frente a la Casa de Gobierno de Río Gallegos, se le sumó una medida similar frente a la Comisaría Primera de Pico Truncado, comenzando en el día de hoy en dependencias policiales y penitenciarias, y aseguran haber comenzado también un autoacuartelamiento con una mayor adhesión en localidades de la zona norte de Santa Cruz y en la capital de Río Gallegos. Desde el grupo autoconvocados aseguran que la medida va a ir recogiendo mayor adhesión en otras localidades con el transcurrir de las horas. Y también se espera alguna comunicación oficial por parte del gobierno que indique de qué manera se está afectando el servicio de seguridad en las diferentes localidades santacruceñas. El diario Tiempo Sur también habla de esta protesta, y Julio Ñancañanco dijo: el gobierno se ha olvidado de la situación de los policías. Y ahí también habla en esta información de los policías autoconvocados que continúan con la protesta frente a la Casa de Gobierno a la espera de sentarse a discutir una recomposición salarial. Julio Ñancañanco, referente del sector pasivo del personal policial autoconvocado, recordó que este reclamo de pedido de apertura de paritaria viene ya desde el mes de febrero. El sector autoconvocado cumplió con todos los pasos legales solicitados por este gobierno. El pedido de nota de apertura, la paciencia, la postergación, un montón de cosas. Cuando fijó una fecha de paritaria para el 15 del mes pasado, nunca fuimos convocados, nunca fuimos llamados. Y yo creo que más allá
De todo esto, la paciencia del personal en actividad llegó a un punto límite, es lo que afirmó. Ñanca Ñanco aseguró que la situación es crítica. Tenemos personal que está pasando por una situación muy difícil, pidiendo por favor un lugar para poder vivir, porque ya no pueden pagar los alquileres. Nosotros, como retirados, acompañamos al reclamo porque conocemos la situación y la vemos a diario, es lo que expresó. También, obviamente, mencionó los problemas que hay con la caja de servicios sociales. Ya somos todas personas grandes, muchos tenemos problemas de salud y la situación es muy difícil. Hoy por hoy, más de 4 veces al mes, no nos podemos enfermar. Hay personal retirado con una situación bastante complicada también. Y por otro lado, se refirió a la muerte del subcomisario Gabriel Trujillo, quien falleció en un siniestro vial cuando se dirigía a Pico Truncado para realizar servicios adicionales. Y para finalizar, Ñanca Ñanco informó que el personal policial autoconvocado se encuentra realizando un quite de colaboración, aunque continúa atendiendo, obviamente, casos de urgencia. El gobierno se ha olvidado de la situación por la cual está pasando la policía. Los chicos hoy por hoy que tienen que soportar un montón de cosas en la calle. Hoy el policía está trabajando con lo mínimo. Las instituciones se caen a pedazos. Es mucho el esfuerzo que tiene que hacer un efectivo policial, concluyó. Bueno, la situación que se refleja en toda la provincia. Hemos estado compartiendo las mañanas con la gente de Perito Moreno, donde también allí estaban reclamando los policías por esta situación y una apertura de paritarias. Y en este caso, solicitando también que los autoconvocados tengan esta representación. Bueno, cambiamos de ámbito, nos seguimos con las noticias, por supuesto, pero en este caso las que se reflejan en los diarios de alcance nacional. El diario Clarín pelea por los jueces. Bullrich renunció como jefa del bloque y Milei le pidió que se quedara. Es por los pliegos que mandaron el ministro Máiquez y el secretario Viola. Patricia Bullrich volvió a desafiar al presidente Milei y a su hermana al presentar su renuncia a la conducción del bloque de la Libertad Avanza en el Senado. Fue luego de comunicar que no votaría la decisión de La Rosada de retirar el pliego de María Verónica Micheli, cuñada del periodista de La Nación, Hugo Alcón Adamón, y también se contemplaría la baja de otros candidatos. Hoy habrá reunión de labor parlamentaria donde debe determinarse, de cara a la sesión de mañana en el Senado, qué pliegos serán votados y si se insiste con el retiro de algunos. Por otro lado, un cuarto que ya nadie habita, la conmoción por el asesinato de Agostina Vega, de 14 años, que no cesa. Su papá Gabriel dijo ayer en una conferencia de prensa que no cree que Claudio Barrelier, el único imputado hasta ahora, haya actuado solo. Por otro lado, glaciar trágico, mueren un guía y una turista. Hablamos de Emiliano Feidas, guía de montaña y músico, y Abril Marino Pereira, una turista uruguaya de 25 años, que murieron mientras realizaban una travesía en el glaciar Vinci Guerra, cerca de Ushuaia, en Tierra del Fuego. No se sabe exactamente cómo se produjeron las muertes. Los cuerpos fueron hallados en la parte superior del glaciar, una zona de difícil acceso. Marino era de Maldonado y trabajaba como moza en el

a la Administración Nacional de Educación Pública para el traslado de niños. YPF y la justicia de Estados Unidos vuelve a confirmar un fallo a favor de la Argentina. La Cámara de Apelaciones rechazó revisar el fallo del 27 de marzo en el que le dio la razón al Estado argentino en el juicio por la expropiación de YPF. Por otro lado, hallan equipos de espionaje en la casa del expresidente de Arsat. Además de 2,5 millones de dólares y drogas, la justicia encontró en el domicilio de Facundo Leal, ex titular de Arsat y de Ornstna, al menos 19 equipos utilizados habitualmente en tareas de vigilancia y espionaje encubierto, entre ellos cámaras y grabadores. Leal es uno de los miembros de la llamada Banda de los Mendocinos, cuatro dirigentes y ex funcionarios de los gobiernos de Alberto Fernández y Milei. Y en la parte superior, con un postnet, robaba en el gimnasio, en el gym. Un hombre abría, dice, los lockers y hacía compras con las tarjetas que encontraba y está, por supuesto, detenido. Menos mal, ¿no? Y en Gran Hermano, el peor de todos, dice, de esta temporada, es el que menos respeta las reglas y se toman decisiones que destrozan este formato. Bueno. Hablando de Gran Hermano, el diario BAE habla de la morosidad empresaria que se triplicó en un año y supera el 10% en algunas provincias. La mora total del sector privado llegó al 7,3% y las dificultades financieras afectan a 22.000 firmas. Por otro lado, los gobernadores del norte están reclamando obras de infraestructura energética. Caputo contra Kicillof. Aunque haya una invasión extraterrestre, nunca va a ser presidente, dijo. Guarda que dicen que ya están aquí los extraterrestres, ¿no? No sé. Bueno, la justicia de Estados Unidos rechazó el pedido del Buffer para revisar el fallo de YPF. Y por otro lado, en economía, el Banco Central de la República Argentina está a un paso de completar compras por 10.000 millones de dólares. Van a invertir 50.000 millones de dólares para exportar GNL, en la parte de negocios, por supuesto. Y por último, Palermo y Belgrano, los barrios más caros de la Ciudad Autónoma de Buenos Aires. Bueno, me parece que siempre fueron medio caritos, pero ahora se incrementó. Bueno, ahí estamos, arrancando entonces esta jornada de día miércoles, mitad de semana, 3 de junio, los acompañamos hasta las 10.

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2: Padre, los alumnos de la escuela 173 del paraje Huantraico se pasará a buscar a los chicos. El repliegue comenzará por Cortaderas. Silvia Juárez firma.
3: Para paraje La Bolsa, a Daniel Vázquez se le informa que Santos Corbalán va a estar en el día de hoy en Dragones. Se va a quedar hasta el día domingo. Avisa Ana Altamirán.
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0: 9:35. Diputados van a volver a analizar el proyecto de financiamiento de estos 600 millones de dólares. Eso dice la información, porque la Cámara de Diputados de Santa Cruz va a continuar en el día de hoy con el análisis de este proyecto de ley 257/2026 de crédito público, que contempla la autorización de un endeudamiento provincial de hasta 600 millones de dólares que está destinado a inversión en obra pública y desarrollo productivo. El encuentro está previsto para las 11 de la mañana, donde el equipo económico y algunos legisladores van a participar en el recinto y mediante la plataforma de Zoom, es decir, esta modalidad híbrida. Allí el equipo del ministro de Economía, Finanzas e Infraestructura, Ezequiel Berbes, expondría más detalles ante los legisladores e insistirá con los fundamentos de esta iniciativa, al tiempo que va a defender el esquema financiero propuesto por el Poder Ejecutivo Provincial. Berbes ya se reunió la semana pasada con los diputados. Durante su presentación explicó que el proyecto se enmarca en una discusión de largo plazo sobre el modelo de desarrollo de la provincia y la necesidad también de contar con herramientas de financiamiento para sostener inversiones estratégicas. Es algo que se viene hablando en los medios. El año pasado, cuando se votó la ley de presupuesto, y desde hace muchos años, sobre la necesidad de que la provincia pueda, de manera ordenada, dar un salto cualitativo y dejar de depender exclusivamente de decisiones que muchas veces no son provinciales, es lo que señaló el funcionario del gabinete provincial. El proyecto prevé la autorización para acceder a crédito en dólares por hasta 600 millones de dólares, claro, bajo condiciones de mercado, sin implicar una toma inmediata de deuda. Asimismo, detalló que las condiciones financieras estimadas contemplan tasas en torno al 6% en financiamiento tradicional y hasta un máximo del 9,45% en caso de colocación de bonos con plazos de gracia de entre 8 y 10 años y periodos de amortización de 3 a 4 años. En relación a la capacidad de repago, el ministro subrayó la importancia de los ingresos por regalías hidrocarburíferas y mineras, y en ese punto afirmó que tenemos ingresos en regalías entre actuales y proyectados que rondan los 3.500 y los 3.800 millones de dólares, y nosotros planteamos 600, o sea, un 25%. Bueno, cabe destacar que para aprobar la iniciativa el oficialismo requiere de una mayoría especial, es decir, 2/3 de los votos. Digo de pronto, me parece. Si estos ingresos por regalías hidrocarburíferas y mineras son tanto más que lo que piensan pedir, ¿por qué no esperar a cobrar esa plata? No, no sé, se me ocurre a mí, ¿no? Uno lo piensa como por ahí la economía del hogar. No nos vamos a endeudar, esperemos un poquito, nos ajustamos y seguimos, qué sé yo, son ideas. En fin, 9:39, algunos títulos de los diarios de la provincia. Los populares, en esta jornada de día miércoles, habla crónica de problema número uno. Oh, sí, la preocupación por la fractura que tiene el Dibu Martínez ahí en el dedo. Dice que el arquero de la selección, claro, apareció vendado, viajó vendado, está vendado hace rato ya, en la mano derecha. No se pudo entrenar con el resto del plantel. Jerónimo Rulli sería su reemplazante en los amistosos. Sin Messi, ni varios lesionados, Scaloni paró el primer 11 previo al Mundial. La FIFA confirmó los números que van a usar los jugadores. La buena es que Cuti Romero recibió el alta médica. Pero bueno, mientras tanto hay que cuidar a los otros. Digo, de pronto me parece son dos amistosos que tiene Argentina por delante previo a arrancar este Mundial. El próximo 11 juega el 16, pero hasta ese día están todos entre algodones. Y me parece que es lo más lógico y acertado. Pero bueno, mientras tanto, obviamente que hay jugadores para reemplazar a los que no estén, o a los que estén lesionados y demás, pero todos se ponen el ojo en los que ya han estado en el Mundial anterior, que han sido convocados para este también, y están a mí me genera un poco de preocupación. Pero bueno, no va a pasar nada, dijo Scaloni. Es un partido, así con toda la calma. Caso YPF, la justicia de los Estados Unidos rechazó un pedido de revisión del fallo que benefició a la Argentina. Por otro lado, el crimen de Agostina, mi hijo me defraudó, es un monstruo. La madre de Claudio Barrelier volvió a pedir disculpas ante los medios y señaló que desconoce a su propio hijo. Ayer allanaron su casa para determinar si actuó como encubridora. Ni una menos va a marchar hoy con un grito fuerte contra los femicidios. Por otro lado, bolsillos flacos por la guerra en Oriente. En Oriente Medio se disparó el gasto en combustibles. Una vez más, según un estudio, son necesarios casi 40 mil pesos extras para pagar la nafta. La cifra afecta al 46% de los hogares del país. Bombazo. ¿Boca tentó a Costas para que sea el nuevo técnico? Ay, no me digan. Desde la dirigencia se habrían comunicado con el ídolo de Racing para saber si estaría dispuesto a calzarse el buzo Ceneice. No pueden buscar un desocupado. Tienen que andar sacando a los técnicos de otros clubes. No. Detenido, asesino de comisario, tenía la tobillera electrónica. El acusado de 19 años cayó en el hospital Parisien cuando fue a atenderse por haber recibido un balazo. El diario Popular en esta mañana habla del colectivo Ni Una Menos que se va a movilizar hoy en distintos puntos del país. El padre de Agostina afirmó que hay más personas implicadas. Por otro lado, habla este diario también de la selección que se prepara para estos próximos amistosos. El sábado tiene el primero. Scaloni ya vislumbra cuál va a ser el 11 que va a parar en esa cancha frente a este primer amistoso. Las altas médicas del Cuti Romero y de Julián Álvarez, obviamente son dos buenas noticias para el técnico. Ante Honduras, el sábado van a jugar algunos suplentes, obviamente sin Messi y sin el Dibu Martínez también. Tragedia en Tierra del Fuego. Murieron un guía y una turista uruguaya. Por otro lado, reencuentro en el teatro. Araceli y Adrián Suar sellaron la paz. Después de haber hecho un par de titulares, vuelven a estar de amiguis. Copa Argentina, triunfo de Barracas, que eliminó al Globo. El Guapo pasó a octavos y va a enfrentar al Pincha. Bronca, obviamente, de los hinchas de Huracán. Ahora Racing va por Nico Diez. El plan de renovación, dice, los juveniles del club con los que River piensa recaudar. Por otro lado, sigue la búsqueda del técnico. Cavani se quiere operar, pero en Boca están esperando en realidad que se vaya. Sí, chica, anda máquina, ¿cómo que dicen por ahí? Bueno, los puestos a reforzar. Gustavo Álvarez se fue ratificado como el director técnico de San Lorenzo y habrá una reducción en cantidad de contratos. Bueno, así está la situación hoy por hoy. Claro, están más calmos, entre comillas, si se quiere, los clubes, porque está a punto de empezar el Mundial, ya han sido convocados, tienen que hacer prácticas, mientras tanto vemos qué pasa. Pero lo de Boca, que vaya por el técnico de Racing, cuando en realidad ya tiene club este hombre, Costas, ¿para qué ir a molestarlo? Digo, de pronto, me parece, hay otros tantos que están desocupados que podrían ir por ahí, pero vaya uno a saber qué es lo que están pensando. Bueno, ahí estamos arrancando así la mañana. Ya son menos cuarto, vamos a un tema musical o dos y dentro de un ratito cerramos este programa, esta primera hora que repasamos con ustedes aquí en Radio Nacional. El saludo también para el amigo Cristian, que ayer iba en ruta y nos mandaba un videito de que en la ruta, en mí, está una neblina impresionante. Por favor, como siempre, la recomendación, chequear el estado de las rutas, cuáles son las condiciones meteorológicas antes de emprender un viaje.
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Bueno, ahí vamos despidiéndonos ya de esta mañana, como siempre lo hacemos con el diario deportivo Olé, la portada de este diario en la jornada del día de hoy, que dice altas en el cielo a 13 días nada más del debut, ya están ok Julián, el Cuti y Almada. Para el sábado iría Capaldo, aunque Montiel mejora. Y a Messi, obviamente, lo cuidan. Vamos, Argentina. Así dice el título de Olé. Bueno, no hace referencia en este diario a la situación también del Dibu Martínez, que como sí lo reflejaba Crónica, sigue lesionado, está ahí con la mano vendada. Bueno, vamos a ver qué pasa. Con Argentina, Barracas bajó, en la Copa Argentina, mejor dicho, Barracas bajó al globo con un golazo. Por otro lado, Mercado DT, difícil, Racing negocia por 10. Y por último, Rojo, Ezequiel, ¿se vuelve a subir al barco? Es la pregunta. Bueno, vamos a ver qué es lo que pasa con este equipo. Son los títulos deportivos de este diario deportivo Olé, que ya tiene 30 años. Mirá vos cómo ha pasado el tiempo. Bueno, algo de la información en deportiva que estaremos seguramente desarrollando también en la mañana. Y aquí en el Calafate, nadadores del Calafate van a estar participando de un campus de desarrollo con referentes nacionales, hablando de deportes. Así que vamos a ampliarlo también en el transcurso de esta mañana. Nos despedimos mañana a las 9. Estamos acá como todos los días para compartir con ustedes la información.

0: abastecimiento, misma situación entre Alem y San Vicente. Además, trabajo en el acceso sur a Posadas. En la provincia de Catamarca, el paso internacional San Francisco, ubicado en Ruta Nacional 60, que conecta Argentina con Chile, operativo hasta las 18 horas. Y a la altura de la quebrada de la Sébila, se circula por un desvío, transitar a baja velocidad.
1: En Río Grande, Tierra del Fuego, donde nos escuchás por AM640, la temperatura es de 7 grados 6 décimas, llueve y las tormentas continuarán durante todo el día. En Buenos Aires, la marca actual, 15 grados, la humedad 81%, cielo parcialmente nublado.
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1: Brasil es la selección que más veces ganó la Copa del Mundo con 5 títulos. Brasil, que es apodado pentacampeón, ganó los mundiales de 1958, 1962, 1970, 1994 y 2002. Lo siguen Italia y Alemania con 4 consagraciones y luego la Argentina con 3 estrellas. Cabe destacar que Brasil no logró repetir sus logros desde hace 24 años.
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5: Lanzaron la cuarta edición del Concurso Nacional de Cartografía, una propuesta destinada a estudiantes de nivel secundario de todo el país que busca promover el conocimiento sobre espacios marítimos argentinos a través de la realización de mapas y producciones cartográficas. La convocatoria es impulsada por la Escuela de Ciencias del Mar bajo el lema Del aula al mapa, una mirada a los espacios marítimos argentinos, y está dirigida a alumnos de escuelas públicas y privadas. La participación será gratuita y los trabajos podrán presentarse hasta el 4 de septiembre. El certamen contempla 2 categorías: estudiantes de primero a tercer año y alumnos de cuarto a sexto año, incluyendo séptimo en escuelas técnicas. Las producciones podrán realizarse en formato manual o digital y deberán incorporar elementos cartográficos básicos como escala, orientación y referencias. Las bases y condiciones se encuentran disponibles en la página electrónica de la Escuela de Ciencias del Mar.
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0: más a la provincia de Santa Cruz en general, a la audiencia de Radio Nacional, de las radios nacionales que están en la provincia de Santa Cruz, al equipo de trabajo de esta propuesta que comienza a partir de este momento y nos quedamos juntos hasta las 12:45. Mitad de semana, miércoles 3 de junio, una jornada con cielo nublado en Gregores, hemos tenido hace un ratito nada más, por así el paso de alguna nubecita que nos dejó una llovizna, pero el pronóstico indica jornada ventosa hoy en Gregores, así que vamos a conocer también algunos detalles de lo que indica la previsión meteorológica para esta zona centro de Santa Cruz. Después ya nuestros amigos de las distintas localidades estarán también contando qué pasa en cada una de estas zonas con el clima. Aquí en Gregores, en esta mañana, 9 grados la temperatura, 5 la sensación térmica. Como decíamos, está mayormente nublado y para hoy se espera una jornada cálida que alcance los 12 grados de temperatura máxima para este miércoles. Así que será una jornada agradable porque con 12 grados de temperatura parece que el viento será durante la mañana, según indica el pronóstico. Así que veremos qué pasa con el correr de las horas durante el día. Como decíamos, bueno, vamos a saludar también a nuestros amigos que están en cada una de las radios. Susana Vázquez en Perito Moreno, Mariana, Guido y Jackie en El Calafate. Hoy no sé si no está Fabi hoy, creo. Así que bueno, vamos a comenzar este recorrido. Saludamos a Marcos, Marcos Quiroga ahí en Río Turbio también, que está hoy con la responsabilidad de la cabecera técnica. ¿Cómo está Susana? Buen día, bienvenida.
1: Buen día para todos. Ahora sí, ¿no? Sí. Bueno, muy buenos días para todos. Aquí estamos en el noroeste de la provincia de Santa Cruz, arrancando, como decíamos, mitad de semana, miércoles. Y aquí en nuestra localidad les cuento que anoche ha llovido bastante. Ya vamos a ver si tenemos el registro de lo que ha llovido aquí en nuestra localidad. Para hoy se espera una máxima de 8 grados y lluvias aisladas por la mañana. Después en la tarde noche parece que no va a llover, solamente va a estar un poco nublado y nada más. Parece que va a llegar un poquitito el viento también a nuestra localidad. ¿Qué pasa durante el resto de la jornada? Pero una mañana de miércoles 3 de junio, que siga en el cole que está nomás. Máxima para la mañana del día. Que siga en el colegio que
0: está bien. Bueno, lluvia por Perito Moreno, igual que en Puerto San Julián. Saludamos al amigo Segundo hace un ratito nada más. Nos escribía contándonos que tienen lluvia por esa localidad costera. Bueno, Mariana, Guido, Jackie, ¿cómo están? ¿Cómo les va? Buen día. ¿No desayunaron con Arjona hoy?
2: Sí, venimos de ahí. Muy bien. Buen día. Muy bien.
0: ¿Cómo les va?
2: Bien, muy bien. ¿Cómo están ustedes? Buen día para toda la provincia de Santa Cruz, a esta hora de la mañana. Bueno, sí, una revolución increíble. Estaba ahí buscando algo de... ¡Quiero ver Arjona! Bueno, yo sé que creo que a Susi no le gusta, no le cae bien, pero bueno, sobre gusto no hay nada escrito, sí, querida. Así que...
3: Se quedaron a dormir afuera del hotel algunos. Buen día
2: sí,
3: a toda la provincia.
2: Sí, impresionante.
3: Estaban cantando anoche, Señora de las Cuatro Décadas, ahí en la puerta.
2: Sigan cantando, en algún momento se va a cansar de que cante, entonces va a salir y se van, si sale y se van.
3: No, hasta donde sé salió un empleado del hotel a decirle si está no todo bien cantando. Y eso, pero el señor Arjona llegó temprano, comió temprano y se fue a dormir. Dice, no va a salir, les aviso por las dudas.
2: Entonces sí, siguen cantando. Avisaron.
3: Así que, bueno, no sé si habrán seguido cantando mucho más, pero... No hubo quórum, parece. Veremos qué pasa hoy. Va a ir a recorrer seguramente los glaciares. Seguro. Señora de las Cuatro Décadas. No sé. No creo. Supongo que algo así, algo más. Porque anda ahí medio, viste, anda escondido.
2: Camuflado.
3: De incógnito.
2: Claro. Pero ya que nos esconde, ya sabemos que está acá.
3: O sea, claro, bueno, ya sé. Sí, hay que ver quién lo
1: ¿y
3: puede
1: se queda
3: encontrar
1: hasta mañana? Es lo que dicen por ahí.
3: Mañana está previsto que se vaya, sí, está el vuelo, el avión privado en el que vino desde Bariloche, porque desde el domingo estuvo en Bariloche, domingo, lunes y ayer martes viajó. Hoy es miércoles, ¿no? Claro. Sí. Sí. Ah, no, estoy... Domingo y lunes estuvo, domingo, lunes y parte del martes en Bariloche y después, bueno, vino aquí a Calafate. No sé a dónde seguirá, no sé si ya se volverá. Tiene otros compromisos todavía, así que, bueno, no sé, en el medio se tomó unos días de descanso y entre esos lugares eligió la Patagonia.
4: No, además tiene, sumó tres shows más que completan 20 de lo que va aquí en Argentina. Así que para aquellos que critican a Ricardo Arjona, nada, bueno.
3: 20, y todo lleno.
4: No, sí, sí. No, terrible.
3: Sold out. Sold out.
4: Son sold out. Así que.
0: Va a gastar unos pesitos en Calafate, entonces.
3: Probablemente. Está bien, por lo menos que deje algo, que no se lleve todo.
0: Claro. Bueno, ¿y cómo lo va a tratar el clima a este visitante tan importante?
2: Tranqui, bien, anoche lluvia, mucha lluvia, para hoy hay pronóstico de lluvias también en la mañana, la temperatura actual es de 4 grados 4 décimas, 97 la humedad, el viento de direcciones variables a 2 kilómetros, está lindo, es atípico en realidad este otoño que estamos viviendo aquí en el Calafate, así que dentro de todo es benévolo. Lo que sí se siente mucho más el frío por la humedad. Hay mucha humedad últimamente y eso es lo que obviamente no estábamos acostumbrados. Así que bueno, veremos qué pasa. Nada.

0: sacar de este, leer de este, encontrar algo acá y demás. Estas internas que al final terminamos exponiéndolas.
1: No.
0: Bueno, lo cierto es que el tren expreso rionegrino TER para muchos volvió a ponerse en marcha. Ya conecta nuevamente Ingeniero Jacobacci con San Carlos de Bariloche luego de permanecer fuera de servicio durante varias semanas, luego de atravesar un proceso de mantenimiento integral de toda la formación, y de esta manera aseguraron que, esto lo aseguraron, si pasa algo, chicos, vuelvan a las notas, ¿eh? Una durabilidad, vida útil de entre 15 y 20 años por todo. Obviamente el mantenimiento que se le ha realizado. Lo cierto es que para muchos que están en las localidades y que suelen usar este medio, los trabajos, se hablaron de los trabajos más importantes llevados a cabo en cuanto a la vida útil que se le puede dar para seguir usando el servicio que de manera estratégica la región sur puede obviamente seguir manteniendo y bueno, y seguir conectados. Con la vuelta del servicio también se restablecieron las dos frecuencias semanales habituales. El tren parte los martes y jueves desde Ingeniero Jacobacci a las 4 de la mañana, llega a San Carlos de Bariloche a las 8:40 de la mañana, y el regreso de Bariloche a Jacobacci se realiza a las 5 de la tarde, llegan a Jacobacci 10 menos cuarto de la noche. Desde el gobierno provincial destacaron que la continuidad del tren expreso rionegrino forma parte de una política orientada a fortalecer de esta manera y seguir la integración territorial. Las tarifas de este expreso para pasajeros residentes y no residentes: los adultos 16.400 pesos, los jubilados 13.120 pesos, y hay tarifa para personas con discapacidad, estudiantes menores de entre 4 y 12 y menores a bebés a 3 años que no abonan, lo mismo que las personas con discapacidad, según lo que dice la información.
1: Bueno, voy a ser tipo maestro Ciruela porque tengo al alumno Montoro del otro lado, ¿no? Sí. Y quiero, lo pregunto al aire, alumno Montoro que está allí al fondo.
0: Levántese, por favor.
1: Levántese, por favor, y dígame, Montoro, ¿este recorrido es el mismo que hace Viedma Bariloche o es otro? Conteste 1, 2, 3, ya, vía WhatsApp. No me puso, mirá, no me puso, ya también.
0: Ya está.
1: No es el mismo, Bueno, bueno.
0: No es el mismo. La gente está escuchando y se puede llegar a confundir.
1: Por eso pregunto.
0: Sí, muy bien.
1: Yo soy la voz de la gente. Claro, sí. Me dice que no es el mismo. Mirá,
0: no
1: vos,
0: es el
1: pensé
0: mismo,
1: que era el mismo. Zarpado, de Viedma a Bariloche es un montón.
0: Viedma a Bariloche, sí.
1: Y sí, cruza medio país. Realmente impresionante. Así que bueno, le mandamos un saludo a Mike, que por supuesto, un día lo voy a entrevistar porque tengo una cosa pendiente ahí para preguntar.
0: ¿Lo vas a entrevistar como Miguel Montoro o como Mike?
1: No, como Mike.
0: Ah, ok, claro, porque acá se despidió Miguel Montoro.
1: Claro, sí. No, lo voy a entrevistar como Mike.
0: Amerita entrevista a Mike.
1: Sí. Cuando quiera me pone. No sé ni qué le voy a preguntar.
0: Influencer emergente.
1: Sí. Montoro, te adelanto que es una entrevista personal, así que...
0: De asuntos personales.
1: Claro.
0: Vida personal.
1: Sí. Aparte, si decimos que va ahí como Mike, se debe estar dando cuenta. Me encanta, puso. Bueno, me encanta, dale, me encanta. Un saludo grande a Miguel, por supuesto, que está invitado cuando quiera, hombre, de la casa, de venir a darse una vueltita por Radio Nacional, Bueno, ¿cómo estamos con el tiempo, el clima?
0: 9 grados, 6 décimas. La actual temperatura, una sensación térmica de 6 grados, 5 décimas. Vamos a seguir compartiendo música. 5 minutitos nos faltan para la hora 18 en todo nuestro país. La tarde con el cielo parcialmente nublado.

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8: Las 18 en la República Argentina. El Banco Central compró más de 10 mil millones de dólares en 2026. Hoy adquirió otros 43 millones y alcanzó en 5 meses el piso de la meta anual. En tanto, las reservas brutas alcanzan los 48 mil 414 millones de dólares. Marcha ni una menos a 11 años de la primera convocatoria. La movilización se realiza en distintos puntos del país. Desde Plaza Congreso, el informe de Cristian Varela.
9: La Avenida de Mayo se encuentra cortada desde la Avenida 9 de Julio, por donde ingresan los manifestantes que participan de la marcha del ni una menos al Congreso de la Nación. Y los organizadores anticiparon que tras la lectura del documento unificado comenzará la desconcentración.
8: Se inicia la campaña de vacunación bovina contra la aftosa en Misiones. El informe de Carmen Segovia desde Radio Nacional Puerto Iguazú.
10: La campaña impulsada por el SENASA se llevará adelante el próximo 4 de junio con el acompañamiento de la Dirección Municipal de Zoonosis, destacando el trabajo conjunto con referentes rurales para garantizar la cobertura sanitaria del rodeo bovino y fortalecer la producción ganadera local. En el marco de las acciones de prevención sanitaria destinadas al sector rural, la Dirección Municipal de Zoonosis va a acompañar una nueva jornada de vacunación anual contra la fiebre aftosa en la zona de granjas y en las 2.000 hectáreas en esta campaña impulsada por el Servicio Nacional de Sanidad y Calidad Agroalimentaria, SENASA.
8: Actualizamos la información del tránsito con Ernesto Arriaga.
11: Comienza a cargarse toda la General Paz hacia la zona de Liniers, autopista Richiri, puente La Noria. Máxima 50 kilómetros por hora. Mantener distancia para evitar siniestros viales. El paso internacional Cristo Redentor cierra a las 21 por horario de invierno y abre mañana a las 9 de la mañana. Jujuy, el paso Jama, cierra a las 23 y abre mañana 8 horas.
8: En la ciudad de Rosario, donde nos escuchás por AM 1300 y FM 104.5, la temperatura es de 19 grados, son 2 décimas, y el cielo está nublado. En la ciudad de Buenos Aires, cielo parcialmente nublado, temperatura 16 grados, 5 décimas, humedad de 76%.
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2: Con la llegada de las bajas temperaturas en la provincia de Santa Cruz, la Administración General de Vialidad Provincial puso en marcha el Plan Invernal 2026, un operativo integral que busca asegurar la circulación segura en rutas provinciales y nacionales a lo largo de todo el territorio santacruceño. El esquema contempla un despliegue simultáneo en toda la provincia, con personal especializado, maquinaria vial, distribución de insumos y presencia permanente en puntos estratégicos para dar respuesta rápida ante contingencias climáticas. Como parte de este plan, se incorporaron nuevos equipos saleros de última generación, destinados a distintos distritos viales, lo que permitirá mejorar la intervención en rutas afectadas por nieve, hielo y escarcha. Además, se dispuso un total de 29 puestos operativos invernales, ubicados en corredores clave, con el objetivo de garantizar tareas de monitoreo, prevención y asistencia a los conductores durante los meses más críticos.
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0: Hora 18, 13 minutos en toda la República Argentina. Te estamos acompañando en AM730, hoy tarde noche de miércoles 3 de junio. Marcelo Del Buono, Melissa Jopia.
1: Hace un ratito, en uno de los grupos de locutores del país conocíamos la noticia, una triste noticia. Murió Marita Monteleone. Vos me dirás, ¿quién es Marita Monteleone? ¿No? Me preguntó más de uno, pero más de uno la habrá escuchado, tal vez no en grandes trabajos, pero cuando todavía no existía, obviamente, la inteligencia artificial y demás, era la voz del teléfono, ¿no?
0: Sí.
1: Aquella voz, ¿no?, que te decía, usted está comunicado, ¿no?, con el número tanto o el área fuera de servicio.
0: Vi una entrevista de ella el otro día.
1: Ah, mirá. Bueno, yo la conocí a ella en un viaje, en una de las fiestas y eventos de los congresos nacionales que se hacen cada 2 años en el Sindicato Argentino de Locutores y Comunicadores. Es más, tengo fotos. Bueno, pero ahí ves, me saqué la foto, pero bueno, no estaba como periodista. No, pero era otro contexto. Murió Marita Monteleone, no. La voz de los teléfonos, que se convirtió, ¿no?, en una de las más populares. Después, bueno, ya llegó, ¿no?, la IA, toda esa historia. No, pero era esa voz, ¿no?
0: Sí, quedó inmortalizada. Es más, claro. Te digo, me dejás helado. El otro día me detuve en uno de los... bueno, hay fragmentos y demás, viste, que encontrás en las redes sociales. Después me fui a una nota que le habían hecho y ella contaba de lo que fue maratónico en ese momento cuando le piden a ella grabar la guía telefónica.
1: Claro, claro.
0: Entonces le empiezan a mandar un montón de información y era grabar y grabar y grabar y grabar y grabar direcciones, números de teléfono, la cantidad de números, si el abonado está fuera de servicio, está ocupado y demás.
1: Sí, son
0: voces que fueron acompañando diferentes generaciones. Monteleone. Ella al teléfono, digamos, teléfono, cable, en la casa, y que muchos recuerdan y hacen el chiste, ¿no? La línea a la que usted llama no pertenece a un abonado en servicio.
1: Claro, claro. O está ocupado, está fuera de servicio.
0: Está ocupado.
1: Claro, sí.
0: Y en esta nueva era es la voz de aquella española que te habla a través del GPS, recalculando.
1: Sí, totalmente, claro, claro.
0: Que llevan el mismo trabajo, son diferentes tiempos, pero que han llevado el mismo trabajo, ¿no?
1: Sí.
0: Emplear la voz... Sí. Sí. Para poder, bueno, y además en otros tiempos, en otro contexto y demás.
1: Totalmente, claro, sí. Pero bueno, es una pena, por la parte es una gran locutora y demás, pero tal vez uno la relacionaba, ¿no?, con la voz del teléfono, ¿no? Estaba ahí buscando alguna de las fotos de ese momento, seguramente después lo voy a encontrar. Pero bueno, ahí lo acaba de comunicar el Sindicato Argentino de Locutores y Comunicadores de la República Argentina, así que bueno, una triste noticia. Más de uno, los chicos que no están escuchando, ¿de qué está hablando, ¿no?, esta gente? Lo cierto es que, bueno, hace un ratito se dio a conocer esta noticia. Bueno, ¿cómo estamos con la temperatura en toda la ciudad del Calafate, por favor?
0: Vamos a actualizar datos del servicio meteorológico. Nos cuenta que en Buenos Aires 15 grados.
1: Ah, mira.
0: Lindo. Y 9 grados 2 décimas la actual temperatura a esta hora acá en nuestra ciudad. Cielo, bueno, tarde-noche, cielo parcialmente nublado.
1: Sí.
0: Aquí en Calafate.
1: Chal sol, chau, adiós. Claro,
0: sí, tal cual. Quedaron ahí algunas fotitos de atardecer que están mandando y demás.
1: Ah, bien.
0: Así que bueno, muchas gracias. Y eso nos di cuenta el Servicio Meteorológico Nacional.
1: Bueno, vamos a ya empezarnos, como decíamos, yendo, ¿no?, hacia la posibilidad de alguna nevada para 10, 11, ahí más o menos de junio. Y también nos empezamos a ver, Beli, que también, para mañana no todavía, pero ya para después el resto de la semana con ya temperaturas bajo cero por la mañana, ¿no? Así que bueno, hay que ir teniendo en cuenta, por supuesto, que ya estamos en el mes de junio y que bienvenido sea, si es que eso ocurre, que llegue la nieve también, porque es necesaria para nuestros amigos del campo. Y si hablamos de nieve, hoy hizo una entrevista, mejor dicho, Julio Bucher, sobre el plan invernal. Hoy estamos preparados para afrontar el invierno en toda la provincia de Santa Cruz. El gobierno de Santa Cruz va a llevar adelante obviamente el plan invernal desde el 1 de junio, cosa que contábamos el día lunes. El mismo contempla trabajos en rutas provinciales, nacionales, con equipamiento renovado, conectividad en puestos viales, trabajo articulado con organismos provinciales, nacionales y una fuerte inversión, ¿no? Una entrevista que le hizo la gente de LU14. Contó que se ha reforzado trabajos con, o sea, para este invierno, con, por ejemplo, maquinaria, nuevos equipos fortaleciendo los distritos, como por ejemplo el distrito Perito Moreno, el distrito Vial El Calafate, Gobernador Gregores, Río Gallegos, también la atención en 28 de noviembre. Así que bueno, esperemos obviamente tener un invierno tranqui y fundamentalmente, bueno, ¿no?, que la vialidad pueda estar a la altura de las circunstancias, que descarto totalmente, al menos el material humano siempre listo, sin ningún lugar a duda. Después, bueno, hay que ver también con los medios que puedan llegar a trabajar y afrontar este plan invernal que, repito, comenzó este 1 de junio y generalmente se extiende, o sea, junio, julio y agosto, ¿no? Después, bueno, hay que ver si, viste como a veces dicen, bueno, se atrasa un poco el comienzo del invierno, se puede estirar un poquito más hacia la primavera, bueno, eso no lo sabremos. Así que bueno, veremos a ver qué onda. Tengo entendido que el presidente de Vialidad está viniendo al Calafate, no sé si mañana o pasado, así que bueno, vamos a tratar de tener una entrevista con Julio Bucher, que siempre muy amablemente atiende a Radio Nacional.
0: Bueno, información que también tuvimos en el día de ayer, y bueno, se vea. A medida que el tiempo transcurre y demás, uno puede tener precisiones quizás. Lo cierto es que se dio una muerte en la cima del glaciar de Ushuaia. Dice cómo fue, cómo obviamente pudieron contar este difícil rescate de los cuerpos del guía y la turista, un operativo que se extendió por más de 12 horas y no pudieron hacerlo, dice, en helicóptero. Dolor, por supuesto, en el ambiente del montañismo, hablamos de Tierra del Fuego, luego de conocerse la muerte de un guía de montaña y una turista uruguaya durante una excursión a un glaciar cercano a la ciudad de Ushuaia. Se conocieron algunos detalles de esta búsqueda, que se inició con la expectativa de lograr hallar a ambos con vida y finalizó de la peor manera, y un complejo operativo de rescate de los cuerpos de las víctimas. Emiliano tenía 40 años, era guía de montaña reconocido en Tierra del Fuego, que en el 2026 cumplía 10 años ya trabajando en la nieve como instructor de diferentes deportes. Su cuerpo fue encontrado en la madrugada del martes cerca de la cima del glaciar Vicinguerra, uno de los más grandes de la provincia insular, ubicado a 10 kilómetros al norte de Ushuaia. El último mensaje en Instagram es lo que muchos recuerdan también, junto con los restos de Feidad, que estaban los de Abril Melina Merino Pereira, una joven de 25 años de Maldonado, Uruguay, que estaba de vacaciones en la Argentina y tras pasar unos días en Buenos Aires había viajado a Ushuaia para realizar actividades de turismo y, por supuesto, llevarse una aventura. A las 7 de la mañana de este lunes, Emiliano y Abril salieron rumbo a este glaciar Vicinguerra. Y poco antes, el guía publicó, el domingo, en su cuenta de Instagram, un mensaje que, leído tras la tragedia, estremeció a muchos. Dice: lo que nosotros llamamos el patio de casa pareciera estar preparándose para que salgamos a jugar. Algunas cosas suceden de manera sutil, aunque no podamos percibirlas completamente. La emergencia y el rescate que se dio de Ushuaia, y por supuesto siempre poniendo el valor en valor el trabajo de los rescatistas. Como Emiliano no volvía de esta excursión, de manera casi simultánea los padres dieron aviso de la situación. Su madre se comunicó con las autoridades municipales, el padre con la policía de Ushuaia, y a partir de eso se emitió una alerta y se activó el protocolo de emergencia, y bajo condiciones de visibilidad reducida, los rescatistas de esta comisión de auxilio de Ushuaia iniciaron el ascenso a este glaciar. De esta manera, en la madrugada del martes, lograron localizar los cuerpos en la sección más alta de este glaciar. Debido a las condiciones del terreno, las inclemencias del clima, la mínima visibilidad de una noche cerrada, y sobre todo en esta época del año en Ushuaia, donde amanece casi a las 10 de la mañana, imagínate. Bueno, acá en Calafate nos amanecemos, sí, 9 más o menos, de la mañana.
1: Claro, sí, claro.
0: Aún más tarde, 10 de la mañana, está amaneciendo y la luz del sol se termina, de hecho, antes de la hora 18. El rescate de los cuerpos de Emiliano y Abril se extendió durante casi 12 horas e incluyó también un operativo con apoyo aéreo que resultó infructuoso. Según la información, solo pasado el mediodía lograron bajar ambos cuerpos de la cima del glaciar, luego de que, por las condiciones en las que se desarrolló este operativo, se descartó la posibilidad de rescatarlos mediante el uso de un helicóptero. Respecto a las causas de la muerte, que por supuesto la familia quiere saber y el entorno de guías también, el fueguino y la turista uruguaya, las primeras hipótesis, apuntan a una caída de gran violencia desde mucha altura en una zona bastante compleja de este recorrido. Aunque las autoridades continúan, por supuesto, investigando para determinar que con precisión qué fue lo que sucedió.
1: Bueno, todo un así tema,
0: que, bueno,
1: ¿no? Sí.
0: Son todos, claro, turismo de realmente aventura que muchas veces, bueno, terminan tristemente de esta manera.
1: Sí, sí, bueno, nosotros sabemos bastante de esto porque suele pasar en Chaltén, ¿no? Con rescates y con lamentablemente rescates, muchas veces con pérdida de vidas. Sí, veía un video, ¿no?, que se publicó de algunas horas antes, ¿no?, de hacer esta travesía de este joven, que bueno, lamentablemente, a veces, como se dice, la montaña se lo llevó, ¿no?
0: Así es,
1: lamentable, por cierto, ¿eh? Bueno, vamos repasando también información a las 6 y 25 de la tarde en toda la República Argentina, cómo se movió el dólar, que va en alza, atenti con esto. El dólar oficial 1460, el dólar tarjeta 1898, el dólar blue, con una alta diferencia minorista, por cierto, en 1430 a 1460 el oficial, el dólar MEP 1461,56, el contado con liqui 1516,45 y el riesgo país, este sí ha bajado bastante en 492 puntos, según lo que marca o lo que marcó prácticamente la pizarra en este tercer día hábil, por supuesto, así se movieron los mercados en nuestro país. Y bueno, y se sigue hablando, obviamente, ¿no?, del seleccionado argentino, los planteles más caros del Mundial 2026, qué lugar ocupan la selección argentina y cómo se compone, ¿no?, de alguna manera, dice la información de Infobae, el top 10, el top 3, ahí digo bien, Francia es la delegación más onerosa de los 48 competidores, atención con este dato. A pocos días del inicio, obviamente, de la Copa Mundial FIFA 2026, Francia lidera con una

0: números reflejan una diferencia sustancial respecto a los líderes de Europa, ¿no? Bueno, estos son números, no deja de ser algo llamativo, así de color, si se quiere, porque estamos a poquitos días de lo que va a ser el Mundial de Fútbol. Y hay noticia, atención, casi te diría como de último momento, porque Radio Nacional, atenti, va a estar con transmisión sábado y domingo, ¿sabe qué? De los amistosos.
1: Bien.
0: Pero no solamente de los amistosos de Argentina. Atenti con esto. El sábado, 3:30 de la tarde, estos son amistosos internacionales, ¿no? Previo al Mundial. Estados Unidos-Alemania, vas a poder escuchar a través de M730. 3:30 de la tarde, como te contaba, Estados Unidos-Alemania. 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Todo por Radio Nacional. El domingo, más fútbol internacional. A las 4 de la tarde, Marruecos-Noruega. Y a las 8 de la noche, Colombia-Jordania. Bien. Todo esto por Radio Nacional. Ahí nos va dando un panorama. Viste que estábamos con la duda, a ver qué partido se pasa.
1: Sí, preguntábamos con los compañeros.
0: Claro, qué partido no se pasa. Bueno, evidentemente se va buscando un poco hacer, digamos, un popurrí de fútbol. Pero tal vez el que más nos importa para este fin de semana es Argentina-Honduras a partir de las 9 de la noche con transmisión de Radio Nacional.
1: Bien. Ahí está, buenísimo. Entonces seguimos compartiendo la información, radionacional.com.ar, allí también los diferentes títulos. Somos la única base antártica del mundo que cuenta con familias y con escuela. Uh-huh. Hablamos de la entrevista a Fernando Ezequiel Sosa, donde la campaña de invierno en la Antártida Argentina ya está en marcha y representa hasta el momento uno de los desafíos logísticos y humanos más exigentes de nuestro país, con temperaturas extremas, largos periodos de oscuridad y condiciones climáticas adversas. Las dotaciones que permanecen en el continente blanco aseguran el funcionamiento de la base argentina durante los meses más difíciles del año. De esta manera, el teniente coronel en la base de Esperanza habló con el equipo de Corol al Aire, Radio Nacional, y destacó esta una característica que distingue a este asentamiento de cualquier otro del continente. Somos la única base antártica del mundo que cuenta con familias y con escuelas. La base de Esperanza, ubicada en el extremo norte de la península antártica, constituye uno de los principales símbolos de la presencia argentina en la región. Allí residen militares, científicos, personal técnico, docentes y sus familias, quienes desarrollan todas sus actividades en un entorno que está marcado por condiciones climáticas extremas. La base cuenta con viviendas, hay escuelas, capillas, hospitales y distintas instalaciones que permiten poder sostener la vida cotidiana durante todo el año. En ese marco, Sosa además contó cómo es vivir el día a día en la base Esperanza y dijo que todo tienen por dos, ya que en caso de que falle uno, se necesita un reemplazo hasta que el problema se pueda solucionar. Uno de los aspectos más singulares en el funcionamiento de la escuela provincial es la número 38, presidente Raúl Ricardo Alfonsín, así se llama la escuela donde reciben clases los hijos de las familias que están destinadas a la base. Esta experiencia educativa es la única en la Antártida y forma parte de una política presente que permanece en Argentina y que sostiene, por supuesto, y se sostiene desde hace décadas. De hecho, hay muchas entrevistas, documentales, hay imágenes, todo lo pueden buscar. Lo pueden encontrar en internet. La campaña de invierno implica garantizar el abastecimiento de alimentos, combustible, medicamentos y equipamiento antes de que las condiciones meteorológicas dificulten o incluso impidan el acceso a la base. Durante varios meses, las dotaciones deben operar con recursos previamente planificados y afrontar temperaturas que puedan descender muy por debajo de los 20 grados bajo cero. Además de las tareas logísticas en Base Esperanza, se desarrollan también investigaciones científicas que están vinculadas a disciplinas como meteorología, glaciología, biología, estudios ambientales. Estos trabajos forman parte de un aporte argentino al conocimiento del ecosistema antártico y el monitoreo de este fenómeno, asociados también al cambio climático. El teniente también coronel anticipó cómo se van a preparar ellos para ver la selección del Mundial 2026.
0: Bueno, hay un dato que me parece trascendental, que si no está en la nota es horrorífico que eso suceda, no contar que en la base Esperanza está LRA 36 Radio Nacional Arcángel San Gabriel, Radio Nacional, tiene su base, horrorífico, de que hay que mencionar, ¿no? O sea, está bien, la familia. De hecho, tenemos compañeros así que justamente, ¿no?, están con sus familias. y que la radio

0: opera, obviamente, con, digamos, una transmisión acotada, sin ningún lugar a duda.
1: ¿No podemos ir a visitar?
0: No sé si a visitar, podés ir a laburar si querés. Pedí el pase, claro. Por un año. Yo estuve... estoy acordando como si fuese...
1: ¿Un año?
0: Hice un full day.
1: Claro, sí, que fuiste de visita y me mandás a mí a laburar.
0: Fui a laburar, lo que pasa es que fui y vine, pero pará, fui 12 de mayo del año 2006, no me lo olvido más.
1: 12 de mayo 2006,
0: sí, hace un montón.
1: Bueno, ya cambió la radio, querido.
0: Sí, obviamente. 12 de mayo del año 2006, para llegar a la Antártida tuvimos casi 4 o 5 veces que se tuvo que abortar el viaje. Había que ir a Gallego, pum, por cuestiones climáticas, pum, de vuelta, no se podía. Marcelito, de vuelta para Calafate. Nos llamaban, decían, che, tal día salimos, de vuelta para Gallego. Llegaba Gallego, no se puede, de vuelta, bueno, no importa. El 12 de mayo del año 2006 viajamos. Uh-huh. Llegamos a la Antártida, obviamente se viaja en el avión Hércules, en el C-130. Yo iba con mi camarógrafo Tito Martínez, teníamos programa de tele en ese momento en Calafate. Llegamos a la Antártida, en este caso fuimos a Marambio, ¿no? Bajamos del avión, empezamos, sí, a hacer unas imágenes. Ya 12 de mayo, pero aparte me acuerdo como si fuese hoy, era ponerle más o menos las 12 y media del mediodía. Teníamos no más de una hora poder estar, porque a las 2 y cuarto, 3 de la tarde ya se hacía de noche. Y el avión no podía despegar porque no es una pista como
1: Mayo,
0: la...
1: claro.
0: Mayo, no es una pista así iluminada, todo... Bueno, de hecho tengo videos cuando estábamos como por aterrizar en Marambio, medio en chiste así. Tuvimos la posibilidad, yo pude ir grabando en la cabina del aterrizaje, y asentado me iban agarrando para no caernos, y me decían, allá está la pista. Yo decía, ¿ah, dónde está la pista? ¿De qué me está hablando? Era todo blanco.
1: Me
0: era
1: está
0: blanco,
1: mintiendo.
0: Claro, digo, este pibe está loco. Bueno, claro. Bueno, la cuestión que picaban unas lucecitas y esa era la única referencia. Y lo mismo para el despegue, ¿no? Y el avión, cuando aterriza, que había hielo en la pista además, aterrizó en un Hércules, imagínate, un avión súper, súper grande. Se puso medio de costado, ¿viste? Cuando el auto se te va en el hielo, así medio, medio de costado y no lo podés controlar. Bueno, sí, más o menos parecido, ¿viste? Ay, Dios. Bueno, la cuestión que bajamos, la canchereamos porque todo te dan unas gafas, o sea, unas antiparras.
1: Sí.
0: Bajábamos cancherito así, hicimos tres pasos, te la tenías que poner porque era tan 42
1: claro,
0: bajo cero.
1: Como los adolescentes, que le das la campera y la llevan en el brazo.
0: Bueno, más
1: la cargan.
0: Bueno, no, yo llevaba
1: las gafas las tenías en la mano, la colgaste
0: frente,
1: en la remerita.
0: En la frente. Te dan toda la pilcha, ¿viste? Tenías que ir con, sí, todos los trajes, esos color naranja y demás. Y me acuerdo, medio canchero, dos metros y te lo tenías que poner, pues te quema. Es tanto el frío que te,
1: claro,
0: quema. Mm. Bueno. Notita, así, intentando hacer, y tenías que hacer todo rápido. Igual estoy hablando, 2006, vamos con una cámara VHS M9000, que bueno, hoy ya no existe, hoy podríamos haber ido con el celu directamente. A lo que voy, que tenías que hacer, salir rápido de ese trayecto, porque te comía las baterías, el frío, o sea, era impresionante. Bueno, la cuestión es que ingresamos, entramos a la zona, nos tomaban los datos, y vamos, mucha gente. Y pudimos hacer nota, todo esto, el avión, escuchá, el avión Hércules, ¿no? A hélice. Del lado de donde bajamos habían apagado las hélices, obviamente. Pero del otro motor quedaban prendidas. Porque dicen que si no se escarchaban, se congelaban, ¿viste?
1: Claro.
0: Cuento lo que yo viví. Si me la chamullaron por otro lado, que lo dejaron prendido por otra cosa, no lo sé.
1: ¿Me dijeron eso en ese momento?
0: Me dijeron eso. Entregamos un libro, hicimos unas notas. Coincidió que le pude hacer una nota a alguien de la Fuerza Aérea que tenía una prima acá en Calafate, ¿viste? Esas cosas así dinámicas. Bueno, traguito de ginebra. ¡Pum! De vuelta al avión. Era, así fue. Tengo notas, dejamos un libro de Calafate para la biblioteca y, mira, nos vinimos.
1: Sí.
0: Pero bueno, en Marambio, ¿no? Pero bueno, la experiencia, siempre escucho algunas anécdotas de la gente que estuvo en la base de Esperanza y que hoy funciona, obviamente, con una programación realmente muy interesante que, aparte, laburan muchos y reflejan cuando hay elecciones, ¿no? También.
1: Claro, porque la radio está en base Esperanza.
0: Claro,
1: la radio. Lo que contás es...
0: En Marambio.
1: Ahí,
0: sí,
1: está.
0: Sí, son dos lugares en la Antártida, pero diferentes.
1: Claro,
0: y donde
1: sí,
0: hay, como vos escucha, bien contabas, población, digamos, es en base Esperanza, y donde están, ¿no? Compañeros de Radio Nacional, ¿no? Hubo gente de acá de Calafate, el amigo Miguel Amaya, del Servicio Meteorológico, que estuvo un tiempito, guardaparques de acá de Calafate, que la campaña es prácticamente un año, ¿no? O sea, tenés una preparación psicológica, si se quiere, ¿no? Bueno, decía, me agarró ataque de pánico y me quiero ir. O sea, no, no tenés forma, no, o sea, es imposible.
1: Qué experiencia, ¿eh?
0: No, es muy fuerte, es muy fuerte. Y a nivel paisaje está todo bonito, pero no deja de ser blanco, al menos en los meses de invierno, ¿no? Con temperaturas que superan los 30, 40, en ese momento cuando llegamos nosotros, 42 grados de sensación térmica bajo cero.
1: Claro.
0: Era una cosa impresionante, ¿viste? Y una vez tendría que así seguir un poquito más el pronóstico de cómo está, o al menos las temperaturas en la Antártida, para tener ese punto de comparación y saber que ahí hay argentinos. Gente de todo el mundo, obviamente, ¿no? Pero con asiento ahí en la base Esperanza está, por ejemplo, Radio Nacional. Así que bueno. Bueno, estamos buscando el final casi, ¿no?
1: Así es, tal cual. Vamos a compartir un poquito más de música. Nuestro número de celular, 2966-744441.
2: Te quiero.

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1: Nacionales realizará hasta este miércoles 4 de junio una quema controlada de material combustible acumulado en el sector norte del incendios forestales. Las tareas se desarrollan en el predio de la seccional Lago Viedma e incluyen la eliminación de restos vegetales, ramas, árboles caídos y material proveniente de podas, cuya acumulación representa una importante carga de combustible dentro del área protegida. Desde el organismo indicaron que los trabajos estarán a cargo de personal especializado y se ejecutarán únicamente bajo condiciones meteorológicas favorables, garantizando la seguridad de la operación y sin afectar las actividades habituales de visitantes y prestadores turísticos. La medida forma parte del Plan de Manejo del Fuego de Parques Nacionales y fue autorizada mediante una disposición específica orientada a fortalecer las acciones de prevención y conservación ambiental dentro del parque.
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0: Ahora sí. Ahora 18, 43 minutos, sorpresas de la vida, para despedirnos entonces de esta manera de los oyentes. Me preguntaba Marce anteriormente la temperatura en la Antártida. Base Esperanza, 5 grados 4 décimas. Allí nuestros amigos. Y la actual temperatura a esta hora de la tarde aquí en el Calafate, 9 grados 2 décimas. La sensación térmica, ya los leo, 7 grados 5 décimas. Pronóstico extendido mañana jueves, mínima 0.
1: Se va, claro, sí,
0: de
1: sí.
0: A poquitito nos vamos acercando al pronóstico del bueno. Mínima 0, máxima 7 grados por la mañana y tarde. Cielo parcialmente nublado, se mantendrá así durante toda la jornada según el Servicio Meteorológico Nacional, con el viento calmo. De esta manera la información.
1: Bueno, nos vamos, nos despedimos, nos encontramos mañana como siempre a partir de las 5 de la tarde en la segunda tarde. Melissa Jopia, muchas gracias.
0: Muchísimas gracias, Marcelo Verbuena.
1: Hasta mañana.

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1: Raúl Garzón y también Iván Rodríguez. Eduardo Galfré, Radio Nacional Córdoba, tu radio.
2: En tanto, la familia de la víctima presentó nuevas pruebas ante la fiscalía y solicitó investigar a la dueña del auto en el que fue trasladado.
3: Carlos Nagy pidió que se investigue a Soledad Andreani, expareja del acusado y propietaria del vehículo.
2: Según la hipótesis de la querella, el Ford K negro había sido utilizado por Claudio Barrelier para trasladar el cuerpo de Agustina Vega.
3: El abogado de la familia Vega aseguró que existen elementos para analizar una posible responsabilidad por encubrimiento y un aporte logístico al acusado.
2: El fiscal Raúl Garzón aseguró que la prioridad de la investigación fue cuidar a la menor.
4: Esta investigación ha estado, está y estará llenada de protección y de cuidado a Agustina, su imagen, hoy su memoria, al de esos papás, de esa mamá, de esos abuelos que sufren. Entonces, yo no voy a decir más que el esfuerzo y el trabajo ha sido dirigido siempre en ese sentido. Y entiendo las críticas.
3: Miguel Heredia, abogado de Agustina, defendió a su hija y pidió respeto para la familia.
5: La gente es muy cruel, juzga a las personas por lo que ven y no por lo que son. Mi hija es una buena madre. Aquella persona que se dedica a escribir en un Facebook, en un Instagram, es porque no tiene nada que hacer. Nadie nace con un manual debajo del brazo para ser papá o mamá. Somos seres humanos, tenemos equivocaciones. Si cometió alguna equivocación, mi hija, lo hizo como ser humano, como te podés equivocar vos o yo, cualquiera de nosotros podemos equivocar.
2: Además, Heredia aseguró que en este caso hay solo dos víctimas.
5: Nosotros estamos dando vueltas en el pibito, en la desviación de la causa y todo eso. Acá hay un solo culpable, que es el que está, la cosa esa que está detenida.
6: Sí, claro.
5: Y las víctimas son dos acá. Acá hay dos víctimas. Mi nieta, que yo no la voy a tener más, y la otra víctima es mi hija. Mi hija es la otra víctima. Porque es víctima del engaño de él también. Mi hija, a partir de hoy, a partir del sábado que mi nieta desapareció, y del momento que supimos lo que pasó con mi nieta, mi hija tiene una cruz para toda la vida.
3: Nuevos sospechosos por el femicidio de una joven en Misiones. Desde Radio Nacional Puerto Iguazú nos informa Noelia Villa.
7: La investigación para el femicidio de la adolescente de 17 años, Dulce María Beatriz Candia, en El Dorado, sumó nuevos sospechosos con algún tipo de relación a este hecho. Una mujer y otros dos hombres, uno de ellos que viajó a Buenos Aires después de la desaparición de la víctima. Los celulares secuestrados en los allanamientos de la noche de lunes son claves, ya que en los aparatos surgirían conversaciones con una mujer a la que el remisero la habría consultado por métodos de inducción al aborto casero, como el uso de orégano.
2: En todo el país se registran marchas del colectivo Ni Una Menos.
3: Las manifestaciones llevan como consigna los nombres de Agustina Vega y Dulce Candia, las adolescentes de 14 y 17 años asesinadas en las últimas semanas.
2: Ambos femicidios potenciaron las marchas que se realizan a 11 años del primer Ni Una Menos, movimiento surgido tras el caso de Kiara Páez.
3: Las manifestaciones buscan visibilizar la persistencia de la violencia de género y reclamar respuestas estatales frente a los femicidios y desapariciones de mujeres y niñas.
2: Las estadísticas marcan que en la Argentina ocurre un femicidio cada 31 horas y que desde el 1 de enero hasta el 24 de mayo se registraron 99 víctimas fatales.
3: En la ciudad de Buenos Aires se realiza la concentración central en la Plaza del Congreso en medio de cortes de calles y alteraciones en el tránsito.
2: Desde allí nos informa nuestro cronista, Cristian Varela.
8: A 11 años de la primera movilización, distintas organizaciones feministas con el apoyo de agrupaciones sindicales, políticas y sociales se concentran frente al Congreso de la Nación en el marco de la convocatoria del Ni Una Menos, por lo que toda la zona del Congreso de la Nación está vedada al tránsito desde las primeras horas de la tarde. Desde Belgrano, la avenida Entre Ríos y su continuidad Callao hasta Corrientes, está cortada al tránsito. Las columnas de los manifestantes marcharon desde la avenida 9 de Julio por la avenida de Mayo hasta las inmediaciones del Parlamento donde se realiza el acto.
3: Bajan las retenciones para el agro.
2: El gobierno oficializó una reducción para distintos productos agropecuarios y estableció un cronograma de disminución progresivo de 24 meses.
3: El trigo y la cebada pasarán a tributar de 7,5% a 5,5% y la soja disminuirá del 24 al 15% a partir de diciembre de 2028.
2: La medida también contempla beneficios para los biocombustibles.
3: El gobierno declaró la emergencia agropecuaria en varios departamentos de Santa Fe.
2: El informe de Gabriela Bruno, desde Radio Nacional Santa Fe.
6: El ministro Luis Caputo anunció que todas las explotaciones agropecuarias afectadas por excesos de precipitaciones y desborde de ríos, arroyos y cursos de aguas podrán acceder a la ayuda social. El estado de emergencia y o desastre agropecuario regirá en Santa Fe en las localidades de Fortín Olmos, Garabato, Los Amores, Golondrina, Intillaco, Cañada, Ombú y Los Tábanos, ubicadas en el departamento Vera, Gato Colorado, Villa Minetti, San Bernardo, Pozo Borrado, Tostado, Gregorio Pérez de Denis, Santa Margarita y Logroño, pertenecientes al departamento 9 de julio, y Villa Guillermina en el departamento General Obligado. La normativa declaró además la emergencia para explotaciones hortícolas de los distritos de Recreo, Montevera y Santa Fe del departamento La Capital.
3: El Senado postergó hasta la próxima semana el tratamiento del pliego de la jueza Verónica Michelli.
2: La Libertad Avanza y los bloques opositores acordaron postergar ese debate, que ya cuenta con dictamen.
3: Además, se acordó que mañana sí se debatan los dictámenes de 50 candidatos a la justicia, más el proyecto sobre la deuda de holdouts y propiedad privada.
2: Así se decidió durante la reunión de labor parlamentaria, luego de que se presentara el dictamen del aval a Verónica Michelli, firmado por opositores y varios senadores oficialistas.
3: Cabe recordar que ese pliego fue vetado por el Poder Ejecutivo, decisión que la senadora Patricia Bullrich rechazó.
2: No obstante, la ex ministra de Seguridad aseguró que le explicó su posición al presidente y negó cualquier posibilidad de ruptura.
3: Desde Casa Rosada nos amplía la información Liliana Arias.
9: La secretaria general de la presidencia, Karina Milei, recibió en su despacho de Casa Rosada a la titular del bloque libertario en la Cámara de Senadores, Patricia Bullrich. Fue la propia senadora quien publicó en redes sociales la reunión y señaló que están trabajando siempre juntas por las transformaciones que lidera el presidente Javier Milei. El texto fue acompañado por una foto en la que se las ve a las dos dialogando. Mientras que se observa de perfil a una Bullrich hablando, Karina Milei la mira atenta y sonriente. En los despachos de Casa Rosada, todo esto, aseguran que paz y amor fueron las claves de este encuentro entre la funcionaria y la senadora. La reunión se dio en momentos en que Bullrich anunciara que ejerció su derecho a la objeción de conciencia y que votaría en contra del retiro del pliego como jueza de María Verónica Michelli, tal como quiere el gobierno.
2: Lionel Messi recibió el premio Princesa de Asturias de los Deportes 2026.
3: El jurado destacó la trayectoria del capitán argentino y lo definió como el futbolista más exitoso de todos los tiempos por su impacto y regularidad a lo largo de más de dos décadas.
2: También valoró sus logros con la selección argentina, entre ellos el Mundial de Qatar 2022 y las dos Copas América obtenidas durante el ciclo de Lionel Scaloni.
3: La ceremonia de entrega se realizará el próximo 23 de octubre en Oviedo, España, donde Messi recibirá el galardón junto al resto de los premiados.
2: La información deportiva con Eladio Arregui. Adelante, Eladio.
10: A 8 días del comienzo de la Copa del Mundo, la selección argentina se prepara para el primer amistoso previsto para el próximo sábado a las 21:30 ante Honduras. El equipo sería Rulli, Capaldo, Tamendi, Lisandro Martínez y Tagliafico, De Paul, Macalister, Enzo Fernández, Simeone, Lautaro Martínez y Thiago Almada. En tanto, Emiliano Martínez estará en el arco en el debut mundialista. El rival, Argelia, venció en Rotterdam hoy a Países Bajos por 1-0 en un resultado totalmente inmerecido. Además, Dinamarca empató con República del Congo 0-0.
3: Golpe al narcotráfico en Entre Ríos. Antes de Radio Nacional Gualeguaychú nos informa el Idelmar Otman.
11: El cargamento está evaluado en millones de euros y representa uno de los mayores decomisos registrados en la provincia de Entre Ríos, incluso superior a la avioneta de Ibicuí. El gobernador de la provincia, Rogelio Frigerio, destacó el operativo de la justicia y de la policía, que incluyó la detención de un capo narco en un auto de alta gama.
12: Este es uno de los procedimientos de incautación de drogas más importantes que se registran en la provincia, de incautación terrestre. Estamos hablando de 250 paquetes de cocaína que, por suerte, ya no van a llegar a ningún hogar. Decirle a los narcotraficantes que acá no van a pasar.
2: La Prefectura Naval Argentina secuestró estupefacientes en la triple frontera.
3: Desde Radio Nacional Puerto Iguazú, el informe de Carmen Segovia.
13: La Prefectura Naval Argentina secuestró más de 28 kilos de estupefacientes, valuados en más de 84 millones de pesos, durante un operativo realizado en Puerto Iguazú. El procedimiento se inició a partir de la información aportada por la Policía Federal del Brasil, que alertó sobre el hundimiento de una embarcación que transportaba sustancias ilícitas desde la costa paraguaya. Según la información y fuentes oficiales, el valor estimado de la sustancia secuestrada supera los 84 millones de pesos. La causa quedó a cargo del Juzgado Federal de Puerto Iguazú.
3: Ya se registraron 47 casos de hantavirus en lo que va de 2026.
2: Las autoridades sanitarias confirmaron dos nuevos casos detectados en Salta y en la localidad bonaerense de Arrecifes.
3: Según el último Boletín Epidemiológico Nacional, la temporada 2025-2026 acumula 107 casos confirmados en todo el país, con mayor concentración en Buenos Aires y Salta.
2: El hantavirus se transmite principalmente por contacto con secreciones de roedores infectados y puede provocar cuadros respiratorios graves.
3: Vacunación antigripal.
2: Por los pedidos realizados por las provincias, el Ministerio de Salud distribuyó más de 550 mil dosis adicionales para adultos.
3: El objetivo es fortalecer la vacunación ante el aumento de casos de influenza.
2: Más información con nuestra colega Diana Costanzo.
14: Especialistas recomiendan la vacunación y medidas de prevención ante el aumento sostenido de los casos de gripe. Así lo confirmó la médica integrante de la Sociedad Argentina de Infectología, Analía Miketiuk.
15: Hay un aumento estacional esperado de la circulación viral durante el otoño e invierno. Sin embargo, la actividad de influenza está creciendo y es el principal virus respiratorio detectado tanto en ambulatorios como internados. En las primeras 20 semanas del 2026 ya se registraron 288 casos de influenza.
3: Anuncian avances en el diálogo entre Estados Unidos e Irán.
2: La Casa Blanca informó que podría concretarse una reunión entre el presidente de Estados Unidos y el máximo líder iraní.
3: Donald Trump admitió que mantiene una buena sintonía con Mojtaba Jamenei y no descartó un encuentro futuro.
2: Trump además confirmó que ya se acordó que Irán no tendrá armas nucleares, lo que agregó facilita llegar a un acuerdo duradero.
3: Sin embargo, el precio del petróleo volvió a rozar los $100 por barril ante la persistencia del bloqueo en el estrecho de Hormuz.
2: Modernizan el régimen de revisión vehicular técnica obligatoria.
3: El Gobierno Nacional actualizó el régimen correspondiente a la revisión técnica y dispuso la creación del Registro Nacional de Talleres de Inspección Técnica de Vehículos.
2: Además, reconfiguró los plazos para la revisión técnica. La primera inspección para vehículos particulares, cero kilómetro, deberá hacerse a los 5 años.
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0: Hola, hola, hola, hola, hola. Pero ¿cómo les va? Qué gusto saludarlos. Muy, pero muy buenas noches. Aquí estamos comenzando Pasión Nacional. En esta jornada de este miércoles 3 de junio, estamos a solamente 8 días del comienzo de la Copa del Mundo. El jueves de la próxima semana, jueves 11, estaremos ya empezando este nuevo Mundial, este nuevo sueño con la selección argentina y este Mundial que tendrá, sin ninguna duda, un antes y después de todo lo que ha ocurrido hasta acá, porque es la primera vez que va a haber tres países como anfitriones, la primera vez que va a tener 48 selecciones, es decir que hay mucho para hablar, y además tendrá también 16 avos de final, es decir que ya va a ser las selecciones que llegan a la final o al tercer y cuarto puesto van a jugar más partidos, 8 partidos en lugar de 7, como se venía haciendo desde hace tanto tiempo, ¿no? Desde el 86 para acá, porque antes había otras posibilidades. Lo cierto es que la selección argentina se está entrenando en la jornada de hoy y, lógicamente, pensando en lo que va a ser la Copa del Mundo, que comenzará, como le decía, el próximo día jueves. Entre un partido que ya estuvo, un partido inaugural que ya lo tuvo en Sudáfrica, ¿no? En este caso, México enfrentando a Sudáfrica, será el primer partido allí en el Estadio Azteca, en el reconocido Estadio Azteca, donde se han disputado tantos encuentros que han marcado un antes y después de Copas del Mundo. Ejemplo, en aquel partido del siglo entre Alemania e Italia en el Mundial 1970, o la final de Brasil con Italia, o los goles de Diego a los ingleses, el segundo gol fundamentalmente, el gol de todos los tiempos. Es decir que en ese escenario va a comenzar la nueva Copa del Mundo. Bueno, los invito a los oyentes a acercarse al WhatsApp Nacional 11-38-70-74-85, y ya estás viviendo el Mundial, estás entusiasmado o todavía no te pusiste en modo mundialista. ¿Vas a repetir cábalas? ¿Compraste algo nuevo para este Mundial? ¿Compraste una tele nueva? En fin, ¿cómo lo ves? ¿Cómo lo estás esperando a la Copa del Mundo? ¿Podés ver todos los partidos? Algunos pidieron vacaciones para ver la Copa del Mundo. Son 5 semanas ahora de Mundial, ya es uno más que el anterior. Así que bueno, sin ninguna duda vamos a estar charlando con la gente, como siempre, para que nos traigan aquí a lo que tiene que ver con el 11-38-70-74-85. 11-38-70-74-85. Mario me dice: hola, ¿me podés explicar por qué tienen que jugar amistosos faltando tan poco para el Mundial? Y bueno, pero hay que probar, los futbolistas tienen que moverse y es así, no podés estar sin hacer nada porque te vas a lesionar o no, tenés que jugar. Y hablando de jugar, hoy jugó Holanda, como le dicen en la parte deportiva, Países Bajos, si nos referimos al tema de lo que tiene que ver con ya lo estrictamente del país, pero para nosotros sigue siendo Holanda, por lo menos inclusive los futbolistas de ese país siguen diciéndole Holanda. Bueno, Holanda hoy perdió en Rotterdam con el equipo de Argelia, el equipo que va a ser el rival de la selección argentina el próximo 16 de junio. Para mí fue totalmente inesperado el triunfo de Argelia. Yo creo que mereció ganar con comodidad Países Bajos u Holanda, como le quieran llamar, pero se perdió un montón de goles y el arquero Zidane, el hijo de Zinedine Zidane de Argelia, tuvo una muy buena actuación y marcó un golazo el argelino para darle el triunfo a su selección, entrando de derecha, definiendo al segundo palo. Así que parecido a uno de los goles que le hizo Arabia Saudita al Dibu Martínez. Hablando del Dibu Martínez, el Dibu Martínez va a estar presente en el debut del seleccionado argentino en la Copa del Mundo contra Argelia. Hola amigo, soy Alejandro de San Juan, lo escucho siempre, ya lo escucho de la radio, siempre tiene que salir campeón obligado a Argentina y aguante River Plate el mejor. Gracias, Juan. Buenas noches, Eladio. ¿Transmiten hoy a San Lorenzo? No, San Lorenzo no juega hoy, ¿eh? No juega San Lorenzo, ¿viste? Con esto de los partidos, de las postergaciones. Bueno, finalmente San Lorenzo no juega y de esta manera pidió postergación el partido por la Copa Argentina ante Deportivo Riestra y no se va a jugar ese compromiso. Así que te digo entonces, José, que me estás escribiendo, no juega San Lorenzo hoy. Ya vamos a estar con Sergio Serratea, ya vamos a estar también con Ernesto Fernández. Vamos a... con respecto a la selección argentina, bueno, el equipo que va a jugar contra Honduras, relata La Casa, relata Radio Nacional, relata Martín Perazo aquí. Bueno, Argentina se cree que va a formar con Rulli, Capaldo, Otamendi, Lisandro Martínez y Tagliafico, De Paul, McAllister, Enzo Fernández, Simeone, Lautaro Martínez y Thiago Almada, la probable formación. Emiliano Martínez estará en el arco en el debut mundialista, según lo que se está manifestando. Y hay algunos jugadores que todavía no están bien y hay otros que están esperando, si esto no mejoran, pueden ser sustituidos de la lista de buena fe. Me refiero a Nico Paz, está Emiliano Buendía, presto a ocupar su lugar si esto no ocurre. Está también Santiago Beltrán, si hay algún problema con algún arquero. Así que bueno, entre otros futbolistas que están allí esperando para, lógicamente, si hay algún inconveniente, esperamos que no. Y bueno, los jugadores que están esperando, por si acaso, son Santiago Beltrán, Nicolás Capaldo del Hamburgo, que va a jugar el sábado ante Honduras, porque los dos marcadores de punta están lesionados. Me refiero al futbolista Montiel y Molina. También está esperando Marcos Senesi, posible por la lesión que tenía el Cuti Romero, aunque ya está dado de alta, pero puede pasar con cualquiera de los que está allí como marcador central del Bournemouth. Máximo Perrone, del Como, y Emiliano Buendía, del Aston Villa. Estos son los cinco futbolistas que están esperando, por si acaso pasa algo. Recordamos que la lista se puede modificar hasta un día antes de lo que es el comienzo de la Copa del Mundo. Argentina empieza a jugar el 16 de junio y entonces hasta el 15 de junio, 24 horas antes del comienzo del partido, allí está la posibilidad de cambiar la lista de buena fe. ¿Qué tal, amigos? Yo disconforme porque me hubiera gustado que estén más futbolistas del fútbol local y como arquero quería que esté Agustín Rossi, porque están casi los mismos jugadores y creo que ya tendrían que darle la oportunidad a los jugadores locales para que tengan futuro y puedan progresar también yéndose a Europa. Bueno, en este caso es Fernando de Resistencia Chaco. Fernando, a mí me parece, ¿no? Desde mi punto de vista, tu opinión es respetable, lógicamente, por eso la leemos aquí y invitamos a los oyentes a participar. A mí me parece que la selección argentina tiene jugadores muy jóvenes y, por tanto, si están jugando en el primer nivel de Europa, está bien que sean convocados, porque además vienen de ser campeones del mundo, no vienen de fracasar, y bicampeones de América. Entonces es muy difícil modificar esa estructura por otros jugadores que pueden ser que tengan la posibilidad en algún momento, pero que en este momento me parece a mí que los que convoca Scaloni, salvo tres o cuatro que pueden estar en tela de juicio, a lo mejor, desde mi punto de vista, yo no hubiese llevado a Lo Celso, si ustedes me apuran. Me parece a mí que Lo Celso no está bien futbolísticamente, pero bueno, son detalles, nada más. Yo creo que el equipo titular es el que tiene que estar. Puede haber alguno que a lo mejor alterne o no, pero me parece a mí que, y son todos jugadores jóvenes, no hay ningún jugador, salvo Messi, de más de 30 años, de más de 32 años, vamos a decir, porque no sé cuánto tiene De Paul, pero Emiliano Martínez es joven y es arquero, así que lo dejamos de lado al arquero, que puede atajar hasta los 40 años. Montiel y Molina son jóvenes, menos de 30 años. El Cuti Romero también, Lisandro Martínez también. Otamendi sí tiene más de casi 40 años, es verdad, ahí podría ser una alternativa. Tagliafico también es joven. En el medio de Paul, Enzo Fernández, Paredes, son futbolistas relativamente jóvenes. De Paul creo que ya tiene más de 30 y Paredes también, pero son jóvenes, pueden jugar este Mundial tranquilamente teniendo en cuenta el nivel que tienen. Le sumamos Thiago Almada o Gio Simeone o el mismo Lautaro Martínez, son todos, ni hablar de Julián Álvarez, ni hablar de McAllister, de Enzo Fernández, es decir, son todos futbolistas jóvenes que me parece que están muy bien convocados teniendo en cuenta lo que ya le dieron a la selección argentina. Así que bueno, y con respecto a los arqueros, Agustín Rossi nunca fue convocado y bueno, es un arquero ya de consolidado, me parece a mí que para convocarlo, para que vaya de tercer arquero, no sé si le va a gustar a Rossi ser convocado, pero bueno, habría que haberle preguntado a él, ¿no? Buenas tardes, Eladio, siempre escuchándote, muy buena la radio, Coqui, César y Ale volviendo a casa desde Vaca Muerta, abrazo grande, muchachos, que ande todo bien, cuídense. Buenas tardes, amigos de Radio Nacional, soy Daniel de Munro, quisiera saber si River va a traer refuerzos de jerarquía, como dijo Di Carlo, saludos a todos los conocidos, es lo que dicen. Hola, Eladio, soy Lalo de Tartagal, ¿no te parece que Scaloni llevó muchos lesionados? Sí, es verdad. También es cierto que si no están bien, los va a bajar de la lista. Ya pasó el Mundial pasado. Yo creo que si no se recuperan, los va a bajar. Reciente decía, y le decía a todos, con respecto a los 5 futbolistas que están esperando, si alguno no se recupera, va a haber modificaciones. Miriam de Quilmes, hola Eladio, sí estoy entusiasmada con la selección, deseo saber si también se transmitirán los partidos por TV de aire, chau, suerte. Sí, los transmite, los partidos de Argentina los transmite todos Canal 7, así que por ahí los puedes ver, también Telefe los va a pasar, y después por canales de, por Teis Sport también lo pasa, DirecTV también lo pasa, no sé si los pasan también por streaming a los partidos de Argentina. Pero bueno, sí se pueden ver por aire, se puede ver, Telefe y Canal 7 se puede ver. Eladio y equipo, un saludo grande desde mi Tucumán querido, una zona montañosa, prendido a pasión nacional, abrazo grande, ya palpitando el Mundial, lo escucho por la mejor radio nacional, papá, soy Amadeo Pistán, gracias Amadeo, gracias por la foto que mandaste, es una radio, qué grande, y hay un fuego prendido. Qué grande, qué linda fotografía, Amadeo. La verdad, muy buena porque sintetiza lo que es la radio. Sintetiza lo que es la radio, la foto que mandaste. El fuego, las brasas, y ahí al lado la radio, haciéndote compañía en algún lugar de la montaña en Tucumán. Buenas tardes, Eladio, excelente programa. Soy Jorge Francisco. Los escucho desde la capital de San Juan, Radio Nacional, la 23. Gracias, querido. Muchas gracias por comunicarte. Hola, ¿me puedes explicar? Ah, esto ya lo habíamos pasado sobre el amistoso. Buenas tardes, Eladio. Acá Carlos de Quilmes, escuchando mi tira deportiva favorita. Aguante Quilmes, fuerte abrazo. Bueno, siguen jugando los partidos de la B Nacional. Hola, muchachos, los escucho desde Comodoro, porque en vez de convocar a Beltrán, no convoca a Rossi. No entiendo, Beltrán se comió 18 goles en 25 partidos. Lo expliqué recién, creo que me parece a mí que Beltrán es un pibe y va como tercer arquero, es muy difícil que juegue. Rossi es un arquero consolidado. Yo no sé si está bien que vaya para no jugar, me parece. Por ahí creo que pasa el tema. Creo que hay muchos jugadores que ya es su último Mundial y está bien por lo que lograron, pero quizás hace falta un poco de recambio. Lo banco a Scaloni, pero si Acuña queda fuera por lo físico, me parece que hay uno que va por la cábala de los caramelos nomás. Soy Luis de Esquel. Bueno, gracias, Luis. Siguen comunicándose. Acá mando un oyente una fotografía de empanadas. Buenas tardes, amigos, aquí picando algo mientras recorremos el yacimiento. Lo del huevo a Acuña es increíble que no lo llevó. Soy Martín Cuevas, de Pico Truncado. Grande, qué linda fotografía de las empanadas, ¿eh? Me dio un hambre. Bueno, estamos con el Chelo Marín en los controles, Pato Sulza en la producción y toda la gente que se va comunicando al 11 38 70 74 85. Estoy medio apagado en la garganta, porque venimos medio baleado con el tema de los virus, de las gripes, pero bueno, vamos a tratar de mejorar para este fin de semana que tenemos actividad futbolera, aguardaremos a ver si la garganta nos da un esplendor, pero mientras tanto vamos a ir al fútbol local, porque más allá de la selección argentina que le estamos contando a todos, el Mundial, acá hay temas en el fútbol local que no podemos dejar de lado. Ejemplo, Boca. Sin entrenador, ¿quién va a ser el técnico de Boca? Esa es una. Después tenemos que hablar también de River. Recién un oyente preguntaba si va a haber refuerzos. Pero vamos a Boca primero. Damián Zárate, contanos, por favor.
1: ¿Qué haces, Eladio? Abrazo enorme en este segundo tiempo de Pasión Nacional, aquí en el aire de la radio más grande de la Argentina. Estamos en tiempo almanaque, muy cerca de lo que va a ser la vuelta de Boca a los entrenamientos. El próximo 18 del corriente mes de junio. Y por ahora la información oficial, siempre hay que tomar con pinzas, la información oficial es que no hubo ningún ofrecimiento formal a ningún entrenador para que reemplace a Claudio Úbeda, que fue desvinculado del club formalmente en la jornada de ayer, y lo contábamos en el segundo tiempo de Pasión Nacional. En las últimas horas habló Chicho Serna, que hasta hace poco fue parte del Consejo de Fútbol. Dijo que para él el candidato natural es Guillermo Barros Schelotto. La información es que Chelo Delgado habló de manera, entre comillas, informal por la relación que tiene con Gustavo Costas, pero que no hubo ningún ofrecimiento. Y a partir de ahí, los nombres que venimos manejando, pero ninguno con cierto grado de certidumbre, que yo te pueda decir a vos y a los oyentes ceneices en todo el frondoso territorio nacional, que hay un candidato que, o por lo menos que yo tenga la información, que pica en punta. Realmente, ninguno. Después, en cuanto al mercado de pases, aunque no haya entrenador, algunas situaciones. Lo de Carlos Palacios lo contamos ayer, habrá que ver si puede continuar. La situación de Cavani, que tiene que resolver él. En las últimas horas apareció un video de Miguel Borja contando que en el último mercado de pases de enero hubo una charla formal con Chelo Delgado para sumarse. El tema de Sebastián Villa, que otra vez vuelve a estar en la órbita de Boca, nunca ha terminado de salir de la órbita de Boca, y que habrá que ver si decididamente el Ceneice tiene ganas de volver a buscarlo. Y lo que ayer charlábamos también en el primer tiempo de Pasión Nacional con Nicolás Álvarez, que el arquero Álvaro Montero sería el arquero apuntado para reemplazar a Bray y esperar la recuperación de Marchesín. Como las grandes novedades en este tiempo donde Boca no está entrenando, donde no tiene entrenador y donde el próximo 18 volverá a entrenar más pronto de lo que se esperaba, porque tiene que jugar 16avos de final de Copa Sudamericana. Eladio, te mando un abrazo. La seguimos.
0: La seguimos, Damián Zárate, aquí en Pasión Nacional, 19 minutos. Una importante cantidad de oyentes que se van comunicando al 11-38-70-74-85. Me manda una foto, dice. Una foto, no sé qué es esta foto de. Que es algo que
2: guarda,
0: está.
2: Guarda.
0: No, algo que está arriba de la cocina de que está haciendo, pero no alcanzo a divisar bien qué es. Pero está haciendo algo rico, te agradezco. Saludos, Eladio, te estoy escuchando de Tucumán. Fama y ya, abrazo grande. Ernesto Monteros, Tito. Grande, Tito, querido. Buenas noches, gente de Nacional, desde Tucumán, los estamos escuchando. Los mundiales de fútbol ya no los miro más. Desde el año 2002, Corea-Japón, donde le regalaron a Brasil el campeonato. Todo el fútbol para mí es un desastre, todo una mafia. Saludos para todos ustedes. Totti Ruiz, grande Totti Ruiz de Tucumán. Bueno, hola amigos, soy Víctor, el zapatero. ¿Qué técnico trae Boca? Bueno, ahí estamos viendo, ahí lo dijo recién Zárate, así que está buscando. Hola, buenas noches, soy Jorge de Recreo Santa Fe. En la selección hay muchos lesionados, faltando poco para el comienzo del Mundial. Sí, hola Eladio desde Carcarañá, Santa Fe. Tengo dudas con la selección, pero confío en Scaloni. Está cerca de Carcarañá, Pujato. Demostró templanza y calidad selectiva. Dice, al fin me pongo la celeste y blanca. Vamos Argentina y vamos Colón. Está cocinando acá el amigo, Alberto de Carcarañá. Bien, me mando una foto de. Está cocinando, nosotros tenemos un hambre acá, ustedes cocinando. Bueno, ¿cómo anda Sergio Serrano?
2: ¿Cómo le va? ¿Qué cuenta?
0: Bien, muy bien, muy tranquilo. Bien. ¿Tiene alguna novedad?
2: Sí, tenemos muchas novedades.
0: ¿Muchas novedades? ¿Cómo anda el amigo culota?
2: Mañana, jueves.
0: Sí.
2: El jueves, ¿no?
0: Recién un oyente preguntó por qué no transmitimos San Lorenzo. Si no juega.
2: No juega, está suspendido.
0: Es que la gente pierde la noción de lo que pasa.
2: Es que es una vergüenza.
0: Porque además muchos medios ya están plenamente con el Mundial, lo que está bien, Pero me parece también que...
2: Y se olvidaron
0: que
2: de informar del fútbol argentino.
0: Claro, nosotros tenemos que informar algo, porque hay muchas cosas que todavía se están cocinando. Y me parece...
2: Pero escúcheme, Boca no tiene técnico, Racing claro. no tiene técnico.
0: Claro.
2: Están buscando
0: River
2: refuerzos.
0: Va a echar a 15 jugadores.
2: Claro, o sea, a medida que vayan pasando las cosas...
0: Independiente busca barco.
2: Bueno,
0: Racing,
2: bueno. Sí.
0: San Lorenzo tiene presidente nuevo.
2: Tiene presidente nuevo. Mañana, 10 de la mañana, asume oficialmente Marcelo Culota.
0: ¿Todavía asumió?
2: No. Todavía no, oficialmente, sí, ya empezó a hablar con gente y demás, pero el acto mañana 10 de la mañana asume oficialmente Marcelo Culota como presidente de San Lorenzo. Walter Perazo, lo contábamos, director deportivo, junto a un equipo de trabajo que tendrá, por la información que tenemos, algunos nombres, mañana seguramente lo estén confirmando, algunos nombres me refiero a exfutbolistas también de que pasaron por el club. Lamentablemente, Culota ha decidido no contar con el Pitu Barrientos, que venía siendo manager en estos meses de transición en San Lorenzo, que lo hizo ad honorem, que puso plata en algún momento para ayudar un poco con el plantel, y que dentro de todo hizo un buen trabajo. Desde que él llegó trajo orden, trajo un poco de paz a la situación institucional que vivía el plantel. Bueno, en definitiva, el Pitu Barrientos, por haber sido hombre de Constantino, no va a seguir siendo parte en esta comisión directiva. Dos novedades. Primero, el Santos, después de los dos partidos y de vuelta con San Lorenzo por la Copa Sudamericana, busca a Manuel Insaurralde, un hombre que se transformó en titular con la llegada de Álvarez, que era hombre de San Lorenzo, se fue a préstamo, volvió, no tenía muchos minutos, y en la mitad de la cancha de Álvarez se transformó un hombre fundamental en el manejo de la pelota, en el primer pase, y el Santos lo busca. Me parece raro. Pero bueno, esta es la información. Número dos. Uno de los nombres, o el nombre que dio como marcador central Gustavo Álvarez, es el de Franco Calderón, ex jugador de Unión de Santa Fe.
0: Ah.
2: Lo tuvo en Chile Álvarez, queda con el pase en su poder, y es el nombre que dio Gustavo Álvarez para ir a buscar, porque quiere a alguien en la defensa. Hablando de la defensa, hoy dio una nota a Romaña.
0: Sí.
2: Porque se empezó a decir que Romaña había quedado libre. Romaña salió a desmentir la noticia, dijo que no es jugador de libre y que está podrido que lo ensucien. Que hay desde un lado del club alguien que entra a tirar rumores sobre sus contratos, sobre posibles pases, y que está cansado de que lo ensucien. Así que veremos cómo avanza esta novela, pero por ahora Romaña sigue siendo jugador de San Lorenzo Almagro. Obviamente, creo yo, lo van a venir a buscar, va a recibir ofertas, veremos
0: claro.
2: si se va o no, pero sigue siendo jugador de San Lorenzo, por ende, el que se lo quiera llevar va a tener que poner el dinero.
0: ¿Qué opinión te merece del mundo de San Lorenzo la llegada de Culota, teniendo en cuenta todos los presidentes que han pasado en tan poco tiempo, ¿no? Porque
2: creo...
0: es una persona que hace rato que estaba dando vuelta para ser presidente.
2: Sí. Y... recordemos, fue segundo en la elección que ganó Moretti y viene trabajando hace mucho con el club. Yo creo, me puedo equivocar porque
0: en
2: San Lorenzo vienen pasando un montón de cosas. Y tampoco...
0: alguna vez la van a pegar.
2: Y tampoco digo que...
0: Con la directiva.
2: Sí, obvio. Y tampoco digo que puede llegar a ser la mejor gestión de la historia. No digo nada. Digo, es un tipo muy del club.
0: Claro.
2: Que yo no sé si le van a salir bien o mal las cosas. Lo que digo es que me parece que en San Lorenzo se va a empezar a tomar decisiones queriendo lo mejor para San Lorenzo. Que pueden llegar a ser equivocadas, pero que lo van a hacer cuidando a San Lorenzo.
0: Está bien.
2: Esa es la sensación que tengo.
0: Sí, sí, tiene que ordenarse económicamente para tratar de salir. San Lorenzo es una institución grande, tiene una masa societaria importante. Me parece, no sé cuántos socios tendrá San Lorenzo, pero debe tener más de 70.000 tranquilamente.
2: Tenía, creo que para la elección había unos 40.000 para votar, algo así. Debe ser un poquito más porque sumarle la gente que no estaba en condiciones de votar.

0: dólares.
1: Sí.
0: La cuenta de la cuota social que sacan muchos dirigentes para poner, para fijar el valor de la cuota. Entiendo la cuenta y puedo entender el concepto. Ahora, si yo tengo que hacer un esfuerzo y todos te dicen la cuota va 100% para el club, la plata de la entrada no va 100% para San Lorenzo en este caso o el que sea. Hasta ahí el relato es perfecto. Ahora, cuando estamos en un momento económicamente complicado, la gente empieza a recortar rápidamente un montón de cosas y una es la cuota del club. Y dice, si lo quiero ir a ver, pagaré la entrada del partido que quiero ir a ver y punto.
1: Claro.
0: Y es ese partido, ese momento, y si tengo la plata voy, si no tengo, no voy. Pero no una cuota. Yo creo que los clubes deben entender que deben, el precio que ellos quieran, pero tienen que dar facilidades para grupos familiares,
1: sí,
0: moratoria de gente que debe cuotas porque no la pudo pagar. Deben buscar la manera que la gente, hacer más fácil la historia para la gente.
1: Sin ninguna duda. Bueno, Sergio.
0: Pero bueno.
1: ¿La seguimos?
0: Obviamente.
1: Bueno,
0: nos vemos mañana.
1: Nos vemos mañana, sí.
0: Puede ser refrío.
1: Gracias, sí, estoy medio, pero estoy mejor que ayer. Mire cómo habré estado ayer.
0: Hoy estoy mejor que ayer, pero peor que mañana.
1: Menos que mañana. Bueno, vamos a ir con Independiente. Está Rubén Santos allí para saber las novedades del Rojo a esta altura de la tarde. Hola Rubén, bienvenido, gusto tenerte.
2: Hola Eladio, querido, ¿cómo va? Un abrazo grande. Las novedades del Rojo, que vuelve el 21 de junio a los entrenamientos con Gustavo Quinteros, empiezan a aparecer nombres. Sabido es lo de Barco, que por ahora charlas y tratativas. La primera oferta hecha por el Rojo al Spartak de Moscú fue rechazada. En Independiente insisten que van a volver a hacer una nueva oferta para traer al ex campeón de la Copa Sudamericana con la camiseta de Independiente a jugar un año a préstamo a Independiente. Habrá que ver, esto va a llevar su tiempo. Aparecen otros nombres. Mauro Méndez es un jugador que es de Estudiantes de La Plata, que tuvo un paso por Banfield. Es uno de los delanteros que le interesan a Gustavo Quinteros. Lo mismo que Molina, el chico que usa la camiseta número 9 en Argentinos Juniors. Son nombres que al técnico le interesaría tener para poder contar en la próxima temporada, teniendo en cuenta que era Gabriel Ábalos, que si bien no ha habido charlas entre clubes Olimpia e Independiente, de esto se trata, sí el club paraguayo ya tuvo algunas charlas con su representante para que después del Mundial vaya a jugarse Ábalos sus tiempos al equipo paraguayo. Habrá que ver cómo termina esta historia. Y otro nombre que viene sonando desde hace bastante tiempo y que no ha tenido mucho recorrido en River, es Galoppo, Giuliano Galoppo, que es un jugador que le puede interesar a Gustavo Quinteros. Estaría en la lista de estos hombres que, estos 15 que anunció el presidente hace unos días, iba a dejar ir River. Así que habrá que ver. Por ahí van los movimientos del Rojo en este inicio de junio. Habrá que ver qué pasa cuando el 21 vuelva el equipo a los entrenamientos. Quiere Quinteros tener un par de refuerzos ese día y habrá que ver si los dirigentes terminan de darle el gusto al entrenador del Rojo.
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0: Seguimos, seguimos aquí en Pasión Nacional, agradeciendo a todos los oyentes que se van comunicando al 11 38 70 74 85. Miguel de Península El Páramo pregunta para ustedes, equipo, y con la respuesta de ustedes respondo al oyente. ¿A Brasil le regalaron el Mundial del 2002? Pregunta. No sé, hace mucho tiempo de eso. Sí, hubo algunos partidos, pero la verdad que no recuerdo bien. Sí, algunos partidos que se pueden poner en tela de juicio, pero bueno, insisto, hace mucho tiempo, ya no recuerdo bien cómo fue. Argentina tuvo mala suerte en ese Mundial, llegó con jugadores no tanto lesionados, sino fundidos físicamente. Y ahí estuvo el problema. Se lesionó, me acuerdo, en el ensayo previo Ayala. Y bueno, en el calentamiento previo al primer partido se lesionó Ayala, que ahora integra el cuerpo técnico. Y bueno, y no pudo jugar en la Copa del Mundo, no jugó ningún, porque se desgarró, no jugó ninguno de los tres partidos. Hola, Eladio, el técnico de Boca va a ser Almirón. Yo creo, dice acá, en este caso Antonio, que se fue de Central, Omar de Santa Fe. Ya vamos a hablar del tema de Almirón. En Central está el técnico ideal para Boca. Por favor, que Riquelme lo llame. Nosotros le pagamos el pasaje. Saludos, Pedro. Me parece que lo quieren echar Almirón de allá de Central. Bueno. Es claro, por eso dice que está el técnico ideal. Voy a Santa Fe, Ernesto Fernández. Hola, Ernesto, bienvenido, qué gusto tenerte.
1: Hola, Eladio, compañero, ¿cómo les va? ¿Cómo andan? Buenas noches.
0: Bueno, muy bien, muy bien. Bueno, ¿cómo está todo por allí? ¿Cómo se vive el clima mundialista en Santa Fe? ¿O todavía no?
1: No, yo creo que va a haber más clima mundialista a medida que se acerque el debut de la selección argentina frente a Argelia el 16 de junio. Todavía me parece que en Santa Fe están los hinchas con los resabios de lo que dejó la campaña de Unión en el torneo de Primera División y en la Copa Argentina. Y no te olvides, Eladio, que Colón todavía está jugando el torneo de la Primera Nacional, que tiene tan solo un parate de una semana. Colón se está jugando el ascenso, así que el hincha está un poco más pendiente de su equipo que de la selección argentina, pero no tengo dudas que cuando avance el Mundial, cuando llegue el debut de la selección argentina, cuando se logre la clasificación, que creemos que eso va a pasar, ahí un poco la fiebre futbolera del Mundial va a ir creciendo paso a paso.
0: Claro, claro, exactamente. Bueno, las novedades de Colón, que es el equipo que está jugando, ¿no? Porque ya Unión está de vacaciones, después te pregunto si sigue Madelón o no, y bueno, ¿y qué pasa con Rafaela? Y después también hablamos un poco de la Copa del Mundo, desde tu punto de vista.
1: Bueno, por el lado de Colón va a estar jugando este fin de semana frente a Ciudad de Bolívar, que es hasta el momento, Eladio, la gran revelación que tiene el campeonato de la Primera Nacional. Está haciendo una muy buena campaña, perdió tan solo un partido.
0: Sí, ¿te acordás que a principio de año le ganó con lo justo River con ese penal que le hicieron a Freitas y pateó Quintero en la Copa Argentina?
1: Sí, sí, sí.
0: Con lo justo,
1: penal dudoso, ¿no?
0: Sí, sí, sí. ahí nomás.
1: Sí, sí, le costó muchísimo a River.
0: No, casi, si no era por el penal no lo habría, iban a penales.
1: Sí, sí, sí, y bueno, hoy es una grata revelación porque la verdad que antes del inicio del campeonato, si alguien te decía que Ciudad Bolívar iba a estar peleando los primeros puestos de la tabla, y nadie lo creía. Sin embargo, bueno, viene a Santa Fe para jugar el fin de semana. En Colón seguramente va a reaparecer Rasmussen, que venía con alguna dolencia física, no pudo jugar el último partido. Colón necesita ganar porque empató los últimos tres. Es cierto que pierde poco en el campeonato, pero empata mucho. Y vos cuando empatás muchos partidos, empezás a dejar de lado el 66% de los puntos. Es mucho. Entonces, por eso Colón se ve ahora un tanto relegado en la tabla de posiciones. Igualmente falta mucho, hay una polémica en Santa Fe porque la directiva de Colón ha decidido que los socios tengan que ingresar a la cancha con la cuota paga del mes de junio, cuando en realidad eso se exige a partir del 10. Hay una razón y que tiene que ver que después de este partido con Bolívar, Colón tiene una seguidilla de partidos de visitante, está el parate en el medio de una semana y recién va a volver a jugar en condición de local el 12 de julio frente a Central Norte. Entonces dice la dirigencia, bueno, hay que cobrarle ahora al socio porque dentro de un mes no vuelve al Brigadier López para ver a su equipo. Así que Colón espera entonces a Ciudad Bolívar el próximo día domingo. Por el lado de Unión me preguntaba si iba a seguir Madelón, es la gran pregunta que hay en Santa Fe, ¿qué pasa con Madelón? Habló el técnico de Unión, y dijo que él quiere seguir, que igualmente tiene que analizar el proyecto futbolístico más allá de lo económico. Madelón pidió una mejora en su contrato. Spam dijo, ¿dónde va a estar más tranquilo que acá, que en Unión? Así que a mí me da la sensación que en definitiva va a estar todo encaminado para que Madelón sea el técnico de Unión. El 15 de junio vuelve a los entrenamientos Unión. Lo que quiere Madelón en principio es saber, primero, ¿qué jugadores se van a ir? Hoy me parece que en la vidriera de las ventas están Del Blanco, Vargas y Profini, con muchas chances por ahí de irse de Unión, pero principalmente quiere saber cuál es la idea de la dirigencia a la hora de traer refuerzos. Si van a traer apuestas, jugadores desconocidos, o si se va a apuntar a un equipo con algo más de jerarquía para reforzarse bien para el próximo semestre. Y por el lado de Rafaela, viene de perder frente a Quilmes, para mí jugó el peor partido del campeonato de la Primera Nacional, de visitante, le cuesta mucho a Rafaela también ganar fuera de la Perla, y el próximo fin de semana va a jugar frente a Colegiales, veremos si después del flojo partido que hizo en el sur de Gran Buenos Aires, el técnico Iván Juárez mete mano en el equipo o no, para buscar el triunfo en condición de local el próximo sábado.
0: Perfecto, ahí están las novedades entonces con Rafaela, y aguardando qué pasa con Madelón, pensás que se va a quedar. Y lo de Colón, que es lo que sigue en camino, porque la gente de Santa Fe, el hincha del Sabalero, quiere que Colón ascienda. Ya esta es la tercera temporada que está en la Primera Nacional, y es muy difícil ascender. Siempre fue difícil, y ahora con tantos equipos se hace mucho más complicado, ¿no?
1: Pero sí, y además, recordemos, Eladio, que ganar la zona, o ganar el grupo, no te asegura lograr el ascenso.
0: Porque tenés que jugar la final.
1: Tenés que jugar la final, claro, con el primero de la otra zona. Si te va bien, todo bárbaro, ascendés. Si te va mal, tenés que jugar el reducido. Y jugás el reducido contra los equipos que vienen envalentonados.
0: Casi siempre el que pierde la final después no asciende. Hubo excepciones.
1: Es cierto.
0: ¿Viste? Hubo excepciones, pero son, qué sé yo, de 10... uno ascendió de haber perdido la final. Después, claro, siempre que pierde la final es como que siente el golpe y no pierde más. Bueno, ¿cuáles son tus candidatos para el Mundial, Ernesto?
1: Bueno, candidatos para el Mundial son los mismos de siempre. Uno siempre pone primero a Argentina. Argentina viene a ser campeona del mundo. Yo te pregunto, ¿qué selección que viene de ser campeona del mundo, no es candidato en el próximo Mundial? Ninguna. Todas me parece que, en definitiva, que vienen de cosechar una Copa del Mundo, en la próxima es candidata. Hay que sumar, obviamente, a Francia. Francia viene de ser campeona y subcampeona del mundo. España, que ojo, puede cruzarse también con la selección argentina de manera muy prematura en el Mundial, por esto del fixture, del calendario, del sorteo. Y nunca hay que descartar a Alemania. Me parece que Brasil no está en el mejor momento. Y después habría que ver qué pasa con alguna selección tapada, alguna selección africana que pueda llegar a ser la revelación del Mundial.
0: Pero Marruecos puede ser. Marruecos,
1: sí. Me parece que Marruecos es una selección que viene en ascenso en los últimos tiempos. Y me parece que no va a salir de ahí, de España, de Argentina, de Francia, de Alemania, que son en definitiva las potencias a nivel mundial.
0: Un matemático puso a Holanda como campeón.
1: Mira vos. Holanda, lo que tiene Holanda es que si vos decís, termina el mundial y decís, ¿cuál fue el equipo que mejor jugó? Seguramente Holanda está ahí. Después que salga campeón es otra cosa, porque ¿cuántas veces hemos visto a Holanda con buen juego, vertical, ofensivo, haciendo goles? Pero yo no recuerdo, no tengo ninguna imagen de Holanda levantando la Copa del Mundo.
0: Claro. Bueno, vos sabés que hay un matemático, el alemán Joachim Clement, que trabaja como asesor de inversiones y es un escéptico con respecto a los modelos para predecir el futuro, ha acertado, sin embargo, en tres ocasiones consecutivas el desenlace del campeonato del mundo con un sistema creado por sí mismo. Y acertó en el 2014, 2018 y 2022. Y ahora dice que Holanda va a ser el campeón. Bueno,
1: yo ya le estoy pidiendo a la producción que me consiga el teléfono para que me diga los números que van a salir en el quince esta noche.
0: Claro, sí. Es bueno saberlo, ¿no? El amigo claro, Clement. Sí. Y que le va a ganar la final, ¿sabés a quién?
1: Holanda aquí en final europea, predijo.
0: Sí, predijo final europea.
1: A Francia.
0: No, a Portugal.
1: Portugal. Bueno, otra selección que también siempre amaga, que tiene muy buenos jugadores, muy buenas individualidades, un juego vistoso, pero nunca termina de concretar.
0: Y dice que de los sudamericanos, el único equipo que alcanzaría los cuartos sería la Argentina de Messi, que caería ante la Portugal de Cristiano Ronaldo.
1: Messi Cristiano, ahí sería el match.
0: Dice que Brasil queda eliminado en 16avos en manos de Japón.
1: Es un fracaso para Brasil.
0: Mientras que Ecuador caería en la misma instancia ante Senegal, Colombia ante Croacia y Uruguay ante Argentina. Japón está en racha, derrotó a Alemania en el último mundial, derrotó a Brasil y ha derrotado a Inglaterra y a Escocia en las últimas semanas, escribe Clement para defender su pronóstico. El pronóstico a favor de Croacia en contra de Colombia lo fundamenta en la mayor experiencia de los croatas y en el partido entre Senegal y Ecuador alude al mejor estado de forma de los senegaleses. Así que bueno, aguardaremos a ver si este hombre alguna vez, que ya viene de 3 veces consecutivas, en la cuarta lo pasan al cuarto y le erra.
1: Claro, puede pasar. En relación a lo que decías al principio del programa, Eladio, y también un poco los oyentes lo manifiestan, esto de la preocupación de los jugadores lesionados, a mí eso sinceramente no me preocupa tanto, porque yo revisaba un poco el parte médico, si se quiere, de la selección argentina, los jugadores que en definitiva vienen tocados. No hay un jugador lesionado de gravedad,
0: claro,
1: que venga de una larga inactividad.
0: Exacto, sí.
1: No, porque en definitiva...
0: Son lesiones que ya tienen que estar en días, antes del Mundial tienen que estar todos bien. Después le va a faltar futbolísticamente, pero van a agarrar el ritmo.
1: Claro, por ejemplo, Julián Álvarez se lesionó en la semifinal de la Champions, es decir, ya pasó un tiempo de la lesión de Álvarez. Nico González se lesionó en abril, un desgarro, estamos en junio, ya pasó, me parece, un tiempo prudencial. Messi se lesionó en el Inter Miami, me parece que sale más por precaución que
0: sí, pensaba. Exacto, 10 días que se claro que sí.
1: Sale caminando.
0: Sí.
1: Dibu Martínez va a estar para el primer partido del Mundial, no tengo dudas.
0: Sí, sí. Creo que el caso más difícil, por lo que se dice, es el pibe Paz, me parece.
1: Tuvo una fisura en una de sus rodillas.
0: Exacto.
1: Igualmente, hasta el último partido jugó para su equipo, para el Como. Es decir, que no es un jugador que viene de inactividad. Estuvo jugando en su liga y para su equipo hasta la última fecha. Además, digo, son jugadores de Libre, están preparados de otra manera y la recuperación física también es de otra manera. No creo que estos jugadores, obviamente, sean exigidos para los partidos del fin de semana con Honduras y el próximo martes contra Islandia.
0: No,
1: ninguno. Y Argentina va a regular.
0: Yo no sé si contra Islandia puede jugar algunos minutos Messi, como para, si es que está bien, ¿no? Algunos minutos otros futbolistas, pero creo que contra Honduras, de todos estos jugadores, ninguno va a participar. Más el equipo que se dice es con Capaldo de 4, porque no tiene un 4 de los que van al Mundial todavía óptimos, ¿no? Me refiero a Montiel y a Molina, ¿no? Rulli, Capaldo, Tamendi, Lisandro Martínez, Tagliafico, De Paul, McAllister, Enzo Fernández, Simeone, Lautaro Martínez y Thiago Almada, la probable ante Honduras.
1: Es un buen equipo dentro de todo, si bien está la ausencia de Messi, Argentina en definitiva tiene...
0: Y de Julián Álvarez también ahí, del Cuti Romero, sí, faltan varios jugadores, pero son jugadores de primer nivel. No sé, con respecto al medio campo, yo veía hoy a Argelia, que le ganó 1-0 a Holanda y todo el mundo está hablando de eso. Para mí el resultado totalmente injusto por lo que yo vi, mereció ganar ampliamente Holanda el partido. Pero bueno, se perdió un montón de goles, el arquero también salvó varios, Zidane, el hijo de Zinedine, que defiende los 3 palos de Argelia. Pero me parece que Argentina puede hacerle daño por el medio del terreno, porque veo que ellos presionan más por los costados, pero a veces por el medio liberaban la zona, fundamentalmente el primer tiempo. El segundo tiempo hubo muchos cambios y todo se modificó. Pero me parece que el primer tiempo es lo que yo vi de Argelia. Después, viste, los partidos hay que jugarlos, ¿no?
1: Sí, Sí, y Argentina me parece que en el medio es donde tiene más.
0: Claro, capital. Exacto.
1: Ahí el doble cinco con Enzo Fernández, con McAllister. Digo, no es un equipo que solo tiene juego periférico, con De Paul, con los laterales, sino que también en el medio campo con McAllister y con Enzo Fernández tienen mucho juego interior, así que Argentina en ese aspecto, en ese sector de la cancha, puede hacer mucho daño.
0: Sí, sí, para mí sí, ahí creo que puede estar la clave. Después, bueno, de los tres partidos, para vos, ¿cuál es el más difícil? ¿Austria?
1: Para mí siempre el más difícil es el primero.
0: Es el primero, Argelia.
1: Siempre, siempre. No sé si tanto por el rival.
0: Y más para Argentina, que siempre entra frío en los mundiales.
1: Viste que siempre pasa, siempre pasa. Hay muchísimos antecedentes. Bueno, el último...
0: Y mirá, yo recuerdo de que tengo uso de razón, el primer mundial que me acuerdo fue el 74. Argentina perdió con Polonia. El segundo, que fue el segundo que yo veo, ¿no? El 78... Empezó perdiendo con Hungría, después lo dio vuelta, acá en la cancha de River. Vamos al 82, perdió 1-0 con Bélgica. En el 86 le ganó muy bien a Corea, 3-1, que casi lo matan a Diego. Los patos, eran todos
1: Kung Fu. Eran karatecas.
0: Sí, karatecas. Después vamos al 90, perdió con Camerún. En el 94 goleó a Grecia, después pasó lo de Maradona, una pena. En el 98, en Francia fue, no recuerdo en Francia...
1: ¿No fue Croacia?
0: No me
1: o
0: acuerdo.
1: Nigeria. Siempre nos toca Nigeria.
0: O Jamaica. Jamaica me parece que fue el primer, me parece, en el 98. Sí, creo que sí. Y ganó Argentina, ganó bien. Después venimos al 2002. Ahí también ganó con lo justo.
1: 1-0, ese fue 1-0 Nigeria.
0: 1-0 Nigeria. Bueno, sí. Vamos al 2006. Ganó bien también. No recuerdo, después inclusive goleó a el segundo partido, goleó 6-0 Argentina.
1: A Serbia, sí. A Serbia de Montenegro.
0: En el 2010 fue el equipo de Maradona, el equipo de Diego.
1: Sudáfrica.
0: Sudáfrica, claro. No recuerdo cuál fue el primer partido, pero me parece que jugó, que lo ganó bien Argentina. Después venimos al 2014 y ya sabemos lo que pasó. El 2018 ahí fue un desastre Argentina, el Mundial de San Paolo y de Rusia, ¿no? Y ni hablar del último, que Argentina salió campeón del mundo y empezó perdiendo.
1: Sí, la diferencia que me parece tiene ahora este Mundial, Eladio, es que vos ahora podés clasificar...
0: Tercero.
1: Incluso como mejor tercero,
0: claro.
1: Es decir, te da una posibilidad más este Mundial, te perjudica porque por ahí vas a enfrentar una selección que se clasificó mucho mejor, pero me parece que en definitiva Argentina no va a tener inconveniente de clasificar. Digo, el primero siempre es el más difícil, no tanto por el rival, sino por la ansiedad que
0: se genera
1: jugar el primer partido, ¿no?
0: Exactamente. Ernesto, agradecido como siempre, la seguimos en cualquier momento.
1: Nos reencontramos, hasta la próxima.
0: Gracias, Ernesto Fernández, desde Radio Nacional Santa Fe, charlando de los equipos santafesinos y palpitando la Copa del Mundo, porque todo el país está jugando el Mundial a través de Radio Nacional. Ya voy a ir a Córdoba con Gerardo Murúa, pero antes, buenas noches. ¿Podrá informarme qué día participa en su programa un periodista especializado en las reglas del fútbol desde Córdoba? Saludos cordiales, Oscar Alberto Escobedo. Ya vamos a hablar de las nuevas reglas que van a poner en el Mundial. Hoy no tenemos tiempo, pero mañana les prometo que vamos a hablar. Grandes amigos, hay como ustedes para las apreciaciones. Los felicito enormemente. Soy Michelle de Albardón, San Juan. Muchas gracias. Negrito Vargas dice Portugal. Ah, se refería a lo que estábamos diciendo con respecto a Ernesto de los candidatos a ganar el Mundial. Bueno, hemos hablado de Portugal también, de Francia, de España, de los que mencionan todos, del mismo Brasil, pero bueno, de alguna selección sudafricana, Marruecos, africana, digo, Marruecos, puede ser, ¿por qué no? Fue tercero en la otra Copa del Mundo. Voy a Córdoba. Gerardo Murúa, bienvenido, gusto tenerte.
2: Buenas tardes, Eladio. Gran abrazo para vos, los compañeros y la audiencia de Pasión Nacional Segundo Tiempo. Arrancamos el repaso de los cordobeses con un duelo que puede ser previa del torneo clausura. La Copa Córdoba en el año pasado se quedó sin final. Recordamos, llegaron Belgrano a Instituto, pero no hubo fecha en el calendario para disputar ese duelo. Es un torneo amistoso, pero que generó gran interés en la provincia de Córdoba. La dirigencia de Belgrano con Luis Fabián Artime y la de Instituto con Juan Manuel Cavagliato negocian para que sea una especie de partido preparación pensando en el torneo clausura, se daría en el mes de julio una vez ambos regresen, realicen la pretemporada y lo tomen como un amistoso que los prepare para jugar la segunda parte del campeonato de primera división. Por el lado de Belgrano sigue la negociación con Thiago Cardoso, lo más importante en un pirata que recién entra en vacaciones, trata de cerrar el acuerdo con la Unión de Santa Fe con Agustín Colazo de por medio. En la negociación, recordamos, el delantero ya está en Unión desde el comienzo de la apertura. En el caso de Talleres, el propio Juan Pablo Boxboda le habría puesto un stand-by a las negociaciones teniendo en cuenta el interés de Racing de Avellaneda que apareció en la jornada de hoy. Eduardo Berizzo y Martín Anselmi son dos nombres que sonaron en las últimas horas. Berizzo pretende dirigir en el fútbol europeo, pero tiene una buena relación con André Fassi. Martín Anselmi sería un candidato que a Fassi ya le ha gustado en otros momentos donde Talleres ha buscado técnicos. No es fácil la negociación, pero sería alternativa si Boxboda busca otros rumbos. En el caso de Instituto, lo más importante, la desmentida del representante Gastón Lodico sobre una partida inmediata al fútbol brasileño. Se dice en Alta Córdoba que tanto Lodico como Alex Luna, las figuras de la gloria, podrían salir en este mercado, pero el representante desmintió en la jornada de hoy cualquier negociación avanzada.
0: Perfecto, Gerardo, ya vuelvo contigo. Ahora voy a Rosario. Nacho Sansó, bienvenido, gusto tenerte.
3: El saludo de siempre, compañeros, el abrazo grande para todo el equipo del segundo tiempo de Pasión Nacional, nuevamente con la información del fútbol de la ciudad de Rosario. Novedades importantes en Rosario Central. En el entorno de Jorge Almirón dan por hecho que el entrenador no va a seguir en el cargo. En Rosario Central ya se instaló con mucha fuerza que Almirón finalmente dejará de ser el DT del primer equipo canalla. Por lo pronto, el presidente Gonzalo Belloso llamó una conferencia de prensa en el estadio para mañana jueves al mediodía, en principio bajo el título de reunión informativa del semestre. Sin embargo, fuertes cercanas vinculadas al entrenador dicen que está sellada la salida y mañana se va a anunciar en esta conferencia. Si bien el DT nunca entró en el gusto de los hinchas, los buenos resultados lo sostuvieron, pero el principio de la debacle de este ciclo fue la semifinal perdida ante River en el Monumental, donde le cayeron al entrenador por su planteo conservador, por su mezquindad en el partido frente a Independiente del Valle en Quito, y por supuesto el punto final fue el partido de hace unos días ante Estudiantes de La Plata por Copa Argentina. 62% de los puntos sacó Almirón y lo clasificó a central a octavos de la Copa Libertadores de América. Un proceso signado por la foto del final, la foto de un central poco competitivo en los partidos trascendentales y, por supuesto, con la vara alta que había dejado Ariel Holland, no lo pudo superar. Jorge Almirón, que va a dejar su cargo y será anunciado, como lo comentábamos, mañana en conferencia de prensa donde estaremos. Cruzo la vereda, toco corto con el Parque Independencia, porque se empieza a pergeñar una ingeniería económica en Newell's. Hay una premisa: vender para poder comprar, vender para armar el equipo y no sufrir en el futuro. Kudelka dejó en claro que necesita incorporar jerarquía y para eso debe haber un éxodo para equilibrar las finanzas antes de realizar cualquier erogación importante. La comisión directiva busca concretar transferencias millonarias de las joyas de esa cantera que tiene Newell's, como Jerónimo Gómez Matar, como Lucas Reggiardo, que está en el radar también del fútbol italiano. Se evalúan también ofertas por futbolistas experimentados como el uruguayo Juan Ignacio Ramírez para poder destrabar el presupuesto y salir al mercado con agresividad. Son horas claves en el fútbol rosarino. Las seguimos, compañeros, en la semana. El abrazo grande desde la cuna de la bandera con la información del fútbol rosarino. Nacho Sansón.
0: Excelente, Nacho. Vuelvo contigo, Gerardo. Hablamos de básquetbol.
2: Se definieron los finalistas de la Liga Nacional de Básquetbol. Anoche Gimnasia y Esgrima Comodoro Rivadavia superó con paliza, incluida Ferro 88-54 en el Estadio Socios Fundadores. Hizo valer el fuerte peso de su condición de local, derrotó en la serie semifinal a los de Caballito 3-2 y se mete en la definición ante Quimsa de Santiago del Estero. La serie final comenzará el próximo sábado y continuará el lunes en territorio santiagueño, arrancando en el Estadio Ciudad ambos partidos. Como antecedente, en la temporada 2014-2015, Quimsa y Gimnasia de Comodoro Rivadavia jugaron una final que quedó para el lado de los santiagueños. El conjunto comodorense no es campeón desde la temporada 2006. en la Liga Argentina de Básquetbol se juega el cuarto juego de la final buscando el ascenso a la máxima categoría. Lanús lidera 2-1 la serie, de ganar esta noche será campeón y ascenderá a primera división. El encuentro se jugará desde la hora 20:30, de ganar San Francisco forzará un quinto partido que se jugará en la provincia de Córdoba. Por su parte, en el básquetbol internacional comienzan las finales de la NBA. Esta noche los San Antonio Spurs serán locales de los New York Knicks. En el primer juego de la serie final al mejor de 7 partidos, reeditan la final de 1999, donde con el debut de Tim Duncan, los Spurs se consagraron campeones por primera vez. La serie al mejor de 7 se cruzará inclusive con partidos de la Copa del Mundo, lo cual demostrará una vez más que los estadounidenses ponen el foco en otro lado más allá de tener el mundial. Finalmente, en la América Cup 18, triunfazo de los chicos argentinos anoche ante Brasil 84-83, en un partido que había sido parejo a lo largo de casi todo el recorrido. Brasil sacó 14 puntos de ventaja a 5 minutos del final, ganó 81-67, con muchísimo corazón, una gran defensa y excelente pulso en la recta final del partido. Los pibes argentinos lo dieron vuelta, ganaron 84-83 con un doble del cordobés Santiago Pettinaroli a 5 segundos del final. En la jornada de hoy habrá descanso, mañana a las 23 los chicos argentinos se medirán con México buscando una victoria que les permita quedarse con el segundo lugar del grupo y tener un mejor cruce en cuarto de final, donde definirán el pase la Copa del Mundo.
0: Y nos vamos, gracias Chelo Marín, gracias Pato Zulce, gracias a José de La Pampa, pregunta si Mascherano va a ser el técnico de Central, y también otro oyente que está enojado acá porque dice que no lo convocaron a Acuña, Regino de Firmá Santa Fe. Nada más, muchas gracias, mañana a las 7 de la tarde, la seguimos.
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5: Las 8 de la noche en la República Argentina. Marcha ni una menos. Las movilizaciones que se realizan en todo el país ocurren a pocos días del asesinato de Agostina Vega, de 14 años, en Córdoba. En el documento principal, leído en la concentración frente al Congreso, se exigió la renuncia del ministro de Seguridad, Juan Pablo Quinteros, y la destitución de los fiscales Raúl Garzón e Iván Rodríguez. En la capital cordobesa, la marcha fue encabezada por la familia de Agostina. La nueva protesta de mujeres contra la violencia de género se desarrolla bajo el lema «Vivas, libres y desendeudadas nos queremos». En ese sentido, la ex ministra de Seguridad, Patricia Bullrich, se refirió al crimen de Agostina.
6: En momentos en que se realizaba la marcha de Ni Una Menos al Congreso, la titular de la bancada libertaria en el Senado, Patricia Bullrich, señaló que el feminismo que defiende es el que protege a todas las mujeres. Por primera vez se pronunció en torno al femicidio de Agostina al señalar que hay un asesino con nombre y apellido que tiene una responsabilidad y una pena individual, y bregó por una condena efectiva y cárcel de por vida para el responsable. Y además, en un extenso posteo, la senadora defendió el eslogan «El que las hace las paga», al señalar que un asesino o un violador no debe recibir un curso de género o una palmadita en la espalda, sino saber que hay consecuencias y que su lugar es la cárcel.
5: El Banco Central ya compró más de 10.000 millones de dólares en 2026. Hoy adquirió otros 43 millones de dólares. En tanto, el dólar oficial volvió a subir, cerró en el Banco Nación a 1.454 pesos y el riesgo país quedó por debajo de los 500 puntos. El tránsito con Ernesto Arriaga.
7: A esta hora, la General Paz con pequeñas demoras de 6 a 8 minutos hacia Richeri y autopista del oeste. Recordemos también que la ruta 7 está totalmente habilitada, la laguna La Picasa, hacia Mendoza y San Luis. El paso internacional Cristo Redentor cierra hoy a las 21 horas, por horario de invierno. Respetar los semáforos del 9 de julio, avenida Garay y avenida Independencia.
5: En Comodoro Rivadavia, donde nos escuchás por AM670, la temperatura es de 14 grados, cielo despejado. Aquí en Buenos Aires, 15 grados la temperatura, humedad 87%, cielo algo nublado.
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0: Hola, ¿qué tal? ¿Cómo están? Bienvenidos. Muy, pero muy buenas noches. Este programa es La Muralla y los Libros, el programa de la Biblioteca Nacional. Mi nombre es Ana da Costa y me acompaña, como cada semana, Gastón Francese. ¿Cómo estás, Gastón?
1: Hola, Ana da Costa. Buenas noches a todos. ¿Cómo estás? Hola, Ann. ¿Cómo estás?
0: Bien, y saludamos a todo el equipo, Cristian Blanco en la coordinación de aire y en la producción de La Muralla. Y saludamos también a nuestro querido operador, a Nacho, sí. Ignacio Guglielmi. Muy buenas noches para todos y para los oyentes que nos hacen compañía, que están del otro lado. Y hoy tenemos una grata sorpresa.
1: Es una novedad.
0: Editor, escritor. Nos conocimos y nos cruzamos en la Feria del Libro este año. Estaba acompañado por Raquel. Primero la conocí a Raquel,
1: conta,
0: en realidad.
1: Conta bien, claro.
0: Raquel es oyente de La Muralla de los Libros.
1: Un beso,
0: nos saludamos.
1: Raquel.
0: Y nos conocimos cuando fue la presentación del libro de Liliana Bodoc, el segundo volumen.
1: Ma, qué lindo.
0: Sí, y ahí estaba José María Marcos. ¿Cómo estás, José? Un placer enorme.
2: ¿Qué tal? Buenas noches. Bueno, muchas gracias por la invitación.
1: Gracias por la visita.
2: Somos escuchas con Raquel del programa, sí. Así que es un honor
1: qué
2: estar
1: lindo.
2: Acá.
0: Así, bueno, le mandamos un beso grande. Y José va a estar dentro de muy poco en la Biblioteca Nacional en el marco de dos eventos, porque comienzan las jornadas La Iseca.
1: Exacto.
0: Y entonces, dentro
1: hay una muestra, en el marco de la muestra La Iseca, ¿qué es lo que se va a hacer?
0: Tecnocracia, Monitor, Triunfo. La jornada en el marco de la exposición La Iseca, El Iniciado, organizada por la Biblioteca Nacional. El encuentro será en la sala Augusto Raúl Cortázar y se va a abordar la obra y la figura de Alberto La Iseca a través de encuentros con especialistas, editores, amigos, alumnos también van a estar, que van a debatir, revelar y profundizar acerca de los libros, la personalidad y los secretos literarios del autor de los Sorias. Y el jueves 4, este jueves, va a estar José María Marcos en la mesa de editores con Sebastián Pandolfelli a las 17:30 horas. Y el tema es Kratos de las lenguas.
2: Así la han bautizado.
0: Sí. Pensé que había sido vos el que la
2: no
0: había...
2: No fui el responsable.
0: Hay otra mesa el viernes 5. Toda la información está en la página web de la Biblioteca Nacional, www.bn.gob.ar. José María Marcos, naciste en un pueblo que tengo muchas ganas de ir a conocer, Uribe Larrea.
2: Bien, te van a recibir muy bien, seguro.
0: Es escritor, periodista, editor, publicó las novelas Recuerdos Parásitos en el año 2007, Muerde Muertos en el 2012, escrita junto a su hermano Carlos. Y además los volúmenes de cuentos Los Fantasmas Siempre Tienen Hambre del año 2010, Desatormentándonos en el año 2020 y las novelas El Hámster Dorado, Monstruos del Pueblo Chico, Frikis Mortis y el poemario Haikus Bilardo, con Fernando Figueras e ilustraciones de Matías Berneman. Y bueno, además participó de muchas obras colectivas, escribió prólogos para libros de Enrique Medina. Me dio mucha alegría cuando leí esto. Alberto La Iseca, Juan Víctor Guillot, entre otros. Y bueno, participa de la Feria del Libro, Heavy de Buenos Aires. Es fan del Festival de Cine de Buenos Aires Rojo Sangre. Me encanta ese festival.
2: Fantástico.
0: Es buenísimo. Y además, ¿hace cuánto que estás en la FED? Ocho ediciones,
2: sí. Sí, creo que sí. Estoy pensando, pero sí son ocho. Bueno, lo saqué hacia el aire
0: el cálculo,
2: pero es... Pero sí, creo que en el medio hay una digital que fue...
1: Claro, la pandemia.
2: La pandemia, porque no se cortó.
1: Claro,
2: ¿no?
1: Claro.
2: Se hizo una a distancia.
0: Y tenemos dos libros de la editorial. Uno, la colección Muertos, Silencio y Noche en mi tumba, de la editorial Muerde Muertos. Después vamos a hablar también en un ratito de la editorial. Sí. ¿Tu último libro?
2: Mi último libro, una novela de terror rural. Ahí nombraste Uribe Larrea.
0: Está con otro nombre, pero está
2: algún
0: en el pueblo.
2: Algún link con el pueblo hay.
0: Sí. El personaje ahí que vuelve a su pueblo, ¿no? Como para también sanar heridas.
2: Sí, y bueno, hay un intento. Por supuesto que después el pueblo, en algún principio se parece a Uribe Larrea y después no. Así que, porque ocurren otras cosas, ¿no?
1: Claro.
2: Así que, pero sí, los puntos de partida están ahí. También por la biografía de uno, que ha tenido esa migración de... de vivir en un pueblo de cuando yo vivía, hoy está es un pueblo que se conoce como una referencia turística, pero cuando yo vivía era un pueblo de no llegábamos ni a 1000 habitantes.
3: Qué bueno.
2: Y con una desconexión enorme, ¿no? O sea, yo estoy hablando, cuando hablo de una desconexión enorme, cuando me fui a vivir a La Plata a estudiar en el año 92.
3: Es otro mundo, ¿viste? Que por eso uno digo, tiene claro la idea. Es otro mundo.
2: Hay que contextualizar mucho, porque sí, uno dice, sí. Bueno, estábamos desconectados. Bueno, claro, era pre-internet o una internet muy incipiente.
3: No,
2: es más, yo empecé el oficio, bueno, el protagonista es periodista, yo empecé el oficio en el año 91 y escribíamos a máquina de escribir.
0: Claro.
2: ¿Cómo explicamos eso? Sí. Que vinimos viajando en el tiempo y ejercíamos una profesión que se escribía máquinas de escribir.
0: Hoy es museo, son piezas de museo.
2: A 60 espacios, con doble interlineado para las correcciones.
0: Y si estaba claro, mal, un bollo y el papel.
3: ¿A vos papelero. Te tocó la máquina
0: sí,
3: de escribir?
0: Sí, claro, construí entera.
3: No, por suerte no.
0: Las remito.
2: Qué joven que sos.
3: No, no, pero no de casualidad, porque somos... que me llevará uno o dos años, no es que tenemos mucho, pero...
0: Pero sí, yo entré a UC y había en uno de los pisos de la escuela de periodismo... Había una mesa larga con todas las Remington y tenías que ir temprano porque...
3: No hay lugar,
0: sino. No había lugar. Y además tenías que escribir y escribías con cierta tensión porque te estaban esperando que termines para sentarse. Y ahí tecleando. Y si algo salía mal, a la papelera. Pero entrabas en un ritmo también, ¿no? Te lleva sí, a pensar claro. En un ritmo, en un tiempo, en el...
3: Es una materialidad otra, ¿viste?
0: Sí, sí. En lo que pero es lindo.
2: Es lindo. Aparte, yo uno de los trabajos que hacía al principio era desgrabar.
0: También es otra tarea.
3: Yo también lo hice, pero para laburar los teóricos.
0: Claro. ¿Sabes qué me hicieron acordar de Paul Auster? Que él usó la máquina de escribir toda su vida hasta el último momento... Y había un solo lugar en Nueva York donde arreglaban las máquinas de escribir, ¿no? Pues un oficio ya se terminó. Pero él usó toda su vida máquina de escribir. Y recuerdo que contó alguna vez, y de hecho tiene un libro que se llama La máquina de escribir.
2: Bueno, la ISECA también, siguió usando la máquina de escribir, manuscrito y máquina de escribir.
0: Y además la ISECA con otra particularidad, que era que él forraba todos los libros eso con papel blanco.
2: Era,
0: ¿no?
2: Sí, era muy particular entrar a su casa y ver ese ejército de libros blancos, con un pequeño número, ¿no?, para encontrarlo.
0: ¿Sabes que además de Silencio y Noche en mi tumba, de José María Marcos, de la editorial Muerde Muertos, la editorial sacó otro gran libro, escrito por Demián Paredes, Léxico, la ISECA, ¿no?
3: Lo estuve mirando, está buenísimo.
0: Comentarios biobibliográficos y otros delirios, el primer premio de ensayo del Fondo Nacional de las Artes. Qué gran libro, qué gran idea, ¿no? De armar este léxico con todas palabras que tienen que ver con la obra, que atraviesan la obra y la vida de Alberto Laiseca.
2: Aparte que era un escritor que tenía un léxico muy particular. Total. O sea, sí, construía el mundo a partir también de un montón de palabras que él incorporaba, que él creaba, que él tergiversaba, o le daba un sentido nuevo a partir de su obra. Así que estamos muy contentos con este ensayo, que ganó el premio de ensayo en el 2022 del Fondo Nacional de las Artes, y bueno, nosotros lo leímos en su momento, y bueno, el mundo editorial tiene sus tiempos y sus plazos y sus posibilidades, totalmente. Y bueno, finalmente pudimos concretar esta edición este año, y estamos muy contentos, porque es un gran trabajo de Demian.
3: Sí, pero ¿sabes por qué? No sé si te lo consulto, porque como lectora, si te pasó lo mismo que a mí, es un buen acercamiento si no leía la ISECA, pero también puedo profundizar si ya lo leía la ISECA. Tiene ese doble, y me parece sumamente importante eso, porque nos acerca tanto a ese léxico particular, a su vida, a rasgos de su vida, a profundidad de su obra, que es un buen acercamiento para el que no leyó nada, pero también, ya digo, para profundizar al que ya lo leyó.
2: Bueno, qué bueno que sentiste eso, porque fue de algún modo lo que nos impulsó a publicarlo. Claro. Porque nos parece que hace eso, acerca distancias.
3: Total.
2: Para el que no conoce a la ISECA, pero para el que conoce, abre un montón de caminos. Uh-huh. De hecho, como lector, a mí lo que me pasó es, cuántas cosas uno le seguiría agregando. Total. A este diccionario.
0: Y se va a agregar, seguro.
2: Claro. Sí. El desafío era poner un punto final a esto, sí. Era al revés.
0: ¿Cómo hacerlo? No,
2: ¿cómo
0: le
2: hacerlo? Porque sí. Aparte a él le pasó en las sucesivas correcciones, porque él ganó el premio en el 2022, y claro, después empezó a leer otra
0: persona.
2: Y después
0: agregó.
1: La tentación,
2: y,
1: claro.
2: Y claro, inclusive en la última edición agregamos algunas cosas, porque también hay algunas cosas que se actualizan en el sentido, no sé, alguna entrada de Camilo Aldao. Cuando esto se escribió no existía la sala Camilo Aldao en la Biblioteca Popular en Camilo Aldao. Y ahora todo ese material está en Camilo Aldao.
0: Qué lindo eso, que fue la hija que donó, ahí lo cuenta en una de las entradas.
2: Y es precioso lo que hicieron allá, porque yo viajé por suerte a conocer la sala y hicieron la reproducción de su digamos decir, está su escritorio, su espacio de trabajo.
0: ¿Sabés que me acabo de acordar que me lo contó José en la Feria del Libro? Él es un gran periodista y le hizo una entrevista a Liliana Bodoc en su casa.
1: Mirá.
0: ¿No? Y en esa invitación, ¿querés contarlo?
2: Ah, sí, bueno, justo. Bueno, nos conocimos como con tu Ana.
0: En ese contexto.
2: En ese contexto. Sí. Y claro, a mí me pasó algo muy especial con Liliana, porque realmente, aparte de admirarla profundamente, me pasó algo que yo la quería entrevistar. La había visto acá en el Centro de la Cooperación, en una charla, y bueno, habíamos intercambiado, y no habíamos, por un motivo u otro, coincidido en Buenos Aires, porque ella en ese momento había vuelto a vivir a la provincia, en ese momento a San Luis, ¿no? A un lugar que se llama Trapiche, donde vive el marido. Y a mí se me ocurrió, porque podía, a veces hay circunstancias que uno, bueno, voy a entrevistarla ya, porque, digo, ¿por qué ella tiene que venir acá y yo? Aparte, qué lindo poder entrevistar en el lugar, porque realmente tenemos un contexto.
0: Sí, precioso.
2: Porque de eso es otro viaje, o sea, viajar, caminar con. Aparte de la entrevista, caminar por ese lugar con ella. Y cuando la llamo, le digo, mira, Liliana, me gustaría ir para allá a entrevistarte. Y algo que a mí me sorprendió, bueno, ¿pero dónde te vas a quedar? Y no tengo idea, le digo, ahora voy a averiguar qué lugares de alojamiento hay en Trapiche. ¿No te querés quedar en casa?
1: Por supuesto. Sí. Qué generosidad, qué divino.
2: Por supuesto. Le dije que no, porque me daba mucho pudor. Le digo, pero no te preocupes, yo voy a averiguar algún alojamiento, y conseguí un alojamiento.
0: Esa es parte de la magia, viste, sí, que hablábamos, sí, con Galo.
1: Con Galo.
0: ¿No?
2: Pero aparte no era que me conocía mucho, Gustavo, en ese, sí, momento. Después nos empezamos a conocer más, pero en ese momento era una audacia de parte de ella decir, quédate en casa.
1: Qué belleza.
2: Y una generosidad enorme.
1: Enorme. Y la pinta de cuerpo entero, ¿no?
2: Total, sí, total. Sí. Aparte me dice, no, porque acá están las habitaciones que eran de mis hijos, ¿viste?
0: Contame sobre Léxico, que se va a presentar, Léxico La Iseca, se va a presentar en la Biblioteca Nacional junto con Silencio y Noche en mi Tumba.
2: Sí, pudimos coordinar, porque esa fue una idea cuando decidimos hacer la edición. Cuando se inauguró la muestra, La Iseca, el Iniciado, el año pasado, y Mariano Buscaglia, que es uno de los que ahí coordina gran parte de la muestra, nos dijo que la muestra iba a estar abierta hasta fines de junio. Uh-huh. Entonces, bueno, ahí un poco también articulan cosas y dijimos, bueno, ¿por qué no poner un poquito el pie al acelerador en esta edición? Claro. Y hacer que el libro también sea como un evento más
1: increíble, claro,
2: de la muestra, que bueno, de hecho termina a fines de junio.
1: Sí, sí, el 28 de junio.
2: 28, entramos justo ahí.
0: Sí, casi, en los últimos días.
2: En los últimos días. Y entonces ahí pusimos como la meta esa, que el libro nos parecía, y aparte este año se cumplen 10 años de la partida de, uh-huh, de Alberto en diciembre. Entonces parece que no parece una década que pasó, uh-huh, pero nosotros lo tenemos muy presente, y bueno, pusimos toda la energía para hacer la presentación, y bueno, efectivamente se hace el viernes 26, en la sala Cortázar.
0: Sí.
2: O Cortázar,
0: ¿no? Cortázar, porque es Augusto, sí, Raúl.
2: Claro, Augusto Cortázar. Raúl, por eso sin la tilde, claro.
0: Sí.
2: Y a las 19, y ahí tenemos tres invitados, o sea, Leandro Ábalos Blacha, que también es un discípulo de Alberto La Iseca, a quien conocí en los talleres de La Iseca, va a hablar del léxico. Y Sandra Gasparini, que es una gran catedrática y que ha estudiado mucho el terror, va a hablar de Silencio y Noche en mi Tumba, la novela mía.
1: Ah, qué bueno.
0: Sí.
2: Y después vamos a tener un músico, Gonzalo Simonetti Corec.
0: Acá también lo vamos a tener al músico. Ahora,
2: qué sorpresa.
0: Sí.
2: Claro, qué linda sorpresa. Y Gonzalo, para mí, es una figura muy importante, porque Gonzalo es escritor, pero es profesor de letras. muy laisequiano, por otra parte, muy con unas búsquedas, y tiene la particularidad para mí que me parecía, tiene 30 años.
3: Qué jovencito.
0: Sí, y ahí lo vamos a escuchar, vamos a compartir.
2: Entonces, qué lindo, lindo, vamos a eso.
0: Sí, en el programa de hoy estamos conversando con José María Marcos. Estamos hablando del léxico Laiseca que se presenta en la Biblioteca Nacional el viernes 26, 19 horas, en la Sala Augusto Cortázar. Y ahí la presentación va a estar acompañada por Gonzalo Simonetti Corech. Y esta es su música.

0: Qué lindo en esta noche que compartir la música de Gonzalo Simonetti Corech, que va a estar en la Biblioteca Nacional el viernes 26 de junio a las 19 horas en la Sala Augusto Cortázar, acompañando la presentación de dos libros, Léxico Ley Seca y Silencio y Noche en mi Tumba. Y en esta noche nos está acompañando José María Marcos, que fue alumno de la ISECA.
1: Ahora lo contamos, déjame contar antes que hay un recorrido por la exposición de la ISECA. Los curadores de la exposición invitan al público a recorrer esta exposición que armaron. Esto va a ser el 19 de junio a las 18 horas en la sala Juan L. Ortiz. El punto de encuentro de la visita es el hall de la planta baja y los esperan. ¿Por qué está bueno? Porque ellos los van a poder asesorar, les van a poder contar.
0: Es lindo, viste que no es lo mismo una muestra cuando vas y la ves solo que cuando te la cuentan.
1: Es una experiencia inmersiva, sí. Digo yo, ¿por qué? Porque uno puede dialogar con quien hizo esa exposición.
0: Así es.
1: Vamos entonces con el compañero, el alumno entonces.
0: Fuiste alumno y pensaba en Léxico Ley Seca, cuántos términos, ¿no?, te deben resonar de esa época como alumno de Ley Seca, de Ley, como le decían los alumnos.
2: Sí, aparte pasa eso, es reencontrarse con Ley Seca, con ese mundo. Y lo que decíamos de esto de que es un diccionario abierto. Porque claro, él no solamente en su literatura usaba ese léxico, en la vida él te inventaba cosas. Entonces él, no sé, nos recibía y dice, bueno, no sé, abría una cerveza y decía, y para tomar cerveza él le gustaba poner tazas. Entonces dice, brindemos en nuestras copitazas. Sí, no sé si eso está en algún lado escrito, pero él todo el tiempo estaba jugando con la lengua. Una característica muy especial, todo el tiempo estaba tirando ahí de los límites.
0: Sí.
2: O sea, y tenía mucha gracia para eso. Entonces, bueno, uno cuando iba al taller no aprendía solamente de lo que uno escribía o lo que las recomendaciones, sino toda su puesta en escena, todo su histrionismo, todo.
0: El universo de la ISECA.
2: Era como entrar a otro modo, al modo la ISECA. Se cerraba la puerta, nos sentábamos alrededor de él, le leíamos, él nos decía cosas, a veces él decía, estoy preparando tal cosa, y nos leía sus textos. O sea, que era toda una experiencia. Fue una experiencia muy, muy, muy importante para mí, sí.
0: Lectores privilegiados también, además, claro, de ser alumnos.
2: Claro, nos compartía muchas veces. Me invitaron a tal charla, y esto es lo que se me ocurrió. Se ponía como diciendo, bueno, ustedes escuchen lo que, a ver si les parece bien. Pedía devoluciones. Era algo muy, muy, muy lindo, muy, muy gratificante.
1: Estamos hablando con José María Marcos, editor, periodista, escritor. Yo quiero aprovecharte, y voy a una de las entradas, y que me parece que es importante en la literatura de él, y que es realismo delirante. El realismo delirante puede parecer en ocasiones un puro delirio, pero jamás pierde su base de la realidad profunda, dice, ¿no?, en una de estas partes, que me parece que es un tema nodal, y quería, si aprovecharte, ya que fuiste alumno de él, si esto era algo que se discutía, lo hablaban, se trabajaba, o era algo que era de su obra y no entraba en ese aspecto.
2: No, él a veces hablaba de eso, porque para cuando explicar algo de lo que él pensaba, él era una persona que siempre hay un debate que podríamos simplificarlo entre la diferencia, qué es importante en la literatura, si la forma o el contenido. Y la ISECA, por lo que estábamos hablando recién, le importaba la forma, jugaba, pero le importaba muchísimo el contenido. Para él no era un escritor, vengamos a decir, posmoderno, en el sentido

0: ver la realidad. Y deliremos, como se puede decir hoy, finjamos demencia, no sé cómo. Sí. No era fingir demencia en la ISECA, era ver la realidad aumentada, para poder verla mejor.
1: Está muy bueno.
2: Y uno entra en el mundo la ISECA, ¿no? A través de la presentación, y también pienso en la cantidad de escritores, críticos, ¿no? Que nos han abandonado, que nos han dejado entre fines de 2016 y comienzos de 2017. Recordemos a Josefina Ludmar, lo dice en la presentación de Miam. Andrés Rivera, Ricardo Pilia, Adriana Astuti, que ella fue una de las editoras de la editorial Beatriz Viterbo. Y también la ISECA, ¿no? Que vos decías se cumplen 10 años este año. El 22 de diciembre, a los 75 años, Gastón hablaba del realismo delirante, ¿no? Y estos géneros literarios que mezclaba y no literarios que mezclaba la ISECA. También pienso en las influencias, lo menciona Stephen King, a Borges. Y también en el cine, ¿no? En el cine, él tenía también una relación con los medios y con el arte, no solamente con la escritura, sino también que él nos contó cuentos en ISAT y nos llevó como a ese mundo, a ese otro universo, a través de la pantalla, ¿no? Para llevarnos a la literatura a través de lo que él recreaba, ¿no? Con ese humo de cigarrillo, esa luz cenital.
0: Los bigotes. El histrionismo. Sí, que él desplegaba.
2: El histrionismo.
0: Naturalmente, era como un actor por vías no tradicionales, o sea, no se formó en una vía tradicional, pero él actuaba, o sea, realmente las películas que él lo hicieron actuar.
2: Sí, además que películas donde él también había escrito Querida, fui a comprar cigarrillos y vuelvo, que es un cuento.
0: Es un cuento de él, que primero fue una narración, después fue una película y después lo convirtió en cuento. Mire, eso es lindo también. Como
2: contanos, no sabía esa historia.
0: Por ejemplo, él hace, antes de la película, los cineastas, los Duprat, lo usan para hacer una narración y narra este cuento. Después eso lo usa para un trabajo de facultad. Ese cuento, ellos años después lo convierten en película. Y la ISECA lo termina escribiendo como un cuento a su vez. O sea, cómo se van pasando los formatos y cómo él veía sin distinción, porque podía hacer una narración, un cuento o ayudar a hacer un guión, ¿no?
2: Y en cuanto a las influencias literarias, también están mencionadas en las entradas, ¿no? Que es uno como lector o como lectora va haciendo una especie de anotaciones al margen, ¿no? De autores o citas o libros también.
0: Sí, eso es muy lindo lo del léxico, porque te abre como un... tenés eso, o sea, en realidad querés... Si lo leíste, querés ir a releer, y si no lo leíste, querés ir a leer lo que te va mencionando, ¿no? Aparte, la ISECA en eso, a mí siempre me gustó, no era de esconder sus influencias, o sea... Era una persona que, al contrario, él hablaba de lo que había leído, lo que le había impactado, no sé, Beber en Rojo es una descripción de todas, un montón de obras que a él lo marcaron, digo, era como una persona generosa en eso, no ocultando sus fuentes, o haciendo una especie de cosa misteriosa de la literatura. Tenía como una cosa para mí muy generosa, y que, bueno, eso nos transmitía, ¿no?
1: A mí me impacta, estamos hablando con José María Marcos, periodista, escritor, editor, me impacta siempre esta solidaridad que él tenía con sus pares, que eran los alumnos de él en el taller, pero que también me imagino que debe haber sido por su propio recorrido, este corotear de él, como peón rural, pero después también como un trabajador de limpieza, y después como un... Era alguien que tenía mil oficios, si se quiere, para utilizar esta idea de Walsh, trayéndolo. Era alguien muy cercano.
0: Sí, aparte, bueno, él como hay una frase que está en el Mientras Escribo de Stephen King, que Stephen King decía...
2: Lindísimo libro, sí.
0: Lindísimo libro, Stephen King, que para escribir hay que leer más y escribir más. Y la ISECA decía, que estaba muy bien, aparte adoraba ese libro, y decía, yo le agregaría, hay que leer más, escribir más y vivir más.
1: Tal cual.
0: Porque él
1: tal
0: le decía cual, que había algo de que no se podían, bueno, hablando del contenido que a él le interesaba, él le decía, bueno, para escribir con contenido hay que vivir.
1: Pero por eso, tanto en lo cotidiano, en esa vivencia mínima, como en cuestiones hasta metafísicas del antiser, por ejemplo.
0: Sí, claro.
1: Digo, abarca mucho, hay un abanico muy grande de posibilidades en la obra de la ISECA.
0: Sí, muchas entradas.
2: Claro. Marqué varias entradas, si querés después elegiste algunas para compartir, José María, pero quiero leer,

0: Quiero leer esta porque me hace pensar también en el humor de Laiseka, ¿no? Tan presente como maestro en su obra, juega con eso. Dice, conteo literario. El vocabulario de las obras de teatro de Shakespeare incluye 29.066 palabras. En Ulises hay 29.899 palabras diferentes. Por otra parte, se ha dicho y escrito que Alberto Laiseka, y encomillado, puntualiza que los Soria... que los Orias es más grande que Ulises. Tiene razón. Lo ha medido y le lleva Laiseka a Joyce una ventaja de 30.000 palabras. Esto está escrito por Ricardo Piglia en el prólogo a los Orias. Es muy divertido eso.
1: Es muy divertido porque Laiseka era también un creador de mitos de sí mismo.
2: Claro.
1: Fantástico. Entonces vos decís, aparte vos... podías decir serio o alguien le preguntaba, ¿cómo contó? Porque alguien quería, sí, quería algo sistemático. ¿Y cómo contó las palabras de los de los de Joyce? Él decía, los conté con de a uno con el dedo.
0: Es buenísimo.
1: Claro. Esas cosas que alguien busca un preciosismo, un, sí, algo o algo muy, muy puntual. Bueno, y él desarmaba enseguida. Sí. Esa búsqueda con alguna cosa que era muy, aparte muy gráfica, con el dedo de a uno, te, te imaginas.
0: Sí, te lo imaginas el dedo de Laiseka y el cigarro, sí, contando. Y después algo muy lindo también es gerundio, ¿no? En la entrada de gerundio.
2: Ay, sí.
0: Según Pauls, en Cortázar dijo en una entrevista a propósito de la publicación de su novela La mitad fantasma, es un escritor que leí muy joven y fue súper importante para mí, sobre todo en el sentido de, por un lado, derivarme a otras lecturas, es un escritor que te hace leer muchas otras cosas, y por otro lado, como promotor de escritura, porque todos en algún momento empezamos escribiendo algo como Cortázar. Yo recuerdo mucho el descubrimiento del gerundio. Cortázar era como el maestro del gerundio. Usar gerundios, como los usaba Cortázar en el mercado de la redacción escolar, era lo primero que te tachaban. Ahí había algo interesante, cómo un escritor te inoculaba el uso automático del gerundio, ¿no? Como la marca Cortázar inconfundible, y la escuela te lo bochaba. Y que Borges, además, lo cuenta en el libro, ¿no? En el léxico, no quiso leer un libro de... Sí. De Laiseka, porque comenzaba por un gerundio.
2: Matando
0: enanos, claro, a garrotazos.
1: Está como esa leyenda que por el matando, ¿no? Que bueno, aparte, como da temporalmente, Borges se va en el 80, en el 86, bueno, el libro salió antes, así que bueno, una anécdota que le gustaba contar a Fowell.
0: Muy linda anécdota. ¿Querés leer algunos de los del léxico Laiseka?
1: A ver, no se me ocurrió ninguno. Bueno, se me ocurrió, no viene preparado, pero a ver qué podemos leer algo breve.
2: Buscate alguno, claro.
0: Sí, vamos a buscar alguno y entonces les quiero recordar,
2: sí,
0: Léxico Laiseka y Silencio y Noche en mi tumba, viernes 26 de junio, 19 horas, en la sala Augusto Cortázar, con entrada libre y gratuita. Va a ser la presentación de los libros de Demián Paredes y José María Marcos en el marco de la exposición de Laiseka, que se vienen las jornadas, la visita guiada
2: el 19 de junio, 18 horas, hall de planta baja, ahí los están esperando los curadores,
0: y además el monstruo en pantalla grande, el ciclo de cine documental de Alberto Laiseka, también en el marco de la exposición. Este mes termina, ¿no?
2: Claro.
0: La muestra, y por eso tantas actividades vinculadas a la muestra. El programa va a ser el lunes 29 de junio, 18 horas, Lai de Rusi Millán Pastori. Es un testimonio crudo y emotivo del Alberto Laiseka más íntimo, personal y cercano a sus discípulos, con entrada libre y gratuita.
1: A ver, vamos, que así que nos guíe el azar.
0: Ahí está,
1: Laiseka. O Laiseka desde el astral. Vamos a leer... como le gustaba el humor, vamos a leer chiste, entre paréntesis, esquizofrénico. Entre comillas. Iluminado déspota, benefactor y padre de la patria nuevamente en peligro. No alcanzo a ver la diferencia entre el chiste esquizofrénico, que me agrada muchísimo, le aclaro, y nuestro viejo chiste alemán. El chiste esquizofrénico aparenta ser agresivo, pero no lo es jamás. Por ejemplo, A le pregunta a B, ¿sabés con quién me encontré hoy? No. No, no lo sé. ¿Querés que haga un astral para averiguarlo? Otro. Es una pena que Julio Cortázar se llame Cortázar y no Cortázar. Porque si se hubiese llamado Cortázar, sería el cuarto rey mago. Gaspar, Melchor, Baltasar y Cortázar.
0: Muy divertido.
1: Parece agresivo para Cortázar, pero no lo es. Se trata de un chiste químicamente puro en sí mismo, como una retroalimentación.
0: Bellísimo. Léxico La Iseca se va a presentar en la biblioteca y forma parte del catálogo editorial de Muerde Muertos, que es literatura fantástica, terror, erótica, extraña y...
1: Y regiones afines.
0: ¿De qué se trata?
1: Y porque nosotros, un poco el juego que empezamos a jugar con mi hermano, Carlos, con el que armamos la editorial... A nosotros nos gusta, a mí me gusta la literatura de terror, la erótica, de ahí Muerde Muertos, que es Muerde por lo erótico, Muertos por el terror, bueno, una serie de cosas que se conjugaron para el nacimiento. A nosotros nos gusta la literatura en general. Entonces, nosotros más que ser, jugamos al juego de la literatura de género, pero no es que... Claro. Nos parece un juego la literatura de género. Entonces siempre pasaba, ¿y qué hacemos con aquellas cosas que nos gustan?
0: Y no entra en ninguna colección,
2: en ninguno, claro,
0: ni en la editorial.
1: Entonces, bueno, nació el Regiones Afines.
2: Es una forma de, claro, de no encasillarse, está buenísimo, claro. Se permiten esa libertad.
1: Porque en un momento dijimos, bueno, una novela de terror va al muerto, una novela erótica va al muerto, alguna confluencia Muerde Muerto, algún homenaje Muerde Muerto. Y en un momento queríamos publicar algo, ¿y qué colección? ¡Ey! Ni Muerde ni Muerto.
0: Contame sobre la editorial, algunos desafíos también, ¿no? Porque estamos como en tiempos complejos económicos. Y también hay espacios donde se visibiliza las editoriales y que tiene que ver con la FED, que hablábamos antes de comenzar el programa, que es interesante porque uno se encuentra ahí con un público, y también con un público nuevo, ¿no?
1: Ah, voy a hacer una mención que no tiene que ver con esto, que lo dijimos al pasar, nombramos a Enrique Medina.
0: Sí.
1: Y Enrique Medina está vivo y sigue escribiendo.
2: Mira.
1: Digo porque, y le mando un gran cariño.
0: Le mandamos
1: porque,
0: un beso grande.
1: Porque él escucha todo lo que hacemos y es un gran seguidor y
0: tenemos que invitar a Enrique.
1: Está muy lúcido, digo, que son personas que han transitado un montón de décadas dejando una obra enorme. Uh-huh. Hice un paréntesis para no olvidarme, porque hablamos siempre de La Iseca, pero otro de los que nosotros
0: de los grandes
1: referentes que nos han ayudado a abordar nuestro trabajo es Enrique. Bueno, en los tiempos, justo hablábamos hoy, nosotros cumplimos, este es el año 16. Arrancamos en un contexto muy distinto, económico y también tecnológico, ¿no? Pero bueno, ¿cuál sería, pensando en aquel tiempo y en este, más allá de las diferencias, siempre lo que tuvimos como guía con mi hermano, él es bibliotecario de la Escuela Freudiana de Buenos Aires, me dedico al periodismo también, tengo un semanario en Ezeiza, esto era como un desafío sumándole a nuestra actividad, y siempre fue como... La editorial la tenemos que pensar, pero no solamente como una cosa, como una unidad no conectada con otros proyectos. Entonces siempre nos guió la editorial cuáles son las vinculaciones que tenía que tener con otros sellos, con otros autores, para poder, cumplir nuestras metas o ir cumpliendo algunas metas. Entonces ese... pequeña idea que tuvimos de que nunca descuidar, vengamos a decir, una comunidad alrededor de la editorial, hacerla crecer, hacer también tener vinculaciones, nos ha llevado a, con todos los cambios que han ocurrido en estos 16 años, a ir, como dice el GPS, recalculando.
0: Sí.
1: Y pudiendo surfear. Por supuesto, hay momentos que vos decís, no sé qué hacer, porque la marea viene muy brava, pero hoy hablamos de la FED, la Feria de Editores, es, por ejemplo, uno de los lugares donde nosotros, desde hace 8 años, estamos.
2: Toman aire.
1: Decir, bueno, tenemos ese punto. La Feria del Libro, la general, también participamos en un stand colectivo que maneja Máximo Morales, también hace 7, 8 años. O sea, como que siempre tuvimos como... en el origen, decir, tenemos que estar conectados, no pensar desde... Al contrario, a mí me pasa, cuando yo veo un libro que me gusta y no lo pude publicar y lo saco otro sello, a mí me alegra.
0: Y sí, claro.
2: Bueno, eso, ¿viste? Las editoriales.
1: No es una cosa
2: sí,
1: que...
2: No,
1: entonces, bueno...
0: Tenemos muchas cosas para hablar con, con José muchos temas, pero no queríamos perder esta oportunidad de tener este primer encuentro, esta primera conversación acá en La Muralla de los Libros. Así que muchísimas gracias por haber venido. Por venir. Un placer enorme.
1: Bueno, gracias a ustedes dos y también a la producción, Cristian, y que han estado muy, muy amables. Y bueno, y la charla, que fue muy, muy enriquecedora. Y...
0: Gracias. Le mandamos un beso a Carlos, a tu hermano, y a Raquel, por supuesto. Vamos a la tanda, la música, y continuamos haciendo La Muralla y los Libros hasta las 21. Gracias, un placer.
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3: 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Córdoba. El Parque Autóctono Cultural y Recreativo Los Terrones, ubicado a 14 kilómetros de la localidad de Capilla del Monte, en el Valle de Punilla, a 124 kilómetros de la ciudad de Córdoba capital, está repleto de rocas volcánicas, areniscas de origen triásico de color rojizo, que han sido erosionadas por la acción del viento, generando formas increíbles. Las formas que tallaron el agua y el viento, que son como terrones gigantes envueltos en tupida vegetación, mezcla de las sierras de las Quijadas y Cañón del Colorado, pero en miniatura y casi selvático. Allí se descubren figuras como el sillón, el dedo de Dios y el honguito. 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

Hola la gente linda de La Muralla y los Libros, soy Lía Chara y junto a Patti Landen coordinamos el ciclo de lectura y audiovisual en La Punta de la Lengua. Queremos invitarles muy especialmente este jueves 4 de junio, 18:30 horas en el Museo del Libro y de la Lengua, en el Auditorio David Viñas, a esta nueva edición. Vamos a proyectar del artista Valeria Conte La Conquista de lo Inútil y nos van a acompañar con sus lecturas Alicia Genovese, Susana Villalba, Jackie Setón, Bárbara Lee, Fernanda Rotondaro, y en la sección que llamamos Altavoz, que es la lectura de un ensayo a partir del corto, Daniela Roy. Además, como siempre, una librería amiga, en este caso la flamante librería Huidobro del barrio de Saavedra. Estamos muy contentas con esta nueva edición, así que les esperamos.

0: Y con la música galesa nos vamos al tercer piso de la Biblioteca Nacional. Ahí está la exposición Hualva, colonización galesa en Argentina, que se inauguró hace muy poco. Y invitamos a sus curadores, que son compañeros nuestros,
1: que
0: trabajan
1: que
0: en la Biblioteca
1: galés,
0: Nacional.
1: ¿Eh?
0: ¿Viste? Lo estuve practicando. Lautaro Bianchi y Darío De Benedetti son sociólogos, curadores de la exposición. Hola, un gusto y gracias por
2: haber
0: venido.
2: Gracias por venir. Buenas noches, muchas gracias por invitarme.
0: ¿Cómo surge la idea de hacer esta exposición en la biblioteca? Me encanta pensar en esta historia. Me gustó mucho estar en la presentación y que cuenten un poco, ¿no?, de la historia de los galeses en Argentina, este vínculo tan fraterno entre los galeses y los argentinos y este afincamiento en la Patagonia argentina.
2: Lo particular de la colonización galesa, porque fue la única colonia europea en el continente americano que no agredió pueblos originarios.
1: Ahí está, bien.
3: El tema de la colonización es bastante interesante. De hecho, el año pasado se cumple un aniversario, el primer arribo del velero La Mimosa, que es el velero que trae el primer contingente. Y las características de la colonización galesa son bastante interesantes. Primero, que es un proyecto puramente hecho por los galeses, ¿no? Uno podría decir que es casi un proyecto utópico por parte de ellos, de como dice uno de los padres de Michael Jones, que es uno de los padres del nacionalismo galés, que dice generar una Gales más allá de Gales. Uh-huh. ¿No? Ellos ya habían tenido algunas experiencias migratorias más comunes, como llegaron acá los italianos, tanto en Brasil como Estados Unidos. Y ellos sentían que esas comunidades se iban perdiendo con las poblaciones. Entonces buscan generar una colonia bastante aislada, por eso buscan tener un territorio, digamos, donde puedan asentarse como comunidad. Y bueno, uno de los proyectos que tienen, que es el que finalmente realizan, que es acá en la Patagonia Argentina.
2: Recordemos que en 1865 la línea Fortines llegaba hasta Bahía Blanca. Uh-huh. La comunidad galesa estuvo por fuera de la línea Fortines, digamos, conviviendo mano a mano con los tehuelches, si quiere. Esa fue la particularidad que nunca recibió. Así como no fueron invadidos por el ejército argentino en la campaña de colonización mal llamada Campaña del Desierto, tampoco recibieron malones por parte de los pueblos originarios.
4: Estamos hablando con Lautaro Bianchi, con Darío De Benedetti. Estamos presentando la colonización galesa en Argentina. Hay dos realidades. Por un lado, los galeses que también están viviendo una situación particular en su propia tierra, una industrialización avanzada, problemas culturales de las religiones, que también me imagino que deben impulsar a ese movimiento, pero ahora me lo comentan. Pero también, por otro lado, una nación que se está armando, como es la Argentina, y esta convivencia de la que vos hablabas, Lautaro, que tiene que ver con una convivencia bastante armónica con otro mundo. Ahora sí.
2: Sí, no, bueno, la particularidad de que porque ellos huyen de su país, porque en 1282 habían sido invadidos por Inglaterra, se les había decapitado su rey, digo, la máxima autoridad del Estado, que era su rey. En ese contexto, en el siglo XIX, con el surgimiento del romanticismo, los surgimientos de los nacionalismos, de los estados nacionales, ellos empiezan con la idea de partir a buscar un nuevo rumbo para desarrollar su cultura, su idioma.
4: Para preservarla también, claro.
2: Ahí está, fue una colonización con un espíritu conservador, claro, digamos.
0: Darío, pensaba también en el patrimonio, ¿no?, de la Biblioteca Nacional, porque uno piensa en los temas, ¿no?, que se van desarrollando a lo largo del año con las investigaciones y las exposiciones, pero también pienso en el patrimonio. ¿Qué patrimonio hay en la Biblioteca Nacional vinculado con los galeses?
3: Mira, en primera instancia tenemos, retomando un poco esto del ímpetu de los galeses para preservar su identidad, en la biblioteca ya hay diccionarios de gramática de lengua galesa, ¿no? También que ya había temas de prohibición en Inglaterra, entonces para ellos era muy importante, claro, preservar eso. También hay un diccionario y un diccionario de gramática, digamos, esos dos lados por el lado de la lengua, que son libros de época. No podemos atribuirle a esos libros que han venido efectivamente con los galeses. También hay unas Biblias galesas, ¿no? También es bastante importante para, si bien no había una unidad, digamos, religiosa, porque había diferencias, pero conservaban ciertos rasgos identitarios en su religión. Claro. Lo que sí encontramos de libros galeses que podemos remitirlos directamente a la colonización son dos donaciones que hay hechas por Miguel Ángel Ap Iwan, que fue un hijo de uno de los colonos bastante importante, que ya, de hecho, recién lo mencioné, de Michael Jones, que era un clérigo que además era una visión sobre cómo tenía que ser el nacionalismo galés. Y los libros que encontramos que fueron donados por él son dos memorias de galeses sobre la colonización galesa.
0: Ah, qué bueno.
3: Que son las primeras memorias que se empiezan a hacer, que no están editadas en Argentina, sino que son, ellos vuelven a Gales y editan estas memorias, ¿no? Entonces, también es una parte bastante interesante como los galeses casi automáticamente empiezan a registrar y documentar la propia colonización.
0: Y además algo muy interesante que lo contó Guillermo David, que es el director nacional de Cultura de la Biblioteca Nacional, en la muestra, cuando se inauguró, sobre las fotos que acompañan la muestra, ¿no? Porque es interesante ver de qué manera ahí están los galeses sentados al lado de un árbol, con pueblos originarios tomando mate, ¿no? Y entonces ahí, digo, ¿cuánto cuenta una imagen, ¿no? Una foto de la época?
3: Sí, las imágenes son bastante interesantes porque hay varias que tienen algo de costumbrismo, del tomar el té, digamos, bien propio de Gales, pero hay otras donde se los ve tomando mate, ¿no? Esta cosa de una cierta asimilación.
0: Y ahí está la historia de la torta galesa, ¿viste? Que hablábamos, sí, el otro día cuando se inauguró. La torta galesa no es de Gales. No, hay una historia.
3: Hay reminiscencias, pero es esta cosa de la cultura de la torta galesa es bien de acá.
0: Bien argentina.
2: A ver, Lautaro, ¿querés que...? Particularmente en Gales es como si llegamos acá el mate argentino. Y es una redundancia. En Gales no puede existir una torta galesa. Es como no tendría ninguna particularidad o tendría todas las características, ¿sabes?
4: A mí sí. Me queda solo una. ¿Cómo fue ese trabajo con el vínculo con la comunidad galesa hoy para hacer ese trabajo?
2: El vínculo, bueno, yo hice un viaje a Puerto Madryn en 2022, parte de mis vacaciones personales, nada en particular. Fui con el objetivo de ver ballenas, pingüinos y comer el té galés. Bueno, de casualidad, el último día haciendo los museos, no de casualidad, pero bueno, buscado, pero quizás sin tenerlo en cuenta, fui al Museo Casatoche en Puerto Madryn y ahí me comentaron Annie de Sousa, me comentó toda la historia acerca de la llegada de los galeses. Mira. Al volver de mis vacaciones, yo busqué material galés aquí en la Biblioteca Nacional, encontré mucho material para investigar y dije, bueno, sí,
4: y ahí
2: empezó.
4: Claro, qué bueno.
0: Qué linda historia. ¿Y la muestra está hasta cuándo en el tercer piso?
2: Hasta fin de año seguro. El año que viene no sabemos.
3: Bueno, en la muestra, describir un poco para que les interese, hay fotografías, uh-huh. Hay 13 fotografías, si mal no recuerdo. Están estos libros que les comentaba, que son libros escritos en galés. También hay bastante bibliografía sobre los galeses, de historiadores argentinos. Más algunas publicaciones periódicas, que eso también es un aspecto muy importante.
0: Qué bueno. Y hay un video donde se muestran las costumbres un poco, ¿no? De galeses viviendo en Argentina.
3: Claro, está el Eisteddfod, ¿no? Que es uno de los festivales más importantes.
4: Tradicionales, claro.
3: Tradicionales de la cultura galesa. Uh-huh. De hecho, hay registros que, si bien no se festejó, digamos, de manera muy plena, pero ellos apenas llegaron. El primer año se sabe que hicieron alguna especie de festival.
0: Qué lindo.
3: ¿No? Con estas características.
0: Sí, Guillermo estuvo en el sur y lo contó en la inauguración.
2: Sí, Guillermo estuvo, fue parte del jurado del Estadio.
0: Sí,
2: y
0: exacto.
2: Y tenemos una exhibición en la pantalla de la Biblioteca Nacional, el tercer piso de la Biblioteca Nacional, es el último estadio que se realizó en Trelew.
0: Qué
4: bien,
0: bueno.
4: Bien,
0: Así que bueno, invitamos a todos los oyentes a recorrer la muestra, Huelva. Colonización Galesa en Argentina, la exposición organizada por la Biblioteca Nacional, que da cuenta del acervo bibliográfico que preserva la institución Hall del tercer piso. Entonces están todos invitados.
4: Así es.
0: Aquí estuvieron sus curadores, Lautaro Bianchi, Darío De Benedetti. Ellos son sociólogos, curadores de esta exposición. Qué lindo desafío, ¿eh?
4: Gracias, chicos,
0: por haber venido.
2: Muchas gracias.
3: Bueno, muchas gracias, ¿eh?
0: Llegamos al final del programa. Les digo a los oyentes, no se pierdan esta exposición. ¿Vos tenías algo más para contarnos?
4: Sí, Clópez. Atención que este viernes 5 de junio a las 19 horas, Carlos Batilana, Paula Jiménez España y Mario Arteca en Cíclopes. No se lo pierdan.
0: ¿Vamos a probar la torta galesa o no?
4: Uy, qué ganas de comer, ¿eh? Vamos.
0: Llegamos al final del programa. Muchísimas gracias por la compañía. Cristian Blanco en la coordinación de aire, en la producción de La Muralla y los libros. Nacho Guglielmi en la operación técnica. Hasta el próximo miércoles. Muchísimas gracias por la compañía. Chau, buena semana.
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6: En la República Argentina, las 9 de la noche. Ni una menos en Córdoba, a días del femicidio de Agustina. La familia acompañó la marcha que se desarrolló bajo la lluvia y en el documento leído en el centro de la capital provincial exigieron la renuncia del fiscal Garzón.
7: Abrazamos a su familia en este duro momento. Denunciamos la responsabilidad de la justicia, los gobiernos y el Estado. Exigimos la destitución del fiscal Garzón y del ministro de Seguridad Quinteros, porque no activaron los protocolos de búsqueda inmediata y porque revictimizan a las víctimas, a su madre y a su familia.
6: Radio Nacional dialogó con la diputada libertaria por Córdoba, María Cecilia Ibáñez, quien aseveró.
8: En esto, la chica está muerta. Así que algo todos hicieron mal en la cadena, porque el resultado es que la nena está muerta. Una nena de 14 años, cortizada de manera feroz. Este resultado es macabro.
6: Causa Cuadernos, mañana declara el exministro de Economía, Roberto Labaña. El tribunal también indagará al financista Leonardo Fariña y a la exdiputada Mariana Zubich, quienes debían declarar ayer, pero se canceló por problemas de conectividad en los tribunales. Los tres testigos son considerados clave para el avance del proceso por supuestas coimas de empresarios a funcionarios que tiene entre sus principales acusados a la expresidenta Cristina Fernández de Kirchner.